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0: acá seguimos, amigos de Radio Red 1110 AM, amigos de la Octava Sports, en esta jornada 7 de la Liga MX. El Guadalajara lo está ganando 2-0 contra el Atlético de San Luis, y usted lo vive a través de Grupo Radio Centro. Jaime Sandoval, quien le reitera el saludo con mucho gusto. Juan Romero, quien estará en la narración del segundo tiempo. Y el que también está presente, mi querido Juan, es Joe Pedro. Hablábamos de él y de su lesión, pero está apoyando a sus compañeros aquí en el estadio Alfonso Lastra.
1: Sí, ahí se encuentra el buen Joe Pedro, justamente intentando animar a los suyos. Y vaya tarea que tiene justamente ante sí el conjunto potosino. No queremos ser pesimistas, pero parecería ya resuelto, ¿no? Desde la primera mitad, porque no se veía por dónde, porque Guadalajara fue muy, pero muy superior al conjunto potosino. Van a venir más modificaciones de los locales. Ya veo a Leo Flores como uno de los probables elementos a ingresar al terreno de juego. Y es que algo tiene que hacer Diego Mejía, ¿no? Creo que a lo mejor marcando un golecito habría la posibilidad de meterse ya de lleno a lo que sería el compromiso. El problema es de hacer esa anotación, ¿no? Porque al menos en este primer tiempo se vio muy complicado el panorama, Jimmy.
0: Sí, vendrá Leo Flores. Ya ingresa a la cancha con la camiseta número 20, entonces el futbolista mexicano de 23 años, delantero centro, para tratar de buscar los goles que lo acerquen al marcador. Se fue Johan Caicedo, ¿no? Amonestado, sí, con la camiseta número 13.
1: Sí, limpió la tarjeta justamente Diego Mejía, la única que había en este compromiso, dicho sea de paso. Dice Mejía, bueno, si ya se me lesionó el portero, si ya nada me ha salido, pues no me la voy a jugar, ¿no? Dijo, pues ya mejor... De una vez limpiamos tarjeta. Ya el silbante Checo, su cronómetro sonó, su silbato. Ya jugar, han comenzado los segundos 45 minutos entre Atlético de San Luis y Chivas a través de la señal de Radio Red. Gracias por acompañarnos en esta tardecita de sábado. Lo gana el rebaño 2-0 con autogol de Andy Sánchez y el tanto del 4K, Ricardo Marín. Mueve el rebaño, la tiene Romo en círculo central, da apertura por el sector de la izquierda. Encuentra Camberos, bajan, lo terminan reseteando, pero se anima Romo, que va al ataque por la banda izquierda. Atención, le hacen el 2-1. Aguanta la pelota, cubre el esférico, finalmente negocia, movimiento de manos, vamos a tener pelota para el cuadro tapatío. Y bueno, a ver qué puede hacer Leo Flores ya en la cancha, este elemento que militó en los rojinegros del Atlas y también tiene pasado Tigre. La tiene el conjunto rojiblanco por el sector de la izquierda. Negocia nuevo lateral y va a ser otra oportunidad a balón parado para el conjunto tapatío. Busca Romo, dice a ver quién se mueve, quién la quiere, deja el balón en cortito, atención, intentan armar la jugada y finalmente van a negociar un tiro de esquina, poco a poquito el rebaño acercándose a la portería de Gibran Lahoud, querido Jimmy.
0: Sí, un Leo Flores que en su momento se habló mucho de esta posibilidad de ser un prospecto importante en la delantera, estuvo también en las fuerzas básicas del Pachuca, por lo menos terminó de formarse ahí en algún momento, pero no ha podido, ¿no?, consolidarse en la primera división del fútbol mexicano. A ver qué tal le va ahora con el Atlético de San Luis en este torneo.
1: Vamos a ver el córner, dos elementos en torno al esférico, está Gobea, está Sandoval, empieza también el tráfico dentro del área, atención, impacta Gobea, viene la peinada, saca desde el fondo la defensa, después Esteves a cualquier lado, nuevo lateral favorable a las Chivas, que se están llevando las cosas con mucha, pero mucha calma, sabedores de que tienen una ventaja importante en el marcador. Y bueno, ya no le meten mucha candela al asunto. Va a mover Romo, deja el balón en corto con Camberos. Romo por la banda, atención, centra el Oso González, viaja la pelota, segundo palo, saca Esteves. El rebote le va a favorecer a Dani Aguirre, que toma el esférico, levanta la mirada, deja para Piojo. Alvarado, atención, retrocede, muestra el dulce Guadalajara, pero no la presta, la tiene otra vez Romo, hasta atrás ahora con el Tala para que no se nos entuma. A ver, el Tala Rangel libera por derecha. Se viene la salida de parte del conjunto rojiblanco, trazo largo hacia adelante, no hay nadie, ahora el conjunto potosino, a ver si puede generar algo desde el fondo. Eduardo Águila mueve en movimiento lateral y se viene la salida de parte del conjunto local. El cuadro potosino, que yo no sé, Jimmy, si llega a perder hoy Atlético de San Luis, ¿podríamos decir que está en riesgo Mejía?
0: Yo creo que sí, por el tema de cómo ha sido el arranque del torneo para el San Luis y por la paciencia, ¿no?, también que han tenido un poco con Diego Mejía. Al final sabemos que el que no existe el descenso ayuda un poco, ¿no?, a prolongar los proyectos, pero también cuando no se dan los resultados a veces se vuelve insostenible, ¿no?, el tratar de aguantar un proyecto. Sí. Ojalá que no, porque yo sí creo que Diego Mejía es un buen técnico mexicano que se ha preparado, por lo menos lo ha intentado hacer cosas distintas, ¿no?, en su formación, en sus aventuras en el extranjero, pero ya también es insostenible que en 10 minutos te meta dos goles Chivas tan rápido, ¿no?
1: No tenemos muchos técnicos mexicanos, ¿no? También en el máximo circuito, por ahí obviamente está el Malayo, Mora en Pachuca, regresó Bucetich, pero realmente contados con los dedos de la mano. A ver, ahora se viene el Atlético de San Luis por el sector de la derecha, buscan el desborde, mete en servicio, tapa Campillo, el rebote le favorece otra vez al cuadro potosino y la toma por el sector de la derecha, Sas Lamont, mete servicio, bloqueo defensivo. El rebote sigue siendo para el conjunto que hoy viste de blanco. Atacan por el sector de la derecha. Trazo hacia el centro del campo. Dicen a ver por dónde. García retrocede. La tiene Bambú por el sector de la derecha. Atención, Sas Lamont por el centro Flores. Va retrocediendo cada vez más el conjunto potosino. Aguanta Chivas. Va y presiona el oso. Atención, la pelota es del conjunto tapatío, falta, dice el silbante, entonces vamos a tener pelota parada para el conjunto rojiblanco. Le pegaron a Sas Lamont, o mejor dicho, él fue el que pegó a pesar de que terminó después en el césped. El silbante dice, es para Guadalajara y no pasa nada. Estamos en 50 minutos, 2-0 el marcador. Todavía lo gana el rebaño sagrado de manera, pues, tranquila en este arranque del complemento, Jimmy.
0: Sí, recordar que el San Luis ya tiene tres modificaciones que ha realizado. La primera terminó sacando a Adenson Duarte para meter a Esteves. Después se le lesionó el arquero Andy Sánchez y metió a Gibran Lahoud. Y ahora mete a Leo Flores para darle salida a Johan Caicedo. ¿Eso qué significa? Que ya hizo tres de las cinco modificaciones que tiene permitidos, pero que ya ocupó dos de las tres ventanas de cambio durante los 90 minutos que se puede, más la extra en el medio tiempo. Así que si va a ser una modificación, dos modificaciones más, San Luis las tendrá que hacer en una sola ventana por reglamento. Así que ya solo le queda una ventana de cambios al conjunto potosino.
1: Sí, de acuerdo. Guadalajara no le ha movido prácticamente nada al caldo hasta el momento. La tiene la JUT desde el fondo. Viene el zapatazo largo del cancerbero.
0: Nos
1: viaje
0: dice,
1: el esférico. ¿Sí?
0: Nos dice el operador que no entendió. Básicamente, el resumen es que al San Luis le quedan dos cambios, sí, pero los tiene que hacer en la misma ventana por reglamento. Ya no
1: así
0: puede ocupar dos
1: ya,
0: ventanas de
1: tranquilita.
0: Cambio. Le queda una solamente.
1: Sí, y no le ha salido nada prácticamente hoy al conjunto potosino, Chivas. Pues aquí también lo que platicábamos, ¿no?, al principio del partido, quizás ya podría empezar a moverle al caldo, a buscar nuevas opciones, tomando en cuenta que ha estado intenso el calor esta tarde, aunque ya hay más sombra en el terreno de juego. Viene Guadalajara, Camberos, buena la intercepción de Águila, se anima, roba la pelota, llega a círculo central, mete trazo largo hacia el frente y vamos a ver si esta es la buena. Ataca el Atlético de San Luis, el disparo, tala Rangel en el fondo, en dos tiempos se termina quedando con la de Gajos. Acá lo más peligroso que ha generado el conjunto potosino a Sandoval, bueno, le metieron la mano en la boca prácticamente, o eso es de lo que se está quejando el futbolista, de un codazo justamente por parte de Eduardo Águila.
0: Sí, pero ¿sabes qué? No es falta por parte del futbolista de San Luis, porque el problema es que Sandoval va haciéndose hacia abajo a la hora de presionar, y en el movimiento natural de mover los brazos, termina contactando el codo de Águila con la boca de Santi Sandoval. Por eso es que el árbitro no para el juego, permite que siga el contragolpe por parte del San Luis, y ahí Leo Flores por primera vez disparó portería en este segundo tiempo. El recién ingresado sacó el disparo cruzado a las manos del tal Rangel. Ya San Luis tuvo su primera oportunidad en este segundo tiempo.
1: Y mira que en esa oportunidad estaba de frente justamente Camacho.
0: Sí, para mí no es falta, para mí no es falta.
1: Sí, no, tampoco. Creo que de igual manera es un movimiento natural, dirían algunos, ¿no? Justamente lo de Eduardo Águila. Eso no quita evidentemente el impacto. Ya vamos a reanudar las acciones y va a mover entonces el tal Rangel desde el fondo. Son 52 minutos. Anda mosqueando por ahí en la parte alta, justamente Flores de nueva cuenta al tala buscando inquietar. El guardameta da salida por el sector de la derecha. Atención, la buscaba Aguirre, ahora Piojo Alvarado que va aguantando la carga, protege el esférico, toca para el oso. González con un zapatazo largo, ya se va a venir la primera modificación del rebaño. Mientras tanto, Águila toca para Robson. Atención, intenta la salida el cuadro potosino, otra vez Robson Bambú, que cubre la pelota, dice a ver quién me ayuda, libera por el sector de la izquierda con Águila de nueva cuenta, ahí está Eduardo que hace buena la recepción, avanza unos cuantos metros pero dice a ver, nadie se mueve, deja el balón en cortito para Sas Lamonche, el europeo, a buscar por izquierda, otra vez Sas Lamonche, ¿qué va a hacer el francés? Levanta la mirada, proyecta largo por el sector de la derecha, atención con la incorporación, bueno, el cruzamiento defensivo, después sale el Tala, se termina quedando con la de Gajos, no da rebote, aguanta el esférico, apaga el fuego, bueno, San Luis lo intenta ligeramente, sin embargo, muy tibios los ataques por parte de los potosinos, las salidas por derecha, Dani Aguirre con un zapatazo largo, viaja el esférico, peina, Sepúlveda, atención, el esférico le va a caer a Bambú, Robson, juega para Miguel García, García para Macías, atención, uno de tantos viejos conocidos del rebaño, hay varios elementos en San Luis Potosí, mi querido Jimmy, que militaron justamente en el rebaño en épocas anteriores, ¿no? Está justamente García, si le buscamos Pérez Buquet, Galindo,
0: sí. O sea, sí, Benjamín Galindo, el hijo de la leyenda.
1: Sí, señor.
0: Que después de su buen paso por Cancún termina regresando a Primera División ahora con San Luis, ya tiene un par de torneos aquí. Y el tema de estos otros canteranos que buscó prestar los Chivas, sobre todo lo de Pérez Buquet, que prometía mucho, pero que al final sí se quedó en el camino, ¿no? Y ya se ve muy difícil que Pérez Buquet pueda regresar al Guadalajara, sobre todo porque en esa posición hay mucha competencia para, sí, Pérez Buquet, ¿no?
1: No, de acuerdo. De esas eternas promesas que hemos visto en Guadalajara que han sido demasiadas. A ver, ahora se viene Atlético de San Luis con Rodríguez, ataca por el sector de la derecha, levanta la mirada, saca el disparo, directo a la ubicación del Tala, que recuesta hacia su costado derecho, se termina quedando con la de Gajos, no da rebote el cancerbero, pero ahí está, justamente David Rodríguez probando con el recurso del disparo de media distancia, en 55 minutos por lo menos lo intenta el cuadro potosino. Vamos a ver si tienen la fortuna de hacer por lo menos un gol que los logre meter al encuentro. Ataca otra vez el cuadro sanluisino. La tiene Sas Lamonche. Dejan el balón en la media luna. Saca la defensa. Ataca otra vez Rodríguez. Rodríguez a buscar a Flores. Saca la defensa. El rebote le va a favorecer a la escuadra de casa. Viene García. Juega para Sas Lamonche. Lamonche levanta la mirada. Mete tiro centro. Demasiado largo para Esteves. El balón se escapa por línea final y vamos a tener despeje de portería. 55 minutos de tiempo corrido. Seguimos 2-0 a favor del rebaño. Había quedado maltratado un hombre justamente de las Chivas. En el medio campo el árbitro dejó correr las acciones y vamos a ver si ya se viene la modificación, porque desde hace rato parecía que ya estaba listo un hombre para ingresar al terreno de juego y no se han dado. Parece que ya se arrepintió Milito. Y pues no vamos a tener cambio, Jimmy.
0: No está jugando mal Chivas, pero no está de más aprovechar este 2-0 para intentar probar futbolistas, sobre todo que se espera más de ellos. Me parece que uno de ellos es Jordan Carrillo, ¿no? Un futbolista que la rompió con Pumas el torneo pasado, que los llevó hasta la final, que terminó siendo quizá el hombre más importante junto con Keylor Navas de este conjunto dirigido por Efraín Juárez en ese momento, y que ahora en Chivas no le encuentran la posición. Ya lo buscaron por izquierda, sí. Ya lo puso por derecha Milito, tratando de ir un poco más en el medio campo, donde jugaba con Efraín Juárez, pero no ha brillado tanto como el torneo anterior.
1: Y bueno, hablando de los refuerzos, Kevin Castañeda, ¿no? Otro que también pintaba interesante su llegada al rebaño, la verdad que no ha brillado, ni titular es, con eso lo decimos.
0: Que ahí sí, Milito le tiene mucha fe a Alonso González y Omar Gobea, ¿no? A esta dupla. Sí. Creo el oso, que ahí va a ser muy difícil que los pueda sacar, ¿no? A uno de los dos, porque es el medio campo que le ha funcionado a Milito desde el torneo pasado.
1: Sí, más allá de que el oso...
0: Sí, no, pues, no le gusta a la gente, la
1: sí,
0: verdad.
1: Sí, exacto. Se lleva muchas críticas.
0: Que también el aficionado es muy visceral, ¿no? No ve tampoco al 100% lo que se trabaja en la cancha y en el día a día, ¿no?
1: De acuerdo. 57 minutos de tiempo corrido, lateral para el Guadalajara, en tres cuartos de cancha por izquierda. Atención, es una fiesta el Alfonso Lastras, al menos obviamente de parte de los aficionados del rebaño. Viene moviendo el Atlético de San Luis, atención, ya la perdieron, Romo se multiplica, viene Rodríguez, echa la mano y ahora mete trazo largo en profundidad, sale el Tala. Le estaban ganando la espalda a Campillo, ahí era Esteves, anticipa todo el guardameta y revienta. El balón ya le cae a Águila, que va a intentar la salida por el sector de la izquierda. Atención, viene la salida por el centro del campo. Protege el esférico García, toca para Bambú, Robson, hasta atrás con Gibran Lahoud. Ahí está el guardameta suplente que tuvo que entrar al terreno de juego tras la lesión de Andy Sánchez. intenta la salida el cuadro potosino, atención, roba a Piojo, deja por el costado, atención, sale volando de Aguirre, el árbitro para las acciones. Vamos a tener entonces oportunidad a balón parado. Ojo con Sas Lamonche, que le anda metiendo las manos en el pecho ahí a Camacho. Si no se calma el francés, hasta las regaderas me lo podrían mandar, ojito.
0: Sí, empieza a perder un poco ahí la paciencia Sas Lamonche con sus compañeros, porque no ha podido brillar el número 10 del conjunto de San Luis. No le han dado muchos balones, y las que ha tenido también las ha desperdiciado, ¿no? El tema ahí de ese disparo al travesaño y el disparo del tiro libre que quiso pasarla por abajo y que pues no le salió la jugada sorpresiva.
1: Nada, le ha salido al San Luis, para ser breves y concisos. Saca desde el fondo Bambú, pelota elevada, gana Romo en las alturas. Robson se impone y atención, vamos a ver si hacen crecer la jugada. Roba Camberos, atención con el Vegeta que busca por el sector de la izquierda. Le cierran el espacio. Después se multiplica Camberos, es una pelea de perros, atención, tendremos lateral favorable a Chivas, sector de la izquierda, se prende Camberos, empieza con los reclamos, acá pues es también hacer una tormenta en un vaso de agua, porque no hay necesidad, se tiene que tranquilizar Camberos, porque esto lo están ganando tranquilamente, y obviamente lo que va a buscar el jugador potosino es sacar de sus casillas a cualquier elemento del rebaño. Es movimiento lateral entonces para Guadalajara, pero ahora sí, se van a venir los cambios, mi querido Jimmy.
0: Vendrá Efraín Álvarez y con la camiseta número 10 y Richie Ledesma con la camiseta número 37 a la cancha. Se va Hugo Camberos con el número 14 y se va Ángel Sepúlveda con el número 9. Son las dos modificaciones por parte del conjunto del rebaño dirigido por Gaby Milito. Vamos a ver cómo acomoda a Richie Ledesma, si lo va a cambiar por derecha y a Santi Sandoval lo pone por izquierda, o si va a dejar a Richie Ledesma por la izquierda, que tampoco es una posición que desconoce y que ha jugado en algún momento tanto en el PSV como en algunos otros clubes.
1: Sí, se nos va Camberos, que de discreta participación, ¿no? O sea, no nos tuvo pues con esas actuaciones tan deslumbrantes como en otros partidos. No lo hizo mal, obviamente, pero sí discreto, ¿no? El día de hoy.
0: Sí, ahí en esta batalla que va a tener con Richie Ledesma y con Cotorro González, ¿no? Ahí es donde tendrá que empezar a salir más.
1: Viene Guadalajara buscando por el centro, buscan la triangulación, sale el guardameta, la Hood, se termina quedando con la de Gajos. Atención que Guadalajara cuando se lo propone se mete prácticamente hasta la cocina con pelota. La salida va a ser con Águila, al borde del área. Atención, hay presión alta por parte del rebaño. Una pérdida de pelota aquí sería fatal, la tiene Llorente que intenta la salida. Bueno, santo Dios, lo de Llorente y Esteves, pues unos amigos. Es balón para el rebaño por el sector de la derecha. Movimiento lateral que va a ejecutar Dani Aguirre. Aguirre buscando opciones, dice a ver quién se mueve, quién la quiere. Ya ponen la pelota en circulación. Dos cambios entonces los que realizó el Guadalajara. Cuando acá venía Rodríguez, presiona en la parte alta, roba de buena manera a Campillo, le devuelven a Campillo, pisa la pelota el defensor, deja el balón en corto, otra vez Campillo, se anima un poquito el Atlético de San Luis, van hasta atrás, la tiene el Tala, Rangel por izquierda, encuentran a Romo, que ahora busca la salida, sector de la izquierda, le pone un poco de tranquilidad el rebaño, salen por el sector de la izquierda. Presiona el Atlético de San Luis, pero ni así la roban. Y ahora la pelota es del Oso González, que cruza el medio campo. Toca por el centro de la cancha. Ahí está Sandoval, que libera por derecha. Atención, viene Ledesma, levanta la mirada. Ledesma ingresa al área, toca por el costado. Efraín retrocede. Atención, Santi, mete servicio, segundo palo. La tiene Marín. Marín no pudo sacar el disparo, saca la defensa. El rebote le va a favorecer todavía al conjunto tapatío. Van a buscar por el sector de la derecha. La tiene Dani Aguirre. Retrocede el esférico. Guadalajara ya enfría las cosas, Gobea juega en cortito con Campillo, ahora por el centro de la cancha la tiene el Oso, buscan a Romo, Romo por izquierda, el rebaño pues se regodea con la pelota, la muestra de un lado hacia otro, pero San Luis nada más la ve pasar, no puede apropiarse del esférico el conjunto potosino, Jimmy.
0: Sí, ni con las modificaciones, ni con el ingreso de Leo Flores ha sido capaz de poder hacer diferencia en el terreno de juego este futbolista.
1: Mete el servicio Ledesma, bloquea la defensa, saca como puede Flores, atención, balón elevado, Y estamos en 62 minutos de tiempo corrido. Lo ganan las Chivas, 2-0 al Atlético de San Luis a través de la señal de Radio Red.
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1: Métale al momio. Mira que no veo tan descabellado quizás el
0: 2-1.
1: El momio, ¿eh?
0: A ver, el tema es que San Luis
1: digo, es uno, ¿no? Si, no, si llega a haber, no sé, penalito, algo, un descuido, podría abrirse la posibilidad. Pero para cómo van las cosas, parece que al partido le sobraron 70 minutos, ¿eh? O sea, es una cosa...
0: Yo diría 80, ¿no, Juan? Sí, porque más, al 10 ya iban 2-0, ¿no?
1: Sí, bueno, de acuerdo. Quisimos ser benévolos con los potosinos, pero sí, ni siquiera 20.
0: Es que, a ver, cuando anímicamente también te pasa eso, es difícil recuperarte, ¿estamos de acuerdo?
1: Y es que más allá de que no fue gol en contra, lo de Andy Sánchez, ¿no? También, quizás.
0: También.
1: Creo que...
0: Y el perder a tu portero. Digo, le cayó, los dos goles cayeron con Andy Sánchez, también hay que decirlo, ¿no?
1: Sí, sería injusto para la JUD, claro, pero...
0: El decir que ha sido su culpa.
1: Sí, a ver, Guadalajara pues ya también bajó las revoluciones demasiado. No se quisieron ensañar, no sé por qué, porque también creo que eso lo tendría que... Pues, no sé si criticar o apuntar Milito, ¿no? Tienen el rival a modo. Creo que, pues era para buscar por lo menos otro gol. Porque evidentemente hay que aprovechar ese tipo de circunstancias. Bien sabemos que luego la diferencia de goles puede ser un factor importante más adelante, Jimmy.
0: Sí, sobre todo porque la Liga MX ha estado muy apretada en los últimos torneos, ¿no? Es poca diferencia la que hay entre los primeros 4 lugares, que casi siempre son los que se pelean ahí el liderato. Después del 5 al 10 son los que se terminan peleando esos últimos 4 lugares. Y después todos los demás que son los que no importan para nada prácticamente.
1: ¡No, qué bárbaro!
0: Incluyendo el Atlas, mi Juanita.
1: No me digas eso.
0: No me digas eso. Está bien el Atlas.
1: Ahí vamos.
0: ¿Te está gustando o no?
1: Es temprano. Nos acudieron gacho la semana pasada con lo de Querétaro, pero a ver, hoy juega el rojinegro, justamente contra los Potros en el Estadio Jalisco.
0: Va a estar bueno ese partido.
1: A ver ahora. No se va acá. Eso nada más se lo hacen a las Chivas.
0: Sí, servicio largo, están metiendo cizaña, con Hernán Crespo.
1: No pasa nada. También a Almeida me lo tentaron.
0: O sea que quieren a todos los de River, ¿no?
1: Hasta el mismo Milito, que es mero independiente, pues también, ¿no? Dijeron, a ver... Si chicle y pega. Pero parece que no. Bueno, es el interinato de León Poncio, me parece, el que está ahorita en River.
0: Sí, un exfutbolista de mucha jerarquía de River en los últimos años.
1: Anda rondando el nombre del Pelado Díaz por enésima ocasión, ¿no? Otra vez.
0: Pues es que es el histórico, es el técnico más importante en la historia de River.
1: Ya tiene 70 años, me parece, y sigue siendo candidato. Se viene el servicio de Sanz Lamos. Atención, la pelota queda viva. La tiene en el fondo el tal Arrangel. Y es que platicamos de eso porque San Luis nada más no, Chivas está media máquina y ni así logran generar algo de peligro los potosinos. Romo con el oso, otra vez Romo. A ver, nos quiere meter la duda aquí, Locochón. ¿Quién es más histórico? ¿Gallardo? No,
0: para mí es
1: o Pelado.
0: El Pelado Díaz.
1: Pues es que aparte de Muñeco Gallardo se acababa de ir de River. Y no solamente eso, dicen que ya está palabrado con los ecuatorianos, con los hermanos ecuatorianos, que cómo...
0: Ya está un hecho.
1: Sí, que cómo, vivimos horas de tensión con ellos durante la Copa del Mundo, ¿no?
0: Sí, mira, el tema con el Pelado Díaz es que ganó 1, 2, 3, 4, 5, 6 ligas con River Plate.
1: Sí.
0: Una copa con River Plate y ganó la Copa Libertadores y la Supercopa Sudamericana.
1: Claro.
0: O sea, son varios títulos los que terminó ganando el Pelado Díaz. Y el Muñeco Gallardo también ganó.
1: La superfinal, o sea, ya con eso...
0: Sí, es que el tema ahí es la importancia que le van a dar a esa final de Boca Juniors. Seguramente tendrá un peso importante, ¿no? Pero ganó solamente... Sí.
1: Gallardo
0: la primera división argentina, o sea, no pudo ganar más ligas con River Plate. Ese es el problema que podríamos ponerle ahí al Muñeco Gallardo, ¿no? En cuanto al tema de su palmarés.
1: Correcto. Acá Guadalajara sigue peloteando, lo intenta Flores, atención, toca por el centro, Sanz Lamos, a ver si se anima, prepara, toca por el costado, Rodríguez al borde del área, Rodríguez, otra vez Sanz Lamos, diagonal, el balón para Flores, sacan el disparo, bloqueo defensivo. Quizás lo más peligroso de Atlético de San Luis y ni siquiera terminó a gol. Viene buscando ahora el Oso González. Las salidas por el centro, juega para Efraín. Efraín por el centro. Andy Sánchez está desesperado ahí en la banca potosina y cómo no. Pues al final de cuentas nadie se quiere perder este tipo de partidos. Viene Guadalajara, Gobea, le devuelven otra vez a Gobea. Dani Aguirre con un zapatazo largo, viaja la pelota, corta en las alturas como puede Bambú, le cae a Piojo. Hay posición adelantada y bueno, va a mover el cuadro potosino. Macías en corto. Hay algunos jugadores del Atlético de San Luis que le quieren meter velocidad, pero otros de plano ya están como resignados, ¿no? Desde hace rato, diciendo ya que se acabe esto, ya me quiero ir a mi casa, Jimmy.
0: Sí, pobre, ¿no? Porque al final este equipo hoy no se ha encontrado en la cancha, pero tampoco ha mostrado un poco de orgullo, ¿no? De tratar de por lo menos llegar a la posición importante contra Guadalajara y generar de cualquier forma la oportunidad de peligro. Hoy no, ni siquiera se le ha visto corazón al Atlético de San Luis.
1: Y eso es lo más lamentable, ¿no? Trazo largo hacia el frente, buscan a Flores, sale el Tala. Se quejaba Flores de una falta, el silbante dice juegue. Rodríguez, atención, va frente al Oso. Gana el de Guadalajara, ya la tiene Piojo y van hasta atrás. El guardameta Rangel controla. Otra vez, aguanta hasta el último momento y libera por izquierda para Romo. Romo por el costado. La pelota que viaja, atención, la va a controlar Miguel García. García desde el fondo, te acabaste los goles en la primera mitad, Jimmy.
0: Sí,
1: y las emociones, digo también.
0: Fue buen gol el de Marín, fue ¿sí? Muy buen gol el de Ricardo, ahí la combinación con Sepúlveda que quizá estábamos esperando dio frutos, y lo otro con mucha fortuna, pero también un muy buen centro por parte de Dani Aguirre del Piojo Alvarado, perdón, por la banda de la derecha y que terminó rematando Sandoval. ¿Cómo se termina acomodando este Guadalajara con Richie Ledesma? Yo sigo tratando de ubicarlo en la cancha, No sé bien dónde puso a Richie Ledesma Milito ante la salida de Hugo Camberos, que estaba por la posición de la izquierda. Pero pues como ya van a entrar dos cambios más, pues mejor ya menos, te digo cómo se acomodan cuando estén en el terreno de juego estos dos futbolistas.
1: A ver, van a ser cuatro cambios en total. Dos del San Luis, dos de las Chivas.
0: Sí, ya se prepara con la camiseta número 16 de el Guadalajara. Y antes de eso se hace la modificación porque ingresa Pérez Buquet al terreno de juego. Entra entonces el exfutbolista del Guadalajara y también entra con la camiseta número 16. Está entrando Luis Rey, el exfutbolista de Puebla. Ya está en la cancha entonces este jugador que lo está haciendo bastante bien. Entra Nájera y sale David Rodríguez. Se fue apagando el número 11. Sí. Esta es la segunda modificación de San Luis. Y la última entra Kevin Castañeda con el número 19. Ya está el exfutbolista de Xolos de Tijuana y seleccionado mexicano también para el medio campo. Ahorita te informo quién fue el que terminó saliendo.
1: De acuerdo, pues Carrillo Nanay, ¿eh?
0: No, yo pensé que era para verlo, ¿no?
1: Sí,
0: con
1: yo también.
0: Espacios. Con oportunidad de generar peligro más fácil para Chivas, pero apostó por Kevin Castañeda y por Luis Rey, tratando de refrescar también ahí a sus futbolistas.
1: Bueno, pues no sé, lo de Jordan Carrillo, a lo mejor acá muchos se me enojan, pero creo que fue nada más, dicen, llamarada de petate en Pumas. O sea, también no sé cuánto tiempo estuvo en Santos, ya obviamente en el fútbol europeo, porque tuvo su paso, ¿no?
0: Se fue al Sporting, ¿no?
1: Sí, y simple y sencillamente no ha brillado. En Pumas parece que fue su mejor momento. Y ya de ahí en más, pues se nos ha terminado apagando. Viene Flores, le sacan la pelota, ya controla Romo. Saca por el costado, atención. La tiene Efraín. Lanza largo hacia adelante y van a buscar ahí al 4K. Le cierran el espacio, ya la tiene en el fondo Gibran Lahoud, toca para García, ahí está Miguel, deposita para Sas Lamonche, juegan en cortito, a ver Pérez Buquet, se anima el recién ingresado, levanta la mirada, espejea, dice a ver quién me acompaña, toca por el costado de la derecha, intentan otra vez, meten el servicio, corta Romo para Piojo. Alvarado, atención, aguanta y retrocede, intenta la salida Castañeda, le devuelve a Piojo, sale limpio Chivas, el Oso, juega para Romo, ya la perdieron, recuperación potosina al borde del área, se va a venir el disparo, controla Tala Rangel en dos tiempos, Ahí está el guardameta de las Chivas, desactivando la bomba en una oportunidad que se genera luego de la pérdida en la salida por parte de Guadalajara. Se aviva bien el Atlético de San Luis, pero mejor el guardameta. No pasó a mayores y la tiene Romo. Levanta la mirada, mete trazo largo por derecha. Gana Bambú en las alturas. Atención, se quiere animar el cuadro potosino. El balón se pelea fuerte en el medio campo. Lo gana Efraín. Tocan por el costado, ya la tiene Alvarado. Deposita con el ojo, el oso. Atención, más hacia atrás. Viene Romo con un servicio largo buscando a 4K. El balón de un lado hacia otro. Esteves se apropia de la bocha y toca retrasado. Viene el intento de salida del cuadro potosino, pero tienen que ir hasta atrás. Le cuesta mucho trabajo al conjunto del Atlético de San Luis, Jimmy.
0: Te confirmo ahora sí, porque no nos había mostrado la transmisión ni siquiera el número ni al jugador que salía por el ingreso de Kevin Castañeda, pero es Dani Aguirre, okay, el que sale con el número 23. También Santi Sandoval era el que salía con el número 30 para darle ingreso a Luis Rey y a Kevin Castañeda.
1: Perfecto, bueno, pues se nos fueron los dos chavajitos, ¿no? De Chivas. Sí. Tanto Sandoval como Camberos. Vamos a ver si le alcanza a Guadalajara para hacer algo más. Da la apariencia de que es posible. La tiene Esteves por el sector de la izquierda. Se queja Águila de un impacto. El silbante dice no hay nada. Que sigan las acciones. Sas Lamoncho, el francés, juega por el sector de la izquierda. Esteves le dio un frío terrible. Retrocede el esférico. La pelota sigue siendo potosina. Robson la pisa. Dice a ver quién me ayuda. Va con Águila. Águila, pues salimos, ¿no? Mete trazo largo hacia el frente, pone a competir a Flores por el sector de la derecha. A ver, Leo, retrocede el esférico, la busca Atlético de San Luis, vamos a ver. Pisa Pérez Buquet la pelota, retrocede el esférico, buscan por derecha. Atención, vamos a ver, se viene el servicio, viaja la pelota, viene el rebote. Machucado, feo y todo, ya después la alcanza a recuperar Richie Ledesma por el sector de la derecha. El silbante dice, a ver, espérame tantito. Algo notó el árbitro central. En 75 minutos de tiempo corrido, seguimos 2-0, Jimmy.
0: Sí, de acuerdo. Ahorita ya, ahora sí vamos a decir cómo queda parado el Guadalajara, porque saca a sus dos futbolistas de las bandas, ¿no? A Hugo Camberos y a Santi Sandoval, y mete a alguien con más poder ofensivo, pero por el medio campo, hablando de Kevin Castañeda. Entonces, me parece que va a quedar Piojo Alvarado y Richie Ledesma como los dos carrileros, Luis Rey, Diego Campillo y Luis Romo como estos tres futbolistas en la defensa, ¿no? Y después estará Oso González con Omar Gobea, Kevin Castañeda adelantito de ellos y Efraín Álvarez por una banda y Ricardo Marín arriba, ¿no? Eso es como
1: correcto.
0: Se va a manejar seguramente el Guadalajara.
1: Sí, de acuerdo. El Atlético de San Luis, pues, lo intenta con lo que puede. Milito está desesperadísimo. Pareciera que él fuera perdiendo el partido. Esteves retrocede el esférico para Águila. Águila pide calma a sus compañeros. Más calma, bueno, no sé. Vas perdiendo el partido 2-0. Es para que le metas mayor intensidad. Robson toca por el costado. Intenta el cuadro potosino de nueva cuenta. La salida va a ser con Nájera, toca por el centro, Águila, para donde está Sas Lamonche, otra vez Águila. Guadalajara espera en estos momentos,

0: a tener otro golecito, Jimmy, o ya sí nos vamos?
1: Sí, para que te vayas contento, Juanito Romero.
0: Ya por lo menos, ¿no? Digo,
1: pues... Pero está bien, a ver, Chivas ha estado manejando a la perfección el partido.
0: ¿Eh? Claro, claro.
1: Nada que reclamarle sí, sí. a Milito, porque unos dirán, no, es que tiene que meter 4 goles y que busque el 5to y que después vaya por el 6to. A ver, Chivas tampoco tiene por qué irse al ataque cuando ha controlado muy bien el balón en estos 77 minutos, ¿no? No ha... hecho, más bien, ha logrado que no le genere nada el San Luis y que ellos con sus 2 goles todavía tengan más oportunidades de peligro en lo que restaba del partido.
0: A ver, Guadalajara, viene Efraín, atención, intentaba conectar por el costado, se cruzó bien la defensa, después la Jun rompe desde el fondo, pelota elevada, ¿quién la gana? Es el cuadro potosino y vamos a ver si la hacen crecer. Regresa el oso, va y pelea, la esférica es Esteves, toca por el centro, el silbante... Bueno, el silbante trae reloj de arenas, termina marcando las faltas como 3 horas después, o sea, como que...
1: Dura mucho, ¿no?
0: Sí, sí, se tarda demasiado, o sea, hasta que ve rodando al futbolista en el césped, es que dice, bueno, sí la marco, va a venir otro cambio, Jimmy.
1: Sí, vendrá Brian Gutiérrez al terreno de juego, se va el Oso González, entra con el número 11 Brian, sale con el 28 Fernando.
0: Hay que descansar al Oso, Jimmy, hay que descansar al Oso porque... La próxima semana las Chivas reciben a Pumas.
1: De acuerdo, y un Brian Gutiérrez que a ver si se recupera, ¿no? Parece que el Mundial le hizo más daño de lo que le terminó ayudando a Brian después de ese primer partido contra Sudáfrica donde no se le vio al 100%, perdió la titularidad con la selección después de que lo venía haciendo muy bien en los amistosos y ahora con Chivas tampoco ha logrado hacer titular indiscutible.
0: Busca el Atlético de San Luis, atención, el balón se le queda retrasado a Yanager que va y pelea, atención, sigue avanzando, trompicones lo terminan derribando, el árbitro dice levántate y anda, no hay absolutamente nada. Y de lo de Brian, bueno... Recuerdo que también había, bueno, creo que fueron más rumores que otra cosa, ¿no? Que lo buscaba Red Bull.
1: Sí, Red Bull, ¿no? Pero nunca dijeron cuál.
0: Exactamente.
1: ¿Cuál de sí, todos? Sí. Porque hay uno en Brasil, hay uno en sí, Estados Unidos. Exacto, sí. Y otro
0: en las Europas.
1: Claro. Bueno, hay 2 en Europa, ¿no?
0: Sí.
1: Está el de Alemania y está el Red Bull de... Ay, ¿de qué país es el otro? De Austria.
0: Cierto, es cierto. Al final, pues ni fu ni fa. A ver, viene Chivas, sector de la derecha, esta es importante. Ingresan al área, sacan el disparo. ¡Gol! ¡De los Chivas! ¡Cayó el tercero! Apareció dorsal número 37, Richie Ledesma. Pone el tercero en el marcador y Guadalajara redondea la goleada. 3-0, Jaime Sandoval.
1: Ahí está la competencia que tendremos con Chivas en las bandas. Richie Ledesma, que recibe bien después de la triangulación por la derecha, se enfila rápidamente dentro del área y le mete el zapatazo derecho para vencer a Gibran Lahoud con la potencia necesaria para que no pudiera meter ni las manos el portero del Atlético de San Luis. Dedicatoria especial a su próximo hijo y con esto, Chivas lo está ganando y lo sentenció desde hace rato 3-0.
0: Mete las manos, la Jud, es increíble, ¿no? O sea, también.
1: A ver, ya era mucha potencia, ¿no? A 2 bueno. metros el disparo.
0: Está bien. Está
1: no, tú traes hoy un hate contra los de San Luis.
0: No, pues es que es decepcionante esto, Jimmy. Esto es peor que el Interescuadras de Guadalajara, ¿eh? O sea, yo creo que ahí le hubieran puesto más competencia justamente a los tapatíos.
1: Y creo que este 3-0 sí podría ser lo lapidario para el proyecto de Diego Mejía, que es lo que hablábamos.
0: Sí, correcto. Solamente un triunfo en ya 7 partidos hasta este momento. El saldo del San Luis era 1 victoria, 3 empates y ahora van a ser 3 derrotas. Muy, pero muy pobre. La siguiente fecha se van a meter al Bajío. Visitan a León. Duelo bravo, ¿eh? Porque León anda bien, mi querido Jimmy. Más allá de que ahorita anda de gira, ¿no? Por los Estados Unidos. Pero sí. Pero creo que León parte como claro favorito.
1: Sí, a ver qué tan real también es lo de León, ¿no? Porque ha mostrado una muy buena cara en este arranque. Pero el chiste es que se mantenga esta consistencia. Ahí y va. Que pueda ser protagonista.
0: Tenle fe a los Gandolfi.
1: No, me está gustando, ¿no? Este Gandolfi que no le fue bien en el Atlético Nacional. Fue el que se quedó en lugar de Efraín Juárez. Y no pudo ni siquiera clasificarlos a la Copa Libertadores.
0: Sí, correcto. Bueno, pero llegó a la semifinal de la Leagues Cup.
1: No, ahora con León, me refiero a que no le fue bien en su...

0: última etapa en Colombia antes de llegar a León, que lo está haciendo muy bien.
1: Sí, de acuerdo. La tiene Romo en propio medio campo, juega por el centro, Brian a buscar, arma la triangulación, Chivas, ahora sí se regodean, tocan por el centro, Castañeda, 82 minutos de tiempo corrido, lo gana Guadalajara, 3-0 al Atlético de San Luis a través de la señal de Radio Red.
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1: Se viene Ledesma, metió el tiro centro, no sabemos qué quiso hacer Richie, al final de cuentas estaba solo dentro del área por el costado de la derecha, un zapatazo, bueno,
0: se terminó perdonando. ¿No? Me parece que se resbala, ¿no?
1: Seguramente, sí.
0: No que, creo mira que haya mandado ese centro tan feo.
1: Sí, nada más que no sabemos qué quiso hacer, que fue tiro centro, no sabemos. Al rato le preguntamos, por lo pronto ya estamos en 83 minutos, recta final, y yo sí le aplaudo a la afición potosina, que mira, la mayoría no se ha movido de sus asientos, a pesar de que esto estaba resuelto desde el minuto 10, como bien lo mencionabas. El Piojo toca para Castañeda, se viene Guadalajara, es ahora o nunca para Kevin, porque yo creo que si busca hacer una anotación tendría que ser en este partido, buscar ganar confianza, buscar también la confianza de Milito. Brian se equivoca, recuperación potosina, toca en retrasado para Águila, Águila dice a mí ya no me la den, toca para Robson, Robson que levanta la mirada, liberan por el costado de la izquierda, Sas Lamonge, que pues intenta no ayudar a su equipo, pero poco y nada ha podido generar. Se viene el enganche, ataca el cuadro potosino, cae un hombre, el silbante dice que siguen las acciones, da la hipotética ley de la ventaja, aunque no sé cuál. Aquí viene San Luis por el sector de la derecha, atención, vamos a ver si mete en el centro. Taponazo de Efraín y no pasó nada. La pelota sigue siendo potosina. Buscan por el centro del campo. Ahora Águila que se incorpora al ataque. Tocan para Robson. Todo Chivas aguardando. Van a buscar la contra y buscar ampliar, ¿por qué no?, el marcador. La tiene Sas Lamonge. Libera por el costado de la derecha. Atención. Vamos a ver si hacen algo distinto. Mete en el centro. Viaja la pelota. Atención. El balón se pasea por todo el área. Nadie cerró la pinza. Y bueno, habrá despeje de portería. Esto está más que resuelto. El estadio es un cementerio. Al menos en la grada de los aficionados del Atlético de San Luis.
0: Sí, que hay más de Chivas, ¿no? Sí se ven muchos más aficionados de el Guadalajara. Sabemos la importancia que tiene esta afición a nivel nacional. Serán 3 puntos para Chivas. Y sobre todo muy importantes para seguir escalando posiciones. Después de lo que decíamos, un arranque incierto con muchos empates sobre todo. Ahorita vamos a ver en qué posición termina quedando el Guadalajara. Estaría llegando al segundo lugar, solo abajo del América, con 14 puntos, a falta de que todos los demás equipos también jueguen sus partidos.
1: Sí, claro. Recordando también que hay no sé cuántos partidos pendientes, ¿no? Al menos en esta fecha.
0: Sí, Efraín, son 4 partidos. Correcto. 2 de los 4 semifinalistas de la Leagues Cup.
1: Viene Piojo, mete el servicio, hay un desvío, atención, tendremos tiro de esquina, punta de la izquierda. Chivas quiere el cuarto y lo pueden conseguir, claro que sí, porque el Atlético de San Luis en estos momentos ya lo único que quiere es que se acabe el partido. Atención, va a venir el cobro. Veremos si le meten velocidad al asunto, cobran en cortito. Busca Guadalajara la jugada prefabricada. Aquí viene el servicio al borde del área, la tiene Brian, retrocede el esférico, viene el bombazo, cerca nada más, por dónde pasó esa pelota, una línea, la junta más se aventó para la foto, pero cerca estuvo Chivas, y bueno, sobra decirlo, se antoja más fácil el cuarto de Guadalajara que el de la honra para los potosinos.
0: Sí, y a ver si cae, ¿no? Hay buena triangulación por parte de Brian Gutiérrez, que se apoya con Kevin Castañeda y es el que saca el disparo con la pierna derecha, ¿no? Tratando también de hacerse presente en el marcador los que ingresaron en este segundo tiempo para Chivas.
1: Sí, correcto. Y ojo con el, ya lo mencionaba, ¿eh? El siguiente partido de Guadalajara recibe a Pumas. Duelo interesante, ¿eh?
0: Sí.
1: Allá en la Perla Tapatía, donde, bueno, dicho sea de paso, no le va bien a Universidad, ¿no? Una victoria creo que en 50 años tiene nada más.
0: Y que sí, sí sale mucho más favorito Chivas, ¿no? Para ese partido, también por el presente de Pumas.
1: Otro que también anda como de capa caída, el conjunto auriazul.
0: No se encuentra, ¿no? En la cancha todavía el equipo después de la salida de Efraín Juárez. Le ha costado mucho el suplir tanto al técnico como al mismo Jordan Carrillo, ¿no?
1: Pumas extraña a Efraín y Efraín a Pumas, ¿no?
0: También se quedó sin Champions y sin Conference League.
1: No, bueno. Bueno, Efraín, que hace unos días, ¿no?, se había aventado la puntada de me extraña el fútbol mexicano.
0: Sí, sí, sí. Bueno. También ya se dio cuenta que, a ver, no, allá va a pasar desapercibido lo que hay Efraín Juárez, ¿estamos de acuerdo?
1: Sí.
0: O sea,
1: sí,
0: por bueno, la liga menor en la que está jugando, bueno, está dirigiendo.
1: Y si no le va bien, pues peor, peor tantito. Ah, aquí viene, viene el Atlético de San Luis. Robson, por derecha para Bouquet. Buscan generar algo por el sector de la derecha. Mira el calendario, ahí, ahí ya nos lo están mostrando en pantalla, Jimmy, justamente. Lo de Guadalajara.
0: Pruebas Pumas, interesantes. América y Gallos.
1: ¿El de América? ¿El de América sí es el de Liga o es un amistoso? Porque
0: no, sí es de Liga, sí es el de Liga. O sea, se juega en la semana de la Independencia de México.
1: Venga, de ahí.
0: Lo han estado poniendo en esas fechas, ¿no? Sí. Últimamente.
1: Hace un año ganó Chivas. Ganó Chivas. Justamente, uh-huh. En el Ciudad de los Deportes. Intentaba algo Esteves, le terminó dando balonazo a Richie Ledesma. Milito, bueno, sí le aplaudo la intensidad a Milito, ¿no? Va ganando 3-0 y sigue dando de gritos, sigue regañando a sus jugadores. Les pide movilidad, les dice, a ver, vamos. Nos retrataron a Richie Ledesma, que está justamente ahí tirado en el césped. O era Rey, mejor dicho. Sí, no, le dio de lleno. ¿Qué horas traes? Pues al final de cuentas, Rey ya tocó la pelota, ¿no? Pero no de la forma más adecuada. La tiene Robson en el ombligo de la cancha. Son 88 minutos de tiempo corrido. Toca por el costado. Viene San Luis. Buscan, dijeron los antiguos, el de la honra. Aunque se antoja complicadísimo. Ojo que pues todavía está abierta la posibilidad del momio que decíamos hace rato, ¿no?
0: Sí, un golecito, ¿eh? Un golecito de San Luis.
1: Y con eso ya cobra.
0: El de la honra.
1: A ver, Pérez Bouquet, sector de la derecha. Busca Sas Lamonche, el francés. A buscar por el centro, roba de buena forma Guadalajara y la tiene ahora Brian, que intenta el desdoble. Van con Castañeda, este se durmió, ya la perdió, roba Pérez Bouquet y ahora San Luis se apropia del esférico. A buscar por el sector de la derecha con Flores, atención, levantan la mirada, tocan por la banda, amagan con un servicio, ahora sí cuelgan el centro, viene el intento de tijera, santo Dios. Lo de Flores. Bueno, Flores no le pega bien de cabeza, menos va, menos le va a salir la tijera, por amor de Dios. Vamos a tener entonces despeje de portería. Viene a ejecutar el tal Rangel, 89 minutos de tiempo corrido. A Robson ya le duele absolutamente todo. Ya va el césped, el árbitro dice, a ver, espérame. Creo que ya no tiene cambio San Luis, ¿no? Entonces...
0: ¿Ya no?
1: Pues, ¿qué procede? Dicen acá, ¿no? Entonces...
0: Sí, voltean a ver a la banca, ¿no? Para ver qué pueden hacer con Robson Bambu. Recordar que hicieron ya 4 modificaciones, ¿no? No, ya hicieron las 5 porque hizo el doble cambio. 5 minutos más agregaron.
1: 5 de agonía. Y esas son de las cosas que todavía tampoco entendemos, Jimmy. O sea, va 3-0 el marcador. ¿Para qué le echas tanto de propina?
0: Sí, porque aparte no hubo pausa de hidratación.
1: No.
0: Digo, ya se bajó el calor y ya no era necesario. Eso está bien, que se aplique justo solo cuando sea necesaria la pausa de hidratación. En el primer tiempo la tuvimos, en el segundo no. Y ya sacan a Bambu, que no es nuestro operador, sino es el futbolista de...
1: Hoy no vino.
0: Hoy no vino el buen Bambu. Es nuestro... el defensa de San Luis. Y se va llorando, ¿eh? Sí.
1: No, bueno, o sea, ya lo decíamos, está mal y de malas el San Luis. Se nos fue Andy Sánchez.
0: Sí, hace el gesto Robson. De que se rompió, ¿eh? Hace el gesto de...
1: Ya no.
0: De un desgarro.
1: Santo de... Bueno, no solamente se comió 3, el Atlético de San Luis salió con 2 lesionados.
0: Sí, con Andy Sánchez y con Robson Bambu, que seguramente no van a jugar ninguno de los dos el próximo partido. Por cómo se vieron las situaciones musculares de sus lesiones.
1: Que eran titulares, o sea, bueno. Terrible lo del Atlético
0: Una
1: de San Luis.
0: Tarde de pesadilla para el Atlético de San Luis.
1: Yo creo que Diego Mejía, dicen por ahí, ya no llega a las posadas. Bueno, deje tú las posadas, yo ya no creo que llegue
0: al grito.
1: El grito, ¿eh?
0: Sí.
1: Increíble. Y pues, no sé, opciones interesantes siempre va a haber, ¿no? En los banquillos, los potosinos que, pues por ahí en una de esas ahí andan ya buscando opciones justamente.
0: No, no sé
1: en el
0: qué
1: mercado.
0: Tan interesante si hablamos de mexicanos, ¿no? La verdad es que hoy en día, ¿qué mexicano está disponible que sea atractivo realmente para...
1: Nacho Ambriz.
0: Nacho.
1: Quizás.
0: Sí, que ya estuvo en el San Luis, ¿te acordarás?
1: Sí, claro.
0: Bueno, fue de sus primeras experiencias hace mucho tiempo, antes de llegar a Chivas y al América.
1: y que no le fue tan mal, ¿no? O sea,
0: jugó unos cuartos de final, me acuerdo, contra el América, sí, que lo termina goleando el conjunto de las Águilas.
1: Sí, bueno, quizás
0: los metió a liguilla, sí, al antiguo San Luis, ¿no? A este Atlético, sí, claro, de San Luis.
1: Viene tocando Guadalajara, Richie Ledesma, con Rey, más hacia atrás, Campillo, ahora Romo en círculo central, a ver si se anima Guadalajara, tocan por el centro, buscan ahora Efraín, pedían fuera de lugar, el silbante dice, sí, hay posición adelantada, esto ya no cuenta, pues le sobran 2 minutos, ya para qué, decimos todos, ya todos se quieren ir, incluidos acá los de cabina. Angelito acaba de llegar y dice, yo también ya me voy.
0: Ah, bueno, que se aguante, va llegando ya, se parece a otros.
1: Qué cosa.
0: Trazo bueno, largo. Saludos a todos los que nos sintonizan también en el YouTube de la Octava Sports.
1: Ah, sí, claro que sí. Gracias a todos y cada uno por su preferencia. Hoy la verdad que Guadalajara lo ganó a media máquina, ¿eh, Jimmy?
0: Fácil, rápido y sin despeinarse. Bastante eficaz, ¿no? Fue el Guadalajara en este partido contra San Luis. Reiteramos, al minuto 10 ya lo iba ganando 2-0, el tercer gol cayó ahorita en el segundo tiempo, y sobre todo esto le va a dar mucha confianza para afrontar los próximos 2 partidos importantes que decíamos, Pumas y América, que son 2 semanas complicadas para Chivas.
1: Sí, señor, ojito con eso, se les va a venir...
0: A ver, Atlas está arriba de Guadalajara antes de esa jornada.
1: Le falta un partido,
0: que no, sí, se crezcan los de Chivas tampoco.
1: No, se van a subir al ladrillo seguramente. Y ojo, porque se van a venir 2 partidos bravos.
0: Sí, ya después contra Gallos, que pues en teoría es mucho más sencillo ese partido, ¿no?
1: Que mira que Gallos no está tan flan, ¿eh? O sea, muchos podrían pensar eso, pero le ganó a Tigres,
0: sí,
1: le ganó
0: está a Atlas. ¿Sabes quién está jugando muy bien? Que por fin lo convocaron y que me da mucho gusto, Omenchenko.
1: Sí, señor.
0: Está ya en la lista, bueno, Uruguaya, en la prelista de Forlán para el arranque de esta nueva etapa en la selección,
1: bueno,
0: uruguaya.
1: Bueno, también está el Búfalo, ¿no? Pero bueno.
0: Sí, y Brian Rodríguez y Sebas Cáceres, que ya se fue ahorita al Celta de Vigo, ¿no? Sí. Pero a Omenchenko no lo habían llamado, entonces qué bueno.
1: Y es justo. Busca Atlético de San Luis. Ya es la recta final. Eso está más que definido. A ver, buscan por el centro Esteves. Juega para Sanz Lamonge. Media vuelta. La busca Nájera. Hay una mague. Trazo filtrado. Corta Campillo. Pelota elevada. Busca Atlético de San Luis. Una última. Ahora sí, literal. La última y nos vamos. Intento de desborde. Cierra Piojo Alvarado el espacio. Roba limpiamente. Y ahora... pues se va a venir la salida. Le cometieron incluso falta al también seleccionado mexicano. Va a ser balón parado para Guadalajara. Romo se toma su tiempo. Dice el Tala, déjamela a mí. Y bueno, ahí está Raúl Rangel saliendo en cortito para Campillo. Campillo deposita en cortito. Guadalajara pues ya también quiere que esto se acabe de una vez por todas. Cuando acá Camacho se apiada de nosotros y dice Game Over, ha terminado el encuentro en San Luis Potosí. Las Chivas terminan derrotando 3-0 al conjunto sanluisino y con ello escalan posiciones, Jimmy.
0: Nos vamos, muchas gracias por acompañarnos a nombre de todo el equipo que hizo posible esta transmisión, al buen Oscar Camarena en los controles, a también Víctor Rodríguez en la producción y si no me falta nadie más,
1: Nexas,
0: me parece.
1: Ya vamos.
0: Juan Romero, Jaime Sandoval y todos los que hicieron posible esta transmisión. Muchas gracias por acompañarnos. Pásela bien. Hasta la próxima. Saludos a Ángel, que estuvo en los controles.
1: Ahí también.

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0: Muy buenas tardes, vamos con las noticias. El gobierno del Estado de México inició la construcción del Bachillerato Nacional Margarita Maza en Texcoco como parte del Plan Oriente. Con una inversión federal de 17.1 millones de pesos, beneficiará a unos 300 estudiantes. Las clases arrancarán temporalmente el 15 de septiembre en una sede alterna mientras se termina el inmueble. La Secretaría de Relaciones Exteriores fue sede del encuentro Mujeres Indígenas en el Contexto Global, Incidencia en Espacios Multilaterales, en el que analizaron las dinámicas geopolíticas que inciden en sus derechos y sistemas de vida, fortalecieron sus alianzas regionales y consolidaron una agenda política propia para contribuir a una vida digna, a la justicia climática, la paz y la democracia en América Latina y el Caribe. En la Ciudad de México se ofrecerá un concierto gratuito de la Orquesta Sinfónica de Coyoacán este domingo 6 de septiembre en el Centro de las Artes Santa Úrsula, a las 12 horas. La entrada es libre. En información internacional, el presidente de Estados Unidos, Donald Trump, firmó una orden ejecutiva que instruye evaluar la retirada de protección a los lobos grises y mexicano bajo la Ley de Especies en Peligro de Extinción. La disposición otorga un plazo de 90 días para determinar si ambas poblaciones cumplen con los criterios para ser deslistadas. Para Noticentro informa Alicia Hernández.
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3: Motormaníacas, motormaníacos, bienvenidos a Motormanía Radio, aquí en la 1110 de AM, Radio Red, Grupo Radio Centro, la Octava Sports, o lo que es lo mismo, la 1110 de AM, Radio Red, y yo soy Pepe Román, casi me olvida quién soy, ¿no? Y bienvenidos a este programa cómico, mágico, musical, donde tenemos de todo, noticias, pruebas, locuras, números, estadísticas, de todo un poco. En este fin de semana que tuvimos una semana movidita, la verdad es que sí fue movidita. Y para toda esta información, ahí les va un compañero, un amigo, el titularísimo de este programa, nuestro querido José Carlos Millares. ¿Cómo estás, Carlitos?
4: Pepe, amigos de Motormanía, por un momento pensé que me ibas a decir el titular de este programa, nuestro querido Luis Ramírez, que de hecho estábamos acordándonos de él, al cual le mandamos un saludo. Ya seguramente más adelante los siguientes programas podrá estar también con nosotros. Mucha información, mi querido Pepe, porque la industria, no solamente nacional, internacional, se movió bastante en este inicio de mes, el mes de septiembre. Lo platicábamos fuera del aire haciendo cuentas cuando viene el puente. Pues básicamente no hay puente porque 15 y 16 cae martes y miércoles, pero pues mucha gente va a aprovechar para visitar nuestras bonitas playas y carreteras que tenemos en nuestro país, que por cierto, Pepe, la semana pasada platicábamos del Kia EV3. Ya estoy terminando la prueba del video largo en YouTube, la siguiente semana estaremos publicándolo. La verdad es que fue una experiencia muy muy interesante, lo platicamos el sábado pasado, y la verdad es que es un vehículo que seguramente va a llamar mucho la atención, pero que también de alguna manera nos va a poner a pensar si de repente ya podemos empezar a pensar en un auto eléctrico como único coche en casa, a propósito de este traslado en carretera, porque seguramente ya mucha gente estará considerándolo, ya tener un coche eléctrico únicamente como vehículo en casa, ya no compartirlo con uno de gasolina. Yo sé que tú eres fanático de los eléctricos, de los híbridos, sobre todo los híbridos enchufables, mi querido Pepe, que por cierto, esta semana probaste uno, más adelante estaremos platicando de ese bonita camioneta, ¿no, Pepe, que manejaste?
3: Sí, una muy, muy, muy bonita camioneta que me dejó contento, la verdad es que sí me dejó contento. Sí tengo mis reservas, ¿no?, como cualquier persona, pero sí me dejó bastante, bastante contento la camioneta, mi querido Carlitos. Es un Chinese, ¿no?, un chino, que sí tiene muchas cosas de lujo, tiene muchas cosas buenas, sí también ciertos materiales están raritos, pero por el espacio, por lo que te da, el motor que tiene, yo y el precio, pues sí puede ser una muy buena opción. para esas familias que están buscando no gastar tanto, ¿no? Y darse una, pues una idea, una vuelta al tema, al tema de los eléctricos o de los híbridos enchufables, ¿no? Mi querido Carlos, esa es la idea. Pero, oye, vamos a empezar con ese run run. Ya ves que todo mundo se puso medio loco en redes sociales.
4: La época de los rumores, ¿no? La época de los rumores.
3: Exacto, la época de rumores, el run run en redes sociales, en páginas de internet, en todo, de que una de las marcas que en México se vende o se vendía bastante, bastante bien, desde hace como 20 años, ¿no? Literalmente, que iba a desaparecer, Carlos.
4: Así es, Pepe, lo platicamos. De hecho, yo lo puse, para que no lo saben, nuestros amigos que nos escuchan, tenemos un chat, la gente de Motormanía, yo puse en el chat que venía este rumor ya desde hace algunas semanas, y el día jueves se hizo todavía mayor, porque un medio muy importante en alemán, es impronunciable el nombre, Pepe, porque es una palabra medio extraña.
3: Schurzenshausen.
4: Ándale, empieza con Wirtz, para que lo dejemos así, Wirtz. Es un medio muy respetado en Alemania, porque ya es que de repente, como pasa en el fútbol, ¿no? Que de repente hay medios patito que inventan que cierto jugador se va a un equipo, ya sabes, y el amor es puro humo. Acá no, acá la verdad es que es un medio muy respetado, muy confiable, y ellos filtraron una supuesta planeación de Volkswagen y Boston Consulting Group, que es básicamente la consultora que tiene esta marca alemana a nivel mundial, y pues sacaron que entre los escenarios contemplados estaba retirar progresivamente la marca SEAT antes de terminar 2029 y evidentemente trasladar sus productos y estructura hacia Cupra. Eso se filtró el jueves, a propósito de que el día de ayer, viernes pasado, los accionistas, la plana mayor de Volkswagen, se reunió para publicar sus planes a futuro, de aquí a 5, 10 años, y al final, Pepe, pues el rumor, digamos que quedó en stand-by, si se puede decir de alguna manera. ¿Por qué? Porque la alta gama de Volkswagen, alta plana de Volkswagen, no dijo que va a desaparecer SEAT, pero como buen político, ya sabes, parece como si fuera político en México, pues su presidente dijo que van a evaluar cómo vaya evolucionando esta marca. Evidentemente, leyendo entre líneas, Pepe, interpretando ya con algunos años ya cubriendo la cuenta automotriz, que esto básicamente es la crónica de una muerte anunciada, que ya se viene anunciando desde hace varios años con el tema de SEAT. Es chistoso, Pepe, cómo Cupra nació siendo un modelo de SEAT, y hoy Cupra tiene mucho más poder y protagonismo que el mismo SEAT. Me recuerda a aquella marca coreana, mi querido Pepe, ¿no? Donde Kia y Hyundai es el grande y Kia es el pequeño, y muchas veces Kia tiene más protagonismo que Hyundai, ¿no? Entonces aquí pasa un poco similar. Cupra hoy, y te lo digo genuinamente, se ha comido literalmente a SEAT, porque aparte el tema de la electrificación en Europa es muy importante y Cupra cumple con esos estándares. SEAT poco a poco se ha ido quedando no solamente en México, en el mundo, y yo soy los que interpreto, es una interpretación completamente mía, que SEAT tarde o temprano va a acabar desapareciendo a partir de 2029-2030 y se va a transformar en una empresa mucho más de movilidad, con scooters y todo tipo de cosas, pero ya no con los vehículos. Esa es una interpretación mía a partir de lo que se publicó el día de ayer.
3: Sí, me parece que digo, vamos a decirlo como es, ¿no? SEAT era una marca generalista, ¿no? Hay que decirlo, se vendía en masa, era más familiar, más de la gente,
4: ¿no? Era de Edivisa, ¿no? ¿Te acuerdas?
3: Edivisa León, el Toledo, ¿no? El Toledo.
4: ¿Qué trasero tenía el Toledo? ¿Te acuerdas de la cajuela? Era inmensa la cajuela del Toledo.
3: Exacto, o sea, era así como que medio diferentón, ¿no? Era diferente, pero sí era parte... era parte de la sociedad mexicana, ¿no? Yo, por ejemplo, yo que crecí en Cuapa y que viví en Cuapa, justo cuando llega esa marca, no, los cuapos
4: se volvieron
3: cliente preferente de SEAT, porque compraban Ibizas y León, ¿no? Y aparte los tuneaban. Y luego también la gente de Iztapalapa también, ya ves que colinda Coyoacán y Tlalpan con Iztapalapa, y la gente de Iztapalapa también, o sea, El SEAT Ibiza se volvió un vehículo generalista monstruoso de todo mundo, ¿no? O sea, era una marca realmente muy buena. Yo me acuerdo también, ¿te acuerdas del Altea?
4: Por supuesto.
3: El Altea también era realmente muy bueno.
4: ¿Sabes cuál, bueno, cuál me gustaba? Que no se vendía mucho el Alhambra, ¿te acuerdas? Que
3: igual sí, el Alhambra, el Alhambra también. Y luego empezaron con las camionetas, ¿no? Que ahí fue donde como que creo que se vino Seat abajo. O sea, en ese sentido, porque empezó a salir Cupra, ¿no? Empezó a salir Cupra y como que Cupra pues les fue quitando. Prefieren ser Cupra los que venden deportivos, deportivo generalista, a un deportivo pues de alta gama, ¿no? Como tal.
4: Yo me acuerdo, Pepe, alguna vez estábamos en una plática post comida en aquella revista donde trabajábamos y cada uno dijimos la marca que más nos gustaba, ¿no? Y yo me acuerdo que tú me preguntaste y yo te dije Seat. En ese momento estoy hablando hace unos 10, 12 años. Más o menos unos 10 años. Y yo te decía Seat, pero cuando llegó Cupra, hace poco me preguntaron, oye, ¿qué marca es generalista, obviamente? Te llena más, yo dije Cupra. Evidentemente también la transformación de Cupra como parte de una costilla, digamos, de lo que era, de que antes era de Seat, sigue siendo parte de Seat, pero ya como marca independiente. A mí hoy los Cupra me llegan mucho más, me llenan mucho más, están mucho más actualizados. Y sí, como bien dices, Seat tuvo muy buenos modelos, principalmente Ibiza y León, que en México se siguen vendiendo todavía fuerte, o hablando de tema de servicio de coches seminuevos, digamos. Pero la verdad es que Cupra poco a poco se lo ha ido comiendo en función de que se ha actualizado con el tema de las electrificación. Aún así, lo que se anunció también es que Seat, al menos por ahora, va a seguir apostando por modelos híbridos. De hecho, en 2027 llegarán las versiones mild hybrid de Ibiza y Arona. Y en 2029, al menos es el plan, está prevista la renovación de León, que también tendrá una versión híbrida autorrecargable. Pero tomando en cuenta lo fuerte que se están poniendo las medidas de emisiones en Europa con el tema de los vehículos, evidentemente la electrificación va hacia allá, y el hecho de que Seat todavía siga con algunos mild hybrid te habla de que va quedándose un poco en la carrera. Insisto, y es una opinión completamente mía, Seat va a desaparecer como lo conocemos y se va a transformar en algo distinto, mucho más enfocado a tema de movilidad. No sé qué opinas tú, mi querido Pepe.
3: Sí, sabes que es un tema medio escabroso, porque a mí sí, la verdad es que la marca se me hace buena, ¿no? La marca me parece que puede ser de esas marcas que pues marcaron a México, ¿no? O sea, sí marcaron un hito para Volkswagen en ese sentido de traer Seat, y que todo el mundo lo estaba comprando, ¿no? Esa es la realidad. O sea, todo el mundo lo estaba comprando, y ahora que desaparezca así nomás por desaparecer, pues sí está triste, ¿no? O sea, nos dejan Cupra. Cupra, la verdad es que se nos hacen coches muy muy muy buenos, lo mismo que lo Seat, pero ahora como que la marca quiere eso, ¿no? De moverse un poquito al lujo deportivo, ¿no? Que sea más y digamos no barato, porque no son baratos, ¿no? O sea, no. De 500 para arriba, si mal no me falla la memoria, sí. Con el sí, León, sí. Con el Formentor, con la Terramar, y me parece que ahorita hay otra, ¿no? La Teca, que también ya la van a desaparecer, según tengo entendido.
4: Sí, sí, sí.
3: ¿No? Que la Teca ya con Cupra ya la van a desaparecer. Entonces, bueno, eso es lo que nos han dicho. Pero sí, qué triste, ¿no? Que se vaya una marca que... sigues viendo muchísimos coches. Inclusive yo, fíjate, aquí tengo una vecina que su hija es, pues digamos, adolescente, adulta, universitaria, y le compraron un Ibiza. Un Ibiza, ¿sí? De hace, me parece, una generación, creo. O no me acuerdo si es de hace una generación o el que está ahorita.
4: Es lo que te digo, que se sigue vendiendo muchísimo, principalmente en seminuevos, ¿no? Entonces, insisto, no es oficial todavía que se vaya, pero eventualmente lo que estamos proyectando es que en 2029 seguramente va a transformarse. Habrá que, digamos que la conclusión que podemos sacar hoy es que hay que separar dos cosas: el futuro de Seat como marca y el futuro de Seat como compañía, que seguramente, insisto, se va a transformar en otra cosa muy diferente a lo que hasta hoy conocemos. Pero sí, al menos en México, el arraigo que tiene esta marca con, no solamente con los cuaperos, como en algún momento Pepe lo fue, sino con prácticamente millones de mexicanos que tenían Ibiza, que tenían León. Yo me acuerdo, Pepe, cuando estábamos en la revista, ¿te acuerdas cuando nos llegó un León Supercopa, que era una edición especial? Sí, sí, sí. Espectacular, de verdad. Yo les decía que para mí Seat era mi marca favorita, hoy he cambiado por Cupra.
3: Sí, sí, sí. Yo, la verdad, a mí, por ejemplo, el Formentor, la primera generación del Formentor, se me hizo una belleza. O sea, sí se me hizo un vehículo muy, muy bonito. Ya esta segunda generación no me gustó tanto en el Formentor como la anterior. Inclusive me dan ganas de comprarme la anterior, a ver si tienen por ahí en alguna de esas, de las Cupra, uno nuevo, ¿no? De la generación anterior que sea híbrido enchufable. Pero lo malo es que ahora, pues, esa generación, prácticamente la híbrida enchufable solo te da 40 o 50 kilómetros de autonomía eléctrica, ¿no? Y la nueva ya te da esos 100 kilómetros de autonomía eléctrica.
4: Es que también, como son coches más deportivones, igual también por eso como que el tema de la autonomía no va mucho
3: sí,
4: de la mano.
3: Sí, sí, ¿no? Sí, no va mucho de la mano, pero sí, a mí sí me gustó mucho, se me hacía una belleza lo de León, y ahora, pues bueno, a ver, vamos a ver qué nos tiene preparado Cupra, ¿no? Porque bueno, ustedes abran la página de Cupra en España y se van a encontrar con 1,000 modelos, y cuando ustedes abren la página de Cupra en México, pues, se van a encontrar con 4 modelos, ¿no? 4 o 5 modelos. Entonces sí, es como que la han dejado ahí un poco rezagada, ¿no, mi querido Carlitos?
4: Así es, Pepe, pero bueno, habrá que esperar noticias, pero a final del día, pues digamos que quedamos igual, el rumor sigue, y básicamente, pues habrá que ver si Seat continúa o se transforma, que es lo más seguro. Oye, Pepe, por cierto, vi el video que subiste también, o que subimos a nuestras redes sociales, de una marca relativamente nueva en México, china, hermana de Yetour, que es una marca que lleva un poquito más, y manejaste una Zowist, ¿no, mi querido Pepe?
3: Zowist.
4: Es como un nombre ahí raro, Zowist, se escribe Zowist, Zowewast, ¿no? Parece como de una rola,
3: sí,
4: ¿no?
3: Sí, Zowist, como Zowist.
4: ¿Cuál es la que llegó al garage de Motormanía?
3: Llegó la familiar de tres filas de asientos, ya, llamada S08.
4: Te quedaste sin habla, mi querido Pepe.
3: Ya, aquí estoy.
4: Ya con el tema del audio, ahí estás, buenísimo.
3: Aquí estoy, sí, no, aquí estoy. Ya sabes que cuando uno anda en vivo siempre pasan las cosas. Bueno, en vivo no que venga borracho, sino en vivo que estamos en vivo, ¿no? Pero básicamente, sí, probé una familiar de tres filas, mi querido Carlitos.
4: Sí, las tuyas, Pepe, las que te gustan, las que te encantan.
3: Exacto, las que me gustan, porque sí, le bajas la tercera fila de asientos y tienes una cajuela monstruosa, güey.
4: Y sí, ¿no? Sirve la tercera fila, Pepe, antes de todo, porque es que las terceras filas de repente...
3: Es que insisto, sirve, yo creo que estas camionetas fueron para esas familias que tienen 2, 3 hijos, ¿no? O sea, que aparte tienes que llevar maletas, cosas de ese estilo. Entonces, tal vez a los hijos los pones en la primera fila y ya en la tercera, pues la bajas y vas a tener un maletero monstruoso. Pero ya cuando tal vez quieres llevar a más familia o algo así y vas a poner, son pocas maletas o muchas, ya todo depende, ¿no? Y vas a meter a más niños, pues sí, pues la tercera fila te sirve bien. O sea, si la tercera fila no es para una persona de 1.75, vamos a llamarlo así. Yo mido 1.83 y no está tan chido, ¿no? No es para una persona de 1.75. Yo creo que una persona, un niño de 1.50 y tantos, 1.60, 1.70, yo creo que ya pueden ir allá atrás y van tranquilos, ¿no? Pero sí, para una persona adulta de arriba de 1.70, yo creo que ya les cuesta trabajo y van a ir medio incómodos.
4: Claro.
3: Pero volvemos a lo mismo, es lo que está sacando el mercado y es la competencia, porque la gente quiere esos familiares. Nosotros, yo recuerdo cuando teníamos las X9, ¿no?, de Mazda, pues le quitábamos la tercera fila de asientos, a pesar de que luego sí la usábamos, cuando íbamos a Querétaro o a ver a la familia, pues sí usábamos la tercera fila y sí cabíamos todos, porque teníamos gente que no era tan alta, ¿no?, y se subía atrás, entonces no había problema. Pero cuando viajamos nosotros y con los perros y maletas y todo, pues al bajar la tercera fila de asientos, la cajuela se convierte en una monstruosidad, ¿no? Eso es lo padre de la camioneta. Tiene también pantalla muy padre, tiene también mandos de voz y tiene todos los mandos también en el volante. Lo único que sí te podría decir es esa tendencia de los coches chinos y digitales y eléctricos y PHEV de quitar los botones en... ¿cómo se llama esto? En la consola principal o donde está la palanca de velocidades, ya sabes. Eso a mí me repatea mucho porque todo lo tienes que manejar en la pantalla.
4: Sí, todo.
3: Y si vas tú solo, claro, si vas tú solo y tienes que cambiar el modo de manejo, tienes que cambiar algo, pues tienes que meterte a la pantalla, picarle y te distraes. ¿No? Lo puedes hacer tal vez en un alto, pero quizás no, etcétera. O sea, la gente que no es tan trucha en la tecnología, pues puede sufrir. ¿No? Ese es el tema.
4: ¿Qué te gusta, gente de como nosotros, ¿no? Ya más grande, porque obviamente los chavitos lo pueden manejar mucho mejor.
3: Exacto,
4: ¿no?
3: Los chavitos lo pueden manejar bien si se los enseñas, ¿no? Pero sí, la gente más ya grande, o sea, los de 40, 50 para arriba, pues también les puede costar trabajo el tener que mover todo desde la pantalla. Eso me queda claro.
4: Oye, papi, la esta S08 IDM, que así se le debe decir, o ID, o IDMI, básicamente, es 4.8 metros, o sea, está larguísima.
3: Sí,
4: sí, sí. Es básicamente
3: casi,
4: del tamaño
3: son
4: de una
3: Spoon. Sí. O sea, sí, es gigante. Por eso te digo que sí tiene muy buen espacio. Inclusive si te sientas hasta atrás con el, o sea, en la segunda fila de asientos, perdón, en la primera fila de asientos, vamos a llamarle así, atrás del copiloto y del conductor, vas muy bien. O sea, con todo y que el conductor sea alguien alto así como yo, que tenga el asiento hasta atrás y todo, vas a ir muy bien. Las rodillas no te van a pegar, ¿no? Entonces, si una persona de 1.83 va a ir feliz allá atrás, el techo tampoco pegas. El techo panorámico también es genial, se ve muy bien, se ve padre. La malla también se ve chida. O sea, sí hay cosas muy, muy, muy buenas en la camioneta. Quitando lo más importante, porque siempre hay que decirlo, ¿no, Carlos? Para nosotros lo más importante es el motor, el rendimiento y la seguridad que tienen estas camionetas. Esta camioneta viene con todo, ¿no? Con ADAS, con cámara 360, te va a señalar si te estás pasando el carril o no, se va a frenar si vas a atropellar a alguien o no, todo ese tipo de cuestiones de ADAS, ¿no? Uh-huh. Y lo que más me gusta, ¿no? Es que a pesar del tamaño, sí te da 342 caballos de fuerza. Tú dirás, oye, pero es que eso es lo que te dan las camionetas. Sí, pero aquí estás hablando de que es un motor combinado, el eléctrico y el de temperatura, ¿no? Como ahora le llaman más o menos a los...
4: Es un híbrido enchufable, básicamente, ¿no?
3: Claro, es un híbrido enchufable. Entonces te da 342 caballos de potencia. Lógicamente no tiene lag, porque no tiene un turbo, sino que se combinan los motores y ¡rum! Le jalas tantito y vámonos, papá, para el peso, para todo, está muy bien. Llega hasta las 388 libras pie y combinado, se supone, en NEDC, ¿no? El ciclo NEDC, tienes lo que es 1107 kilómetros de autonomía, carga, que son 107 kilómetros de autonomía eléctrica y 1107 ya con el tanque de gasolina.
4: Tú que hay que ajustarlo, ¿no? Porque son ciclos,
3: claro, lo vas a ajustar. Poco, y, ¿no? Por ejemplo, cuando subes aquí en la montaña, pues hay muchas subiditas, empinadas, ¿no? Todo ese tipo de cosas, y te vas a ir gastando la batería. Esa es la realidad. Entonces, es una camioneta que la verdad me convenció mucho. El rango eléctrico me convenció mucho. Se maneja muy bien. Sí se maneja muy bien. Las llantas son muy anchas. O sea, literalmente, creo que sí son rim 20 o 21, me parece. Si mal no me falla, porque siempre se me olvida, me creo, Carlitos. Pero, te lo juro, sí se siente muy bien. La vas manejando, la batería es de 18.4 kilovatios, ¿no? Los dos motores eléctricos delanteros, el motor es 1.5, ¿no? En ese sentido, y tiene de todo un poco. O sea, la realidad es que tiene, ya sabes, 20.000 bocinas. El sonido tal vez es lo que menos me gustó, Carlos. O sea, la pantalla, hasta eso sí tiene buena nitidez, ¿no?
4: Ese tipo es 15 de cosas. Pulgadas, me parece, la pantalla, ¿no?
3: Exacto, es de 15 pulgadas. Parece un iPad, literalmente.
4: Que no está unida, ¿verdad? O sea, está separada el cuadro de la pantalla, ¿no?
3: Exacto, ya está, los chinos no tienen unida completa y tampoco rota. O sea, tampoco la puedes rotar como, por ejemplo, si lo hacen los de BYD. Ya ves que los de BYD lo que tienen es que tú le puedes picar y la puedes ver horizontal o la puedes ver vertical, ¿no? Aquí sí no la puedes mover, o al menos no encontré cómo moverla. La consola y el espacio interior es muy bueno, sí me gustó. Insisto, lo único que no me gusta es que le tengas que estar cambiando los modos de manejo en la pantalla y no en el volante, o por lo menos en el descansabrazos o cerca de la palanca, ¿no? La palanca de velocidades la tienes a un lado del volante, entonces pues tienes que estarle moviendo. Lo que tienes ahí abajo pues es un espacio donde puedes poner tu celular para que se cargue, otro para que no se cargue, y el aire acondicionado con las intermitentes, mi querido Carlitos, en la ¿cómo se le llama? ¿En el tablero principal? No, en la consola intermedia, ¿no?
4: Ok.
3: Es un buen espacio, el diseño está chido.
4: ¿Calidad de construcción, Pepe? ¿Calidad?
3: Vamos a dejarle en...
4: Es lo bueno.
3: De 10, un 8, vamos a ponerle. O sea, sí, de 10, un 8. Creo que sí podrían estar mejores las calidades para gastarte 800 baros de camioneta, ¿no? Pero sí están bien, o sea, sí están chidos, sí están bien. Volvemos a lo mismo, yo me fijé más en el motor y cómo se frenaba y cómo se manejaba y todo ese tipo de cosas, que en otra cuestión, la calidad, etcétera. Pero está bien la calidad, o sea, no está mala. Yo creo que le podemos poner un 8, 7, 5, 8, ¿no? Okay. De 10, para que no haya mayor problema. Y sí, Teo, tal vez sí hay ciertas cosas de diseño interior que, por ejemplo, abajo del portavasos tiene otro lugar donde puedes conectar cosas. Tienes USBs traseras, ¿no? USB-C, para que no haya confusión. Y aparte la toma de 120, etcétera. Pero abajo de eso puedes meter cosas, pero está muy estorboso. O sea, si tienes mano de simio como yo, o brazo largo, o eres medio ancho, sí está estorboso meter la mano y buscar algo, ¿eh? O sea, no está tan facilito. Pero bueno, es una buena camioneta. Me parece que si le puedes dar una... pues una... yo creo que la gente la va a ir a probar y va a decir, va, me aviento, ¿no? O sea, la va a ir a probar y va a decir, me aviento. Y lo más importante, el precio de lista es de 819,900. Pero, por lanzamiento, el precio es de 779,900. Para que ustedes se pongan al tiro. ¿Pero qué te parece, Carlitos, si nos damos un corte y regresamos ahorita a Motormanía Radio, aquí en la 1110 de AM, Radio Red, Grupo Radio Centro, Octava Sport?
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3: Y estamos de vuelta, motormaníacas, motormaníacos, aquí en la 1110 de AM Radio Red, Grupo Radio Centro, el octavo spot. Yo soy Pepe Román y estoy con Carlitos Millar. Estábamos platicando sobre la prueba que le hicimos a la Southeast, o Southeast, o Southeast, S08 y de M2027. Les estaba diciendo el precio, ¿verdad, Carlitos? Por si no lo escucharon, una prueba bastante buena, me gustó, sí me gustó el producto. Sigo pensando que muchas de estas marcas todavía, yo lo dudaría, me tendría que esperar unos 3 o 4 años a que estén, a que sigan aquí en el mercado, para ver cómo aguantan sus productos, ¿no? Y qué tanto se devalúan. Porque hemos estado viendo que muchas marcas ya de plano, ¿no? Hay unas que hasta ya le quieren cambiar el nombre y no le pueden cambiar el nombre. Pero, sí, esta camioneta de 3 filas de asientos, muy familiar, con 340 y tantos caballos de poder, ¿no? Híbrido enchufable que te da hasta 1107 kilómetros de autonomía, según ellos, ¿no? Cuesta 819.900 y el precio de lanzamiento, sí, el lanzamiento es de 779.900, Carlitos. ¿Sabes qué estaría padre, Pepe? Después de hacer una comparativa con la BYD, con la... ¿Qué sería? La Song Plus, la también claro, la DMI. Sí.
0: Bueno,
3: es que ya vi, Pepe, ahí, aquí es IDM y en el caso de BYD es DMI, básicamente.
0: Exacto, para que, DMI.
3: Para que no se bolas.
0: Sí, pero yo creo que ahorita esta todavía no, o sea, no hay competencia en el mercado como tal, más que, o sea, PHEV, de tres filas de asientos, pues la nueva Mazda, ¿no? La nueva Mazda, ¿qué otra de las chinas? Creo que sí hay una de tres filas, creo que BYD no tiene una de tres filas, tiene la Mami Van, tiene la Tang, que es completamente eléctrica, la BYD Song, que no tiene tres filas de asientos, o sea, es más chica. Y nada más, creo. O sea, híbridas enchufables de filas de tres asientos generalistas, o sea, sin irnos a lujo. Y claro, eso me claro, parece claro. Que solo es esta, ¿no?
3: Y es la que trae el plus, ¿no? El tema de la del espacio. Yo te quería preguntar, Pepe, rapidísimo, antes ya de cambiar de tema. Hablabas del rendimiento. ¿Qué te pareció el rendimiento en general? Obviamente la trajiste durante una semana, pero ¿qué te pareció en ese aspecto? Más allá de la autonomía, el rendimiento que te da esta camioneta.
0: Bien, ¿sabes qué? Que sí, no creo que no lo mencioné hace unos minutos, pero... sí creo que el modo de regeneración o la parte regenerativa que tiene la camioneta no es muy buena. O sea, no te regenera tanto como debería, a pesar de que yo la traía en lo más alto de la regeneración. O sea, a pesar de que la traía en lo más alto de la regeneración, no estaba bien. O sea, si te soy honesto, no me gustó mucho la parte regenerativa. A pesar de que luego la metí en bajadotas, ya sabes, así muy empinadas, no regeneraba mucho, fíjate. Entonces como que sí digo, ahí sí me falló un poco el tema con ellos. Pero claro, si tienes 100 kilómetros de autonomía, la verdad es que vas a ir muy bien. O sea, vas a andar bien. El rendimiento es muy bueno, ¿eh? Sí, el rendimiento es muy bueno. Vayan a su Jetour Southeast o Southeast y pruébenla. Busquen una prueba de manejo, échenle un ojito. Me parece que esos 800 varitos no estarían mal gastados. Pero, pues échenle una miradita.
3: Yo el diseño lo veo muy sobrio. Evidentemente entiendo que hay mejores propuestas de diseño de otras marcas, pero al final de cuentas lo importante aquí también es el tema del rendimiento. Yo coincido contigo, también me esperaría un poco a que también vaya cuajando poco a poco esta marca, que recuerda que Sowiz llegó después de Jetour. Entonces, y también lo seguimos diciendo, no todo lo chino es malo, así como que tampoco todo lo chino es bueno. Pruébenlo y obviamente también empiecen a comparar y empiecen a quitar, digamos, no solamente el hecho de pensar que todo lo chino es malo, sino también hay marcas que sí tienen al menos un poco más de confianza, entre comillas, apenas lo van a empezar a generar, pero en marcas chinas ya hay que empezar a separar de las buenas de las malas. No todo decir que todo es malo y tampoco
0: sí, no,
3: que
0: no todo, todo es bueno. Inclusive, fíjate que estaba viendo las notas que tenemos en Motormanía, justo metiste dos de Jetour, ¿no? De los exacto. Modelos que tiene Jetour también con su IDM. Y hay, o sea, hay muy buenas cosas en el IDM, o sea, la T2 IDM, oye, se ve bastante, bastante bien, te da casi 140 kilómetros de autonomía eléctrica. Y el diseño está increíble, ¿no?
3: Aquí, como bien dices, lo que hay que mejorar muchísimo es el tema del servicio postventa, el suministro de refacciones, que es lo que ha carecido en gran medida, no solamente esta marca, sino prácticamente todas las marcas chinas. Ahí está la clave para que realmente puedan ser confiables al 100%, mi querido Pepe. Oye, rapidísimo, ya para saber ese tema, ¿viste las cifras de ventas de este mes, mi querido Pepe? México superó el millón de autos vendidos, en 2026.
0: Sí, les eché un ojillo y como que dije, mira, pues no está mal, carnal, ¿no? O sea,
3: no se ve... La industria, ¿no? En general.
0: La industria se está recuperando, sí. ¿De qué manera y cómo? No lo sé, Carlos. Porque sigo viendo que, claro, se venden más los baratones, ¿no? Y no sabemos cómo está el tema también de los créditos, ¿no? O sea... El hecho de que básicamente te puedas comprar una camioneta y te den un interés de, no sé, 14, 13% para comprarte un coche, es una locura, ¿no, Carlos?
3: O que te obliguen a comprar a crédito, ¿no? Como pasa con algunas concesionarias.
0: Ah, claro, que quieras ¿no? llegar y te dicen, no, es que se las voy a pagar así al chas. No,
3: acabas pagando más al final, es obvio.
0: Te tiene que ser en crédito, no, pues jódete, ¿no? Si traigo el dinero aquí, el chas, y tú me quieres cobrar más, estás enfermo.
3: Y ¿no? ¿Sabes también lo interesante, Pepe? El tema de no solamente las cifras, sino el top 10 de ventas, que, ojo, no se ha movido de los últimos 3-4 meses, pero está muy interesante cómo de a poco
1: Nissan empieza a perder un poco de captación en general del porcentaje general. Sigue estando en primer lugar, Pepe, pero recuerdas hace algunos meses, años, que sus cifras iban arriba de 23-22%, ahora está en 17% de participación, y muy cercano General Motors con el 12.8. Esta estrategia de Chevrolet de traer muchos coches ensamblados, fabricados en China, pues al menos en tema de cifras les está dando réditos. 12.8, están prácticamente ya a 4 porcentaje, digamos 4 puntos porcentuales por debajo de Nissan. El que también está muy cerca es Grupo Volkswagen en tercer lugar, y ya después vienen los que más o menos se han mantenido en esos lugares. Cuarto lugar Toyota con 8.3 y Kia con 7.2, que se ha mantenido bastante, bastante fuerte desde hace algunos años. Ahora con el EV3, que entiendo que no va a ser un vehículo de masivo.

0: del mercado donde se está moviendo todo. Pero básicamente en ese sentido, ya con el mercado así, Carlos, pues, Nissan se está moviendo y se está subiendo todo. Entonces, no sé si podemos decir, por ejemplo, otra de las marcas que está subiendo, ¿cuál es la que sube más?
1: La que está subiendo, hablando, porque este es el top 10, digamos, de todo el año, lo que va del año, digamos, ¿no? Los acumulados. Pero si tú revisas mes con mes, Pepe, el que más ha crecido ha sido Geely. Geely,
0: fíjate,
1: a lo mejor no le va a alcanzar para llegar al top 10 este año, pero eventualmente el siguiente, Geely ya va a estar en el acumulado en el top 10, tomando en cuenta la inercia de crecimiento en ventas que ha tenido. Entonces, y BYD porque no reporta, sino seguramente ya estaría en ese top 10. Entonces, estamos hablando de prácticamente dos marcas que están o van a estar eventualmente en este top 10. Entonces, el crecimiento de las marcas chinas nos va a hacer que ya veamos una o dos marcas en este top 10. Algo que sorprende, al menos en estos primeros 7 meses del año, es que Honda ya no esté en el top 10, mi querido Pepe. Ford ahora toma el 10º lugar. MG, a pesar de todas las críticas, sigue sin bajar del top 10. Está en 9º lugar con una participación del 3.5. Luego, el 8º lugar está Hyundai. 7º lugar Stellantis, que ha estado también ahí moviéndose un poco en ese top 10 con el 6.6, y Mazda en el 6º lugar, 6.9, muy cerca de Kia. Me sorprende, Pepe, insisto, que Honda no esté en el top 10.
0: Sí, es que yo creo que Honda algo le ha pasado, ¿no? Era de los que tenía reinos, o sea, era la reina, ¿no? O sea, de las SUVs y todo. Y se fue cayendo porque hay otras camionetas que están dando mucha tecnología, o casi la misma, o mejor, por un mejor precio.
1: Es que es el tema, ahí dijiste la clave, el tema es el precio. O sea, Honda hace muy buenos productos.
0: Honda piensa que es de lujo, cara, ¿no? En ciertos modelos. Y pues por ese dinero te puedes comprar algo, y no lo digo en mal plan, porque, insisto, nos cae bien el joven de marketing y comunicación, ¿no? Pero sí creo que Honda, sus precios están siendo muy elevados para el producto y otros productos que están saliendo por ahí que le están ganando la batalla, ¿no?
1: No, y sobre todo los chinos, porque a lo mejor tú, no en tema de calidad, ojo, no estoy hablando de tema de calidad, hablando de precio. Si a la gente le dice, oye, voy a tener la misma camioneta en menor precio y aparte lo vas a tener prácticamente la siguiente semana, y de repente hay marcas en general, no solamente Honda, muchas que de repente para el inventario no están tan actualizadas, pues evidentemente la gente se va a ir muchas veces por lo más barato o por planes de financiamiento mucho más accesibles. Ojo, no estoy hablando de calidad, estoy hablando del costo-beneficio o el precio que sí te pueden dar muchos coches chinos, y es lo que desgraciadamente se ha enfrentado Honda, y es el resultado, ¿no?, de no estar en el top 10.
0: Sí, ese es el tema. Yo creo que ahí se va a enfrentar a muchos demonios y a muchos problemas cuando antes no se enfrentaba. Nissan se sigue enfrentando a muchos problemas, aunque siga conquistando México, pero como decimos, ¿no?, el mercado ya no está tan a su favor, aunque sigue estando muy, muy, muy arriba, ¿no? Hay que decirlo, sigue estando muy, muy, muy arriba, pero, sí, como decimos, pues sí, los chinos ya están ganando más terreno, ¿no? Porque en lugar de comprarte un Nissan barato, te puedes comprar un híbrido enchufable o un eléctrico, pues al mismo precio, ¿no?
1: Acabo de hablar precisamente con mi cuñado que acaba de ir a China, y lo primero que me dijo al regresar, me dijo, aprende chino porque están, no voy a decir la palabra, muy cañones. O sea, no solo, él iba por un tema de tecnología, por un tema de computadoras, pero lo avanzados que ya están los chinos, hablando de nuestro rubro, que es el tema automotriz, es impresionante. Yo sí soy de los que piensa que las marcas cada vez más están preocupadas por este crecimiento de las marcas chinas que eventualmente van a tomar el mando en nuestro país. Ya el 20%, 19-20% de los vehículos que se venden en México son fabricados en China, incluyendo a marcas que no son chinas, hablando hace un momento de Chevrolet, ¿no?, que está en segundo lugar y que la mayoría de sus vehículos vienen o provienen de China, ¿no?
0: Entonces, sí, son chinos. Sí, sus vehículos ya son chinos, ¿no? Hay que decirlo así.
1: Digo, cuando te dicen, es que tu coche, que no es chino, ¿no? Dicen, no es chino. Y yo les digo, si supieras que el coche que tú manejas, al menos 5, 6, 7 piezas son hechas en China.
0: Entonces, güey, ya ni te vas tan lejos. El motor, estoy seguro que el motor no es Chevrolet, ¿no? O sea, el motor ya tiene muchísimas piezas de China.

0: prácticamente, o sea, no, es que cómo llamarlo, es que cómo le podemos decir, porque también hasta los Ford, ¿no? Y el otro día por ahí alguien me dijo que la marca les había reclamado también por haber dicho que sus camionetas y todo eran Ford, la Territory y todo eso, ¿no? Que eran chinas, no eran Ford. Y hasta se molestaron, creo.
1: Es que yo, obviamente ellos se lo van a manejar por el sentido de que más allá de que se fabriquen o se ensamblen en una planta china, digamos que el control de calidad, digamos, pues tiene que ver con la marca de origen, ¿no? Pero aún así, no podemos cegarnos ante la presencia, lo que tú ibas a decir, la invasión.
0: La invasión
1: china que existe, no solamente en coches, sino en tecnología, en celulares, en todo. Básicamente los chinos dijeron, quiero dominar el mundo y lo van a dominar.
0: Simplemente, o sea, no nos vayamos tan lejos, ¿no? Tu iPhone, o sea, si usas iPhone, si usas Android, todos son hechos en China. O sea, es muy raro que te encuentres uno que esté hecho en Corea. Ya ni los Samsung, así estoy casi seguro que ni los Samsung, que son marca coreana, están hechos en Corea, ¿no? O sea, ya ni eso. Entonces, ¿Para qué le hacemos a la... Y mejor sigamos pensando que te vas a comprar, o revisa qué es lo que te compras, un producto bueno, que tal vez tiene buen precio, que tiene muchas cosas, tecnología, etcétera, y te va a poder funcionar, ¿no?
1: Y lo más importante, Pepe, el servicio postventa. Fíjense, claro, también en el servicio, claro, postventa, no solamente en el precio del coche. Y también alguna vez hicimos un artículo muy interesante cuando estábamos en la revista, Pepe, ¿te acuerdas? Que hicimos, ¿cuánto vas a gastar en un coche independientemente del precio del vehículo? Que son, claro, costos que no tomamos en cuenta nunca. Todo eso hay que tomarlo en cuenta antes de tomar la decisión de comprarse un coche. Fíjense en las concesionarias, en el servicio postventa, si hay suministro de refacciones, si hay inventario, toda esa parte del tema del seguro, los planes de financiamiento, fíjense en eso y no solamente por si les gusta el coche o el costo es bueno o el interior es muy bueno, tiene tecnología. Fíjense más allá de eso, principalmente en la reputación de la marca, ¿no?
0: Claro, y que si vas a tener partes y que si vas a tener de todo, o sea, Hay cosas increíbles que la gente no nos fijamos, ¿no? Y lo digo porque todos somos consumidores en una u otra ocasión. Nosotros ya nos fijamos más porque nos dedicamos a esto. Pero la realidad de las cosas es que cuando uno está en este, o sea, no está en medio y tiene su dinerito y le gusta un coche, por ejemplo, es lo que decimos, si yo ahorita veo un Jetour, ¿no? El Jetour T2 IDM XWD, ¿no? Que te da hasta 173 kilómetros de rango eléctrico, Carlos, para una persona que le gustan los eléctricos y que le gustan este tipo de vehículos que parecen Jeep, ¿no? Básicamente vas a decir, oye, pues qué chido, me voy a comprar uno de esos, ¿no? O sea, se ve padre. Y pues, oye, 900 varos no está mal, ¿no? Por todo lo que te da, es un Jeep. Vas a tener casi 1000 kilómetros de autonomía con gasolina y más la electricidad, ¿no? La batería es grande, es 4x4, literalmente sí es 4x4, o sea, sí viene con su sistema 4x4, tiene bloqueo de diferencial, ¿no? Tracción XWD, y lo puedes meter, ya sabes, a que te hundas o a nadar, y menos de $1,000,000, cuando un Jeep que viene, vamos a decirlo, con híbrido enchufable, porque todavía no está el eléctrico en México, pero el híbrido enchufable, un Jeep Wrangler te da 40 kilómetros de autonomía eléctrica nada más, y como que dices, oye, pero me va a costar como 1,300,000, 1,400,000. Sí, es una marca completamente establecida, ¿no? Y te va a ayudar para todo.
1: Y la reputación, ahí volvemos a lo mismo.
0: Y la reputación, claro, y aparte es Jeep, ¿no? El non plus ultra de los todoterreno, junto con Land Rover, yo supongo, ¿no? De la historia. Ya tendremos que invitar a Bosco para que nos platique, pero esto es increíble, o sea, tú te vas, te compras un Jeep chino por básicamente 900,000 pesos. Y aparte vas a ahorrar gasolina. Pues qué mejor, ¿no?
1: Sí, ahí el tema, como te digo, es que también hay que checar lo que viene después, que es el servicio postventa.
0: Claro, lo postventa, eso es lo que le tenemos miedo nosotros a estas marcas.
1: Exactamente.
0: No porque su reputación sea mala. A nivel mundial su reputación no es mala. El problema es cuando llegan a México y les pasa lo mismo que a GWM, ¿no? En un inicio, Jetour en sus mismos inicios, bueno, Chery, ¿qué decir de Chery, güey, no? ¿Qué decir de MG? ¿Qué otra marca le pasó así fuerte?
1: Bueno, los que llegaron con importador, ¿no? Básicamente, como Bike y todo.
0: Sí, como Bike, etcétera, sí, parte, sí, ¿no? Sí, todo ese grupo que llegó con el grupo, pero, este del Pedregal.
1: Pero ¿no? Ve lo que le pasó a Shangán. Y a Mino Jetour, ¿no? Se separaron, exacto, ya de manera independiente, y evidentemente ya pudieron manejar de mucho mejor manera prácticamente toda su línea, ¿no? Su red de distribuidores en general y incluso su red de estrategia, ¿no? Para poder vender en el país. Pero bueno, al final del día, como le decimos, piensen muy bien antes de comprar un coche. No solamente se lleven por el precio o por una cara bonita. Evidentemente, analicen todas las circunstancias anteriores, durante y posteriores a la compra. Eso es muy importante. Oye, Pepe, rapidísimo, ¿viste el tráiler de la próxima película Maserati The Brothers? Que estará protagonizada por Al Pacino y Anthony Hopkins. Es un Dream Team. Los actores que van a salir, esta película va a salir seguramente, todavía no han dicho oficialmente, pero va a salir seguramente en Estados Unidos a finales de este año. Y liberaron el tráiler, de hecho lo pueden ver en nuestro Instagram, ahí subimos el primer tráiler de esta película, que evidentemente va a contar una historia muy, muy interesante que tiene que ver con los inicios de esta marca que hoy es una marca súper reconocida, súper lujosa a nivel mundial, pero que en sus inicios pues tuvo muchísimos problemas para poderse concretar, principalmente para llevar su tecnología al tema del automovilismo. Y entonces estos tres hermanos que estuvieron detrás de los primeros pasos de la compañía serán los protagonistas. ¿Por qué? Porque no fue una historia precisamente sencilla, hubo problemas económicos, hubo rivalidades y decisiones que pusieron a prueba el proyecto, por lo cual la historia ahora se lleva a la pantalla grande. Me recuerda en algún momento aquella película de Ford contra Ferrari, ¿te acuerdas, Pepe? Que también estuvo muy, muy, muy buena, Rush también, pero aquí va a estar muy interesante también por los actores, el nivel de actores que tiene esta película, ¿no?
0: Sí, o la de Lamborghini, ¿te acuerdas también? El Lamborghini, o Mónaco.
1: O Ferrari, ¿te acuerdas?
0: También. Claro, la de Enzo Ferrari, o las que han sacado de las 24 horas de Le Mans, ¿no? Las de Le Mans, que si bien no son como documentales, pero sí puede ser algo así. Por ejemplo, la de Steve McQueen de Le Mans, es más o menos como esa, es una historia de un piloto, bla, bla, pero sí es Le Mans, ¿no? Te enseñan lo que es Le Mans y cómo se hace, cómo se hizo, hace, puta, 50 años, ¿no? Por ahí, pero sí, esta historia se ve bastante, bastante bien, y aparte siempre es bueno enseñarle a la gente un poco de dónde salieron los coches, ¿no? Yo, por ejemplo, yo no sabía de Lamborghini, ¿no? Y claro, es ustedes sí lo sabían antes. Yo no sabía que Lamborghini hacía tractores.
1: Exactamente. Y ¿no? sabe la historia con eso Ferrari, ¿no? Cuando lo ninguneó y a partir de ahí empezó a crear Lamborghini.
0: Vete a hacer tractores, que le dijo, vete a hacer tractores, bueno, para eso sí eres bueno. Y de repente, pues ve ahora lo que es Lamborghini. Y aparte, ¿sabes cómo lo aprendí? Gracias a Clarkson, ¿no? ¿Tú conoces a Clarkson? El de Top Gear, ¿no? El de Grand Tour, Tour, ¿no? Bueno, Top Gear y Grand Tour ahora. Jeremy, y que ¿no? tiene ahora también su granja, ¿no? Ajá. Que aparte ha sido un hitazo lo de la granja. Si no la han visto, no tiene nada que perder. O sea, créanme, es increíble la serie que tienen ellos en Prime con su granja. ¿Cómo le podemos decir? No te puedes perder nada. Es increíble lo que ha pasado con él. Gracias a que abrió su granja, compra un tráiler, un tractor, Lamborghini, y por eso me lo aprendí, mi querido Carlitos. Porque compra su tractor y yo digo, bueno, ¿es Lamborghini? Pues sí, son las mismas siglas y el mismo logo y todo. Y se compra su tractor Lamborghini y luego se compra otro en las diferentes temporadas que ha tenido. ¿Y? Pero es una historia muy buena, ¿eh?
1: Y como dices, todas las marcas tienen sus orígenes muy, muy alejados a lo que seguramente todo el mundo pensó, ¿no? Que no nacen en esta bonanza, ¿no? Que muchos creemos, principalmente las marcas de lujo. De hecho, una de las partes importantes de esta película es el hecho de que va a tener un papel muy importante las dos victorias consecutivas de Maserati en las 500 millas de Indianápolis, que lograron por ahí de los finales de los años 30, principios de los 40, con uno de los mejores coches de la historia, que es el Maserati 8CTF, y a partir de ahí, la evolución que tuvieron como marca, pero principalmente en tema de carreras, porque a las marcas les encanta mostrar músculo, ¿dónde? Pues, más que en las calles, pues en las carreras, ¿no? Y ahí lo hizo Maserati. Como te digo, Pepe, la alineación de actores es brutal. Al Pacino, Anthony Hopkins, que aparte es uno de mis actores favoritos. Así que seguramente la iremos a ver, mi querido Pepe, a esta película Maserati The Brothers, que ya salió el primer tráiler. Y como les digo, seguramente se estará estrenando a finales de 2026.
0: Sí, sí, sí, sí. Váyanla a ver. Yo creo que no van a perder no se pierdan de toda la acción, ¿no? No tiene, es que se me va la palabra, fíjate. De cuando ves algo y dices, no, no te la puedes perder, ¿no? Pero
1: imperdible, imperdible.
0: Es imperdible, no, pero hay otro modismo que ya se me olvidó ahorita y me van a regañar tal vez los amigos en redes sociales por esto, pero sí, se me olvidó, mi querido Carlitos. Oye, pero ¿qué le quieres decir a la gente? Porque ya nos vamos.
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0: Pues perfecto, mi querido Carlitos, muchas gracias por estar con nosotros, disfruten de su fin de semana, sigan en la programación de la 1110 de AM Radio Red, Grupo Radio Centro Octavo Sports, y nos vemos la próxima semana.
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3: Muy buenas tardes, vamos con las noticias. Durante su gira de rendición de cuentas en Jalisco, la presidenta Claudia Sheinbaum destacó la desprivatización de 5,000 millones de metros cúbicos de agua para garantizarla como un derecho del pueblo. Asimismo, anunció importantes proyectos de infraestructura como el tren de pasajeros Ciudad de México-Guadalajara, obras viales y la construcción de un hospital del ISSSTE en Tlajomulco. En la Alcaldía Benito Juárez de la Ciudad de México fue inaugurado el Salón de Belleza por un Futuro, un espacio gratuito que busca hacer del cuidado personal una herramienta de bienestar, autoestima y empoderamiento para las mujeres. Brindará atención gratuita los martes y jueves de 9 a 18 horas y los sábados de 9 a 15 horas en las instalaciones del Centro de Prevención de Violencias de Género hacia las Mujeres y su Empoderamiento. En el Estado de México, esta tarde, un fuerte incendio en una fábrica de la zona industrial de Tlalnepantla provocó un amplio despliegue de cuerpos de emergencia. 3 personas con quemaduras fueron trasladadas a un hospital y otras más resultaron intoxicadas. En el mundo, el Organismo Internacional de Energía Atómica dio a conocer que Rusia y Ucrania acordaron un alto el fuego alrededor de la central nuclear de Zaporizhia para permitir reparaciones que devuelvan a la instalación el suministro eléctrico necesario para funcionar con seguridad. Para Noticentro informa Alicia Hernández.
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0: 20 equipos comenzaron este camino. 20 equipos con un mismo objetivo, una misma ilusión y un lugar en la historia por conquistar. A lo largo de la temporada, uno a uno fueron quedando atrás. 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
1: Ya ha llegado para ellos Alex, el out 26, un out lo separa del campeonato de zona.
2: El roletazo, levanta Turner, pisa y se acabó la historia. Los Toros de Tijuana, en casa de los Sultanes de Monterrey, le ganan 3 partidos de manera consecutiva, se llevan la serie, 4-1.
3: Aquí arrancamos extra innings, tenemos campeón, tenemos nuevo monarca en la zona norte, unos arrolladores Toros de Tijuana levantan esa corona y ya están esperando rival para la Serie del Rey 2026 de la Liga Mexicana de Béisbol Banorte. Bienvenidas y bienvenidos, como siempre, no me encuentro sola, me encuentro muy bien acompañada y es para mí siempre un placer poder compartir, debatir con esta gran voz autorizada, un gran cronista, y aunque no le guste que le diga don Alfonso Lanzagorta, siempre un gusto, mi querido Poncho.
4: No, bueno, pues no sé dónde está ese que dices, pero bueno, alcanzó para esto y es lo que hay, así es que se aguantan. Bueno, vamos a ver si no tenemos una final de doble T, Toros Tabasco. Tijuana, bueno, merecido campeón, ahí sí lo que decía el papel al principio de la campaña, ante unos Sultanes que pudieron haber ganado por ahí un par de los juegos de su serie, ni hablar, Tijuana demostró carácter y sobre todo al final, ¿no? Una ofensiva que estaba letargada, mortecina, dormida, se le subió el muerto y volvieron a ser quienes fueron en la temporada. Tijuana no fue solo picheo, ¿no?
3: Es correcto, despertó y en el momento cero la ofensiva de los Astados y también el más mediático, mi querido Emmanuel Campa.
5: ¿Qué tal, Caro? Alfonso, un gran saludo. ¿Y qué significativo que este último out para avanzar a la Serie del Rey lo haya conseguido Justin Turner, que fue pieza muy importante en ese primer triunfo para el equipo de Tijuana? Me parece que a lo mejor sus números no son tan impresionantes realmente, pero el empuje que le ha dado ese hombre afuera del logout se nota mucho, se nota esa convicción, esa etiqueta que tiene el jugador para otro tipo de momentos, para otro tipo de escenarios, y aquí es donde le está mostrando Justin Turner, y a esperar. Es un hecho que la Serie del Rey empieza en Tijuana y que luego se viaja al sur. El punto es si al centro
3: no
5: o al
3: sabemos
5: sureste.
3: Que están al sur.
5: No sabemos. Qué tan al sur, exacto.
3: Eso es lo que estamos esperando, y también es un placer hablando de históricos y hablando de referentes en la pelota, y qué mejor en la pelota mexicana. Un fuerte abrazo para nuestro querido Karim García, que ya se integra a este extra innings, a estos programas especiales, ya rumbo a la Serie del Rey. Karim, muchísimas gracias y sobre todo reconocimiento, porque sabemos que te estamos desvelando.
6: No, muchas gracias, Carito, mucho gusto verte a ti, a don Poncho también, a Pumba también. Gusto verlo como siempre.
5: Gracias.
3: Ya te extrañamos, Karim, ¿qué más quisiéramos? Sabemos que todavía tienes algunas cosas que hacer, pero bueno, arrancando, por supuesto, con este programa, con el campeonato de los Toros de Tijuana, ese equipo que siguió en la línea de tener un picheo sólido, un picheo abridor de profundidad, el bullpen de manera impresionante y el bateo que en los primeros juegos parecía que no encontraban esa artillería, explotó en donde debía ser y además lo hizo en patio ajeno. Toros de Tijuana, pues muy merecido campeones de la zona norte. Karim.
6: Definitivamente. El tercer juego de ellos cuando ganan 15 carreras contra Sultanes, podemos ver también que batearon de todo lo que quisieron. La verdad, el picheo de Sultanes fue malísimo, de sus relevos realmente. Séptimo, octavo, noveno, no pudieron sacar los outs. Todo el mundo trata de hacer su trabajo, no lo hicieron. Toros lució muy bien. Paciencia también con los bases de bolas que tuvieron ellos. Y Sultanes tuvieron 10 ponches y una sola base de bolas en todo el juego. Y Toros tuvo 8 bases de bola. Entonces, habla muy, muy bien de su paciencia. Y Sultanes se vio muy desesperado, la verdad.
3: Es interesante lo que menciona Karim respecto a la paciencia que mostraron jugadores indiscutibles como Hernán Pérez, también el propio Tomás Tellis, que me parece lo más destacado, su catcher, porque no solamente trabajó detrás del home plate, que destacamos mucho el picheo, mucho tiene que ver el trabajo de su receptor, pero también se ha convertido en un jugador clave, un jugador en momentos clutch, y creo que lució bastante bien el catcher.
6: Muy, muy bien también. Celestino también, otro de ellos que fue la bujaía de ellos de los juegos para pasar a la final ahorita. Para mi gusto. Realmente ustedes lo dijeron también, Turner también comenzó bien, pero los últimos dos juegos se paró mucho, no batió lo que hubieran querido, pero termina solamente con un pequeño 228, y Flores también necesita despertar en la final también.
3: Respecto a la situación que se vio al picheo, ¿no? Que también lo hemos destacado por parte del equipo de los Toros de Tijuana, había un poquito de dudas, y aquí lo habíamos comentado, Poncho, respecto a cómo iba a regresar Daniel a la Lomita después de ese descanso que se le dio al ya pasarse como ser el abridor número 3, pero lució bien, comenzó con un poquito de complicaciones para encontrar su comando, pero terminó siendo el pitcher de la mejor efectividad.
4: Bueno, hay que destacar una cosa, ¿no? Y te lo digo por haber trabajado muy cerca de Roberto Espinosa en los inviernos, hombre al que conozco bien, que puedo considerar y me honro en tener su amistad, lo considero amigo también. Es un tipo que ha demostrado históricamente una tremenda habilidad para convertir relevistas, incluso cerradores, en abridores. Entonces, esto no es para sorprender. Quien tiene esa habilidad como coach de pitcheo es que sabe enseñar, que sabe preparar, que sabe incluso cambiarles la mentalidad a los lanzadores. Entonces, definitivamente fue una estupenda adición que no podemos pasar por alto, que no podemos soslayar, porque si hablamos nada más de muchas veces de los que están en el terreno, sí, ellos ejecutan, indudablemente, pero pues seguramente, y a ver, mi querido rinoceronte, así con esa barba, así que como de otro animalito, ¿no? Cuéntanos.
6: Como porque chivo, seguro, ya me decían mucho.
4: ¿Eh?
6: Ya me decían mucho chivo, entonces no pasa nada.
4: Chivoceronte, a ver, cuéntanos ahora, porque seguro te pasó, le pasa a todos los peloteros. Siempre hay un coach que marca la diferencia, siempre hay un coach al que le debes algo cuando no todo. Siempre hay un coach que marca diferencias, más ahora que tú eres coach.
6: Tú como lo dijiste ahorita, Espinosa, ahorita, el picheo de Toros, En el cuarto juego, ellos no usan sus relevos, dando el juego fácil con 15 carreras, no usan los hombres que no necesitaban, les dieron el descanso hasta el último día para ya cerrar la serie. Ahora sí usan sus hombres de confianza como Aro, Ramírez y cerrador para cerrar el juego de una vez. Solamente les das el descanso. Lo único que sí me deja pensando un poquito, Toros ha jugado solamente, han ganado las series 4-1. Entonces, su trabajo de su picheo muchas veces se puede enfriar también si no lo tienes ahorita, porque tienen que esperar un poquito más quién vaya a ganar la serie que viene.
4: ¿A quién le afecta más eso que dices, Karim? ¿Al bateo o al picheo? El descanso. ¿A quién fastidia más?
6: Al picheo, para mi gusto, porque tú dirías, no, el descanso para los bateadores es una temporada muy larga, pero el picheo ahorita necesita estar viendo bateadores, locaciones en picheos en este momento cuando tienes 3 o 4 días. Es muy fácil ver bateadores de tu equipo, sabes que no le van a tirar la pelota, pero cuando ya cuenta cada lanzamiento y tengas una casa llena o una situación un poco más difícil, es muy diferente la práctica y el juego, sobre todo en la séptima y en la octava entrada.
5: Sí, y ahora estos Toros de Tijuana que vuelven a la Serie del Rey después de aquella épica del 2021 que estaban 3 juegos abajo, ya prácticamente ese equipo no se parece en nada.
4: Diciendo, y regresaron. ¿Sí? No, bueno, pues imagínate, el equipo de la memoria fue Navarro.
5: Ya hace rato que ya no había actividad. Claro. Me parece que de ese roster, si me apuras, no sé si Roberto Espinosa estaba con ese equipo de Tijuana.
4: Creo que
5: Roberto Espinosa, que por cierto, podría ir por el tricampeonato, ¿eh? Ya eliminaron a los Diablos, pero él es el vigente coach y campeón de picheo. Él era el coach de picheo del equipo.
4: Además,
5: de
4: tomar una estafa media temporada.
3: No es sencillo.
4: Y mantener la máquina pistoneada y que fueran, pues, el mejor de los mejores.
5: Ya era un gran picheo.
4: Sí, claro.
5: Pero llegó, obviamente.
4: Pero no se sintió
3: ajustar. Porque lo hemos mencionado. Toros no se durmió en sus laureles a pesar de que tuvo ese mejor picheo durante toda la temporada regular. Tuvo también, agregó brazos importantes y ahí está el trabajo de Espinosa porque llega a contribuir, llega a analizar, llega a ajustar esas piezas y para muestra lo que han hecho en esta postemporada, ya instalados en la Serie del Rey, luciendo con ese poderío, sí, en cuestión de los brazos, pero como ya destacábamos también, los bateadores respondieron cuando tenían que hacerlo a la hora cero y de qué forma, ¿no? Con noche de pirotecnia allá en Monterrey.
5: Oye, Karim, y una duda, no, yo que nunca jugué a béisbol, también hay que aclararlo aquí.
3: Yo tampoco,
5: bueno,
3: no te preocupes.
5: Jugué, pero a muy mal nivel. Yo tengo la idea de que luego al pitcher 3 días de descanso les pudieran venir bien, sobre todo a abridores, a relevistas, que los has estado usando mucho, como el caso de Aro, como el caso de Brederes. Pero el caso de una ofensiva que venía enfiladita con Hernán Pérez, con Frankie Cordero, con estos hombres que a lo mejor a ellos sí, un descanso tan largo como el que parece que se viene, no sé qué tanto les puede venir a afectar. Además, la posibilidad de que vayamos a 2 parques de picheo como Tijuana y probablemente Tabasco, ¿no? Que son 2 parques donde casi no se batea realmente.
6: Sí, pero los pitchers están... Todos los días tienes que tirar, estar teniendo tu brazo en forma todos los días, tratar de agarrar tu zona y practicar tus picheos rompientes, sobre todo en Tijuana. En Tabasco no vas a tener tanto el problema porque sabes que en Tabasco sí es Tabasco, ¿no?
5: Ajá, todavía no es.
6: Así es, pero sí es. O Puebla, tú sabes que la bola vuela mucho y Tabasco es un parque donde tú puedes tirar muchas rectas. Todavía, pero en Puebla no puede estar atacando la zona todo el tiempo. Tú sabes que el poderío que tienen esos equipos en cualquier momento te pueden poner un número muy diferente. Yo digo que todos los pitchers todos los días tiran, están acostumbrados siempre a hacerlo. Si dejas de hacerlo 1 día, 2 días, puedes perder el, ¿cómo se le llama? El agarre que tú tienes con la pelota, el feeling que le llaman ellos, y muchas veces lo pierdes. Y se te va en un ratito y puedes perderlo en un juego o en una serie tan importante como la final.
3: Muy cierto, y lo que mencionas, Karim, respecto a esta serie, la serie de campeonato de la zona sur, que todavía no está definido, es cierto, el equipo de los Olmecas de Tabasco vuelve a ganar, se pone a 1 victoria de instalarse en la Serie Rey, pero sabemos que hay mucho diamante recorrido. Mencionábamos esa remontada que hicieron los propios Toros de Tijuana frente al equipo de Yucatán. En esta serie, interesante, ¿por qué? Porque el equipo, la ofensiva de emplumada, la ofensiva de los Pericos de Puebla, había sido una bujía importante, un clutch importante, el reconocimiento también a los brazos de Olmecas de Tabasco, no por nada fueron el mejor staff de picheo de la zona sur, sobre todo en ese cierre que tuvieron en la temporada regular. Pero ha habido brazos interesantes, lo de Ronnie Williams, que no me canso de decir qué bien le sentó jugar en el sur, de qué forma, primero con Yucatán, después como refuerzo. Karim, en esta serie bastante interesante, porque ya lo mencionábamos, el parque, el hermano Cerdán, pues sí, es un parque que se le da más, que se había convertido y se ha convertido, todavía no termina esta serie, en una fortaleza para el equipo de los Pericos de Puebla, pero qué gran estudio, qué gran caucheo, qué gran escauteo por parte, sobre todo, del picheo de los Olmecas de Tabasco. Y también hay que decirlo, hay pecados en los que están llevando la penitencia, pecados defensivos, el corrido de bases, que me parece que también ha sido clave para que en este momento el equipo de Tabasco esté a una victoria de Serie del Rey.
6: Sí, así es, tú lo mencionas, el día de hoy vimos buen o gran duelo de picheo. Jeremy Rhodes tiró exactamente 7 entradas y un tercio, 84 picheos, increíble. Yo lo estaba viendo en la cuarta, llevaba 36 picheos. Comenzó a atacar la zona, pero después de la quinta no comenzó a tirar las rectas, comenzó a tirar picheos rompientes y la desesperación que tenía el equipo de Puebla, estaban haciendo swings al primer picheo todo el tiempo. Si vemos el juego, entre los dos equipos hubo una sola base de bolas, nada más. Demasiados swings de los dos equipos.
3: El ajuste entonces, ¿no?, que se tiene que realizar respecto a la ofensiva, lo que ya mencionas, ¿no? A lo mejor la cuestión de que se están yendo los primeros lanzamientos, eso también se le administra mucho la labor del picheo, en este caso del Meca de Tabasco. Ya lo decías, una tremenda administración por parte de su pitcher abridor, y va a ser muy interesante, sin lugar a duda, ya conocer lo que nos pueda deparar este desenlace de esta serie. Y Karim, por supuesto, agradecerte muchísimo el que nos hayas acompañado, y por favor, ya ahora sí que ya ven pronto, porque ya te extrañamos.
6: Yo también los extraño, nos vemos pronto con el favor de Dios. Saludos a todos, sabes que les quiere.
5: Nos vemos en Tijuana, eso sí lo podemos
3: decir, ¿no? Eso seguro, seguro.
5: Ahí nos vemos en Tijuana.
3: Un fuerte abrazo a nuestro querido Karim García, que afortunadamente pues ya está de regreso con nosotros, y sabemos que ustedes también en casita y desde donde nos estén acompañando también ya lo extrañaban. Nosotros vamos a ir a una pausa, recuerden que estamos completamente en vivo, esto es Extra Innings, por los que disfrutan juntos el béisbol. Vamos a una pausa y regresamos.

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0: estamos de regreso en Extra Innings, así que escríbanos, queremos leer sus comentarios a través de las plataformas digitales de la Liga Mexicana de Béisbol Banorte y retomando, por supuesto, acerca de este flamante campeón de la zona norte, los Toros de Tijuana. Interesante destacar elementos que sin lugar a duda brillaron, como la cuestión del venezolano, de Hernán Pérez, que es cierto, el poderío, el gran slam conectado, además de manera tempranera, sin lugar a duda, Poncho, un factor importante porque rompe de manera anímica al rival de una forma contundente.
1: Bueno, pues imagínate, ¿no? Nada más uno, dos. Entonces,
2: ya que más... Es la primera entrada, sí, una locura. Sí. Y dos outs también, o sea, igualito. Sí,
0: era un déjà vu.
1: Sí, con eso los hizo pedazos, ¿no? Ya después de eso, feliz Navidad. Vaya, quizá un equipo que termina dándose Monterrey después, como te digo, de dos juegos en que tuvieron oportunidad de poner la serie interesante. Muchos esperábamos más, una serie más reñida. Quizá una serie que se definiría quizá incluso después, que quizá el que saliera de ahí sería el último finalista, el último participante de la serie El Rey. Pero no fue así, ¿no? Y en mucho, bueno, pues el señor Pérez es parte importantísima, toral de eso, ¿no?
2: El juego 1 y 3, que fueron las primeras dos victorias para el equipo de Tijuana, pues se definieron por muy corto carreraje. Sí. La victoria de Sultanes en el juego 2 también había sido muy corto. Y entonces, de repente, como que pues pensabas que te podía dar para una serie larga, pero resulta que en el juego 4 aparece con dos outs, con bases llenas. Este hombre, dices tú, todavía no está muerto, Sultanes. Juego 5, exactamente lo
1: mismo. Es que no sé si estés de acuerdo, Manuel. A ver, como dice el viejo adagio, ¿no? Si pierdes el juego que tenías que ganar, vas a perder el que tienes que perder. Y va para Puebla y fue para Monterrey, ¿eh? Puebla, sí, por ejemplo, ya no tiene mañana. Tiene solamente un juego en casa. Monterrey, eso le pasó. Estás jugando contra el equipo que en el papel desde el principio de la campaña lucía como el mejor. No te podías equivocar. Cometiste las suficientes. Pues bueno, el mejor no te va a perdonar, ¿no?
0: Sí, no puedes tener ese tipo de maniobras. No puedes dejar con vida a un rival como todo de Tijuana, porque es muy cierto lo que mencionas, Campa, respecto a que en los primeros juegos, que fue la pizarra mucho más mínima, o sea, fue por una diferencia mínima, les diste esa oportunidad de seguir con vida al equipo de los Toros de Tijuana. Y después, lo que ya mencionábamos con Hernán Pérez, impresionante, no solamente destacar a alguno de estos peloteros que ya llegaban con la etiqueta de jonronero, lo que hace el venezolano, ya lo decíamos, con ese yabú que ataca de manera tempranera, aplasta de manera tempranera, porque ya se vio un Sultanes completamente distinto a lo que habíamos estado viendo. Ya no hubo manera de que Henry Blanco pudiera mover sus piezas o que pudiera tener algún tipo de reacción. Creo que también es complicado, no sé, me gustaría conocer su opinión respecto. Cuando llegas, no es sencillo, claro, no es sencillo llegar a estas instancias, a una final, no te estás enfrentando a cualquier equipo, ya le decíamos, te enfrentas con el equipo que llegó con la etiqueta, pero bueno, en la frente de favorito. ¿Qué hacer cuando tus piezas no te están dando resultados, que empiezas a mover cada uno de tus brazos, por ejemplo, que también era una situación favorable para el equipo de Sultanes, pero aquí por completo fueron maniatados?
1: Ni hablar, ¿no? Hay quienes han criticado el trabajo de Henry Blanco. Yo no necesariamente, vaya, no necesariamente me iría por ahí, vuelvo a insistir, ¿no? El manager decide, pero es el pelotero quien termina ejecutando. Digamos que en una primera experiencia con equipo grande, como es sin lugar a dudas el equipo de los Sultanes, la franquicia más antigua de la Liga Mexicana de Béisbol, hay que decirlo con todas sus letras, creo que si me dices, si yo fuera el gerente deportivo de los Sultanes de Monterrey, ¿repetiría la próxima campaña Henry Blanco? Yo creo que sí.
2: Probablemente también, de acuerdo, aunque sí, errores muy puntuales, probablemente, bueno, más bien que no se le dio. Si le hubiera salido, pues claro, termina siendo claro, el Dios Midas, pero...
1: Claro, pero le buscó.
2: Ese juego 3, dices tú, ay, ¿cómo se le pudo haber escapado? ¿Cómo ya no tenía disponible a sus mejores hombres en entradas extras? Quizás ahí le pudo haber, pero insisto, si el juego lo hubiera ganado...
1: Sí, vaya, le buscó, desde y sobre todo, entrada. ¿Qué quería? ¿Para qué le buscó? O sea, hay un argumento técnico para decir, es que ya te los acabaste. Sí, muchas veces dices, espérate a que un corredor emergente esté más cerquita, ¿no? Antes de meterlo.
0: Claro.
1: Deja que llegue a segunda, ¿no? Por lo menos. Uh-huh. Pero dices, quiso tener todo para matarlos de una por lo siguiente. ¿Quién tiene la ventaja del picheo y la tuvo siempre? Se llama Tijuana. Entonces, no quería seguir utilizando lanzadores, quería recortar. Muchas veces dicen, y quien lo dice tiene toda la razón del mundo, si te vas a extra innings, es un error y es culpa tuya. Hay algo que no hiciste o que dejaste de hacer. O sea, los extra innings no son algo que quieran los managers. Pueden ser el sueño dorado de los
0: aficionados,
1: fanáticos, todo lo que quieras. Pero los managers los odian y los coaches de pitcheo más, y la razón, el chiste se cuenta solo, ¿no? ¿Qué quiso hacer Blanco? Los tengo que matar ahorita para guardar mis brazos, ¿no? Vaya, digamos que apostó y perdió, pero le buscó. Ese sería el argumento técnico-táctico de Blanco, ¿no? Es muy fácil juzgar a toro pasado, más si el toro te pasó encima y era de Miura o de Piedras Negras, pero creo que Blanco tenía un argumento considerando el equipo y la circunstancia del equipo que estaba dirigiendo.
0: Es importante lo que mencionas, Campano, acerca de que si le hubiera resultado, hubiera sido el aplauso del Rey Midas, pero es parte de, ¿no? O sea, él apostó, como bien menciona Poncho, a finiquitar el duelo en 9 episodios. No fue así. Caso contrario, en entradas extra, Roberto Kelly, de lo que se habló mucho, esa formación especial, que la utilizó y le funcionó.
2: Oye, por cierto, paréntesis nada más antes de terminar el tema de Hernán Pérez. Venía una lesión, ¿eh? Lesionó en la serie contra el Charro. No jugó los últimos 3 juegos contra el equipo de los Charros de Jalisco. Reaparece 9 días después. No le fue bien en Tijuana y de pronto llegó a Monterrey y como que cambió el chip. Le tuvo la confianza a Roberto Kelly. De ahí está respondiendo.
1: Pues viendo a picheo vivo, ¿no? Básicamente. Sí, claro. Deja de ser un gran pelotero. Pero pues efectivamente el descanso, el no estar en ritmo, porque esto es como el billar y determinados deportes o juegos, ¿no? Si no estás en forma, si no estás practicando, si es de rutinas, si el hombre es un animal de costumbres, dice por ahí un adagio, el pelotero 3 veces más. Pues, ¿qué pasó? Vio los turnitos que necesitaba, pichó vivo y volvió a ser el de siempre o el que de él se esperaban.
0: Y hablando, por supuesto, también de hombres importantes, piezas clave del equipo de los Toros de Tijuana, lo de Roel Ramírez en la lomita, impresionante, con 12 innings lanzados, con una era inmaculada, impresionante lo de este caballero.
1: Sí, digamos que es el que sobresale, ahí vemos sus números en pantalla, pero sí quiero pensar o quiero creer que realmente todo el picheo, comunidad de Tijuana, desde el día 1 de la temporada hasta este momento, merece las palmas, ¿no? No es algo que pueda soslayar. Y bueno, vamos a ver también si se acaba esa jetatura que ha tenido la zona norte, que los 2 últimos años no le ha visto un juego al rival de la zona sur, ¿no?
2: Sí, bastante dominante lo de la zona norte. Y lo del bullpen de Tijuana, obviamente la cabeza de este bullpen ha sido Verdegost, que no ha sido tan hermético realmente y ha entrado en situaciones de bases limpias. El caso de Roel Ramírez, en teoría estamos acostumbrados a verlo de la octava, pero lo hemos visto venir desde la séptima, con gente en base, en turnos importantes, y me parece por eso es muy destacado lo que hace Roel. En el juego 3 y en el juego 1 y en el juego 3, que me parece que ahí es donde se termina de construir la victoria de los Toros de Tijuana. Sí, es cierto que lo terminan ganando al ganar en 4 del 5, pero esos juegos 1 y 3 me claves. Parece que fueron claves y relevos claves también de este hombre que ya ha sido un par de veces seleccionado con México en el Clásico Mundial de
0: Béisbol. Sí, la verdad, tremendo brazo, y es importante lo que mencionas. Él entra con el rancho ardiendo.
2: ¿Sí?
0: No se demerita de Goss, pero creo que tener ese temple cuando tienes, además que estás en patio ajeno y que tienes las bases llenas, sí, mis respetos para mantener esa era inmaculada por parte del caballero Ramírez. Así la situación respecto a los Toros de Tijuana, que ya están esperando, ya están seguramente muy atentos a lo que está aconteciendo en la serie entre Pericos de Puebla y los Olmecas de Tabasco. ¿Qué es lo que va a suceder? ¿Quién va a ser su rival? Aún hay mucho diamante por recorrer, pero el equipo de Toros de Tijuana luciendo bastante sólido, por lo menos ya como este primer invitado a la Serie del Rey.
2: Y tiene la gran ventaja que ellos ya viajaron a Tijuana y que ahí se van a quedar.
0: Sí.
2: O sea, si la serie se alarga, si vuelve a llover en Puebla, madera.
0: No, ya.
2: Si vuelve a llover, si pasa lo que sea, ellos van a estar en Tijuana. ¿Por qué?
1: No, qué horror.
2: ¿Es una posibilidad o no?
0: Bueno. No empiezo, si uno sabe de mal agüero, por favor, no empecemos, campeón.
1: Bueno, diciéndolo, Pumba, no va a llover.
0: Ya sabemos, Poncho.
1: Ya lo saludo, sí. Digo.
0: Salando. Pero bueno, vámonos con el primer en la tribuna de esta noche. Recuerden que nos encanta leer sus comentarios, así que escriban sus opiniones a través de las redes sociales. Aquí está el de Víctor Zárate. Dice, sería interesante una trilogía de campeonato entre Pericos de Puebla y Toros de Tijuana.
2: Va 1-1.
0: Tijuana.
2: Va 1-1.
0: Va 1-1.
2: 1-1 y las dos veces coronándose los equipos como visitantes.
0: Sí.
2: Puebla en juego 6 en Tijuana y Tijuana en juego 5 en Puebla.
0: Sí, sería interesante. ¿Por qué no? Podría ser. Por cierto, saludos, como mencionas, hasta Tijuana. En esta serie que también sería bastante interesante porque son dos estilos de juego completamente
2: diferentes. Pero en Villahermosa no les gusta mucho ese comentario, te lo aseguro.
1: Y además, por vía de mientras, tiene más cara de que va a ser un día de viaje de unos 5,000 kilometritos, ¿eh? O sea que el tema, por ahorita, el tema no es Puebla, ¿eh?
0: No, ahorita estamos al pendiente precisamente de lo que suceda y retomamos este historial de series de los Toros de Tijuana, el 2016 frente a Pericos de Puebla, 2017 Pericos de Puebla, 2021 frente a Leones de Yucatán y este 2026 por definir. Aquí ya lo decíamos con esa victoria en ese 2016 para Puebla y posteriormente los campeonatos.
2: Siempre un equipo con base en verde le toca enfrentar al equipo de Tijuana en la Serie del Rey. Dos veces a Pericos, Leones. Una vez a Yucatán, y ahorita o Pericos o Tabasco, aunque Tabasco ya usa
1: ya prácticamente ya es azul, sí.
0: No, ya es muy raro, es como más azul. Tenemos más comentarios, me informa, entonces continuamos con el T en la tribuna.
2: ¿Qué tal eso, eh?
0: Links, efectividad de 100% en carretera, 9-9. La Serie del Rey ya grita Tijuana.
2: En casa jugando para punto 500, sí.
0: Pero fuera.
2: De gira para punto 1,000.
0: No,
2: increíble lo de Tijuana.
0: Es que están arrolladores, imbatibles. O sea, llegan, como bien mencionan, haciéndole honor en cuestión de la embestida de Toros. Es impresionante el juego que manejan.
1: Bueno, hasta ahora sí ha sido, ¿no? Sí. Recordemos que esto es picos y valles, ¿no? La semana pasada estábamos hablando de una ofensiva que estaba dormida.
0: Que estaba apagada,
1: ¿no?
0: Sí.
1: Vamos a ver, ¿no? Vamos a ver.
2: ¿Qué tanto? Por lo menos es una semanita la que les va a tocar de descanso a la ofensiva de Tijuana.
0: Y hay ese que es ver un punto, cómo lo va a que estar, mencionábamos con Karim García. Combates. ¿Qué tanto les puede afectar o no esos descansos tanto a los brazos como a los bateadores por el ritmo de juego? Ya lo mencionábamos con, observamos aquí este bracket con el primer invitado, los Toros de Tijuana, que están esperando ya sea Pericos de Puebla o Almecas de Tabasco, pero así ha sido el camino en esta postemporada rumbo a la Serie del Rey 2026. ¿Qué tanto va a ser favorable o no va a afectar o no tanta pausa? Seguramente, claro, van a seguir practicando, pero no es lo mismo la práctica que el ritmo de juego como tal.
2: Y el que venga de la zona sur, bueno, podría ser que no, ¿eh? Podría ser que Tabasco gane mañana y también, pues no digo que muchos días libres, pero sí sábado, domingo y lunes para arrancarse el martes, ¿no? Pero en un escenario donde la serie se vaya todavía, va a ser un día de descanso nada más. Porque si Tabasco gana el próximo domingo, descansa el lunes y el martes ya van a tener que estar en Tijuana.
0: Sí, en este caso la moneda sería en cuestión del descanso que pudieran tener entonces a la inversa, el poco descanso de los brazos, en este caso de ser Tabasco.
1: Pero bueno, si realmente dices, tienes la máquina pistoneada, que es básicamente lo que te sostiene. Claro, Roberto Espinosa se la sabe de todas, por ahí no me preocupa. Es un estadio además, o sea, en el caso de que fuese Villahermosa, pues se juntan el hambre con las ganas de comer, ¿no? El parque
2: grandote,
1: más consentidor de pitchers con el mejor picheo de la temporada, se podría decir. Vamos a ver si Pericos puede tener una reacción, un equipo que normalmente juega muy bien en su casa. Así había venido sucediendo, pero ya ven, Olmeca resultó que les peló dos victorias muy importantes. Te digo, si vas a perder el juego que tenías que ganar, con aquel elevado que se le cae a Henry Ramos en el segundo y que hubiera puesto a Olmecas en una posición
2: suficiente
1: complicada, ahí está, vas a perder los que tienes que perder.
0: Los puntos finos, y es muy cierto, mi querido Poncho, vamos, me dicen que tenemos otro T en la tribuna para, por supuesto, leer sus comentarios que nos dejan a través de las redes sociales. Este es de Juan José Sánchez. Para ustedes, si Olmecas logra ganar la Serie del Rey, ¿sería la sorpresa más grande en la historia de la
2: Para
0: Liga?
2: Nada.
1: No. Vaya, sorpresa de esas fue los Cafeteros de Córdoba en el 72 como equipo de expansión con Hilario La Jungla Salinas de catcher que ya tenía como 95 años y 4 más y así por el estilo, ¿no? Vaya, esa podría ser una de las sorpresas.
0: Una de las sorpresas.
1: Sí.
2: Ni siquiera la sorpresa del lustro, porque hace tres años el equipo de Pericos de Puebla, muy diferente a estos Pericos
0: de
2: Puebla.
0: A estos Pericos porque no tenían picheo, no tenían brazo.
2: Y ese equipo fue a hacer campeón. Estos Olmecas de Tabasco, mucha gente sí entiendo que llevaban un par de años quedándose fuera de playoff, pero era un equipazo que tú no te explicabas cómo.
0: Y era lo que comentábamos a inicio de temporada en los programas de aquí en el MB Studio, mencionábamos eso, acerca de que revisábamos el roster del equipo de Olmeca de Tabasco y no entendíamos por qué estaba en el sótano, por qué no llegaban esas victorias, y sobre todo porque al momento de que ya se dan los refuerzos, con mayor razón.
1: Entendamos el comentario como producto de este mundo de estridencias, de like, del view, de todo un clic de distancia y todo rapidito. Sorpresa, fracaso, inning inmaculado. Serenos. Esto es con paciencia.
2: Y sí va a ser favorito Tijuana contra el que sea del sur.
1: Sí.
2: Pero no tanto. Y sobre todo contra Tabasco, me parecería. Si tú agarras el roster, me parece que sí.
0: Está parejo.
2: Está,
0: va a estar bueno
2: es un tiro parejo.
0: El agarrón.
2: Tijuana arriba, pero no por mucho.
0: Sí, que o sea, considero que a estas instancias, ya sea Tabasco, ya sea Puebla, sabemos que de la calidad de los equipos que se van a estar enfrentando, coincido que sí, que Tijuana sigue marchando como favorito, pero también sabemos que todo puede cambiar de una serie a otra.
1: Así decía Diablos en el sur, ¿no, capa?
0: ¿Sí? Pregúntenle aquí.
1: A ver, Pumba.
2: Diablos era favoritísimo para ganar.
0: Para
2: ganar. No.
1: ¡Favorito! ¡Apuesta!
0: ¡Aplastante! Diablos están fuera de liga.
1: Alma, serenidad y paciencia.
2: Así era. Pero se tiene que jugar. O sea, si no se jugara, le hubiéramos dado el tricampeonato a Diablos y ya.
0: Pero mire, no te nos alebres.
2: La verdad.
0: Mira, respira. Ok. En lo que tranquilizamos a Manuel Campa, porque le tocamos un tema bastante sensible, vamos a una pausa y regresamos. Este es Extra Innings presentado por Tecate y regresamos con más análisis de este duelo entre Olmeca de Tabasco y los Pericos de Puebla. Vamos a una pausa y regresamos.

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5: Jesús Corona se convirtió en el gran ídolo de Cruz Azul, porque fue un ejemplo de trabajo duro y perseverancia. Defendió la portería del equipo de sus amores durante 14 años. Acumuló 45.280 minutos en el terreno de juego con la camiseta celeste y es el tercer jugador con más apariciones en la historia del club con 504 partidos. Corona había perdido 4 finales del fútbol mexicano, pero su revancha llegó cuando tenía ya 40 años de edad, en el torneo Guardianes 2021, donde ayudó a su amado Cruz Azul a romper una larga racha de 23 años sin título, convirtiéndose en leyenda de la institución.
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0: En solo 6 ocasiones se han jugado finales con clubes del mismo país. La primera se disputó en 2005, cuando chocaron Sao Paulo y el Atlético Paranaense de Brasil. Luego, Sao Paulo repitió en 2006, pero ante el Internacional de Brasil. En 2018 se enfrentaron Boca Juniors y River Plate de Argentina, mientras que en el 2020 jugaron Palmeiras contra Santos, ambos de Brasil. En 2021 Palmeiras repitió, pero contra el Flamengo, quien repitió en 2022 ante el Atlético Paranaense.
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4: ¡Bush! 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Esto se llega a dar cuando se cancela algún partido o se gana por default, además del empate en el empate no acción. 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

0: 2026 de la LMB se escribe con T de tricampeonato? No. Con T de tendremos nuevo rey. Los Diablos venían de ser campeones en 2024 y 2025 y aparentemente tenían la mesa servida para la gloria absoluta este año. ¿Pero qué creen? Los Pericos de Puebla se interpusieron en el camino. Y gracias a esta sorpresiva eliminación, uno de los récords más sagrados de la LMB se mantiene intacto. Hasta ahora solo existe un equipo tricampeón en la LMB, los Sultanes de Monterrey, que bajo la batuta de Lázaro Salazar hilaron campeonatos en 1947, 1948 y 1949. Han pasado 77 años y el récord sigue invicto. Ahora hablemos de los sobrevivientes. En la zona sur tenemos un duelo de pronóstico reservado. Los Pericos de Puebla, cuyo último título ocurrió apenas en 2023, se enfrentan a los Olmecas de Tabasco. Y ojo con la tropa tabasqueña, porque tienen una sed de triunfo desde 1993, que fue el año en el que levantaron su último título. Y en la zona norte también está muy intenso. Los Toros de Tijuana, que probaron las mieles de la victoria por última vez en 2021, miden fuerza contra los mismísimos Sultanes de Monterrey. Los Fantasmas Grises, así que la mesa está puesta para un homenaje. ¡Épico! Yo digo que ya es tiempo de que los Olmecas de Tabasco rompan esa sequía de 3 décadas. Pero, ¿ustedes qué dicen?
1: Ya regresamos a Extra Innings, analizando, por supuesto, este previo a la Serie del Rey 2026 de la Liga Mexicana de Béisbol Banorte. Gracias por todos sus comentarios, gracias por estar. Vámonos con otro en la tribuna, por supuesto, siempre la invitación para que nos comenten a través de las redes sociales. Eric Star 96 ya le pegaron al mejor pitcher de Pericos y ahora Embalados no le saca ni de chiste ese último juego Olmecas.
2: No, de momento el momentum es para Tabasco.
1: Claro.
2: ¿No? Ahora... es poco probable, sí, es imposible,
1: nada
2: es imposible. Mientras
1: y
2: quede un out, nada es imposible.
1: El momento anímico, el momento psicológico, todo está con el equipo de Olmecas de Tabasco y no es para menos.
2: Y ya depende de ellos.
1: Depende de ellos.
2: Que tengan la mentalidad para matar.
1: Eso.
2: Ya.
1: Me gusta eso, la mentalidad para matar.
2: Es que de eso se trata, Bayer. Este juego es un molino de carne y la filosofía es de que lloren en tu casa,
1: a que lloren
2: en la mía, púdrete
3: y
2: en la tuya.
3: El equipo de Pericos tuvo para matar el domingo en el juego 2 en Villahermosa. Poner la serie 2-0, llevar hacia Pueblo hubiera sido matador para el equipo de
2: Olmecas. Ese es el tema, el que no juega esto perfecto y como perro de presa, es el que va a perder.
1: Y esa es la situación de estas series cortas en las que ya te juegas el todo por el todo, lo que hiciste en temporada regular ya se borra, ya esto es borrón y cuenta nueva, y como lo que bien mencionaba es que el hubiera no existe, pero Pericos tuvo la oportunidad de llegar a su casa.
2: Pero mañana va a llover en Puebla. Ah, no.
1: Pero mañana va a llover en Puebla. El caso es de que aquí sí el factor anímico está del lado de los Olmecas de Tabasco, vamos a ver si reacciona o no el equipo de Pericos de Puebla, si se quitan también esos fantasmas, esos estigmas, ya que apliquen lo de ya lo pasado, pasado, sí fueron errores bastante fuertes, definitivos, y que a la postre llevaron a las derrotas, pero ahora sí que mañana vamos a conocer, sin lugar a duda, con qué mentalidad, con qué chip salen, no solamente los managers, sino también los jugadores, porque como bien destaca Poncho, sí, el manager dirige, el manager es el que pone las
2: piezas,
1: planea, pone las piezas ahí en el tablero de ajedrez, pero ¿quién ejecuta?
2: Claro, ¿cuántas veces has oído ese dichito perverso de ¿quiere hacer reír a Dios?
1: Cuéntale tus planes. Muy cierto, muy cierto. Algo así, veremos quién hace reír a Dios y quién no.
3: ¿Quién lo está haciendo reír más en estos momentos, no?
2: Chihuahua, nuevo manager.
1: ¿También?
2: Sí.
1: Sí, es cierto. No, se siguen moviendo en cuestión de las piezas de la Liga Mexicana de Béisbol Banorte y se espera, ¿no? Y creo que eso también se destaca por parte de varios equipos, que aunque ellos ya estén en temporada ya no de acción, ya no productiva, ya estén, no me gusta decirle temporada muerta, porque las oficinas de los diversos equipos...
2: Es cuando están más vivas.
1: Todo, es cuando están
2: cuando más tienes vivos. Que estar más vivo.
1: Sí, cuando están escauteando...
2: Aunque todavía no con jugadores, eso viene ya conforme... Tienes que estar en piezas cuando empiezas los circuitos invernales. Ahí, pues bueno, Omar Rojas, un hombre que un hombre con mucha
3: Hablábamos del campeonato ese de toros, donde vinieron del
1: Cero. Exacto, sí, Omar Rojas.
2: Ese hombre el manager, claro. Y pues, hay un nuevo manager, vamos a ver cómo le sienta un tipo que ha sido varias veces manager del año en ligas menores, Tony DeFrancesco, que ha ganado varios títulos en ligas menores. A ver, ¿no? ¿Qué sucede? No necesariamente por cartas credenciales quiere decir que te va a ir muy bien. Igual, por ejemplo, Gabe Álvarez, que tiene tremendas cartas credenciales recientes también, no pudo lograr el cometido con un equipo que fue modesto, esto hay que decirlo, también depende de qué equipo te dan, como fue el de Veracruz. Chihuahua dice, ya no quiero un piloto nacional, quiero alguien con ideas nuevas, quizá más modernas, a ver cómo les va con el señor DeFrancesco.
3: Sí, tiene 41 juegos de experiencia como manager de grandes ligas. O sea, en algún momento también se suma a una lista de manejadores de grandes ligas que han estado recientemente en el béisbol mexicano.
1: Y conocer con qué cuerpo técnico llega, porque por lo regular, cada que hay un cambio de manager, también llegan pues sus hombres de confianza, elementos que los que él ha trabajado en algún momento, que ya conoce, y en este caso, como bien menciona Poncho, también conocer qué tipo de elementos, qué tipo de jugadores.
2: Yo creo que lo que tiene que pedir un manager, o si yo fuera manager, líbreme Dios, porque no quiero acabar con vendiendo paté de hipopótamo, que dicen que enojan a las aves para generar eso. Entonces, yo no quisiera, gracias, ni tampoco ser gerente, qué cosa más horrible. Eso sí, eso de andar con la chamba en juego porque ganaron 9 o perdieron 9, no, feliz Navidad. Yo lo que pediría es, espérame, el coach de pitcheo es mío. Sí, siempre hay algunos que te pone la oficina, igual también, pues, la oreja, pues ya sabes, ¿no? Siempre tienen que tener uno ahí, pero yo si fuera manager pediría de entrada el coach de pitcheo, ese es mío.
3: Y lo importante para la directiva de Dorados de Chihuahua, anunciar desde ahorita el manager y que desde ahorita la gente en Chihuahua sepa que están pensando ya en la próxima temporada.
1: Eso es un mensaje muy bueno.
3: Moviendo, ¿no? ¿Sí? Y que no están conformes con estas 3 temporadas consecutivas. No,
2: y más que además viene el tema de que cerca estuvieron de nuevo en el campeonato estatal que termina ganando Manzaneros de Cuauhtémoc, ¿no?
1: Uh-huh. Sí, ahora sí que fue doble golpe, ¿no? En cuestión para los chihuahuenses que disfrutan y me consta, vibran con el béisbol. Coincido, creo que es un mensaje bastante bueno por parte de la gerencia y de la directiva del equipo de Chihuahua. Caballeros, como siempre, un honor y un placer poder compartir esta noche y esta plática con ustedes.
2: ¿Dónde están esos?
1: Aquí, los estoy viendo, sentaditos, muy guapos en las sillas.
2: No vio como dijera Cantinflas, ¿no? Vamos a jugar como caballeros o como lo que somos, ¿no, Campa?
3: Como lo que somos. Nos vemos a la próxima ya el domingo, a lo mejor todavía no con la serie del Rey definida, pero a lo mejor sí.
1: ¿Puede qué? No empieces de mame de mala
3: manera. ¡Va a llover en Puebla! ¡En Puebla mañana!
2: ¡Ya cállate!
1: Nosotros seguiremos tranquilizando a Campa. Muchísimas gracias a ustedes por acompañarnos. Esto fue Extra Innings, ya muy cerca de la serie del Rey 2026. Vamos, hasta la próxima.

0: Así cerramos esta edición de Extra Innings. Gracias por acompañarnos. Nos escuchamos en el siguiente inning.
1: Muy buenas noches, vamos con las noticias. La Secretaría de Seguridad y Protección Ciudadana alertó a la ciudadanía sobre ciberfraudes que suplantan a plataformas digitales de entretenimiento mediante correos y mensajes falsos sobre pagos o promociones. La dependencia recomendó evitar enlaces sospechosos, no compartir datos bancarios ni contraseñas y activar la autenticación multifactor para proteger la información personal. El gobierno del Estado de México dio a conocer que de septiembre de 2023 a julio de 2026 capacitó a 3,076 mujeres indígenas y rurales de la entidad mediante 76 acciones formativas. La estrategia impulsó su autonomía económica, defensa de derechos agrarios y autocuidado con orientación jurídica, así como talleres de emprendimiento como huertos urbanos y elaboración de productos artesanales. El gobierno peruano autorizó al Ministerio de Economía transferir más de 63 millones de soles, unos 18 millones de dólares, a la Cancillería para organizar la visita a Perú del Papa León XIV, que tendrá lugar del 11 al 16 de noviembre próximos. De nuestro almanaque. El 5 de septiembre de 1646, el obispo Juan de Palafox y Mendoza donó su colección personal de 5,000 libros para fundar la Biblioteca Palafoxiana en Puebla, considerada la primera biblioteca pública de América. Actualmente el recinto resguarda un acervo de más de 45,000 volúmenes de valor histórico. Para Noticentro informa Alicia Hernández.
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3: Hola amigos, yo soy Bosser Salseo Futbolero y aquí contaremos anécdotas graciosas, historias y los secretos del fútbol mexicano que nadie más se atreve a contar. ¿Listos? Advertencia, este guión fue creado en 2018.
4: Para que vean que no es personal y que sí me cae bien, el ahora directivo del Atlas, hoy tenemos para ti 9 momentos de Rafa Márquez. Así que luces, micrófonos, que comience el salseo. Rafael Márquez Álvarez, nacido en Zamora, Michoacán, actualmente tiene 39 años y es considerado uno de los mayores referentes del fútbol mexicano. A diferencia de Hugo Sánchez, es querido por muchos y odiado por muy pocos. Este zaguero es el tercer futbolista con mayor cantidad de representaciones internacionales, con 148. En mundiales, ostenta el récord compartido de 5 ediciones disputadas y en todas ellas llegó a tener el gafete de capitán. Y hablando de clubes, sin duda su palmarés lo respalda con creces. Así que antes de comenzar, quiero aclarar que la numeración no tiene ninguna importancia. Número 9. Su debut y nacimiento en Atlas. Desde pequeño en fuerzas básicas, destacaba por ser el que mayor visión de campo y toque tenían del resto.
5: El maestro Carlos Sevilla era buscador del equipo Atlas. Entonces él fue el que lo llevó personalmente a que estuviese allí en el Atlas. Y fue a la edad de 14 años. Cuando él empezó allá.
4: Así fue como desde los 14 años ya deslumbraba su talento en los zorros. Lastimosamente se lesionó al comenzar, pero pudo salir adelante. El 19 de octubre de 1996 pisó por primera vez el césped de un campo de fútbol como profesional. Lo hizo a los 17 años, enfundado en la casaca de los rojinegros del Atlas. Quien lo debutó fue Efraín Flores.
6: No, en aquel entonces era Efraín Flores el que llevaba el equipo. Creo que estaba lastimado algún jugador y aparte también Dario Franco estaba suspendido para ese partido.
4: Ya que muchos tenían la idea errónea de que su descubridor había sido la Volpe. Tuvieron que pasar solo 3 años para que el 6 de junio de 1999 el Atlas tuviera su última final hasta ahora en su historia. Estamos hablando la del verano 99 ante el Toluca.
7: La pelota en el aire, el remate de cabeza.
4: En un partido dramático que se definió en tanda de penales, los zorros se quedaron en la orilla y perdieron el título. Rafa Márquez, pese a su juventud, ya era líder de ese inolvidable equipo, que jugaba de forma espectacular, como lo demandaba la academia, con muchos toques, velocidad y muy vertical.
6: La Volpe, él me dio, aprendí mucho de él, me dio unas bases que a lo mejor no tenía cuando era joven, en fuerzas básicas, y cuando llegué con él fueron simples cositas que hoy en día me ayudan muchísimo a seguir teniendo esas ideas tácticas que aprendí con él.
4: El defensa marcó su penal, pero resultó insuficiente. Esa sería su última temporada en el Balompié Azteca, pues su destino estaba en Europa. Con Atlas, en su primera etapa, jugó 4.622 minutos, un gol y 3 asistencias.
6: De muy pequeño soñé con debutar en primera división, un equipo grande, y se me cumplió al final de cuentas, en base a mucho trabajo, sacrificio, disciplina y mucho esfuerzo.
4: Número 8, la cúspide de su carrera en España. Si queremos recordar a Rafa, obviamente será en su mejor momento. Estando en Barcelona, vimos a uno de los mejores jugadores que ha visto nuestro suelo, siendo inamovible.
8: Luis García, Márquez, eran jugadores que yo iba a la cancha y lo veía ahí. No me creía ahora que estaba jugando con ellos.
4: En el mercado de verano del 2003, el Barcelona contrató al mexicano Rafael Márquez, quien militaba en el Mónaco, donde había sido campeón de la Liga y Copa. A los 24 años, el Barcelona decidió ficharlo por 5.25 millones de euros, en una transacción histórica para el Balompié Azteca.
6: Sí, la verdad fue una gran experiencia haber convivido con grandes seres humanos. Ya sabía que estaba con grandes futbolistas, fenómenos.
4: Márquez emprendió la aventura al equipo que lo llevó a los más grandes estándares del mundo, donde inició una historia imborrable. Rafa Márquez debutó en el primer equipo del Barça el 3 de septiembre del 2003, frente al Sevilla. Si bien en esa temporada le costó ganarse la confianza del entrenador, Frank Rijkaard, para los próximos años ya sería un indiscutible, pues como parte de una gran generación, ganó todo en el club.
9: Campeón 4 veces de la Liga en España con el Barcelona, campeón de la Champions League 2 ocasiones.
4: Rafa fue siempre titular primordialmente como defensa central, pero cuando fue requerido para jugar como contención cumplió.
10: Rafa Márquez era un gran central, que también podía jugar de centrocampista, era muy elegante su juego, sacaba el balón jugado desde atrás con gran elegancia, un gran profesional y tenemos un gran recuerdo de él aquí en el Fútbol Club Barcelona.
4: Con los Balgranas vivió 7 años de ensueño, 18.143 minutos, 242 partidos, 14 goles y 2 asistencias. Mientras militaba en el equipo Baulgrana, en 2008, Rafa se ganó $1 millón tras ganar un torneo de tiros libres, donde participaron figuras como Ronaldinho, Messi, Del Piero, entre otros.
11: ¡Muchas felicidades, caray, hombre, Chihuahua, hombre! ¿Qué se siente ganar $1 millón?
12: Yo venía a divertirme, a participar y iba.
4: En sus últimos años con el Barcelona, Rafa tuvo un altercado con Lionel Messi, situación que le dio la vuelta al mundo.
13: Ya está, Leo, ya está, le decía Pep Guardiola. ¿Por qué todo esto? Bueno, pues porque Messi tuvo un pique con Rafa Márquez, con el mexicano. Guardiola trató de consolarlo, Márquez lo miraba desde la distancia.
4: El argentino se molestó por una fuerte entrada del mexicano, y fue tanta su molestia que el técnico Josep Guardiola tuvo que intervenir y darle una buena regañada al sudamericano. Pasado el tiempo para Rafa, tal vez el nivel de exigencia lo atormentó, y decidió fichar en la MLS, 2 años antes de terminar su contrato con el Barça. Ha sido de los pocos jugadores que ha salido del Barcelona con honores.
14: Rafa Márquez por siempre. Muchas gracias.
6: Han sido los mejores momentos de mi vida, de mi carrera futbolística.
4: El mexicano, años después, expresó que se arrepintió de dejar Europa. Sintió haberse adelantado en sus tiempos, pues aún tenía fútbol en los pies.
6: Que cuando salí de Barcelona, me llevó la frustración en Nueva York. Sí, en ese momento sí me arrepentí de haber tomado esa decisión de ir a Estados Unidos.
4: Número 7. Escándalos y su vinculación al crimen organizado. La vida privada del exdefensa ha salido en más de una ocasión por problemas que no ha sabido apagar de forma inmediata. Desde las famosas fiestas. Sí, este video fue filtrado hace poco, cuando el capitán de la selección regañaba a los participantes de la fiesta. Alguien se encargó de recordarle a Rafa que también participaba en estas. Otro tema importante fue su matrimonio con Adriana Labat, quienes al mes de conocerse se casaron en 2003 y formaron una familia en el continente europeo.
15: Tomar la decisión de casarnos tan rápido, sin conocernos apenas poco, con mucha gente en contra.
16: ¿Alguna vez le dijiste, oye, andas con la ex de Sams?
15: Sí, me dijo que no, que resulta que sí.
4: Con la misma sorpresa de su boda, fue escandalosa su separación en 2007. Actualmente siguen los enfrentamientos legales por la manutención de los hijos de Márquez, pero sin duda el mayor de los escándalos, y creo el problema más complicado al que se enfrenta Márquez, es el lavado de dinero.
17: La inclusión en la lista, un procedimiento civil, no penal, implica para el futbolista y el cantante mexicano la inmediata cancelación de su visa, el congelamiento de todas sus cuentas y propiedades en Estados Unidos y la prohibición para toda empresa estadounidense de hacer cualquier tipo de negocios o transacción con ellos o con las empresas relacionadas con ellos que fueron incluidas en la lista que el Departamento del Tesoro dio a conocer hoy.
4: El Departamento del Tesoro de Estados Unidos reveló presuntos vínculos del futbolista mexicano Rafael Márquez con una organización criminal encabezada por Raúl Flores Hernández.
18: Operaba en México desde hace 35 años, se dedicaba a transportar cocaína a varios países.
4: Este sujeto está actualmente preso en el reclusorio sur. Tras esta acusación, el futbolista rechazó todo nexo con organizaciones criminales, afirmó en conferencia de prensa, solo, sin el respaldo de su club, ya que solo se limitó a prestarle las instalaciones, tapando el escudo para que diera su comunicado.
19: Niego categóricamente cualquier tipo de relación con dicha organización y con los hechos referidos en las diversas notas periodísticas. Comprendo la situación jurídica en la que me encuentro y de inmediato me evocaré al esclarecimiento de los hechos con el apoyo de mi equipo de abogados.
4: Un alto funcionario de ese departamento afirmó que los lazos con Márquez son muy largos y se remontan a más de 20 años, donde incluso hasta su mamá está presuntamente involucrada. El intento por comprar un equipo de Liga de Ascenso en el 2008 fue la primera pieza que el Departamento del Tesoro de Estados Unidos encontró para indagar el nexo. También hay otro lazo a esa investigación, por el lado de un chico piloto de Fórmula 1.
20: El abuelo del deportista fue Raúl Guzmán Ruiz, un narcotraficante asesinado en 1962.
21: El papá de este chavo dice conocer a Rafa Márquez desde mucho tiempo atrás, cuando empezaba a jugar en el Atlas. Chavo siempre dejó el nombre de Rafa Márquez en el coche como un símbolo de admiración y de cariño hacia su máximo ídolo.
4: Hasta el momento ya recuperó algunas propiedades, pero el juicio sigue y pinta para largo.
22: ¿Te arrepientes de algo, Rafa, de este tema?
23: No, para nada. No me arrepiento en lo absoluto porque, como te digo, sé quién realmente soy, sé realmente lo que he hecho y que no soy ningún delincuente y no he hecho nada que tenga que ir en contra de la ley.
4: Número 6. Comienza su aventura en Europa. En 1999, apenas con 20 años, Márquez ya había llamado la atención de todos por su talento y por encabezar al Atlas de los Niños Héroes. El jugar la final del torneo de verano en ese año contra Toluca hizo que Manuel Lapuente se lo llevara a la Copa América de ese año.
23: Bueno, esto fue en una Copa América de Paraguay.
24: Me habla Lucía y me dice, oye Efraín, fíjate que le he estado dando seguimiento a un jugador mexicano acá en la Copa América. Me dice, se llama Rafael Márquez. Dije, ah, caray, pues mira, ese muchacho, pues desde el principio, te digo, yo le debuté, es de mi club y bla, bla, bla. Entonces le di toda la referencia, le dije, es un muchacho que sin duda alguna por lo que ha hecho y lo que está haciendo en Copa América, en el Mónaco, así como decimos, la va a reventar.
23: Que ya tenía yo en mente ir a jugar a Europa. Entonces cuando vienen de Mónaco a decirme, hoy estamos interesados en ti, somos del Mónaco, sinceramente no sabía dónde estaba Mónaco, sinceramente no sabía si era Europa, todo era como un sueño hecho realidad. Entonces yo pregunté, ¿es Europa? ¿Mónaco? Sí, yo voy.
4: El Mónaco finalmente se animó a comprar al que en aquel entonces era la promesa mexicana más emocionante. Fue fichado por el AS Mónaco por 6 millones de dólares. Debutó con su nuevo club el 14 de agosto de 1999. En su primera temporada conquistó la liga, además de ser distinguido como el defensa central ideal de la liga en la temporada de ese año. En el 2003 consiguió la Copa de la Liga de Francia, lo que finalmente lo consolidó como uno de los mejores defensas centrales del orbe.
23: Ahí por supuesto que agarró más experiencia, ¿no?, en el Mónaco, por algo después se va al Barcelona.
4: Jugando un total de 9.098 minutos, 109 partidos con 5 goles. En ese año, vive uno de los momentos más agridulces. Por un lado triunfaba en Francia, pero tristemente, tuvo que lidiar con la muerte de su padre.
25: Fue una etapa muy difícil, que pues a él le dolió muchísimo, como nos dolió a todos, pero a él principalmente porque su papá era su consejero, era como quien dice su compañero dentro del medio de fútbol. Gracias a Dios, por su mismo carácter, sobresalió y como él lo dijo, mi papá desde arriba me está viendo e inclusive juega conmigo en el campo.
26: ¿Qué diría hoy, Rafa, tu papá, de tu trayectoria?
23: No, espero que se sienta muy orgulloso de eso, porque para mí fue fue todo. Él fue el que me inculcó al jugar al fútbol, fue mi compañero, fue mi amigo. Todo lo que soy es gracias a él.
4: Número 5, la Asociación de Futbolistas, y ahora como directivo.
0: Pensamos que ya es momento de hacer algo nosotros los jugadores y la liga. Pero también es la única liga en el mundo, creo, que no tiene sindicato de jugadores. Bien se sabe, por ejemplo, el Pacto de Caballeros. Pues no tenemos ni voz ni voto.
4: Lo que comenzó como un sueño, hace años o quizás décadas. En 2017, el 27 de abril se convirtió en una realidad.
1: No es el hacer una revolución, no es hacer aquí quiero esto y lo vamos a hacer porque yo lo quiero, ¿no? Esto es algo que tenemos que hacer en conjunto y pacíficamente.
4: Lo que prometía bastante se fue diluyendo, sobre todo cuando el tema del lavado de dinero tocó al exaguero y este tuvo que hacerse a un lado.
2: Para que quede bien claro, digo, yo inicié todo esto de la asociación para que se hiciera en conjunto, se llegó a hacer. A partir de que pasó mi problema personal, yo me aparté de la asociación y siguieron un camino, ¿no? En el cual pues, ya no tenía nada que ver y ya no tomaba ningún tipo de decisión. Entonces, a partir de ahí, ya no ingerí más ahí.
4: Todavía estaba en la Copa del Mundo de Rusia de 2018, desligado completamente de la asociación. Ya mientras estaba en Rusia, una parte de su mente estaba puesta también en el Atlas. El 7 de agosto, fue presentado como nuevo presidente directivo del Club Rojinegro.
2: Y que, bueno, asumo este puesto con mucha responsabilidad. Obviamente sí, con el nerviosismo de emprender una nueva etapa.
3: Yo creo que le hace bien de pronto tener a un infiltrado del lado de los jugadores estando en el lado de los directivos.
5: Eso es malo.
4: Rafa Márquez reiteró su compromiso como hombre de pantalón largo. Aquí el tema se llevó a ESPN, lo que llama la atención al cuestionarle el hecho de que ahora está del otro lado, siendo que hace poco menos de un año estaba liderando una asociación para enfrentar directivos.
7: Tú te conviertes ahora en dirigente. ¿Qué garantía tenemos nosotros de que vas a ser diferente? De que no te vas a contaminar como ellos enseguida.
2: Pues contestando a tu pregunta, yo creo que soy una persona de valores, donde mi ideología siempre ha prevalecido, aún siendo antes futbolista profesional, digamos tipo Barcelona, que es donde más aprendí, donde más tuve. También se asemeja un poco al estilo que tiene el ADN del Atlas, ¿no?
4: Solo el tiempo dirá si Atlas es el nuevo Barcelona, y sobre todo, si como directivo ve por sus excompañeros.
8: Como directivo, ahora como presidente, ¿vas a apoyar a la asociación?
2: Apoyar, digo, yo siempre he sido un agente de equilibrio, de que se haga siempre justicia.
27: Gracias por escucharme. Si te gustó mi contenido, te invito a seguirme en mi canal de YouTube y mis demás redes sociales, como Bowser Salcio Futbolero. Nos escuchamos luego.
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11: Hola amigos, yo soy Bosser Salseo Futbolero y aquí contaremos anécdotas graciosas, historias y los secretos del fútbol mexicano que nadie más se atreve a contar. ¿Listos? Advertencia, este guión fue creado en 2021. Bienvenidos al Iceberg del Fútbol Mexicano, un compilado de temas oscuros, teorías y anécdotas curiosas. La maldición de la gallina del Estadio BBVA. Durante la construcción del Estadio de Rayados, circuló la versión de que los barristas de Tigres enterraron una gallina en la cancha para que la mala suerte recayera en el Monterrey y su nueva casa. Justo el 6 de septiembre del 2013, integrantes de la barra de Tigres Libres y Locos presumieron haber enterrado una gallina dentro del Estadio Rayado para provocarles mala suerte.
12: Y le digo, oye, qué onda abuelita, qué se puede hacer ahí, pues para hacer un poquito de mal ahí en el estadio ese, ¿no? En el nuevo estadio del Monterrey. Y ya pues ella me cuentaba una historia de una gallina, esto, es lo otro.
13: O sea, la culpa es de la abuela, no de la gallina.
11: Curiosamente, esto ha surtido efecto al menos en el inmueble, pues el primer choque final que albergó este estadio fue el Clausura 2016.
14: Viene el servicio, cabezazo.
11: Otra final fue en la Apertura 2017, con todas las ventajas tras igualar a uno en el Universitario. Monterrey se presentó a su casa ante Tigres y cayó 2-1.
15: Dar el pelotazo como recurso.
16: Servicio al área, peligroso. Cabezazo.
11: Pero no solo la pandilla mayor ha sufrido esto. Las femeniles perdieron 2 en casa contra el acérrimo rival.
17: ¡Tigres! ¡Campeón de la Liga MX! ¡Femenil!
11: Y aunque Monterrey ya pudo coronarse, lo hizo en el Azteca. Y el inmueble espera impaciente a que la maldición de la gallina termine para que pueda ver levantar un trofeo del primer equipo.
12: Entonces un amigo y yo pues traíamos una mochilita y le dijimos, ¿sabes qué? Vamos a hacer esto rápido. Y listo, la enterramos. Ahí rapidito, mientras ellos estaban distraídos, todo estaba oscuras, obviamente. Y pues gracias a Dios nos ha funcionado.
11: Carlos Salcido y la fiesta con Yamilé. Selección mexicana envuelta en un escándalo, pero por supuesto, es por lo menos uno de los encabezados que hay en cada concentración. O al menos, eso era en tiempos de oro de las vacas sagradas.
18: Él había sido vinculado anteriormente con un transexual fácil.
11: Una de las fiestas más recordadas por los aficionados, y estoy seguro por Salcido, es la de septiembre del 2010. Se realizó en el Hotel Camino Real de Monterrey en septiembre del 2010, cuando 13 jugadores
27: aztecas hicieron una fiesta en el hotel de concentración. Los involucrados en esa reunión, llena de alcohol y compañía femenina y de otras índoles, fueron Guillermo Ochoa, Maza Rodríguez, Carlos Salcido, Gerardo Torrado, Pablo Barrera, Giovanni Dos Santos, Chicharito, Rafa Márquez, El Paleta Esqueda, Carlos Vela, Efraín Juárez y Héctor Moreno.
0: Este es Carlos Salcido, ¿no? También Carlos Vela.
1: La fiesta que se dio después del
0: juego. La fiesta que se dio en Monterrey, después del partido en contra de Colombia.
27: En aquel entonces, Néstor de la Torre era el director deportivo y el director técnico era Efraín Flores, quien ocupaba el interinato tras la salida de Javier Aguirre por el fracaso del Mundial de Sudáfrica.
3: Será Efraín Flores quien se quede para el siguiente compromiso de la selección mexicana, que es un cuadrangular pautado para finales de este año. Esa es la información.
27: El tema central de esta fiesta fue la crítica al surgir el tema de las escorts o damas de compañía. Entre ellas se encontraba una chica llamada Yamilet, una persona trans que tras el escándalo pudo ascender a la fama y ser entrevistada en muchos portales y espacios de televisión.
0: Trabaja o tiene un sitio en el que se promocionaba como internet o servidora, ¿no? Y además aseguran que es travesti, ¿no? O transexual, transgénero.
27: Asegurando por la propia Yamilet en una entrevista, el futbolista en ese entonces tuvo un encuentro íntimo con ella. Se conocieron luego de ser amigos por un tiempo en redes sociales. Se dio la posibilidad de que ella fuera al partido para después salir con el jugador a la fiesta que otros futbolistas habían organizado.
4: Hace un tiempo yo conocí por medio del Facebook a un jugador, Carlos Salcido. Y él fue el que me invitó a la fiesta.
27: Dice que una vez que se conocieron, el jugador nunca supo que era travesti, que luego de unos minutos de pláticas fueron al baño y fue ahí donde aparentemente Carlos entendió la situación, marcando al expresidente de la Liga del Balompié por ese incidente, convirtiéndolo así en un meme viviente.
4: Y estábamos ahí en el baño y estuvimos juntitos y ya me agarró y uno que otro besillo.
7: Y hubo otro tipo de relación.
4: Y hombre, oral.
27: Cosa que tal vez se ganó a pulso, pero no precisamente por eso, sino por su accionar luego de la fiesta, pues esto detona el siguiente punto del iceberg. La negativa de Carlos Vela a la selección. Aquella fiesta marcó la vida de muchas personas. Carlos Salcido y Carlos Vela son dos de ellas. Luego de ese escándalo, se les multó con 50,000 pesos. Sin embargo, de manera misteriosa de todos los involucrados, solo dos fueron suspendidos durante 6 meses de tricolor, Carlos Vela y Efraín Juárez.
15: Carlos Vela y Efraín Juárez fueron suspendidos 6 meses a partir de esa fecha, por lo que no podrán integrar al tricolor.
19: Y luego algunos, como los que se van 6 meses, eso se entiende, subieron a sus cuartos a esas personas.
15: ¿Y ya?
27: Los rumores apuntaban a que al interior, a la hora de que las autoridades de la federación exigieron una explicación a los seleccionados, Salcido culpó a estos dos, siendo este en ese momento jugador del Fulham, tenía un peso importante entre las vacas sagradas. Esto no solo provocó el veto momentáneo, sino que evidenció públicamente a los dos jóvenes jugadores, haciéndolos directamente culpables de invitar a las escorts a esa fiesta. Casi Salcido culpó a Vela y a Juárez de meter a Yamilet al baño con él.
20: Contratamos 15 prostitutas, entre ellas había un travesti. Es increíble, ¿no? Es increíble todo lo que se está manejando, ¿no?
27: Fue increíble la forma en que Salcido se intentó lavar las manos. En su momento las vacas sagradas eran tan poderosas que no solo lograron crear inmunidad de aquella reunión, sino que provocaron el despido de Néstor de la Torre. Así era el poder de las vacas sagradas. Hacen una fiesta con escorts y terminan corriendo al director deportivo.
21: Por un lado está el chantaje, ¿te gusta o no? ¿Hay un chantaje ahí?
22: No regresamos hasta que no se vaya Néstor de la Torre.
23: Yo hoy me hago a un lado para ser congruente, pero me voy con la esperanza de que algún día se podrá avanzar.
27: Al final el daño estaba hecho. Carlos Vela comenzó a tener un fútbol excelso en el viejo continente y se sintió libre del tricolor, rechazando a la selección una y otra vez.
24: Quiero decir públicamente que yo fui el que pidió no estar convocado por motivos únicamente personales.
27: Curiosamente, y como evidencia de aquello que se manejó bajo el agua, 2 meses después de que el ex defensor de Chivas hiciera un comunicado anunciando su retiro del Tri, Carlos Vela regresó con la verde.
25: Hombres que no toleraba a Carlos Vela volver a ver la selección, que era Carlos Salcido, Rafael Márquez, por el famoso castigo de Yamilet, Monterrey,
26: pero
25: Colombia.
26: Pero tú eres el único que habla con Vela.
27: Fueron 4 años que Vela le aplicó la ley del hielo a la selección, y pudieron ser más, mientras Carlos Salcido estuviera presente en el seleccionado.
34: Para Vela, Vela podría impactarle, pega gol
2: de fútbol, ¿por qué te tardaste tanto, Carlitos? ¿Por qué nos dejaste 4 años?
27: El cómic que provocó un rompimiento en el América. Si hay una época que los americanistas pueden recordar con orgullo, es la de Reynoso y Enrique Borja.
5: ¡Que corra Reynoso! ¡Y en el centro!
27: La dupla Reynoso-Borja permitió a la América ganar la primer liguilla de la historia. 3 campeonatos de goleo para Borja, 3 títulos de campeonato mexicano, 1 copa y 1 copa de campeones de la CONCACAF.
6: Varios goles, increíble, porque Enrique era un goleador. Principalmente Enrique era un goleador. La pelota que andaba por el área, Enrique la metía.
27: Durante la campaña 72-73, Borja conquistó su 3er título de goleo individual, todos de forma consecutiva, igualando una marca hasta entonces solo conseguida por Hilario López de Necaxa. Borja se transformó en un verdadero ídolo. Y cómo no, si el niño representativo de México en la televisión era fan de Borja. Por eso este jugador decidió lanzar un cómic semanal protagonizado por una versión adolescente y caricaturesca de sí mismo. Así nació el famoso cómic Las Aventuras de Borjita, un adolescente capitán de un equipo de fútbol llamado Aguiluchos, y junto a sus amigos Pañalito, Changuito, Golondrino y Barrilito, con aventuras dentro y fuera de la cancha. Tenía la característica de venir con una foto dentro del cómic del jugador junto a una frase motivacional.
8: Yo sentía que había mucha identificación. Creo yo, desde que empiezo a jugar, que a mí empieza el mote de Borjita, o el chamaco Borja.
27: Tuvo 109 números enfocados al público infantil, con un éxito bárbaro, que llamó la atención del otro ícono americanista, Carlos Reynoso. Decidió incursionar también en el mismo rubro, solo que este decidió comprar la licencia de un cómic chileno, llamado Los Barrabases.
9: Estamos siendo aquí atacados por Nacional, en este momento se logran los descuentos, y debido a que está perdiendo el equipo, Mr. Pipa renuncia. Y aquí se va Mr. Pipa del equipo debido al fracaso.
27: Lo único que hizo fue cambiarle el nombre y los diálogos con chistes y temas más mexicanizados. Se llamó Piruleta y su pandilla. Al igual que Borja, apoyado de la televisora del club y la popularidad crema con la que se gozaba, aquel cómic también fue un éxito. Sin embargo, al ser del mismo rubro que el de su compañero, ocasionó las comparaciones y momentos muy tensos dentro de los vestidores de la América.
10: Porque fuera de tener una sola temporada de algunos problemas por cuestiones de revistas que pasaron y que después ya arreglamos.
27: Esa rencilla, se dice, provocó que Reynoso hiciera que Borja perdiera poco a poco la titularidad. Eso aunado a la lesión que le sacó por varios meses. Se le intervenido quirúrgicamente de dicha lesión y se perdió gran parte del torneo. Esto lo aprovechó Reynoso y puso en su contra todo el equipo. Borja ya no se sintió a gusto y con tan solo 31 años decidió retirarse en la temporada 77-78 en un partido de América Pumas.
8: Y el día que yo tengo que tomar esa determinación y decidirme, se habló de mil cosas, se habló de que si, porque estaba yo, ya no me ponía el entrenador, estaba yo mucho tiempo en la banca, se habló que si tenía problemas con Reynoso, se habló a nivel directivo.
27: Curiosamente, con el club que lo vio nacer y al que no le había podido anotar gol desde que llegó a la América, ese día se despachó con 2 goles.
2: Total centro, está Manso Borja.
27: Las historietas no sobrevivieron a la década de los 80s y con él la amistad de estos dos regresó como si nada.
13: Ha sido el más grande ídolo que ha tenido el fútbol mexicano, y comparado con Chispirito, con Cantinflas, a ese nivel era Enrique. Enrique era como una estrella pop en esa época.
27: Pero sin duda que tanto Pirulete como Borjita fueron parte de momentos incómodos en el vestidor de dos grandes del América.
10: Carlos siempre fue ese tipo de persona, agresivo, fuerte, aventado, a veces difícil. Él nunca aflojaba y eso era lo que lo hizo mantenerse siempre como figura dentro del equipo del América.
27: El secuestro de Romano. Poco más de 15 años de este suceso, uno de los más impactantes del fútbol mexicano, que mezclaba muchísimos temas: política, violencia y obviamente al fútbol mexicano.
26: Oh, me deja muchas cosas, por supuesto que primero me va a dejar marcado para toda mi vida.
27: Fue mientras salía de las instalaciones de la Noria, luego de un entrenamiento, cuando Rubén Omar Romano sería privado de su libertad por unos sujetos.
2: Rubén Omar Romano, director técnico del equipo Cruz Azul, frustrado hoy violentamente en la zona de la Noria, Xochimilco.
27: Este fatídico incidente no solo causaría revuelo en el mundo del fútbol, sino que sería noticia nacional e internacional, luego de encontrar una carta en una iglesia junto a una mandíbula, donde venían las exigencias a detalle para liberar al técnico argentino. Tuvieron que pasar 65 días para que integrantes de la Agencia Federal de Investigación lograran rescatarlo mediante un operativo en la delegación de Iztapalapa en la Ciudad de México, donde también se logró detener a 7 de sus raptores.
1: La AFI, y qué bueno que me rescató y que volví a nacer nuevamente.
27: Después reaparecería en las canchas acompañado de su padre en un partido entre Cruz Azul, club al que dirigía en aquel 2005, y Dorados de Sinaloa. Romano portaba una playera con la leyenda "Gracias, AFI".
3: Iniciaba de cero en su vida cotidiana, en su vida personal, con el fútbol como compañero, jamás lo descartó.
27: El tema no terminaba ahí, pues con el tiempo se habló de un montaje. Genaro García Luna, una figura por demás oscura, fue quien se hizo cargo de aquel operativo. Se pensaba que García Luna pudo dar con el paradero del argentino muchísimo tiempo antes, y este realizó la liberación en el momento adecuado para ser usado como caja china, dando también incluso la sospecha de que todo el suceso fue premeditado desde el primer día, y que el entrenador argentino no era el objetivo, ya que iban por un jugador de Cruz Azul, y Román pues lamentablemente se encontraba en el lugar y el momento menos indicado.
11: A ver, si puede estar armado, que le hayan avisado a la prensa o que me hayan localizado antes y me sacan en un momento donde también hay otro evento importante. Sí, yo creo que eso pudo haber pasado, que pudo haber estado localizado un poco antes y tenían todo controlado.
27: Además, esta historia está aderezada con la traición de su auxiliar técnico y ex amigo, pues este terminó quedándose con su puesto tiempo después.
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28: Tía, ya sé dónde podemos ir el fin de semana. Hay una expo donde hablan del dinero.
29: A ver... ¡Ah! 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
7: Hola amigos, yo soy Bosser Salseo Futbolero y aquí contaremos anécdotas graciosas, historias y los secretos del fútbol mexicano que nadie más se atreve a contar. ¿Listos? Advertencia, este guión fue creado en 2021. Bienvenidos al Iceberg del Fútbol Mexicano, un compilado de temas oscuros, teorías y anécdotas curiosas. Carlos Hurtado. Este sujeto se dice es uno de los peores males del fútbol mexicano, un nombre tan maquiavélico que se estremece en las entrañas de la federación cuando es nombrado. Como si de Voldemort se tratara, se habla de él como secreto a voces, pero es por mucho sabido que el famoso y al mismo tiempo desconocido Carlos Hurtado es un promotor del cual no se tiene una información concreta. Ni hay fotos o videos de él, salvo aquella que mostró el periodista Héctor Huerta, donde incluso hasta el video de aquel suceso es difícil de encontrar, teniendo como única evidencia de la existencia de aquel momento uno grabado directamente con el celular en una pésima calidad.
15: Hay que presentarlos al principio, para que no piensen así a los niños como los asustan con el coco. En el fútbol se habla de Carlos Hurtado como si fuera un fantasma. No, existe. Carlos Martínez Hurtado, alias Carlos Hurtado.
7: Carlos ha estado ligado a la polémica en la Liga MX. Dicho promotor ha movido hilos en el balompié nacional sin documentación requerida de la FIFA. El historial del personaje llega a ser oscuro, nebloso y turbio por las consecuencias que pudiera tener relacionarse con él. Todo ello en lo profesional que incluso llegaría a vetarte.
19: No, de Carlos Hurtado, mira, un promotor que ha afectado a muchas familias o algunas familias, ¿me entiendes? Esas son la gente que lamentablemente pagan justo por pecadores, esa es la gente que no debe de existir. Y ahí tuve una discusión muy fuerte con él. El tipo me amenazó y me dijo, ¿sabes qué? Ahora vas a ver y voy a hacer que te corran de cruz. Haz lo que tengas que hacer.
7: Tiene una red tan grande que si él desea puede quitar directivos, jugadores, inclusive hasta periodistas.
20: Carlos Hurtado y Guillermo Lara, los que manejan el fútbol mexicano, se han enriquecido sin tener colgadas en sus oficinas las ridículas documentaciones de FIFA o de la Federación Mexicana de Fútbol que los acreditan como agentes de futbolistas. No les importa. No les importa estar registrados ni en FIFA ni en la Federación Mexicana de Fútbol.
7: Si bien su nombre se fue apagando con los años, de nueva cuenta salió a flote con las Chivas Rayadas del Guadalajara, quien se dice fue quien llevó a Luis Fernando Tena a Chivas, del que incluso admite que es su amigo.
21: Sí, es amigo mío de hace muchos años, pero no tuvo ninguna injerencia, ninguna interferencia para que yo llegara aquí, ¿no?
7: La realidad es que su poder ya no es el mismo, pero es innegable que tanto él como Guillermo Lara gobernaron el fútbol mexicano en los 80s y 90s, haciendo y deshaciendo jugadores, entrenadores, quedándose con una tajada impresionante durante muchos años.
22: Lo conocemos todos, muchos años, él y Memo Lara fueron los que dominaron el fútbol mexicano, y todos los futbolistas, como tú lo sabemos, tienen representación.
20: No, dos décadas.
22: Es que no había más que dos. Claro.
7: Hoy en día, lejos de mandar en Cruz Azul como se decía hace unos años, Carlos Hurtado ya no tiene la injerencia que llegó a tener en su época dorada. El penal de Panamá, Copa Oro del 2015, una de las competiciones que todo aficionado mexa pretende mantener bajo la alfombra como basura vieja e ignorada. Normalmente es México a quien le pasa los momentos adversos o injustos y en donde nos preguntamos ¿por qué siempre a nosotros? Está el grosero fuera de lugar de Tevez a pase de Messi en aquel Mundial de Sudáfrica 2010, que ignorando el golazo de Maxi, este fue el principio del fin para el tricolor.
1: Y en el momento del toque, al momento del toque hay posición adelantada.
7: Obviamente, el jamás olvidado no era penal. Y un sinfín de sinsabores que hemos pasado con la Conmebol como villana en la Libertadores. Sin embargo, fue la Copa Oro del 2015 donde México le tocó ser el favorecido. Siempre se dice que en la CONCACAF se le ayuda, pero esta vez fue de una manera.

0: la toca con la mano y le marcan penal.
1: Se armó una verdadera revuelta. Los panameños estaban muy indignados, pues sin ser superiores habían sido mejor que el cuadro azteca. Y ante la injusticia, comenzó la rabieta y los amagues de salirse del partido.
0: Lo que pueden pasar en esta copa, se van a ir. Es más, que se vayan y me voy también. Sí. Vámonos.
1: Tuvieron que pasar poco más de 11 minutos de berrinche para que se reanudara el partido. Guardado tomó la pelota y aunque recibió comentarios como falla el penal es lo justo, sea un hombre y fállalo, definió con seguridad y anotó el gol, recibiendo todo tipo de insultos por los panameños.
0: Silbatazo de Geiger, viene Andrés Guardado, va contra Penedo, Penedo, Guardado, gol.
1: Al final México resolvió el partido en tiempos extras y derrotó a Jamaica para conseguir ese título, que sin duda está manchado por ese penoso arbitraje. El jugador que jugó las 11 posiciones. Una anécdota un tanto curiosa, y es que pocos jugadores pueden presumir de haber jugado en el fútbol mexicano con más de 3 o 4 posiciones dentro del terreno de juego. Algunos, por ciertas circunstancias del partido, terminan poniéndose hasta los guantes en algún momento.
2: Ahí está Pizarro, que se va de guardameta. No se ha jugado nada desde que cayó el gol, ¿no? Más que esta jugada.
1: Sin embargo, ¿cuántos pueden presumir que jugaron en las 11 posiciones? Bueno, creo que solo uno, y ese es Marco Rivas Barrales, conocido popularmente como el Mugrosito. Jugó para el Atlante, América, Leones Negros de la UDG y León. Posee una marca inigualable en la historia del deporte.
3: Era rápido, era hábil, tenía buena técnica. Considero que era un jugador con ciertas características. Que podía jugar tanto en la delantera, en la media o en la defensa.
1: Rivas empezó a usar sus diversos números al gusto de sus técnicos y las necesidades del juego.
3: Nunca pensé que cumpliera 11 posiciones. El primer partido que jugué yo oficial fue por Manolete con el número 11. Y posteriormente jugué con el 9 de centro delantero y se lastimó una vez Negro y jugué de lateral derecho. Después se lastimó Perico y jugué de defensa central con el 3, con el 4 de Gisleno, y después jugué con el 5 de Cremonini, con el 6 de medio de contención por de Sachi, después con el 8 que jugaba el otro medio de contención, el 10 que era Luis Alvarado, el 7 Norberto Bogio, y así se fue dando sucesivamente.
1: Solo le faltaba jugar de portero. Esa posición era la única por la que no había entrado al terreno de juego. Era obvio que el destino le tenía preparada su sorpresa. Fue en un partido contra Pumas en el Estadio Olímpico. Jugaba con Atlante y perdían 2-0. Entonces Rafa Puente fue expulsado y su salida dejó al equipo sin portero porque ya se habían hecho los dos cambios.
3: Y no, afortunadamente, vacilando con Leo, le digo que se lo iba a parar. Y bromeando le digo, me voy a tirar para ese lado. Y sí, justo lo tiró ahí. Para mí fue una satisfacción muy grande, porque pues soy el único jugador, tal vez en México, en el mundo, que las haya jugado.
1: Ese mismo día, en una sesión fotográfica, le tomaron 11 fotos, con las 11 posiciones y los 11 dorsales que había acumulado. Su mosaico quedó plasmado en un póster. La Federación Mexicana de Fútbol ayudó a Chivas en 2015, las Chivas Rayadas del Guadalajara, un equipo, una institución que ha tenido épocas de ensueño, siendo la del campeonísimo la mejor de esas. Su presente y años, o mejor dicho, décadas recientes, se ha visto en grandes problemas, manchando su nombre y legado en más de una ocasión.
4: Uno pelea el título, el otro pelea el descenso, enorme.
5: Fernando,
6: eso duele, Fer.
5: En este no duele porque es una realidad en este
4: ahí
5: momento,
4: va. ¿No? No estoy mintiendo.
1: Una cosa es no entrar a liguilla o ligar años sin levantar un título, pero lo que no se puede perdonar es el problema del descenso.
7: Entiendo que muchos de los que se fueron no eran titulares, pero si tú dejas que si tu plantel ya no es ya tan vasto como era el anterior.
1: Hace algunos años, en 2015, tras varias temporadas quedando en los últimos lugares y con una mala gestión, tanto administrativa como deportiva, Chivas luchaba por mantener la categoría en primera división. El Chepo se jugaba al todo por el todo en el Clausura 2015 con sus dirigidos, en una batalla contra Veracruz, Puebla y Leones Negros. Chivas arrancó mal, pues cayó en su primer partido contra Jaguares.
8: Se escribía la historia, Jaguares vence 2-1 a las Chivas.
1: Esto encendió las alarmas, no solo en Verde Valle, sino en toda la liga, pues perder a Chivas significaría un duro golpe al tema comercial.
9: Faltan no sé cuántas jornadas para que se pueda definir algo tan grave como es eso. Entonces lo que nos ocupa es concentrarnos en el siguiente partido nada más, ¿no?
1: Curiosamente, en ese torneo, el rebaño tuvo algunos errores arbitrales que jugaron a su favor, todos

0: de manera seguida. En la jornada 2, durante el encuentro entre Pumas y Chivas, el silbante Roberto García Orozco anuló erróneamente el gol del empate a los universitarios.
1: Pumas fue más intenso en el segundo tiempo, pero no logró, digamos, la mayor claridad a la hora de ofender. No solamente se puede ganar con intensidad.
0: En la jornada 4, el árbitro Luis Enrique Santander marcó un penal inexistente con el que las Chivas se llevaron los 3 puntos. El error del silbante fue tan grave que la comisión disciplinaria castigó a Fierro por fingir la falta.
2: Le pegaron al Güero Fierro, dice Luis Enrique Santander, que esquivando Mosquera bajó al delantero de las Chivas.
0: Y curiosamente, algunas situaciones afectaron directamente a Leones Negros. Al final, Chivas terminó salvándose y fue Leones Negros quien pagó los platos rotos.
3: Por eso se despiden con el sentimiento de haber sido heridos por el arbitraje. Y otros se retiran con la sensatez por delante.
0: Si ayudaron o no a Chivas es cosa que no lo sabremos con certeza, pero tratándose de uno de los principales exponentes del fútbol mexicano, sí deja pensando el número de coincidencias.
4: El equipo más popular del país se ha reinventado para comenzar a salir de la peor crisis que jamás vivieron y empezar a recordar.
0: El abuso sexual en fuerzas básicas de Veracruz. La infancia es por mucho el tesoro de la humanidad que debe cuidarse. Es terrorífico y aberrante cuando la inocencia de un menor es violentada. Si a esto le sumamos el deporte como un sueño de vida y a un monstruo ventajoso, sin duda es una de las peores combinaciones que nos gustaría jamás fueran vinculadas a nuestro fútbol, mucho menos que fueran realidad.
5: Según un caso publicado en el periódico El Récord, el exfiscal pedía favores a los canteranos, abusando de su cargo político y relaciones con el club. Cuando los jugadores se encontraban en problemáticas con la justicia estatal, él intervenía para que fueran liberados y este a cambio les pedía favores.
0: Hace poco más de 2 años, se destapó un hecho deleznable y repugnante en Veracruz. Ignacio Suárez, mejor conocido como El Fantasma, sacó una serie de columnas en el diario Record en donde seguía el caso de Bernardo.
6: Pues la verdad son de esas historias que como periodista hubieras querido nunca escribir. Cuando uno se entera de abusos sexuales dentro del deporte, lamentablemente es un tema que es recurrente pero que no tienes muchas pruebas porque los padres, para evitar ser estigmatizados, los que lo sufren, prefieren quedarse en el anonimato.
0: Un joven menor de edad que había sido abusado sexualmente por un fiscal de Veracruz y que supuestamente tenía nexos con directivos y entrenadores de los Tiburones Rojos y sus filiales. Bernardo formaba parte de las inferiores de Pachuca. Al no ver una oportunidad de seguir en el club, contactó a uno de sus amigos, el cual rápidamente lo contactó con Ángel Fuentes, alias El Pato, un supuesto representante.
7: Conocido como Pato Fuentes, quien dijo que era el único que podría ayudarlo a cambio de prácticas.
0: Se puso en contacto con Bernardo, a quien le dijo que ya había arreglado su llegada a los Tiburones en la sub-20, por lo que tenía que ir de inmediato al Puerto Jarocho para presentarse con su nuevo club. Rápidamente Fuentes lo llevó a conocer al técnico y a su equipo de trabajo, teniendo a René Isidoro García y a Carlos Casarini como principales protagonistas. Al paso de los días, Bernardo fue contactado de nueva cuenta por Ángel Fuentes, quien le dijo que no era del agrado del cuerpo técnico de la sub-20, pero que gracias a él consiguió que lo registraran y podría viajar con el equipo, pero que esto le iba a costar unos favores más adelante.
8: Desgraciadamente, mi hijo es víctima de eso. Hay muchos testimonios, tenemos muchos testimonios que esto no es de un año, lleva muchos años haciendo estas porquerías este sujeto.
9: ¿Hubo violación o intento de?
8: Hubo violación. Fue amenazado por este tipo. Mi hijo no nos comentó absolutamente nada.
0: Fuentes le pidió que debía rifarse, pues ya era hora de que devolviera los favores. Bernardo, al enterarse que el término rifar significaba sexo oral, entró en un gran dilema y vio cómo su sueño se convertía en una pesadilla.
10: A veces sientes que pasó hace años y a veces sientes que pasó unos meses, ¿no? O sea, no es algo que vas a decir, ay, así me pasó.
0: Supuestamente Fuentes le resolvería, pero las cosas fueron distintas. El ex fiscal abusó del chico. Bernardo no soportó esto y luego de unos días de lo sucedido, decidió regresar a Pachuca y contarle a sus padres lo que pasó. Sus papás de inmediato levantaron una demanda en contra de Fuentes y el club de Veracruz, que este sacó un comunicado donde exponía el nombre del futbolista y del padre, acto que se penaliza por la ley. Esto le trajo muchos problemas a la directiva, demandas caían y muchos otros jóvenes salieron a contar su verdad, contactando al fantasma Suárez.
6: Tenía una gran cadena de impunidad, siguió haciendo lo mismo, tuvo nuevas víctimas y siempre se quedaron esperando.
0: Muchos relataron cómo es que Ángel Fuentes les mentía diciendo que tenía influencias con directivos del club y los chantajeaba pidiéndoles que tenían que rifarse para poder llegar a primera. Fueron muchos quienes sufrieron abuso sexual de esta persona y otros que se retiraron del sueño, pues no aceptaron tal proposición. Más de 10 años en los que Ángel Fuentes hizo de la suya sin ser expuesto. Si crees que esta historia es aberrante y desconsoladora, pues esto no termina aquí. La historia de Ángel Fuentes terminó en tragedia. Pues el año pasado, el 3 de junio del 2020, fue asesinado en su domicilio.
6: Finalmente, en la semana pasada, sus últimas tres víctimas terminaron asesinándolo. 28 puñaladas recibió el jueves pasado. Una historia que debió terminar totalmente diferente. Y sus víctimas van a terminar en la cárcel.
0: Tres jóvenes fueron detenidos días después. Dos de ellos, Martín Barra y Gaspar Flores, estaban libres sin cargos por el homicidio. No así Daniel Orlando Anaya, quien fue vinculado a proceso como el único autor del delito. Este chico ya había sido nota nacional, pues fue uno de los que se hizo virales en un video bailando en vestidores, en forma de burla, una canción feminista, mientras militaba en el Club América. Al ser corrido del América por ese incidente, recaló en Necaxa. Sin embargo, no entró en planes y fue así como conoció al Pato. Este le prometió lugar en su equipo de tiburones de la Liga del Balompié y presuntamente se estaba quedando en su casa. La verdad, solo la conocen ellos. Y lo único que es seguro es que si las leyes funcionaran en nuestro país, el que estaría en la cárcel es el finado y no un joven que lo único que buscaba era ser futbolista. Y que él, como muchos, pero muchos otros, fue presa de ese monstruo depredador.
10: Yo creo que me voy a sentir bien cuando vea justicia con él. Ya digo, si ya al final de cuentas el fútbol no fue para mí, quiero que se haga justicia. Ya me quitó algo y yo no le he quitado nada.
0: Gracias por escucharme. Si te gustó mi contenido, te invito a seguirme en mi canal de YouTube y mis demás redes sociales como Bozer Salseo Futbolero. Nos escuchamos luego.
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12: Muy buenas noches, vamos con las noticias. El meteorólogo Boris Hernández de la Comisión Nacional del Agua nos informa el pronóstico del tiempo para la región noroeste del país.
13: Estamos pronosticando lluvias puntuales intensas, principalmente al sur de Baja California Sur, además de Sonora al este y al norte de Sinaloa. Es muy probable que tengamos estas mismas condiciones para el día domingo y lunes 7 de septiembre.
12: La Coordinación Nacional de Protección Civil emitió una alerta preventiva ante el pronóstico de lluvias intensas, vientos fuertes y oleaje elevado. Recomendó a la población limpiar coladeras, evitar cruzar ríos y ubicar los refugios temporales más cercanos. Un nuevo estudio publicado en la revista Neuron sugiere que cambiar deliberadamente el ritmo de la respiración puede influir en la toma de decisiones al alterar la actividad del corazón y el cerebro. Investigadores alemanes descubrieron que las exhalaciones más largas aumentaban la variabilidad de la frecuencia cardíaca y hacían que el cerebro respondiera mejor a las recompensas, lo que se asociaba con decisiones más audaces. De nuestro almanaque. El 5 de septiembre de 2025, el director general de la Organización Mundial de la Salud, Tedros Adhanom Ghebreyesus, determinó el fin de la emergencia de salud pública de importancia internacional por viruela símica, debido a la baja sostenida de contagios a nivel global. Para Noticentro informa Alicia Hernández.
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13: ¡Multigoles! El rango de goles que anotará un equipo en un partido van desde 0 a 1, 1 a 2, 2 a 3, 3 a 4, etc. No importa el resultado del partido, simplemente la cantidad de goles que anote el equipo al que se le apuesta.
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1: Muy buenas noches, vamos con las noticias. ¿Sabes qué hacer ante un sismo mientras utilizas la red de movilidad integrada? De acuerdo con los protocolos, durante un temblor, las unidades de metro, metrobús, camiones de la RTP, tren ligero y trolebús detendrán su marcha. En cablebús se reducirá la velocidad para facilitar el desalojo.
2: Mantén la calma y permanece dentro de la unidad. En estaciones o parabuses, aléjate de cristales, ubícate al centro de la plataforma o andén y sigue las indicaciones del personal. Evita correr, gritar o empujar.
1: En la Ciudad de México, la alcaldía Miguel Hidalgo te invita a participar este domingo 6 de septiembre en el paseo recreativo Muévete MH, que se llevará a cabo de 8 a 14 horas sobre Avenida Presidente Masaryk. Podrás realizar el recorrido en bicicleta, patines o caminata. También se celebrará la carrera infantil Ciclistas del Futuro para el disfrute de las familias. La gobernadora Delfina Gómez asistió a la apertura del tercer periodo ordinario de la 62ª legislatura del Estado de México, donde destacó la aprobación de 183 de sus 185 iniciativas presentadas en temas como salud gratuita, irrupción legal del embarazo, bienestar animal y combate a la extorsión. En información internacional, la Asamblea General de las Naciones Unidas adoptó una resolución para establecer el 27 de noviembre como el Día Internacional para la Eliminación del Matrimonio Infantil Precoz y Forzado, que afecta a millones de niñas en todo el mundo. Para Noticentro informa Alicia Hernández.
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31: Bienvenidas y bienvenidos a Revista del Consumidor Radio. Yo soy Leos.
32: Yo soy Chav. Y hoy estamos aquí con todos ustedes para cocinar el platillo sabio de Profeco.
31: Les traemos una receta que combina sabores dulces, ácidos y saladitos. Atún a la vizcaína.
32: Tome nota. Para preparar nuestro platillo necesitaremos 5 latas de atún, ya sea en agua o aceite, pero bien drenadas. Medio kilogramo de jitomate, una cebolla, 2 dientes de ajo finamente picados, 3 papas medianas cocidas y cortadas en cubitos y media taza de puré de tomate.
31: También vamos a utilizar aceitunas verdes, alcaparras y chiles güeros en escabeche al gusto. Además, 3 cucharadas de aceite de oliva, 2 hojitas de laurel, sal, pimienta y un poquito de sazonador de hierbas a la italiana. Y si le quieren dar ese toquecito crujiente, 1/4 de taza de almendras fileteadas. ¿Vamos a la preparación?
32: Para iniciar, en una cacerola u olla grande calentamos nuestro aceite de oliva y sofreímos la cebolla junto con el ajo hasta que estén transparentes y bien doraditos. Después agregamos los jitomates cortados en cubos pequeños y salpimentados.
31: Añadimos el puré de tomate, agregamos un poquito de sal, el sazonador de hierbas al gusto y las hojas de laurel. Dejamos cocinar a fuego medio por unos 10 minutos hasta que el jitomate reduzca un poco.
32: Pasado este tiempo, agregamos las aceitunas sin hueso y las alcaparras. Y aquí va un paso que es opcional, pero que le da un toque muy rico, la verdad. Unas almendras fileteadas. Mezclamos todo muy bien y lo dejamos al fuego unos 5 minutitos más para que todos los sabores se integren a la perfección.
31: Ahora vamos a agregar la papa precocida para que termine de cocinarse con el calor del guiso. Después incorporamos el atún y lo mezclamos con muchísimo cuidado. El secreto aquí es hacerlo suavemente para que no se nos bata la papa ni se nos deshaga el atún.
32: Y para el toque final, sazonamos con sal y pimienta al gusto, pero mucho ojo aquí. Les vamos a pasar un tip muy importante. Recuerden que las aceitunas y las alcaparras ya son bastante saladas, así que prueben su guiso primero para que no se les vaya a pasar la mano con la sal.
31: Para cerrar vamos a agregar chiles güeros enteros al gusto. Y un secretito es que le podemos poner un chorrito del mismo vinagre con el que vienen los chiles, que le va a dar un poco de acidez muy característica y muy deliciosa. Tapamos después la olla y dejamos a fuego medio por 10 minutos para que ahora sí todos los sabores se integren por completo.
32: Y listo,
31: ya quedó.
32: Ya podemos disfrutar de este espectacular atún a la vizcaína. Para presentarlo, decoren con unas hojitas de perejil fresco, un poquito más de almendras fileteadas y, por supuesto, acompáñenlo con unas buenas tostadas, puede ser también un bolillito.
31: Lo que quieran, galletitas, queda buenísimo. Anímense a prepararlo y cuéntenos en nuestras redes sociales cómo les fue. No se les olvide que también pueden ver esta receta en el canal de YouTube Profeco TV. Yo soy Leos.
32: Yo soy Chay y fue un gusto cocinar con ustedes aquí en Revista del Consumidor Radio.
31: ¡Hasta la próxima!
32: ¡Bye, bye!
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3: 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Hay números de teléfono que se te quedan grabados para toda la vida. Y otros que además de recordarlos, te sacan de un apuro. ¿Te suena esto?

0: 22.
1: Ese es el spot musical que en los años 80 identificaba al teléfono del consumidor para dar a conocer los servicios de la Profeco a la población consumidora.
2: El teléfono del consumidor comenzó sus operaciones el 5 de febrero de 1980 como apoyo al programa ¿Quién es quién en los precios?
1: En ese entonces, un equipo de 16 telefonistas se encargaba de informar los precios de 40 productos básicos de la canasta básica en 31 mercados y cadenas de autoservicio de la Ciudad de México y el área metropolitana.
2: Pero además en periodos de alto consumo como la Cuaresma, el Día de Muertos, regreso a clases o fin de año. El servicio ofrecía información sobre los precios de artículos de temporada.
1: Desde sus primeros años, el Telcón logró que incrementara la confianza de la población. Inicialmente, en 1983, se atendían 273,561 llamadas. En cambio, en el 2025, se recibieron aproximadamente 1,262,672 llamadas. ¿Te imaginas?
2: Con el paso del tiempo, este espacio dejó de ser un simple módulo de consultas para transformarse en un escudo legal. Al comunicarte al teléfono del consumidor, no solo recibes asesoría jurídica y orientación general,
1: sino que también es posible presentar quejas y denuncias contra proveedores y prestadores de servicio que incumplan la Ley Federal de Protección al Consumidor.
2: Se atienden quejas como fallas o rechazos en la entrega de un bien o servicio, descripciones poco claras, incumplimiento de plazos establecidos, modificación o rescisión de contrato sin aviso o autorización y la negativa al realizar algún cambio o devolución.
1: También se busca solucionar las inconformidades de manera ágil con establecimientos registrados en el mecanismo Concilia Express. Este servicio te brinda orientación sobre la instancia gubernamental a la que debes acudir cuando la Profeco no tiene competencia legal en el asunto.
2: Además, ayuda a que puedas ubicar cualquiera de las 38 oficinas de defensa del consumidor del país y gestionar la inscripción al registro público para evitar publicidad para usuarios de telecomunicaciones.
1: No olvides que Telcón está de tu lado y que su equipo está capacitado para brindarte información en tiempo real sobre las diversas herramientas de la Profeco.
2: ¿Quieres saber si tu proveedor de bienes o servicios tiene quejas? Revisa el Buró Comercial para conocer el número de quejas y los motivos de reclamación.
1: ¿Buscas ahorrar al comprar tu despensa? Consulta a él ¿Quién es quién en los precios? Para saber en dónde se venden productos a menor costo.
2: ¿Dudas sobre lo que compras? Consulta los resultados sobre los estudios de calidad realizados por el Laboratorio Nacional de Protección al Consumidor.
1: ¿Quieres cuidar tu bolsillo desde casa? En nuestro canal de YouTube, Profeco TV, puedes encontrar diferentes tecnologías domésticas que son alternativas sencillas y económicas para elaborar productos de limpieza, aseo personal, alimentos, entre otros.
2: Ya lo sabes. Con el teléfono del consumidor y las herramientas de Profeco, el poder de una compra consciente y responsable está en tus manos.
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0: Este es el día que hizo el Señor. Vivámoslo con alegría, gozo y gratitud.
1: 6 de septiembre.
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0: Muy buenos días, vamos con las noticias. El Instituto Mexicano del Seguro Social activó sus protocolos preventivos y comités de protección civil en Baja California Sur, Nayarit, Sinaloa y Sonora debido al pronóstico de lluvias muy fuertes. La institución llamó a la ciudadanía a tomar precauciones y atender las indicaciones de las autoridades correspondientes. Con la visita a los estados de Nuevo León y Coahuila, este domingo 6 de septiembre, la presidenta Claudia Sheinbaum concluirá el primer fin de semana de su gira para dar a conocer los resultados de su administración. La Universidad Autónoma de Tamaulipas abrió una investigación tras la agresión a un alumno de nuevo ingreso de medicina veterinaria en una presunta novatada. El rector Dámaso Anaya Alvarado condenó los hechos, prometió sanciones administrativas y ofreció acompañamiento a la familia del joven, aunque los padres decidieron darlo de baja. En información internacional, la Organización de las Naciones Unidas manifestó su solidaridad a las víctimas y familiares afectados por las explosiones registradas en un recinto militar en el Departamento de La Paz, Bolivia, que dejaron 3 fallecidos, 13 desaparecidos y 84 heridos. Para Noticentro informa Alicia Hernández.
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0: ¿Qué tal? Muy buenos días. Estados Unidos restringió las actividades de su personal en Nogales, Sonora, debido a amenazas de seguridad. Los movimientos oficiales quedan limitados a traslados esenciales y solo durante el día. Recordó que el estado se encuentra en nivel 3 de alerta de viaje, por lo que recomienda a sus ciudadanos reconsiderar cualquier visita. Al menos 9 personas fallecidas y 24 lesionadas es el saldo de una explosión de pirotecnia en la comunidad de Santa María Canchesda, esto en Temascalcingo, Estado de México. El incidente ocurrió en un cuarto contiguo a la iglesia local, donde se almacenaban fuegos artificiales para las fiestas patronales. La detonación provocó el colapso de un techo de concreto, atrapando a los asistentes. Destaca el Seguro Social la evolución histórica en el tratamiento contra el mieloma múltiple, que es un tipo de cáncer en la sangre. Explica que la terapia ha migrado de la quimioterapia convencional hacia medicamentos dirigidos de alta especificidad molecular y esquemas personalizados, mejorando sustancialmente el pronóstico y la calidad de vida de los pacientes. Y en el mundo, Rusia acusó a Alemania de iniciar una guerra de verdad tras la reacción de Berlín, que responsabiliza a Moscú de un incidente con un dron en el aeropuerto de Leipzig. Denunció que el gobierno germano, en represalia, cerró el consulado general ruso en Bonn y la casa rusa en Berlín. Y Moscú hará lo propio con el Instituto Goethe. Para Noticentro Informa, Alejandra Martínez Delgado.
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0: ¿Qué tal? Muy buenos días. Una jueza dictó prisión preventiva contra Diego Sebastián N. y Gerardo N. por el asesinato del músico Jonathan Meléndez y su familia. La fiscalía imputó los delitos de homicidio doloso calificado, interrupción del embarazo y crueldad animal. Las investigaciones apuntan a que el móvil del crimen fue el robo de una memoria digital que contenía claves para acceder a 3 millones de pesos en criptomonedas. La Suprema Corte de Justicia de la Nación inauguró la exposición pictórica El Rostro de la Justicia en la Mirada Contemporánea, una muestra colectiva de 33 obras creadas por 26 artistas plásticos oaxaqueños en homenaje a Benito Juárez. La muestra estará abierta al público en el vestíbulo del edificio sede hasta el próximo 18 de septiembre. Y en el mundo, al menos 4 muertos y 20 heridos es el saldo inicial de una serie de bombardeos lanzados por Israel la madrugada de este domingo contra la región de Nabatiye, en el sur de Líbano. Y de nuestro almanaque, en las tierras semiáridas de Acatzingo, Puebla, nace la tuna rojo vigor, una auténtica joya agrícola de piel tersa, pulpa jugosa y un sabor único que recuerda una mezcla entre sandía y fresa. Este fruto de color intenso no solo destaca por su gran tamaño y semilla pequeña, sino por su enorme peso histórico. Se trata de la misma tuna roja que, según la mitología prehispánica, coronaba el nopal donde los mexicas fundaron la gran Tenochtitlán. Para Noticentro Informa, Alejandra Martínez Delgado.
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4: Para que vean que no es personal y que sí me cae bien, el ahora directivo del Atlas, hoy tenemos para ti 9 momentos de Rafa Márquez. Así que luces, micrófonos, que comience el salseo. Rafael Márquez Álvarez, nacido en Zamora, Michoacán, actualmente tiene 39 años y es considerado uno de los mayores referentes del fútbol mexicano. A diferencia de Hugo Sánchez, es querido por muchos y odiado por muy pocos. Este zaguero es el tercer futbolista con mayor cantidad de representaciones internacionales, con 148. En mundiales, ostenta el récord compartido de 5 ediciones disputadas y en todas ellas llegó a tener el gafete de capitán. Y hablando de clubes, sin duda su palmarés lo respalda con creces. Así que antes de comenzar, quiero aclarar que la numeración no tiene ninguna importancia. Número 9. Su debut y nacimiento en Atlas. Desde pequeño en fuerzas básicas, destacaba por ser el que mayor visión de campo y toque tenían del resto.
5: El maestro Carlos Sevilla era buscador del equipo Atlas. Entonces él fue el que lo llevó personalmente a que estuviese allí en el Atlas. Y fue a la edad de 14 años. Cuando él empezó allá.
4: Así fue como desde los 14 años ya deslumbraba su talento en los zorros. Lastimosamente se lesionó al comenzar, pero pudo salir adelante. El 19 de octubre de 1996 pisó por primera vez el césped de un campo de fútbol como profesional. Lo hizo a los 17 años, enfundado en la casaca de los rojinegros del Atlas. Quien lo debutó fue Efraín Flores.
6: No, en aquel entonces era Efraín Flores el que llevaba el equipo. Creo que estaba lastimado algún jugador y aparte también Dario Franco estaba suspendido para ese partido.
4: Ya que muchos tenían la idea errónea de que su descubridor había sido la Volpe. Tuvieron que pasar solo 3 años para que el 6 de junio de 1999 el Atlas tuviera su última final hasta ahora en su historia. Estamos hablando la del verano 99 ante el Toluca.
7: La pelota en el aire, el remate de cabeza.
4: En un partido dramático que se definió en tanda de penales, los zorros se quedaron en la orilla y perdieron el título. Rafa Márquez, pese a su juventud, ya era líder de ese inolvidable equipo, que jugaba de forma espectacular, como lo demandaba la academia, con muchos toques, velocidad y muy vertical.
6: La Volpe, Él me dio, aprendí mucho de él, me dio unas bases que a lo mejor no tenía cuando era joven, en fuerzas básicas, y cuando llegué con él fueron simples cositas que hoy en día me ayudan muchísimo a seguir teniendo esas ideas tácticas que aprendí con él.
4: El defensa marcó su penal, pero resultó insuficiente. Esa sería su última temporada en el Balompié Azteca, pues su destino estaba en Europa. Con Atlas, en su primera etapa, jugó 4.622 minutos, un gol y tres asistencias.
6: De muy pequeño soñé con debutar en primera división, un equipo grande, y se me cumplió al final de cuentas, en base a mucho trabajo, sacrificio, disciplina y mucho esfuerzo.
4: Número 8, la cúspide de su carrera en España. Si queremos recordar a Rafa, obviamente será en su mejor momento, estando en Barcelona. Vimos a uno de los mejores jugadores que ha visto nuestro suelo, siendo inamovible.
8: Luis García, Márquez, eran jugadores que yo iba a la cancha y lo veía ahí. No me creía ahora que estaba jugando con ellos.
4: En el mercado de verano del 2003, el Barcelona contrató al mexicano Rafael Márquez, quien militaba en el Mónaco, donde había sido campeón de la Liga y Copa. A los 24 años, el Barcelona decidió ficharlo por 5.25 millones de euros, en una transacción histórica para el Balompié Azteca.
6: Sí, la verdad fue una gran experiencia haber convivido con grandes seres humanos. Ya sabía que estaba con grandes futbolistas, fenómenos.
4: Márquez emprendió la aventura al equipo que lo llevó a los más grandes estándares del mundo, donde inició una historia imborrable. Rafa Márquez debutó en el primer equipo del Barça el 3 de septiembre del 2003, frente al Sevilla. Si bien en esa temporada le costó ganarse la confianza del entrenador Frank Rijkaard, para los próximos años ya sería un indiscutible, pues como parte de una gran generación, ganó todo en el club.
9: Campeón 4 veces de la Liga en España con el Barcelona, campeón de la Champions League 2 ocasiones.
4: Rafa fue siempre titular primordialmente como defensa central, pero cuando fue requerido para jugar como contención cumplió.
10: Rafa Márquez era un gran central, que también podía jugar de centrocampista, era muy elegante su juego, sacaba el balón jugado desde atrás con gran elegancia. Un gran profesional y tenemos un gran recuerdo de él aquí en el Fútbol Club Barcelona.
4: Con los Blaugranas vivió 7 años de ensueño, 18.143 minutos, 242 partidos, 14 goles y 2 asistencias. Mientras militaba en el equipo Blaugrana, en 2008, Rafa se ganó $1 millón tras ganar un torneo de tiros libres, donde participaron figuras como Ronaldinho, Messi, Del Piero, entre otros.
11: ¡Muchas felicidades, caray, hombre, chihuahua, hombre! ¿Qué se siente ganar $1 millón,
12: hombre? Yo venía a divertirme, a participar y iba.
4: En sus últimos años con el Barcelona, Rafa tuvo un altercado con Lionel Messi, situación que le dio la vuelta al mundo.
13: Ya está, Leo, ya está, le decía Pep Guardiola. ¿Por qué todo esto? Bueno, pues porque Messi tuvo un pique con Rafa Márquez, con el mexicano. Guardiola trató de consolarlo, Márquez lo miraba desde la distancia.
4: El argentino se molestó por una fuerte entrada del mexicano, y fue tanta su molestia que el técnico Josep Guardiola tuvo que intervenir y darle una buena regañada al sudamericano. Pasado el tiempo, para Rafa, tal vez el nivel de exigencia lo atormentó, y decidió fichar en la MLS, 2 años antes de terminar su contrato con el Barça. Ha sido de los pocos jugadores que ha salido del Barcelona con honores.
14: Rafa Márquez por siempre. Muchas gracias.
6: Han sido los mejores momentos de mi vida, de mi carrera futbolística.
4: El mexicano, años después, expresó que se arrepintió de dejar Europa. Sintió haberse adelantado en sus tiempos, pues aún tenía fútbol en los pies.
6: Cuando salí de Barcelona, me llevó la frustración en Nueva York. Sí, en ese momento sí me arrepentí de haber tomado esa decisión de ir a Estados Unidos.
4: Número 7. Escándalos y su vinculación al crimen organizado. La vida privada del exdefensa ha salido en más de una ocasión por problemas que no ha sabido apagar de forma inmediata, desde las famosas fiestas. Sí, este video fue filtrado hace poco, cuando el capitán de la selección regañaba a los participantes de la fiesta. Alguien se encargó de recordarle a Rafa que también participaba en estas. Otro tema importante fue su matrimonio con Adriana Labat, quienes al mes de conocerse se casaron en 2003 y formaron una familia en el continente europeo.
15: Tomar la decisión de casarnos tan rápido, sin conocernos apenas poco, con mucha gente en contra.
16: ¿Alguna vez le dijiste, oye, andas con la ex de Sams?
15: Sí, me dijo que no, que resulta que sí.
4: Con la misma sorpresa de su boda, fue escandalosa su separación en 2007. Actualmente siguen los enfrentamientos legales por la manutención de los hijos de Márquez, pero sin duda el mayor de los escándalos, y creo el problema más complicado al que se enfrenta Márquez, es el lavado de dinero.
17: La inclusión en la lista, un procedimiento civil, no penal, implica para el futbolista y el cantante mexicano la inmediata cancelación de su visa, el congelamiento de todas sus cuentas y propiedades en Estados Unidos y la prohibición para toda empresa estadounidense de hacer cualquier tipo de negocios o transacción con ellos o con las empresas relacionadas con ellos que fueron incluidas en la lista que el Departamento del Tesoro dio a conocer hoy.
4: El Departamento del Tesoro de Estados Unidos reveló presuntos vínculos del futbolista mexicano Rafael Márquez con una organización criminal encabezada por Raúl Flores Hernández.
18: Operaba en México desde hace 35 años, se dedicaba a transportar cocaína a varios países.
4: Este sujeto está actualmente preso en el reclusorio sur. Tras esta acusación, el futbolista rechazó todo nexo con organizaciones criminales, afirmó en conferencia de prensa, solo, sin el respaldo de su club, ya que solo se limitó a prestarle las instalaciones, tapando el escudo para que diera su comunicado.
19: Niego categóricamente cualquier tipo de relación con dicha organización y con los hechos referidos en las diversas notas periodísticas. Comprendo la situación jurídica en la que me encuentro y de inmediato me abocaré al esclarecimiento de los hechos con el apoyo de mi equipo de abogados.
4: Un alto funcionario de ese departamento afirmó que los lazos con Márquez son muy largos y se remontan a más de 20 años, donde incluso hasta su mamá está presuntamente involucrada. El intento por comprar un equipo de Liga de Ascenso en el 2008 fue la primera pieza que el Departamento del Tesoro de Estados Unidos encontró para indagar el nexo. También hay otro lazo a esa investigación, por el lado de un chico piloto de Fórmula 1.
20: El abuelo del deportista fue Raúl Guzmán Ruiz, un narcotraficante asesinado en 1962.
21: El papá de este chavo dice conocer a Rafa Márquez desde mucho tiempo atrás, cuando empezaba a jugar en el Atlas. Chavo siempre dejó el nombre de Rafa Márquez en el coche como un símbolo de admiración y de cariño hacia su máximo ídolo.
4: Hasta el momento ya recuperó algunas propiedades, pero el juicio sigue y pinta para largo.
22: ¿Te arrepientes de algo, Rafa, de este tema?
23: No, para nada. No me arrepiento en lo absoluto porque, como te digo, sé quién realmente soy, sé realmente lo que he hecho y que no soy ningún delincuente y no he hecho nada que tenga que ir en contra de la ley.
4: Número 6. Comienza su aventura en Europa. En 1999, apenas con 20 años, Márquez ya había llamado la atención de todos por su talento y por encabezar al Atlas de los Niños Héroes. El jugar la final del torneo de verano en ese año contra Toluca hizo que Manuel Lapuente se lo llevara a la Copa América de ese año.
23: Bueno, usted fue en una Copa América de Paraguay.
24: Me habla Lucía y me dice, oye Efraín, fíjate que le he estado dando seguimiento a un jugador mexicano acá en la Copa América. Me dice, se llama Rafael Márquez. Dije, ah, caray, pues mira, ese muchacho, pues desde el principio, te digo, yo lo debuté, es de mi club y bla, bla, bla. Entonces le di toda la referencia, le dije, es un muchacho que, sin duda alguna, por lo que ha hecho y lo que está haciendo en Copa América, en el Mónaco, o así como decimos, la barra del tal.
23: Que ya tenía yo en mente ir a jugar a Europa. Entonces, cuando vienen de Mónaco a decirme, hoy estamos interesados en ti, somos del Mónaco, sinceramente no sabía dónde estaba Mónaco, sinceramente no sabía si era Europa, todo era como un sueño hecho realidad. Entonces yo pregunté, ¿es Europa, Mónaco? Sí, yo voy.
4: El Mónaco finalmente se animó a comprar al que en aquel entonces era la promesa mexicana más emocionante. Fue fichado por el AS Mónaco por 6 millones de dólares. Debutó con su nuevo club el 14 de agosto de 1999. En su primera temporada conquistó la liga, además de ser distinguido como el defensa central ideal de la liga en la temporada de ese año. En el 2003 consiguió la Copa de la Liga de Francia, lo que finalmente lo consolidó como uno de los mejores defensas centrales del orbe.
25: Ahí, por supuesto, que agarró más experiencia, ¿no?, en el Mónaco. Por algo después se va al Barcelona.
4: Jugando un total de 9.098 minutos, 109 partidos con 5 goles. En ese año vive uno de los momentos más agridulces. Por un lado triunfaba en Francia, pero tristemente tuvo que lidiar con la muerte de su padre.
26: Fue una etapa muy difícil que pues a él le dolió muchísimo, como nos dolió a todos, pero a él principalmente porque su papá era su consejero, era como quien dice su compañero dentro del medio de fútbol. Gracias a Dios, por su mismo carácter, sobresalió y como él lo dijo, mi papá desde arriba me está viendo e inclusive juega conmigo en el campo.
27: ¿Qué diría hoy, Rafa, tu papá, de tu trayectoria?
23: No, espero que se sienta muy orgulloso de eso, porque para mí fue fue todo. Él fue el que me inculcó al jugar al fútbol, fue mi compañero, fue mi amigo. Todo lo que soy es gracias a él.
4: Número 5, la Asociación de Futbolistas, y ahora como directivo.
0: Pensamos que ya es momento de hacer algo nosotros los jugadores y la liga. Pero también es la única liga en el mundo, creo, que no tiene sindicato de jugadores. Bien se sabe, por ejemplo, el Pacto de Caballeros. Pues no tenemos ni voz ni voto.
4: Lo que comenzó como un sueño, hace años o quizás décadas. En 2017, el 27 de abril se convirtió en una realidad.
1: No es el hacer una revolución, no es hacer aquí quiero esto y lo vamos a hacer porque yo lo quiero, ¿no? Esto es algo que tenemos que hacer en conjunto y pacíficamente.
4: Lo que prometía bastante se fue diluyendo, sobre todo cuando el tema del lavado de dinero tocó al exaguero y este tuvo que hacerse a un lado.
23: Para que quede bien claro, digo, yo inicié todo esto de la asociación para que se hiciera en conjunto, se llegó a hacer. A partir de que pasó mi problema personal, yo me aparté de la asociación y siguieron un camino, ¿no? En el cual pues, ya no tenía nada que ver y ya no tomaba ningún tipo de decisión. Entonces, a partir de ahí, ya no me ingerí más ahí.
4: Todavía estaba en la Copa del Mundo de Rusia de 2018, desligado completamente de la asociación, ya mientras estaba en Rusia, una parte de su mente estaba puesta también en el Atlas. El 7 de agosto, fue presentado como nuevo presidente directivo del Club Rojinegro.
23: Y que, bueno, asumo este puesto con mucha responsabilidad, obviamente sí con el nerviosismo de emprender una nueva etapa.
2: Yo creo que le hace bien de pronto tener a un infiltrado del lado de los jugadores estando en el lado de los directivos.
13: Eso es
4: Rafa Márquez reiteró su compromiso como hombre de pantalón largo. Aquí el tema se llevó a ESPN, lo que llama la atención al cuestionarle el hecho de que ahora está del otro lado, siendo que hace poco menos de un año estaba liderando una asociación para enfrentar directivos.
3: Tú te conviertes ahora en dirigente. ¿Qué garantía tenemos nosotros de que vas a ser diferente? De que no te vas a contaminar como ellos enseguida.
23: Pues contestando a tu pregunta, yo creo que soy una persona de valores, donde mi ideología siempre ha prevalecido, aún siendo antes futbolista profesional, digamos tipo Barcelona, que es lo que donde más aprendí, donde más tuve. También se asemeja un poco al estilo que tiene el ADN del Atlas, ¿no?
4: Solo el tiempo dirá si Atlas es el nuevo Barcelona, y sobre todo, si como directivo ve por sus excompañeros.
5: Como directivo, ahora como presidente, ¿vas a apoyar a la asociación?
23: Apoyar, digo, yo siempre he sido un agente de equilibrio, de que se haga siempre justicia.
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31: ¡30 años de torneos cortos! ¡30 años en la Liga MX!
32: Adolfo Bautista fue uno de los jugadores más llamativos
6: en los torneos cortos del fútbol mexicano, defendiendo las camisetas de 5 equipos distintos, pero destaca todo lo que hizo en las Chivas, donde es considerado un ídolo de la afición rojiblanca. El Bofo marcó 59 goles en los 210 partidos jugados y además ayudó a que las Chivas ganaran el campeonato en el año que estaban festejando su centenario. En el Apertura 2006 consiguió la anotación que le dio el onceavo título al rebaño sagrado en la final contra Toluca en el Nemesio 10. El Bofo Bautista será reconocido por sus extravagantes looks de cabello y por siempre jugar con guantes, además de que también asombraba a los fanáticos con sus jugadas.
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14: Continuamos con esta segunda parte de este Top 9 del mejor defensa que ha tenido nuestro fútbol mexicano. Por eso hoy tenemos para ti 9 momentos de Rafa Márquez, parte 2. Luces, micrófonos, que comience el salseo. En la primera parte vimos su debut, su paso en Europa y hasta su corta trayectoria como directivo. Aún faltan muchas cosas que recordar del Kaiser rojinegro. Antes de comenzar, quiero aclarar que la numeración no tiene ninguna importancia. Número 4. Sus grandes errores perdiendo la cabeza. Si hay algo que ha marcado la carrera de Rafa Márquez, ha sido la manera en cómo ha perdido la cabeza en momentos importantes en su carrera. Y aunque muchos traten de ignorarlo por su carisma o amor que se le tiene, no se puede ocultar que no han sido ni una ni dos ocasiones, sino en reiterados momentos, donde el defensor ha afectado a sus diferentes equipos con malas decisiones.
15: El capitán del tricolor le metió una patada en la cara al jugador Shea Salinas mientras estaba en el piso.
14: Bueno, nadie es perfecto y al fin y al cabo, la expulsión más recordada de Rafa Márquez sucedió en los octavos de final del Mundial Corea-Japón 2002. México caía 2-0 ante su acérrimo rival, Estados Unidos. El reloj marcaba el minuto 87 y Rafa decidió que era buena idea saltar con el pie de Karate Kid contra Kobe Jones. Todavía, rematarlo cual balón con un cabezazo.
16: Stewart. Oh, Márquez was in terribly late there on Kobe Jones. And it's a straight red for the Mexican captain. He made no attempt to play the ball.
17: No sé qué ibas a decir. Y el golpazo que le di a Kobe Jones.
18: No. Yo creo que es eso también. Por
17: bueno, desesperación. Y por la derrota con Estados Unidos.
18: Exactamente,
17: ¿no?
18: La frustración de perder contra Archie.
14: En el duelo correspondiente a los octavos de final de la Copa Libertadores, León y Bolívar se encontraban igualados 1-1 en el segundo tiempo. Resultado que no le favorecía al conjunto mexicano. Cuando más se necesitaba tener la cabeza fría, Rafa Márquez tiró una patada en el aire al rival cuando buscaba el esférico. El árbitro no dudó y lo expulsó.
19: O del propio Saba, que creo que es a lo que mira Rafa Márquez.
14: Sí. Episodio amargo en su carrera se presentó el 11 de febrero del 2009, en un partido eliminatorio ante Estados Unidos, en Columbus, Ohio. Corrió al minuto 64, el Tri perdía 1-0, y en una jugada ofensiva, Márquez le dio un codazo al arquero Tim Howard, por lo que fue expulsado.
20: La sigue viva, sale Howard para el choque. Nadie va a llegar al marca morra. Hay una roja directa. Hay un hombre expulsado.
14: México perdió 2-0 el encuentro. Tal vez un error que no muchos le achacan es en el Mundial de Brasil. El defensa, aun con toda su experiencia, no intuyó que Robben buscaba el penal. Aún así, entró tarde y el delantero arrastró el pie para provocar el famoso no era penal.
21: El balón, va
0: buscando el área, sigue Robben, por poco le hacen falta, sigue Robben, sigue Robben, sigue Robben, ¡penal! ¡No puede ser! ¡No puede ser! ¡Si ya saben por qué le meten la barrida!
14: Ya en sus últimos días como rojinegro, se confundió su profesión de jugador de fútbol como leñador en varias ocasiones.
1: Al Cone Brizuela, para mí era una jugada de amonestación, aunque el Cone estaba en posición adelantada, es más, la pierna le queda por debajo del cuerpo, pudo esto terminar en una lesión grave para el exfutbolista.
14: Como cereza del pastel, hay que recordar aquella vez que se enfrentó a Kikín, y este, después de darle una tremenda patada, fingió la falta y se ganó el odio momentáneo de la espuma.
2: Pues mira, más que coraje, es como mucha impotencia, es como si fuera una burla, ¿no? Rafa sabe que ni siquiera lo toco, él lo sabe. Le dije que por qué no tenía necesidad de tirarse de esa manera. Entonces, qué lástima que un jugador con esa trayectoria esté buscando hacer trampa.
3: ¿Quién es este?
4: Bueno.
3: ¿Quién es?
4: Rafa Márquez, que parece que jugó de a gratis. Jugó de a gratis. Aquí se equivoca Fernando Guerrero, amonesta a Quiñones cuando él no es el que comete la falta.
14: Número 3. Grandes aciertos que lo convirtieron en el Kaiser. Obviamente, el número anterior es un punto negro muy pequeño comparado con todos los aciertos de Doc con la selección. El Kaiser es toda una leyenda viva en la selección mexicana, con la cual conquistó 4 títulos. Y aunque te pueda parecer una tontería, Rafa llegó a la selección mexicana por error.
13: Pues él hubiera entrado por mí, hubiera entrado por quien sea, él tenía su destino, siempre fue adelantado a la época.
14: En ese partido, Márquez entró de cambio en la segunda parte y logró dar una asistencia de gol. Independientemente del palmarés que el zaguero ha conseguido con México, se ha destacado por anotar goles importantes en Copa del Mundo durante Alemania 2006, en lo que él mismo considera su mejor momento.
21: Alemania fue uno de mis mejores momentos como futbolista, voy a poner mejor momento, ¿no? Incluso había ganado mi primera Champions, entonces...
22: Y tenías un gran técnico, La Volpe, ¿no?
21: Así es.
14: El defensa central le dio la ventaja al cuadro mexicano con el gol que logró de forma espectacular ante Argentina en los octavos de final. Lastimosamente esa selección se detuvo en ese mismo encuentro. Durante el debut del Tri en el Mundial de Sudáfrica 2010 ante el anfitrión, el defensa central salvó a la selección mexicana con un tanto que empató el partido de los últimos minutos y le dio su primer punto al combinado azteca.
0: Mexicanos, atención que llega el empate, ¡gol! ¡Gol!
14: Para calificar a los octavos de final de Brasil 2014, anotó un gol de cabeza para darle la ventaja al cuadro mexicano ante Croacia. Su gol abrió el marcador y dio la confianza suficiente para que terminaran arrollando a los croatas.
0: Defienden, llega la bola, le pegó Herrera, ¡el remate! ¡Gol!
14: En Rusia 2018, hizo historia al disputar su quinta Copa del Mundo. Rafa Márquez ganó prácticamente todo a nivel de clubes, desde la Liga Francesa con el Mónaco, equipo que lo llevó a Europa, así como la Liga Española, Copa del Rey, Supercopa de España, Mundial de Clubes y la UEFA Champions League.
24: ¿Cómo era Rafa Márquez?
25: Un fenómeno. Una tranquilidad y una calidad no fuera de normal. He tenido este placer de jugar con él. Yo soy el aficionado número uno para que conquiste, ¿no?
14: En México, el bicampeonato con León, en la MLS también dejó a huella conquistar un título de la Conferencia Este y 2 Copas del Atlántico.
0: Trying to keep it alive. Rafa Márquez, shot, goal! Welcome to Major League Soccer, Rafa Márquez.
14: Jugando en España en la temporada 2008-2009, Rafa Márquez fue parte importante de ese Barcelona, que de la mano de Lionel Messi y el entrenador Josep Guardiola, conquistó 6 títulos en una temporada. Por tal motivo, ese equipo del que él formaba parte es considerado uno de los 11 mejores que ha tenido el club en su historia.
26: Con la calidad que tiene puede jugar y aportar mucho a los equipos donde esté, con su experiencia, y es una muy buena persona, un grandísimo jugador y...
14: Número 2. Su resurrección en la Liga MX. El hombre que ostentaba 18 títulos en su camino aún tenía una mancha en su expediente para cerrar con broche de oro su carrera. Levantar un trofeo de su país era algo que se le había negado en Atlas desde aquellos penales. 2 años estuvo en Estados Unidos y después de 11 años dio la noticia de que regresaba al balompié mexicano, pero no con el equipo que lo vio nacer, sino con una escuadra que venía de la Liga de Ascenso, el Club León.
27: Recordemos tu paso por el León. ¿Qué representó el León en el momento de tu vida deportiva en que llegaste a ese club?
32: Realmente me revivieron de quizás de un par de años que no la pasé bien en Estados Unidos y que en México pues volví a ser el que era antes.
14: Muchos cuestionamientos se le hicieron al mexicano de llegar a un equipo que pelearía por no descender y que no conseguiría lo mismo que en los años de oro que vivió en Europa. Su primer torneo con la Fiera no fue el esperado, pero al siguiente cayó toda crítica que se le hizo cuando la temporada 2013 llegó a la final contra América.
3: Más que como deportista, a mí me sorprende la persona que es, ¿no? Con todo lo que logró en Europa, con todas las comodidades que ya tenía, llegó como León, una institución humilde, una institución con lo básico.
5: Cuando él llega, por supuesto que todos los jugadores que estaban en el plantel simplemente hacen más que seguir su ejemplo.
14: Y Rafa Márquez consigue su primer campeonato en México. Regresó al fútbol mexicano y cuando muchos ya querían retirarlo, demostró con liderazgo y calidad que siempre derrochó. Rafa Márquez había para rato. Al siguiente año sucede el bicampeonato con León. Líder total de la defensiva con los Esmeraldas, jugó 4.006 minutos, 47 partidos, un gol y una asistencia.
32: León, que es mi prioridad, tratar de hacer una buena campaña, de hacer un buen torneo, de poder llegar a las finales, a la liguilla y ayudar a este equipo a estar arriba.
14: Gracias al buen nivel mostrado con el Club León, el defensa regresó a las convocatorias de la selección mexicana y esto le permitió jugar su cuarta Copa del Mundo en 2014. Fue una ventana para demostrar que aún había fútbol en sus pies y a pesar de sus 36 años, igualó a Cuauhtémoc Blanco, ambos los únicos futbolistas del país en anotar gol en tres Copas del Mundo. Ya consagrado como referente para la institución, decidió sacrificar toda comodidad para probar de nuevo suerte en Italia, lo que nos llevaría al último lugar del top.
3: Un referente en lo que es el fútbol mexicano. Creo que no solamente con lo que es como futbolista, sino como persona.
14: Número 1. Sus últimos días como futbolista. Luego de ganar con León el bicampeonato, Márquez decidió encarar un nuevo desafío y se marchó a Italia a intentar rescatar un club de media tabla del descenso, el modesto Hellas Verona. Muchos no lo saben, pero lo hizo básicamente para cumplir una promesa que le hizo a su padre.
6: Porque él una vez se lo dijo. Dice, tú vas a estar en el Barcelona o en Italia jugando fútbol.
7: Rafa, al final vas a Italia para cumplirle ese sueño a tu padre.
9: Sí, sí, sí, totalmente.
10: ¿Qué diría hoy, Rafa, tu papá, de tu trayectoria?
32: No, espero que se sienta muy orgulloso de eso, porque
14: para alguien que jugó Mundiales y Champions League, pasar de bulliciosas metrópolis de Europa a una pequeña ciudad era sin duda un cambio notable. Prometía la oportunidad de vivir la vida de otro ritmo. Rafa superó su tendencia a las lesiones y jugó hasta 29 partidos, 27 de los cuales completos. La siguiente temporada ya era un reflejo de su bajo fútbol. La vejez golpeaba los bastiones del Verona.
11: Y después vendría esta joya por parte del de Samoa Michoacán. Este sí es nuestro Rafa Márquez.
23: Él es Italo Michoacán.
24: Por aquí no sí. Pasa nada.
11: Expulsado.
14: Tras un año y medio en la Serie A de Italia, Rafa portaría de nuevo el jersey del equipo de sus amores, que no lo hacía desde 1999.
32: Placer estar aquí de vuelta en este club que me dio la oportunidad de iniciar mi carrera como futbolista.
14: Qué mejor hacerlo que con sus rojinegros. La directiva de Atlas de Guadalajara y el Hellas Verona llegaron a un acuerdo para que el veterano defensor regresara al fútbol mexicano para disputar el Clausura 2016. Sin embargo, entre lesiones, errores y su problema con Estados Unidos, Rafa, a sus 39 años, había anunciado su decisión cuando todavía faltaban casi 3 meses para el inicio del torneo. Se despidió en abril del Atlas para comenzar una preparación especial de cara a la Copa del Mundo. En total, jugó 83 minutos en los 3 partidos que disputó en Rusia. El cotejo ante Suecia fue el único que no jugó.
32: Hubiera querido quizás avanzar más con el equipo, trascender más grupalmente que individualmente.
28: ¡El adiós de Jalisco!
29: Nos paramos de pie.
28: ¡Sí, señor! ¡Estamos de pie! ¡Rafa Márquez, el gran capitán! ¡Gracias, capitán!
30: Se le entregan los compañeros a Rafa Márquez en estos momentos, luego de la victoria en el Clásico Tapatío.
31: Han sido 22 años de carrera en los cuales me siento muy satisfecho de haber hecho muchos sacrificios, esfuerzos, errores, aciertos y como resultado de ello, provocaron tristezas, en ocasiones decepciones, pero en su mayoría, muchas alegrías. Agradezco a todos los aficionados, a toda la prensa deportiva por las críticas buenas y malas, a los entrenadores, me gustaría nombrar a todos, pero la lista sería interminable. Esto no es un adiós, sino un hasta pronto. Fútbol, me has dado tanto, que hay mucho que devolverte.
32: igual me pongo a pensar todo lo que he conseguido y a veces no me la creo, ¿no? Porque sí es como realmente si fuera un sueño todo lo que ocurrió.
1: Gracias por escucharme. Si te gustó mi contenido, te invito a seguirme en mi canal de YouTube y mis demás redes sociales como Bowser Salseo Futbolero. Nos escuchamos luego.
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1: Hola amigos, yo soy Bowser Salseo Futbolero y aquí contaremos anécdotas graciosas, historias y los secretos del fútbol mexicano que nadie más se atreve a contar. ¿Listos? Advertencia, este guión fue creado en 2018.
14: Conoce el destino de un jugador que levantó un campeonato y ahora es recolector de basura. Luces, micrófonos, que comience el salseo. La vida es una constante que no se detiene, gira y no tiene la más mínima decencia de avisarte si el camino toma otra ruta. ¿Cuántas ocasiones nos hemos ido a la cama pensando, ¿por qué no hice esto o aquello? ¿Por qué no cambié de parecer en el momento preciso, exacto? Podemos darnos cuenta en la vida de otras personas los errores que cometen. Creo que una gran muestra de sabiduría es detectarlo y aprender de los dolores ajenos. Malas decisiones siempre tendremos y observaremos. Basta con mirar al fútbol y observar a los futbolistas, aquellos que llegan y ni siquiera te das cuenta cuando se fueron. Como pasar de la pobreza a la fama, riqueza, lujos y perdición, a quedarte sin nada de nuevo. Esas pequeñas decisiones que les decía son el resultado de finales trágicos o completamente opuestos a lo que esperabas. Tal es el caso de Daniel El Churro Román, lateral mexicano, que jugó en la primera división defendiendo la playera de los Rayados de Monterrey. Besó la gloria levantando el campeonato en el 2003, con un futuro prometedor, el cual se fue muriendo hasta terminar en lo que no fue. Y ahora con una profesión completamente distinta, en todos los sentidos, recolector de basura.
15: Daniel El Churro Román, después de haber estado en la gloria deportiva, ahora es parte del equipo de la Liga Pública Municipal.
14: Daniel Román Rosas nació en Veracruz, un defensa que resaltó por su potencia de disparo. Vio su debut en primera división en el 2001. Veracruzano y de corazón puesto en los Tiburones, desde pequeño tuvo un momento de suerte y terminó en Monterrey.
16: A mi carrera le hice segunda y primera A, le hice aquí en Veracruz. Y me dicen, oye, ¿sabes qué? Te tienes que presentar en Monterrey. Y yo, pues, ahora sí, ¿cómo? ¿Por qué? No. No, que agarra, compra tu boleto y ya te lo van a pagar y tú llegas así. Ya, bueno, pues ni modo.
14: Después de militar en Fuerzas Básicas en Veracruz, en el año 2000 fue transferido a los Regios, equipo con el cual vivió sus mejores momentos en Primera División, donde compartió vestidor con grandes futbolistas de la talla de Guille Franco, Aldo de Nigris, Alex Fernández, Jesús Arellano, Luis Pérez, Walter Herbiti, entre varios más. De la mano del estratega Daniel Passarella, el Churro Román era un jugador muy recurrente en sus movimientos, hasta que en la temporada 2002 fue titular indiscutible, haciendo goles de media distancia y hasta tiros libres.
0: ¡Uy, qué golazo! ¡Qué bárbaro! ¡Qué manera de pegarle de Román!
14: Sin embargo, el Churro fue perdiendo titularidad. Aún así, estaba presente en aquel torneo del Clausura 2003.
5: Para derrotarlos 1-0 con gol de Daniel Román en tiro penal. El equipo tocaba la primera posición de la tabla general del fútbol mexicano.
14: Torneo apretadísimo. El octavo lugar tenía 31 puntos, 4 menos que el líder general. Los Regios habían quedado en tercero, luego de eliminar a Atlas y a su acérrimo rival Tigres. Llegaría a disputar su segundo título ante el líder general de ese torneo, el Monarcas Morelia.
0: 3 de Monterrey para marcar. Allá viene el cobro, pelota por arriba, el remate. ¡La pelota está en el fondo! ¡La pelota está en el fondo! ¡Y el Guille Franco viene a Monterrey rumbo al título!
14: Un 14 de junio del 2003, cuando la historia del Club del Fútbol Monterrey dio un total giro, pues de ser un equipo más de la liga, se convirtió gracias a aquel torneo ganado en el 2003 en un equipo enrachado. La noche de aquel sábado quedó inmortalizada para la capital de Nuevo León, cuando el conjunto albiazul apostó la resistencia para traerse un 0-0 de Morelia, redondeando la serie por el título, con un global de 3-1. Dicho marcador le permitió festejar en el Estadio Morelos y enloquecer a la mitad de la Sultana del Norte, un equipo ganador y competitivo dentro de la Liga MX. Fue a raíz de ese título que los Rayados comenzaron a hacerse un nombre en el fútbol mexicano. Sí, una historia de ensueño para todos aquellos que militaron ese equipo. Pero para Daniel Román, el hecho de ya no ser titular impulsó a no ser parte del futuro regio. Esto lo catapulta a llegar al equipo de sus amores, Veracruz.
16: Sí, era Daniel Guzmán. Después de que se fue Cuauhtémoc, había quedado una buena base. Una buena base de... Sí, nada más se fue Cuauhtémoc y Clever, me parece. Pero sí había quedado una buena base, estábamos haciendo bien las cosas. De repente, al último ya no salían, ya no entramos a liguilla, nos costó mucho.
14: Con Daniel Guzmán en el timonel, le tocan dos torneos muy malos, y su rendimiento no siendo el óptimo, termina por no encontrar acomodo en Primera División. De ahí, se pasó al extintos Cobras. Su calvario mostraba un poco de luz al regresar a Tiburones, pero de igual forma, no entraba del todo en los planes de Wilson Graniolati. Y con solo 8 juegos, regresa al ascenso. El Churro llega a Tampico Madero. Durante 3 años, sería su refugio. Para luego después llegar a la filial de Tigres y por último a los Guerreros de Hermosillo, equipo que sería su perdición.
16: Me tocó el último año, andaba con Hermosillo, el equipo de Guerreros de Hermosillo, y en 6 meses que estuve trabajando ahí, nada más me pagaron 1.5 meses. Rentábamos casa los 2 compañeros más y Alejandro y yo, y a veces teníamos que, lo ahorrado que yo tenía. A veces teníamos que ir sacando mi esposa y mis hijos aquí en Veracruz y yo allá tan lejos. Ahora sí que mi esposa me mandaba dinero en vez de yo mandarle a ellos.
14: Le quedaron debiendo más de 5 meses de sueldo. El intentar sostener económicamente su profesión le costaría tiempo después muy caro. Finalmente en el 2009, 10 años de carrera futbolística para el Churro Román habían terminado. Se vio forzado a retirarse, luego de entablar demanda junto con otros jugadores al equipo de Hermosillo, por no pagarles.
16: Casi medio equipo demandó, y cuando demandas, te creas una fama de que no, es que es conflictivo, es que los equipos piensan eso.
14: Cuando algún jugador llega a esa instancia, automáticamente se descarta ya como futbolista profesional. Para nada es un secreto el sueldo inflado y estratosférico que pueden recibir un futbolista. El Churro Román no estaba exento de esto. Su gran momento en Monterrey fue clave, pensando en que Dani fue de los jugadores menos pagados. Probablemente tenía un promedio de 100 mil pesos mensuales.
13: El 90% de los futbolistas cobran arriba de 200 mil pesos en la primera división del fútbol mexicano. Más de 500 futbolistas cobran más de 200 mil pesos. El resto se divide 5% menos de 100 mil pesos. En la división de ascenso, el 80% de los futbolistas cobran más de 100 mil pesos. Y solamente un 3% cobra menos de 50 mil pesos.
14: La mala administración financiera y obviamente los excesos, pues se le veía a él y a muchos compañeros de Monterrey en fiestas donde abundaba el alcohol. Como cliché de futbolista retirado, se terminó por gastar todo. El poco ahorro, como lo dice en la entrevista, se fue intentando sobrevivir en el fútbol. Al colgar los botines, el Churro se quedó sin nada.
15: Como Miguel Ángel Pérez, labora desde hace algunos años en la limpia pública de Boca del Río, uno de los jugadores que fue campeón del fútbol mexicano de la primera división profesional con Monterrey en el año 2003.
14: Viéndose la necesidad de regresar al negocio familiar, la recolección de basura.
3: Eso es lo primero que le digo a los chavos con los que trabajo. Si no tienes humildad no vas a llegar a ningún lado. Pero no ganas lo mismo que ganaba uno de arriba.
14: La vida para el Dani Román dio un giro y tuvo que dedicarse al servicio público para ganarse la vida en su natal Boca del Río. Sus paisanos lo ven como un ídolo, ya que no es común encontrar que alguien de ahí que haya jugado en primera división haya sido campeón. Además, en su tiempo libre, es entrenador de una filial de Tigres.
15: ¿Te sigues dedicando al fútbol?
3: Soy un entrenador más de la Academia de Tigres, okay, de Veracruz Boca del Río. Estamos acreditados a los Tigres de la universidad. Uh-huh. Y de repente vienen, los invitamos a los visores a que vengan a Veracruz o a Boca del Río a checar a los muchachos.
14: Varios años han pasado de aquel lejano 2003, en el que Monterrey cosió su segunda estrella. Muchos torneos pasaron desde entonces. Los Rayados ahora ostentan 4 títulos después de eso, y es considerado equipo referente e invitado recurrente en liguillas. En los pies de Daniel El Churro Román pasaron sus mejores momentos con esa casaca. Si bien en entrevistas ha externado no arrepentirse de nada, creo que sin duda, si pudiera regresar atrás, le daría uno o varios consejos financieros a su yo del pasado.
6: Se siente orgulloso.
15: No se avergüenza.
6: No se avergüenza de nada él, de ninguna manera. Uh-huh. Él está orgulloso de su trabajo.
14: No cualquiera puede ganar miles de pesos. Tener una estabilidad financiera así, aunque sea un par de años, debe ser una oportunidad de sembrar el futuro. ¿Cuántos futbolistas pasan por nuestro balompié y terminan igual? En excesos, ignorancia de aquel que no tenía nada, y de la nada ya lo tiene todo. Hay algunos que tienen suerte, si es que podemos llamarla así, y tienen no 2, ni 3, sino hasta 4 oportunidades. Hay otros que de plano pueden tocar la gloria solo una vez. La diferencia está en aprovecharla. No demerito el trabajo que tiene en la actualidad. Es plausible cuando se hace sin vergüenza y con orgullo. ¿Cuántos Danieles hay en nuestro fútbol? Posiblemente más de los que imaginamos. ¿Recuerdas lo que te dije al principio del video sobre aprender de los errores ajenos? Créeme, este es uno de ellos.
3: Hijos que dicen quererme saludar, oye, que jugaste esto, le digo sí, con gusto le doy una foto, un autógrafo. O sea, eso no se olvida y siempre hay que ser humilde.
1: Gracias por escucharme. Si te gustó mi contenido, te invito a seguirme en mi canal de YouTube y mis demás redes sociales como Bowser Salseo Futbolero. Nos escuchamos luego.
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1: Hola amigos, yo soy Bosser Salseo Futbolero y aquí contaremos anécdotas graciosas, historias y los secretos del fútbol mexicano que nadie más se atreve a contar. ¿Listos? Advertencia, este guión fue creado en 2018.
20: Yo los cumples forman parte del día a día, están muy muy emparentados con la pelota.
14: Hoy quiero contarte cómo llegó Xolos al fútbol y la curiosa razón por la que su mascota es un xoloscuincle. Así que luces, micrófonos, que comience el salseo.

El fútbol mexicano, como ya hemos visto en muchas ocasiones, en varios de mis videos, es una clara representación de lo que es México. La Liga MX se refleja en resultados, organización, trapos sucios y demás en nuestro país.

0: es hablar de historias extrañas. El club más joven en conseguir un título y sin duda, la escuadra fronteriza que llegó para quedarse.
1: Va a ser una de esas noches. Se acabó. Un momento histórico. Xolos es campeón por vez primera. Xolos de Tijuana es el nuevo campeón. ¡Viva el campeón! ¡Vivan los Xolos!
2: Fue un momento espectacular porque No lo esperábamos en algún momento y soñábamos, pero no tan rápido. Entonces, todo se ha dado en un abrir y cerrar de ojos.
0: Si bien hay un registro como Club Tijuana en 2005, este no es el que conocemos ahora. Para el torneo de apertura 2006, la Federación Mexicana de Fútbol decidió que cada equipo del máximo circuito tuviera forzosamente una filial de la división de ascenso, por lo que un grupo de empresarios tijuanenses, encabezados por la casa de apuestas, decidieron rentar con opción a compra la filial de los recién ascendidos a primera división, Gallos Blancos. Así se crearía nuevamente el Club Tijuana. Al principio se conocieron como Gallos del Caliente, en clara alusión a su patrocinador mayoritario.
3: En varias ocasiones intentó traer equipos para que se lograran consolidar y ascender, y pasó por muchos años, por 15, 20 años, donde hubo un par de equipos que más o menos intentaron y luego los demás, hubieron equipos que venían y a los 6 meses se iban o al año se iban. Entonces la gente también tenía como un poco de miedo de arraigarse con algo que luego se lo iban a quitar.
0: Finalmente en 2007, el 14 de enero, nacía oficialmente el Club Tijuana Xoloscuincles de Caliente, mejor conocidos como Xolos. Pero ¿quién está detrás del equipo que representó a México en 2012 en la Copa Libertadores? Es la familia Hank Ron.
4: Pero dicen papá que los modestos le echan la culpa a la buena suerte y los tontos a la mala suerte.
0: Jorge, hijo de maestro, que entró en la política, nacido en pañales de seda, supo lo que es seguir formando una riqueza. Jorge tiene 19 hijos.
5: ¿19 hijos?
4: Apenas. Espero que Dios me dé más.
5: ¿Más? ¿Cuántos quieres?
4: No es cierto. Es Alejandro, Mara, César, María, Jorge Alberto, Carlos Emilio, Sergio, Ana Guadalupe, Edén, Juan Carlos, Jorge, ahí va Tigre, Carlos Andrés, sí, Lobo, José Mario, María Guadalupe, Nirvana, Jorge Carlos.
0: Vivía con su esposa Elvia Maya, quien lamentablemente falleció de cáncer. Estuvo en el ojo del huracán luego de ser arrestado.
6: Jorge Hank Ron, supuesto dueño de los Xolos, equipo recién ascendido a la primera división del fútbol mexicano, fue detenido por el ejército militar en Tijuana junto a otras 10 personas por posesión de 88 armas de diverso calibre, 9,298 cartuchos útiles, 70 cargadores y una granada de gas. Y fueron puestos a disposición del agente del Ministerio Público de la Federación.
0: Xolos por poco y pierde su afiliación, pero luego de la aclaración de que el dueño era su hijo, al final, entre la familia, el equipo está en los Hank.
6: Esto dijo Enrique Bonilla, director general deportivo de la Federación Mexicana de Fútbol, sobre la situación de los Xolos. Es Jorge Alberto Hank Insunza el presidente y el que actúa como dueño del Club Tijuana. No sé por qué tenga que hacer o que haber algún problema. No tengo esa información al respecto. Jorge Alberto Hank es el presidente y dueño del equipo.
0: Jorge es una persona millonaria, dueño de una casa de apuestas.
7: Se estima en 550 millones de dólares.
4: Poquito.
7: Poquito más. ¿Cómo qué?
5: ¿Cuánto es poquito?
4: Poquito más, como el doble.
7: ¿El doble?
5: ¿Qué? ¿El doble?
7: El doble.
5: Pues dicen, ¿y eso es poquito más?
4: Dicen, pero pues quién sabe.
0: Amante de los animales, tan así que tiene su propio zoológico.
5: ¿Es un zoológico?
4: Sí.
5: ¿Cuántos animales tiene?
4: Son 20, 25 mil, porque son patos, gansos, cisnes, gallinas de guía. Leones habrá como unos, ¿qué será? Como unos 12, yo creo.
5: ¿Sí? ¿Hipopótamos?
4: Hipopótamos, uno pigmeo y uno normal.
5: ¿Jirafas?
4: Una. Tenía yo la parejita, pero se me murió el macho.
0: Tan amante de los animales que el empresario nombró a dos de sus hijos como Tigre y Lobo. El primero es uno de los mejores tenistas que tenemos en México y de los mejores rankeados actualmente.
8: No, sí estaba. Sí era una meta definitivamente estar de uno de México porque, bueno, obviamente estoy apuntando algo más arriba, ¿no? A mí me gustaría estar top 100, top 50.
0: Jorge Hank es uno de los hombres que a pesar de su giro, no gusta de las apuestas. Pero eso sí, es una persona muy supersticiosa. La familia Hank Ron tiene gustos peculiares y exóticos. Si combinamos ese pequeño detalle con el dinero que han acumulado, habrán resultados que pueden parecer salidos de una plática fantasiosa.
5: ¿Cuál es su mayor extravagancia?
4: Yo creo que tener un chaleco de pene de burro.
0: El equipo de fútbol, la crianza de Xolos en el Imperio Caliente, comenzó como una camada, regalo

0: del famoso muralista Diego Rivera, al padre de Jorge Hank. Dichos ejemplares provenían de diferentes partes de México, algunos del Jalisco, otros de Colima o Aguascalientes. De la crianza llegó el famoso hermoso perro xoloescuincle de tonalidad roja, un can en su especie, un poco peculiar. Por ese motivo era el preferido. Lo llevó a su casa como su mascota personal. El hermoso era un perro único, pues ganó 28 títulos de campeón a lo largo del mundo y era muy querido por la familia. Pero lamentablemente, la mascota murió de cáncer a los 8 años. Era tal el amor de Hank por el hermoso, que al momento de surgir la idea de tener un equipo de fútbol, fue su viva imagen la que llegó como estandarte del equipo. Hombre de números, pidió que el Estadio Caliente tuviera una capacidad exacta, 33.333 personas. No más, no menos. Obviamente, el 333 es el número favorito del empresario. No sé si lo has notado, pero todos los jugadores del primer equipo de los Xolos, hasta la fecha, deben jugar con zapatos de color rojo para combinar con el uniforme. Tan explícita es la orden de vestimenta, que incluso es un inciso en el contrato que firman los futbolistas al llegar a la institución fronteriza.
1: Sea el símbolo del Xolo por todos lados, ¿no? Del xoloescuincle.
2: Sí, al ser un equipo joven, con poca historia, me parece que el futbolista que llega a Tijuana debe saber quiénes somos como institución y qué es lo que queremos, ¿no?
0: Hay otra iniciación para los nuevos jugadores, un tequila preparado. Este brebaje especial, se dice, tiene entre algunas cosas, bilis de víbora, pene de burro, patas de araña. El shot como entrada al club es parte obligatoria.
3: ¿Que tomas tequila reposado con pene de león?
4: Sí, sí, sí, sí, es verdad, no todo lo que dice, pero sí, indiscutiblemente. Fíjate que en China, como sabes, tienen la medicina milenaria, ¿no? Uh-huh. Le hacen mucho a la herbolaria, pero también a todo lo que es natural. Y allá hacen un licor de arroz, no el sac, un licor de arroz que no sé cómo se llama. Y a ese le ponen víboras cobras y lo dejan reposar y se lo toman. Y hay una botella que se vende comercialmente que tiene pene de león marino, de ciervo. Y hay otra que tiene de perro y hay otra que tiene de tigre. Entonces me dijo y le dije, oye, pues cuando se me muera uno, pues se lo voy a poner. Entonces, a ese garrafón que me hizo favor de regalarme, le puse un pene de león, uno de tigre y uno de perro. Y lo dejas ahí reposar un año y al año te lo tomas.
0: Esto que les cuento como un chisme o rumor que encontré en algunos portales, sin duda son extravagantes dignos de un magnate. Actualmente el dueño del equipo es la misma empresa, y su presidente actual es su hijo, quien vino a toparse con los problemas de las acusaciones de su padre. Al final de todo, Xolos sigue en pie. Y aunque en estas temporadas no ha podido levantar del todo, la plaza es una de las más complicadas para los otros 17, que sin duda, cuando llega a la liguilla es candidato, tal vez por la presencia de su dueño y su misticismo, o el hecho de ser una escuadra que llegó con todo el fútbol mexicano, o tal vez es aquella bebida preparada, la que les da esa seguridad de defender sus encuentros tan férreamente en casa.
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1: ¿Qué tal? Muy buenos días. Equipos de rescate lograron poner a salvo con vida a un ciudadano chino y a una mujer de 64 años tras permanecer 11 días atrapados bajo los escombros provocados por las devastadoras riadas que azotaron a Nepal. El hombre fue encontrado por el ejército dentro de un túnel de 225 metros de largo en un proyecto hidroeléctrico, mientras que la mujer de la tercera edad sobrevivió sepultada por el lodo dentro de su casa. La Secretaría de Marina dio a conocer las acciones de auxilio desplegadas ante fenómenos meteorológicos entre el 1 de septiembre de 2025 y el 31 de mayo de 2026. Durante ese periodo, las fuerzas federales brindaron atención a emergencias en 5 estados de la República. El Instituto Nacional de Geriatría advierte que la demencia no es una etapa normal del envejecimiento. Precisa que las señales de alerta reales ocurren cuando los olvidos constantes interfieren con actividades cotidianas como cocinar, vestirse, manejar el dinero o recordar lugares comunes. El Instituto Nacional de Antropología e Historia, a través de su programa Paseos Culturales, diseñó una ruta especial para rescatar el patrimonio del pueblo mágico de Otumba, explorando su historia desde una perspectiva única, el papel fundamental de los burros en la construcción de su identidad colectiva. El recorrido titulado Los Burritos de Otumba, Nobles Rostros de un Pueblo Mágico, se llevará a cabo el próximo 20 de septiembre. Para Noticentro Informa, Alejandra Martínez Delgado.
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0: Motormaníacas, motormaníacos, bienvenidos a Motormanía Radio, aquí en la 1110 de AM, Radio Red, Grupo Radio Centro, la Octava Sports, o lo que es lo mismo, la 1110 de AM, Radio Red, y yo soy Pepe Román, casi se me olvida quién soy, ¿no? Y bienvenidos a este programa cómico, mágico, musical, donde tenemos de todo, noticias, pruebas, locuras, números, estadísticas, de todo un poco, en este fin de semana que tuvimos una semana movidita, la verdad es que sí fue movidita, y para toda esta información, ahí les va un compañero, un amigo, el titularísimo de este programa, nuestro querido José Carlos Millares. ¿Cómo estás, Carlitos?
1: Pepe, amigos de Motormanía, por un momento pensé que me ibas a decir el titular de este programa, nuestro querido Luis Ramírez, que de hecho estábamos acordándonos de él, al cual le mandamos un saludo. Ya seguramente más adelante los siguientes programas podrá estar también con nosotros. Mucha información, mi querido Pepe, porque la industria, no solamente nacional, internacional, se movió bastante en este inicio de mes, el mes de septiembre. Lo platicábamos fuera del aire haciendo cuentas cuando viene el puente. Pues básicamente no hay puente porque 15 y 16 cae martes y miércoles, pero pues mucha gente va a aprovechar para visitar nuestras bonitas playas y carreteras que tenemos en nuestro país, que por cierto, Pepe, la semana pasada platicábamos del Kia EV3. Ya estoy terminando la prueba del video largo en YouTube, la siguiente semana estaremos publicándolo. La verdad es que fue una experiencia muy, muy interesante. Lo platicamos el sábado pasado. Y la verdad es que es un vehículo que seguramente va a llamar mucho la atención, pero que también de alguna manera nos va a poner a pensar si de repente ya podemos empezar a pensar en un auto eléctrico como único coche en casa a propósito de este traslado en carretera, porque seguramente ya mucha gente estará considerándolo, ya tener un coche eléctrico únicamente como vehículo en casa, ya no compartirlo con uno de gasolina. Yo sé que tú eres fanático de los eléctricos, de los híbridos, sobre todo los híbridos enchufables, mi querido Pepe, que por cierto, esta semana probaste uno. Más adelante estaremos platicando de ese bonita camioneta, ¿no, Pepe, que manejaste?
0: Sí, una muy, muy, muy bonita camioneta que me dejó contento, la verdad es que sí me dejó contento. Sí tengo mis reservas, ¿no?, como cualquier persona, pero sí me dejó bastante, bastante contento la camioneta, mi querido Carlitos. Es un Chinese, ¿no?, un chino, que sí tiene muchas cosas de lujo, tiene muchas cosas buenas, sí también ciertos materiales están raritos, pero por el espacio, por lo que te da, el motor que tiene, yo y el precio, pues sí puede ser una muy buena opción para esas familias que están buscando no gastar tanto, ¿no?, y darse una idea, una vuelta al tema de los eléctricos o de los híbridos enchufables, ¿no?, mi querido Carlos. Esa es la idea. Pero, oye, vamos a empezar con ese run-run. Ya ves que todo mundo se puso medio loco en redes sociales.
1: La época de los rumores, ¿no?
0: Exacto, época de rumores, el run-run en redes sociales, en páginas de internet, en todo, de que una de las marcas que en México se vende o se vendía bastante, bastante bien, desde hace como 20 años, ¿no?, literalmente, que iba a desaparecer, Carlitos.
1: Así es, Pepe, lo platicamos. De hecho, yo lo puse, para que no lo saben, nuestros amigos que nos escuchan, tenemos un chat, la gente de Motormanía, yo puse en el chat que venía este rumor ya desde hace algunas semanas, y el día jueves se hizo todavía mayor, porque un medio muy importante en alemán, que es impronunciable el nombre, Pepe, porque es una palabra medio extraña.
0: Schurzenshausen.
1: Ándale. Empieza con Wirtz, para que lo dejemos así. Wirtz, que es un medio muy respetado en Alemania, porque ya es que de repente, como pasa en el fútbol, ¿no?, que de repente hay medios patito que inventan que cierto jugador se va a un equipo, ya sabes, y a la mera hora es puro humo. Acá no. Acá la verdad es que es un medio muy respetado, muy confiable, y ellos filtraron una supuesta planeación de Volkswagen y Boston Consulting Group, que es básicamente la consultora que tiene esta marca alemana a nivel mundial, y pues sacaron que entre los escenarios contemplados estaba retirar progresivamente la marca Seat antes de terminar el 2029 y evidentemente trasladar sus productos y estructura hacia Cupra. Eso se filtró el jueves a propósito de que el día de ayer, viernes pasado, los accionistas, la plana mayor de Volkswagen, se reunió para publicar sus planes a futuro, de aquí a 5, 10 años, y al final, Pepe, pues el rumor, digamos que quedó en stand-by, si se puede decir de alguna manera. ¿Por qué? Porque la alta gama de Volkswagen, alta plana de Volkswagen, no dijo que va a desaparecer SEAT, pero como buen político, ya sabes, parece como si fuera político en México, pues su presidente dijo que van a evaluar cómo vaya evolucionando esta marca. Evidentemente, leyendo entre líneas, Pepe, interpretando ya con algunos años ya cubriendo la cuenta automotriz, que esto básicamente es la crónica de una muerte anunciada, que ya se viene anunciando desde hace varios años con el tema de SEAT. Es chistoso, Pepe, cómo Cupra nació siendo un modelo de SEAT, y hoy Cupra tiene mucho más poder y protagonismo que el mismo SEAT. Me recuerda a aquella marca coreana, mi querido Pepe, ¿no? Donde Kia y Hyundai es el grande y Kia es el pequeño, y muchas veces Kia tiene más protagonismo que Hyundai, ¿no? Entonces aquí pasa un poco similar. Cupra hoy, y te lo digo genuinamente, se ha comido literalmente a SEAT, porque aparte el tema de la electrificación en Europa es muy importante y Cupra cumple con esos estándares. SEAT poco a poco se ha ido quedando no solamente en México, en el mundo, y yo soy los que interpreto, es una interpretación completamente mía, que SEAT tarde o temprano va a acabar desapareciendo a partir de 2029-2030 y se va a transformar en una empresa mucho más de movilidad, con scooters y todo tipo de cosas, pero ya no con los vehículos. Esa es una interpretación mía a partir de lo que se publicó el día de ayer.
0: Sí, me parece, o sea, me parece que, digo, vamos a decirlo como es, ¿no? SEAT era una marca generalista, ¿no? Hay que decirlo, se vendía en masa, era más familiar, más de la gente,
1: ¿no? Era de Edivisas, ¿no? ¿Te acuerdas? Edivisa,
0: exacto,
1: León.
0: Edivisa, León, el Toledo, ¿no? El Toledo.
1: ¿Qué trasero tenía el Toledo? ¿Te acuerdas de la cajuela? Era inmensa la cajuela del Toledo.
0: Exacto, o sea, era así como que medio diferentón, ¿no? Era diferente, pero sí era parte... era parte de la sociedad mexicana, ¿no? Yo, por ejemplo, yo que crecí, claro, en Cuapa y que viví en Cuapa, justo cuando llega esa marca, no, los cuapos
1: totalmente cuapero, totalmente.
0: Sí, sí, sí, se volvieron cliente preferente de SEAT, porque compraban Ibizas y León, ¿no? Y aparte los tuneaban. Y luego también la gente de Iztapalapa, también, ya ves que colinda Coyoacán y Tlalpan con Iztapalapa, y la gente de Iztapalapa también, o sea, el SEAT Ibiza se volvió un vehículo generalista monstruoso de todo mundo, ¿no? O sea, era una marca realmente muy buena. Yo me acuerdo también, ¿te acuerdas del Altea?
1: Por supuesto.
0: El Altea también era realmente muy bueno.
1: ¿Sabes cuál, bueno, cuál me gustaba? Que no se vendía mucho el Alhambra, ¿te acuerdas? Que igual
0: sí,
1: era
0: el Alhambra también. Y luego empezaron con las camionetas, ¿no? Que ahí fue donde como que creo que se vino SEAT abajo. O sea, en ese sentido, porque empezó a salir Cupra, ¿no? Empezó a salir Cupra y como que Cupra pues les fue quitando. Prefieren ser Cupra los que venden deportivos, deportivo generalista, a un deportivo de alta gama, ¿no? Como tal.
1: Yo me acuerdo, Pepe, alguna vez estábamos en una plática post comida en aquella revista donde trabajábamos y cada uno dijimos la marca que más nos gustaba, ¿no? Y yo me acuerdo que tú me preguntaste y yo te dije SEAT. En ese momento estoy hablando hace unos 10, 12 años, más o menos unos 10 años. Y yo te decía SEAT, pero cuando llegó Cupra, hace poco me preguntaron, oye, ¿qué marca es generalista, obviamente? Te llena más, y yo dije Cupra. Evidentemente también la transformación de Cupra como parte de una costilla, digamos, de lo que era, de que antes era de SEAT, sigue siendo parte de SEAT, pero ya como marca independiente. A mí hoy los Cupra me llegan mucho más, me llenan mucho más, están mucho más actualizados. Y sí, como bien dice, SEAT tuvo muy buenos modelos, principalmente Ibiza y León, que en México se siguen vendiendo todavía fuerte, o hablando de tema de servicio de coches seminuevos, digamos, pero la verdad es que Cupra poco a poco se lo ha ido comiendo en función de que se ha actualizado con el tema de las electrificación. Aún así, lo que se anunció también es que SEAT, al menos por ahora, va a seguir apostando por modelos híbridos. De hecho, en 2027 llegarán las versiones mild hybrid de Ibiza y Arona. Y en 2029, al menos es el plan, está prevista la renovación de León que también tendrá una versión híbrida autorrecargable, pero tomando en cuenta lo fuerte que se están poniendo las medidas de emisiones en Europa con el tema de los vehículos, evidentemente la electrificación va hacia allá, y el hecho de que sea todavía siga con algunos mild hybrid te habla de que va quedándose un poco en la carrera. Insisto, y es una opinión completamente mía, Seat va a desaparecer como lo conocemos y se va a transformar en algo distinto, mucho más enfocado al tema de movilidad. No sé qué opinas tú, mi querido Pedro.
0: Sí, sabes que es un tema medio escabroso, porque a mí sí, la verdad es que la marca se me hace buena, ¿no? La marca me parece que puede ser de esas marcas que pues marcaron a México, ¿no? O sea, sí marcaron un hito para Volkswagen en ese sentido de traer Seat, y que todo el mundo lo estaba comprando, ¿no? Esa es la realidad, o sea, todo el mundo lo estaba comprando, y ahora que desaparezca así nomás por desaparecer, pues sí está triste, ¿no? O sea, nos dejan Cupra, la verdad es que se nos hacen coches muy muy muy buenos, lo mismo que lo Seat, pero ahora como que la marca quiere eso, ¿no? De moverse un poquito al lujo deportivo, ¿no? Que sea más y digamos no barato, porque no son baratos, ¿no? O sea, no. De 500 para arriba, si mal no me falla la memoria, sí. Con el sí. León, con el Formentor, con la Terramar, y me parece que ahorita hay otra, ¿no? La Teca, que también ya la van a desaparecer, según tengo entendido.
1: Sí, sí,
0: ¿no?
1: Sí,
0: que la Teca ya con Cupra ya la van a desaparecer. Entonces, bueno, eso es lo que nos han dicho. Pero sí, qué triste, ¿no? Que se vaya una marca que sigues viendo muchísimos coches. Inclusive yo, fíjate, aquí tengo una vecina que su hija es, pues digamos, adolescente, adulta, universitaria, y le compraron un Ibiza. Un Ibiza ¿sí? de hace, me parece, una generación, creo. O no me acuerdo si es de hace una generación o el que está ahorita.
1: Es lo que te digo, que se sigue vendiendo muchísimo, principalmente en seminuevos, ¿no? Entonces, no es oficial todavía que se vaya, pero eventualmente lo que estamos proyectando es que en 2029 seguramente va a transformarse. Habrá que, digamos que la conclusión que podemos sacar hoy es que hay que separar dos cosas, el futuro de Seat como marca y el futuro de Seat como compañía, que seguramente, insisto, se va a transformar en otra cosa muy diferente a lo que hasta hoy conocemos, pero sí, al menos en México, el arraigo que tiene esta marca con, no solamente con los cuaperos, como en algún momento Pepe lo fue, sino con prácticamente millones de mexicanos que tenían Ibiza, que tenían León. Yo me acuerdo, Pepe, cuando estábamos en la revista, ¿te acuerdas cuando nos llegó un León Supercopa, que era una edición especial? Sí, sí, sí. Espectacular, de verdad. Yo les decía que para mí Seat era mi marca favorita, hoy he cambiado por Cupra.
0: Sí, sí, sí. Yo la verdad, a mí, por ejemplo, el Formentor, la primera generación del Formentor, se me hizo una belleza. O sea, sí se me hizo un vehículo muy, muy bonito. Ya esta segunda generación no me gustó tanto en el Formentor como la anterior. Inclusive me dan ganas de comprarme la anterior, a ver si tienen por ahí en alguna de esas, de las Cupra, uno nuevo, ¿no? De la generación anterior que sea híbrido enchufable. Pero lo malo es que ahora, pues esa generación, prácticamente la híbrida enchufable solo te da 40 o 50 kilómetros de autonomía eléctrica, ¿no? Y la nueva ya te da esos 100 kilómetros de autonomía eléctrica.
1: Es que también, como son coches más deportivones, igual también por eso como que el tema de la autonomía no va mucho
0: sí,
1: de la mano.
0: Sí, sí, sí, no va mucho de la mano. Pero sí, a mí sí me gustó mucho. Se me hacía una belleza lo de León. Y ahora, pues bueno, a ver, vamos a ver qué nos tiene preparado Cupra, ¿no? Porque bueno, ustedes abran la página de Cupra en España y se van a encontrar con 1,000 modelos. Y cuando ustedes abren la página de Cupra en México, pues, se van a encontrar con 4 modelos, ¿no? 4 o 5 modelos. Entonces sí, es como que la han dejado ahí un poco rezagada, ¿no, mi querido Carlitos?
1: Así es, Pepe, pero bueno, habrá que esperar noticias, pero a final del día, pues digamos que quedamos igual, el rumor sigue, y básicamente, pues habrá que ver si Seat continúa o se transforma, que es lo más seguro. Oye, Pepe, por cierto, vi el video que subiste también, o que subimos a nuestras redes sociales, de una marca relativamente nueva en México, China, hermana de Yetur, que es una marca que lleva un poquito más, y manejaste una Zowist, ¿no, mi querido Pepe?
0: Zowist.
1: Es como un nombre ahí raro, Zowist, se escribe Zowist. Zowewas, ¿no? Parece como de una rola,
0: sí,
1: ¿no?
0: Sí, Zowist. Es como Zowist.
1: ¿Cuál es la que llegó al garage de Motormanía?
0: Llegó la familiar de tres filas de asientos, llamada SS08.
1: Te quedaste sin habla, mi querido Pepe.
0: Ya, aquí estoy.
1: Del audio, ahí estás, güey.
0: Aquí estoy, sí, no, aquí estoy. Ya sabes que cuando uno anda en vivo siempre pasan las cosas. Bueno, en vivo no que venga borracho, sino en vivo que estamos en vivo, ¿no? Pero básicamente, sí, probé una familiar de tres filas, mi querido Carlitos.
1: Sí, las tuyas, Pepe, llama... las que te gustan, las que te encantan.
0: Exacto, las que me gustan, porque sí, le bajas la tercera fila de asientos y tienes una cajuela monstruosa, güey.
1: Y si ¿no? sirve la tercera fila, Pepe, antes de todo, porque es que las terceras filas de repente...
0: Es que insisto, sirve... Yo creo que estas camionetas fueron para esas familias que tienen dos, tres hijos, ¿no? O sea, que aparte tienes que llevar maletas, cosas de ese estilo. Entonces, tal vez a los hijos los pones en la primera fila y ya en la tercera pues la bajas y vas a tener un maletero monstruoso. Pero ya cuando tal vez quieres llevar a más familia o algo así y vas a poner... Son pocas maletas o muchas, ya todo depende, ¿no? Y vas a meter a más niños, pues sí, pues la tercera fila te sirve bien. O sea, si la tercera fila es no es para una persona de 1.75, vamos a llamarlo así. Yo mido 1.83 y no está tan chido, ¿no? No es para una persona de 1.75. Yo creo que una persona, un niño de 1.50 y tantos, 1.60, 1.70, yo creo que ya pueden ir allá atrás y van tranquilos, ¿no? Pero sí, para una persona adulta de arriba de 1.70, yo creo que ya les cuesta trabajo y van a ir medio incómodos.
1: Claro.
0: Pero volvemos a lo mismo, es lo que está sacando el mercado y es la competencia, porque la gente quiere esos familiares. Nosotros, yo recuerdo cuando teníamos las X9, ¿no?, de Mazda, pues le quitábamos la tercera fila de asientos, a pesar de que luego sí la usábamos, cuando íbamos a Querétaro o a ver a la familia, pues sí usábamos la tercera fila y sí cabíamos todos, porque teníamos gente que no era tan alta, ¿no?, y se subía atrás, entonces no había problema. Pero cuando viajábamos nosotros y con los perros y maletas y todo, pues al bajar la tercera fila de asientos, la cajuela se convierte en una monstruosidad, ¿no? Eso es lo padre de la camioneta. Tiene también pantalla muy padre, tiene también mandos de voz y tiene todos los mandos también en el volante. Lo único que sí te podría decir es esa tendencia de los coches chinos y digitales y eléctricos y PHB de quitar los botones en... ¿cómo se llama esto? En la consola principal o donde está la palanca de velocidades, ya sabes. Eso a mí me repatea mucho porque todo lo tienes que manejar en la pantalla.
1: Sí, todo.
0: Y si vas tú solo, claro, si vas tú solo y tienes que cambiar el modo de manejo, tienes que cambiar algo, pues tienes que meterte a la pantalla, picarle y te distraes. No, lo puedes hacer tal vez en un alto, pero quizás no, etcétera. O sea, la gente que no es tan trucha en la tecnología, pues puede sufrir. ¿No? Ese es el tema.
1: ¿Qué te gusta, gente de como nosotros, ¿no? Ya más grande, porque obviamente los chavitos lo pueden manejar mucho mejor.
0: Exacto,
1: ¿no?
0: Los chavitos lo pueden manejar bien si se los enseñas, ¿no? Pero sí, la gente más ya grande, o sea, los de 40, 50 para arriba, pues también les puede costar trabajo el tener que mover todo desde la pantalla. Eso me queda claro.
1: Oye, papi, esta S08 IDM, casi se le debe decir, IDMI. Básicamente es 4.8 metros, o sea, está larguísima,
0: sí,
1: es básicamente del tamaño
0: son casi
1: de una
0: 5, Spoon. Sí, o sea, sí, es gigante, por eso te digo que sí tiene muy buen espacio, inclusive que te sientas hasta atrás con el, o sea, en la segunda fila de asientos, perdón, en la primera fila de asientos, vamos a llamarle así, atrás del copiloto y del conductor, vas muy bien, o sea, con todo y que el conductor sea alguien alto así como yo, que tenga el asiento hasta atrás y todo, vas a ir muy bien, las rodillas no te van a pegar, ¿no? Entonces, si una persona de 1.83 va a ir feliz allá atrás, el techo tampoco pegas, el techo panorámico también es genial, se ve muy bien, se ve padre, la malla también se ve chida, o sea, sí hay cosas muy, muy, muy buenas en la camioneta, quitando lo más importante, porque siempre hay que decirlo, ¿no, Carlos? Para nosotros lo más importante es el motor, el rendimiento y la seguridad que tienen estas camionetas. Esta camioneta viene con todo, ¿no? Con ADAS, con cámara 360, te va a señalar si te estás pasando el carril o no, se va a frenar si vas a atropellar a alguien o no, todo ese tipo de cuestiones de ADAS, ¿no? Uh-huh. Y lo que más me gusta, ¿no?, es que a pesar del tamaño, sí te da 342 caballos de fuerza. Tú dirás, oye, pero es que eso es lo que te dan las camionetas. Sí, pero aquí estás hablando de que es un motor combinado, el eléctrico y el de temperatura, ¿no? Como ahora le llaman más o menos a los...
1: Es un híbrido enchufable, básicamente, ¿no?
0: Claro, es un híbrido enchufable. Entonces te da 342 caballos de potencia. Lógicamente no tiene lag, porque no tiene un turbo, sino que se combinan los motores y ¡rum!, le jalas tantito, y vámonos, papá, para el peso, para todo, está muy bien. Llega hasta las 388 libras pie y combinado, se supone, en NEDC, ¿no? El ciclo NEDC, tienes lo que es 1107 kilómetros de autonomía, carnal. Que son 107 kilómetros de autonomía eléctrica y 1107 ya con el tanque de gasolina.
1: Tú que hay que ajustarlo, ¿no? Porque son cifras.
0: Claro, lo vas a ajustar. Poco, y, ¿no? Claro, porque por ejemplo, cuando subes aquí en la montaña, pues hay muchas subiditas, empinadas, ¿no? Todo ese tipo de cosas, y te vas a ir gastando la batería. Esa es la realidad. Entonces, es una camioneta que la verdad me convenció mucho. El rango eléctrico me convenció mucho. Se maneja muy bien. Sí se maneja muy bien. Las llantas son muy anchas. O sea, literalmente creo que sí son rim 20 o 21, me parece. Si mal no me falla, porque siempre se me olvida, me creo, Carlitos. Pero, sí se siente muy bien. La vas manejando, la batería es de 18.4 kilovatios, ¿no? Los dos motores eléctricos delanteros. El motor es 1.5, ¿no? En ese sentido. Y tiene de todo un poco. O sea, la realidad es que tiene, ya sabes, 20.000 bocinas. El sonido tal vez es lo que menos me gustó, Carlos. O sea, la pantalla, hasta eso sí tiene buena nitidez, ¿no?
1: Ese tipo es 15 de cosas. Pulgadas, me parece, la pantalla, ¿no?
0: Exacto, es de 15 pulgadas. Parece un iPad, literalmente.
1: Que no está unida, ¿verdad? O sea, está separada el cuadro de la pantalla, ¿no?
0: Exacto, ya está, los chinos no tienen unida completa y tampoco rota. O sea, tampoco la puedes rotar como, por ejemplo, si lo hacen los de BYD. Ya ves que los de BYD lo que tienen es que tú le puedes picar y la puedes ver horizontal o la puedes ver vertical, ¿no? Aquí sí no la puedes mover, o al menos no encontré cómo moverla. La consola y el espacio interior es muy bueno, sí me gustó. Insisto, lo único que no me gusta es que le tengas que estar cambiando los modos de manejo en la pantalla y no en el volante, o por lo menos en el descansabrazos o cerca de la palanca, ¿no? La palanca de velocidades la tienes a un lado del volante, entonces pues tienes que estarle moviendo. Lo que tienes ahí abajo pues es un espacio donde puedes poner tu celular para que se cargue, otro para que no se cargue, y el aire acondicionado con las intermitentes, mi querido Carlitos. En la ¿cómo se le llama? ¿En el tablero principal? No, en la consola de intermedia, ¿no?
1: Ok.
0: Es un buen espacio, el diseño está chido.
1: ¿Calidad de construcción, Pepe? ¿Calidad?
0: Ajá. Vamos a dejarle en...
1: Eso, bueno.
0: De 10, un 8, vamos a ponerle. O sea, sí, de 10, un 8. Creo que sí podrían estar mejores las calidades para gastarte 800 baros de camioneta, ¿no? Pero sí están bien, o sea, sí están chidos, sí están bien. Volvemos a lo mismo, yo me fijé más en el motor y cómo se frenaba y cómo se manejaba y todo ese tipo de cosas, que en otra cuestión, la calidad, etcétera. Pero está bien la calidad, o sea, no está mala. Yo creo que le podemos poner un 8, 7, 5, 8, ¿no? Okay. De 10, para que no haya mayor problema. Y sí, Teo, tal vez sí hay ciertas cosas de diseño interior que, por ejemplo, abajo del portavasos tiene otro lugar donde puedes conectar cosas. Tienes USBs traseras, ¿no? USB-C, para que no haya confusión. Y aparte la toma de 120, etcétera. Pero abajo de eso puedes meter cosas, pero está muy estorboso. O sea, si tienes mano de simio como yo, brazo largo, o eres medio ancho, sí está estorboso meter la mano y buscar algo, ¿eh? O sea, no está tan facilito. Pero bueno, es una buena camioneta. Me parece que si le puedes dar una... pues una... yo creo que la gente la va a ir a probar y va a decir, va, me aviento, ¿no? O sea, la voy a ir a probar y va a decir, me aviento. Y lo más importante, el precio de lista es de 819.900. Pero por lanzamiento, el precio es de 779.900. Para que ustedes se pongan al tiro. ¿Pero qué te parece, Carlitos, si nos damos un corte y regresamos ahorita a Motormanía Radio, aquí en la 1110 de AM, Radio Red, Grupo Radio Centro, Octava Sports?
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20: André Pierre Gignac llegó al fútbol mexicano en el 2015 y desde el primer momento demostró su calidad goleadora. El francés consiguió 222 goles totales con los Tigres, además de 57 asistencias en los 445 partidos que jugó con el club regiomontano.
21: El jugador francés se convirtió en el ídolo de la afición felina al conseguir 5 títulos de la Liga MX. Es el máximo goleador de Tigres y sin duda es también uno de los jugadores extranjeros más importantes en toda la historia del fútbol mexicano.
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26: Y estamos de vuelta, Motormaníacas, Motormaníacos, aquí en la 1110 de AM Radio Red, Grupo Radio Centro, la octava Sports. Yo soy Pepe Román y estoy con Carlitos Millar. Estábamos platicando sobre la prueba que le hicimos a la Southeast, o Southeast, o Southeast, S08 y de M2027. Les estaba diciendo el precio, ¿verdad, Carlitos? Por si no lo escucharon, una prueba bastante buena, me gustó, sí me gustó el producto. Sigo pensando que muchas de estas marcas todavía, yo lo dudaría, me tendría que esperar unos 3 o 4 años a que sigan aquí en el mercado para ver cómo aguantan sus productos, ¿no? Y qué tanto se devalúan. Porque hemos estado viendo pues, que muchas marcas ya de plano, ¿no? Hay unas que hasta ya le quieren cambiar el nombre y no le pueden cambiar el nombre. Pero sí, esta camioneta de 3 filas de asientos, muy familiar, con 340 y tantos caballos de poder, ¿no? Híbrido enchufable que te da hasta 1107 kilómetros de autonomía, según ellos, ¿no? Cuesta 819,900 y el precio de lanzamiento, sí, del lanzamiento, es de 779,900, Carlitos.
27: ¿Sabes qué estaría padre, Pepe? Después de hacer una comparativa con la BYD, con la, ¿qué sería? La Song Plus, la también claro, la DMI. Sí, sí, sí.
26: Bueno,
27: que ya vi, Pepe, ahí, aquí es IDM y en el caso de BYD es DMI, básicamente.
26: Exacto, DMI.
27: Para que no se las bolas.
26: Sí, pero yo creo que ahorita esta todavía no, o sea, no hay competencia en el mercado como tal, más que, o sea, PHEV, de 3 filas de asientos, pues la nueva Mazda, ¿no? La nueva Mazda, ¿qué otra de las chinas? Creo que sí hay una de 3 filas, creo que BYD no tiene una de 3 filas, tiene la Mami Van, tiene la Tang, que es completamente eléctrica, la BYD Song, que no tiene 3 filas de asientos, o sea, es más chica. Y nada más, creo. O sea, híbridas enchufables de filas de 3 asientos generalistas, o sea, sin irnos a lujo. Y claro, eso me claro, parece claro. Que solo es esta, ¿no?
27: Y es la que trae el plus, ¿no? El tema de la del espacio. Yo te quería preguntar, Pepe, rapidísimo, antes ya de cambiar de tema. Hablabas del rendimiento. ¿Qué te pareció el rendimiento en general? Obviamente la trajiste durante una semana, pero ¿qué te pareció en ese aspecto? Más allá de la autonomía, el rendimiento que te da esta camioneta.
26: Bien, ¿sabes qué? Que sí, no creo que no lo mencioné hace unos minutos, pero... sí creo que el modo de regeneración o la parte regenerativa que tiene la camioneta no es muy buena. O sea, no te regenera tanto como debería, a pesar de que yo la traía en lo más alto de la regeneración. O sea, a pesar de que la traía en lo más alto de la regeneración, no estaba bien. O sea, Si te soy honesto, no me gustó mucho la parte regenerativa. A pesar de que luego la metí en bajadotas, ya sabes, así muy empinadas, no regeneraba mucho, fíjate. Entonces, como que sí digo, ahí sí me falló un poco el tema con ellos. Pero claro, si tienes 100 kilómetros de autonomía, la verdad es que vas a ir muy bien. O sea, vas a andar bien. El rendimiento es muy bueno, ¿eh? Sí, el rendimiento es muy bueno. Vayan a su Jetour South East, y pruébenla. Busquen una prueba de manejo, échenle un ojito. Me parece que esos 800 varitos no estarían mal gastados, pero pues échenle una miradita.
27: Yo el diseño lo veo muy sobrio. Evidentemente entiendo que hay mejores propuestas de diseño de otras marcas, pero a fin de cuentas lo importante aquí también es el tema del rendimiento. Yo coincido contigo, también me esperaría un poco a que también vaya cuajando poco a poco esta marca, que recuerda que Sowiz llegó después de Jetour. Entonces, y también lo seguimos diciendo, no todo lo chino es malo, así como que tampoco todo lo chino es bueno. Pruébenlo y obviamente también empiecen a comparar y empiecen a quitar, digamos, no solamente el hecho de pensar que todo lo chino es malo, sino también hay marcas que sí tienen al menos un poco más de confianza, entre comillas, apenas lo van a empezar a generar, pero en marcas chinas ya hay que empezar a separar de las buenas de las malas. No todo decir que todo es malo, ni tampoco
26: sí, no,
27: que
26: no todo, todo es bueno, malo. Inclusive, fíjate que estaba viendo las notas que tenemos en Motormanía, justo metiste dos de Jetour, ¿no? De los modelos que tiene Jetour también con su IDM. Y hay, o sea, hay muy buenas cosas en el IDM, o sea, la T2 IDM, oye, se ve bastante, bastante bien, te da casi 140 kilómetros de autonomía eléctrica. El diseño está increíble, ¿no?
27: Aquí, como bien dices, lo que hay que mejorar muchísimo es el tema del servicio postventa, el suministro de refacciones, que es lo que ha carecido en gran medida, no solamente esta marca, sino prácticamente todas las marcas chinas. Ahí está la clave para que realmente puedan ser confiables al 100%, mi querido Pepe. Oye, rapidísimo, ya para saber ese tema, ¿viste las cifras de ventas de este mes, mi querido Pepe? México superó el millón de autos vendidos, en 2026.
26: Sí, les eché un ojillo y como que dije, mira, pues no está mal, carnal, ¿no? O sea,
27: se ve... La industria, ¿no? En general.
26: La industria se está recuperando, sí. ¿De qué manera y cómo? No lo sé, Carlitos. Porque sigo viendo que, claro, se venden más los baratones, ¿no? Y no sabemos cómo está el tema también de los créditos, ¿no? O sea, el hecho de que básicamente te puedas comprar una camioneta y te den un interés de, no sé, 14, 13% para comprarte un coche, es una locura, ¿no, Carlos?
27: O que te obliguen a comprar a crédito, ¿no? Como pasa con algunas concesionarias.
26: Ah, claro, que quieras llegar cosas y te dicen, no, es que se las voy a pagar así al chas. No,
27: acabas pagando más al final, es obvio.
26: Que tiene que ser en crédito, no, pues jódete, ¿no? Pendejos. Si traigo el dinero aquí, el chas, y tú me quieres cobrar más, estás enfermo.
27: Y ¿no? ¿Sabes también lo interesante, Pepe? El tema de no solamente las cifras, sino el top 10 de ventas, que, ojo, no se ha movido de los últimos 3-4 meses, pero está muy interesante cómo de a poco Nissan empieza a perder un poco de captación en general del porcentaje general. Sigue estando en primer lugar, Pepe, pero ¿recuerdas hace algunos meses, años que sus cifras iban arriba de 23-22%? Ahora está en 17% de participación y muy cercano General Motors con el 12.8. Esta estrategia de Chevrolet de traer muchos coches ensamblados fabricados en China, pues al menos en tema de cifras les está dando réditos. 12.8, están prácticamente ya a 4 porcentaje, digamos 4 puntos porcentuales por debajo de Nissan. El que también está muy cerca es Grupo Volkswagen en tercer lugar, y ya después vienen los que más o menos se han mantenido en esos lugares. Cuarto lugar Toyota con 8.3 y Kia con 7.2, que se ha mantenido bastante, bastante fuerte desde hace algunos años. Ahora con el EV3, que entiendo que no va a ser un vehículo de masivo, digamos, de venta, pero que sí lo va a posicionar bastante bien en esta parte de la democratización de los vehículos eléctricos. Pero me sorprende, Pepe, lo que ha bajado de participación Nissan, a pesar de que sigue siendo el primer lugar.
26: Sí, o sea, lo sorprendente es que ya se está repartiendo el queso, ¿no? Ya Nissan no es lo que era, ¿no? Y lo digo con todo respeto, a pesar de que sus vehículos me siguen gustando mucho y sus cosas me siguen gustando mucho, pero ya no es lo que era, vamos a llamarlo como lo es.
27: Y tiene mucha competencia ahora, también es el tema.
26: Claro, ya tiene mucha competencia, ¿no? Esa competencia lo que está haciendo con ellos es básicamente, ¿cómo verlo? ¿Cómo decirlo? Les está ya agarrando ciertas partes del mercado donde se está moviendo todo. Pero, básicamente en ese sentido, ya con el mercado así, Carlos, pues, Nissan se está moviendo y se está subiendo todo. Entonces, no sé si podemos decir, por ejemplo, otra de las marcas que está subiendo, ¿cuál es? La que sube más.
27: La que está subiendo, hablando, porque este es el top 10, digamos, de todo el año, lo que va del año, digamos, ¿no? Los acumulados. Pero si tú revisas mes con mes, Pepe, el que más ha crecido ha sido Geely. Geely,
26: fíjate,
27: a lo mejor no le va a alcanzar para llegar al top 10 este año, pero eventualmente el siguiente, Geely ya va a estar en el acumulado en el top 10, tomando en cuenta la inercia de crecimiento en ventas que ha tenido. Entonces, y BYD porque no reporta, sino seguramente ya estaría en ese top 10. Entonces, estamos hablando de prácticamente dos marcas que están o van a estar eventualmente en ese top 10. Entonces, el crecimiento de las marcas chinas nos va a hacer que ya veamos una o dos marcas en este top 10. Algo que sorprende, al menos en estos primeros siete meses del año, es que Honda ya no esté en el top 10, mi querido Pepe. Ford ahora toma el décimo lugar. MG, a pesar de todas las críticas, sigue sin bajar del top 10. Está en noveno lugar con una participación del 3.5. Luego, el octavo lugar está Hyundai. Séptimo lugar, Stellantis, que ha estado también ahí moviéndose un poco en ese top 10 con el 6.6. Y Mazda en el sexto lugar, 6.9. Muy cerca de Kia. Me sorprende, Pepe, insisto, que Honda no esté en el top 10.
26: Sí, es que yo creo que Honda algo le ha pasado, ¿no? Era de los que tenía reinos, o sea, era la reina, ¿no? O sea, de las SUVs y todo, y se fue cayendo porque hay otras camionetas que están dando mucha tecnología, o casi la misma, o mejor, por un mejor precio.
27: Es que es el tema, ahí dijiste la clave, el tema es el precio. O sea, Honda hace muy buenos productos.
26: Honda piensa que es de lujo, cara, ¿no? En ciertos modelos. Y pues por ese dinero te puedes comprar algo, y no lo digo en mal plan, porque, insisto, nos cae bien el joven de marketing y comunicación, ¿no? Pero sí creo que Honda, sus precios están siendo muy elevados para el producto y otros productos que están saliendo por ahí que le están ganando la batalla, ¿no?
27: No, y sobre todo los chinos, porque a lo mejor tú, no en tema de calidad, ojo, no estoy hablando de tema de calidad, hablando de precio. Si a la gente le dice, oye, voy a tener la misma camioneta en menor precio y aparte lo vas a tener prácticamente la siguiente semana, y de repente hay marcas en general, no solamente Honda, muchas, que de repente para el inventario no están tan actualizadas, pues evidentemente la gente se va a ir muchas veces por lo más barato o por planes de financiamiento mucho más accesibles. Ojo, no estoy hablando de calidad, estoy hablando del costo-beneficio o el precio que sí te pueden dar muchos coches chinos, y es lo que desgraciadamente se ha enfrentado Honda, y es el resultado, ¿no?, de no estar en el top 10.
26: Sí, ese es el tema. Yo creo que ahí se va a enfrentar a muchos demonios y a muchos problemas cuando antes no se enfrentaba. Nissan se sigue enfrentando a muchos problemas, aunque siga conquistando México, pero como decimos, ¿no?, el mercado ya no está tan a su favor, aunque sigue estando muy, muy, muy arriba, ¿no? Hay que decirlo, sigue estando muy, muy, muy arriba, pero, sí, como decimos, pues sí, los chinos ya están ganando más terreno, ¿no? Porque en lugar de comprarte un Nissan barato, te puedes comprar un híbrido enchufable o un eléctrico, pues al mismo precio, ¿no?
27: Acabo de hablar precisamente con mi cuñado que acaba de ir a China, y lo primero que me dijo al regresar, me dijo, aprende chino porque están, no voy a decir la palabra, muy cañones. O sea, no solo, él iba por un tema de tecnología, por un tema de computadoras, pero lo avanzados que ya están los chinos, hablando de nuestro rubro, que es el tema automotriz, es impresionante. Yo sí soy de los que piensa que las marcas cada vez más están preocupadas por este crecimiento de las marcas chinas que eventualmente van a tomar el mando en nuestro país. Ya el 20%, 19-20% de los vehículos que se venden en México son fabricados en China, incluyendo a marcas que no son chinas, hablando hace un momento de Chevrolet, ¿no?, que está en segundo lugar y que la mayoría de sus vehículos vienen o provienen de China, ¿no?
26: Entonces, sí, ya son chinos. Sí, sus vehículos ya son chinos, ¿no? Hay que decirlo así.
27: Digo, ¿No has visto cuando te dicen, es que tu coche, que no es chino, ¿no? Dicen, no es chino. Y yo les digo, si supieras que el coche que tú manejas, al menos
2: 5, 6, 7 piezas son hechas en China. Entonces,
26: imagínate. Güey, ya ni te vas tan lejos el motor. Estoy seguro que el motor no es Chevrolet, güey. ¿No? O sea, el motor ya tiene muchísimas piezas de China. Prácticamente. O sea, no, es que ¿cómo llamarlo? Es que ¿cómo le podemos decir? Porque también hasta los Ford, güey. ¿No? Y el otro día por ahí alguien me dijo que la marca les había reclamado también por haber dicho que sus camionetas y todo eran Ford, la Territory y todo eso, ¿no? Que eran chinas, no eran Ford. Y hasta se molestaron, creo.
27: Es que yo, obviamente ellos se lo van a manejar por el sentido de que más allá de que se fabriquen o se ensamblen en una planta china, digamos que el control de calidad, digamos, pues tiene que ver con la marca de origen, ¿no? Pero aún así, no podemos cegarnos ante la presencia, lo que tú ibas a decir, la invasión china que existe, no solamente en coches, sino en tecnología, en celulares, en todo. Básicamente en los chinos dijeron, quiero dominar el mundo y lo van a dominar.
26: Simplemente, o sea, no nos vayamos tan lejos, ¿no? Tu iPhone, o sea, si usas iPhone, si usas Android, todos son hechos en China. O sea, es muy raro que te encuentres uno que esté hecho en Corea. Ya ni los Samsung, así estoy casi seguro que ni los Samsung, que son marca coreana, están hechos en Corea, ¿no? O sea, ya ni eso. Entonces, ¿para qué le hacemos a la... Y mejor sigamos pensando que te vas a comprar, o revisa qué es lo que te compras, un producto bueno, que tal vez tiene buen precio, que tiene muchas cosas, tecnología, etcétera, y te va a poder funcionar, ¿no?
27: Y lo más importante, Pepe, el servicio postventa. Fíjense, claro, también en el servicio, claro, no solamente en el precio del coche. Y también alguna vez hicimos un artículo muy interesante cuando estábamos en la revista, Pepe, ¿te acuerdas? Que hicimos, ¿cuánto vas a gastar en un coche independientemente del precio del vehículo? Que son, claro, costos que no tomamos en cuenta nunca. Todo eso hay que tomarlo en cuenta antes de tomar la decisión de comprarse un coche. Fíjense en las concesionarias, en el servicio postventa, si hay suministro de refacciones, si hay inventario, toda esa parte, el tema del seguro, los planes de financiamiento, fíjense en eso y no solamente por si les gusta el coche o el costo es bueno o el interior es muy bueno, tiene tecnología. Fíjense más allá de eso, principalmente en la reputación de la marca, ¿no?
26: Claro, y que sí vas a tener partes y que sí vas a tener de todo, o sea, Hay cosas increíbles que la gente no nos fijamos, ¿no? Y lo digo porque todos somos consumidores en una u otra ocasión. Nosotros ya nos fijamos más porque nos dedicamos a esto. Pero la realidad de las cosas es que cuando uno está en este, o sea, no está en medio y tiene su dinerito y le gusta un coche, por ejemplo, es lo que decimos, si yo ahorita veo un Jetour, ¿no? El Jetour T2 IDMXWD, ¿no? Que te da hasta 173 kilómetros de rango eléctrico, Carlos. Para una persona que le gustan los eléctricos y que le gustan este tipo de vehículos que parecen Jeep, ¿no? Básicamente vas a decir, oye, pues qué chido, me voy a comprar uno de esos, ¿no? O sea, se ve padre. Y pues, oye, 900 varos no está mal, ¿no? Por todo lo que te da, es un Jeep. Vas a tener casi 1000 kilómetros de autonomía con gasolina y más la electricidad, ¿no? La batería es grande. Es 4x4, literalmente sí es 4x4, o sea, sí viene con su sistema 4x4, tiene bloqueo de diferencial, ¿no? Tracción XWD, y lo puedes meter, ya sabes, a que te hundas o a nadar, y menos de un millón de pesos, cuando un Jeep que viene, vamos a decirlo, con híbrido enchufable, porque todavía no está el eléctrico en México, pero el híbrido enchufable... un Jeep Wrangler te da 40 kilómetros de autonomía eléctrica nada más, y como que dices, oye, pero me va a costar como 1,300,000, 1,400,000. Sí,

0: Exactamente.
1: No porque su reputación sea mala, a nivel mundial su reputación no es mala. El problema es cuando llegan a México y les pasa lo mismo que a Bike, a GWM, ¿no? En un inicio, Jetour en sus mismos inicios, bueno, Chirey, ¿qué decir de Chirey, güey, no? ¿Qué decir de MG? ¿Qué otra marca le pasó así fuerte?
0: Bueno, los que llegaron con importador, ¿no? Básicamente, como Bike y todo eso.
1: Sí, como Bike, etcétera. Sí, parte, sí, ¿no? Sí, todo ese grupo que llegó con el grupo pero, este del Pedregal.
0: Pero no, ve lo que le pasó a Shangán y a Mino Yetur, ¿no? Se separaron, exacto, ya llegaron de manera independiente y evidentemente ya pudieron manejar de mucho mejor manera prácticamente toda su línea, ¿no? Su red de distribuidores en general y incluso su red de estrategia, ¿no? Para poder vender en el país. Pero bueno, al final del día, como le decimos, piensen muy bien antes de comprar un coche, no solamente se lleven por el precio o por una cara bonita, evidentemente analicen todas las circunstancias anteriores, durante y posteriores a la compra. Eso es muy importante. Oye, Pepe, rapidísimo, ¿viste el tráiler de la próxima película Maserati de Brothers? Que estará protagonizada por Al Pacino y Anthony Hopkins. Es un Dream Team. Los actores que van a salir, esta película va a salir seguramente, todavía no han dicho oficialmente, pero va a salir seguramente en Estados Unidos a finales de este año. Y liberaron el tráiler, de hecho lo pueden ver en nuestro Instagram, ahí subimos el primer tráiler de esta película que evidentemente va a contar una historia muy muy interesante que tiene que ver con los inicios de esta marca que hoy es una marca súper reconocida, súper lujosa a nivel mundial, pero que en sus inicios pues tuvo muchísimos problemas para poderse concretar, principalmente para llevar su tecnología al tema del automovilismo. Y entonces estos tres hermanos que estuvieron detrás de los primeros pasos de la compañía serán los protagonistas. ¿Por qué? Porque no fue una historia precisamente sencilla, hubo problemas económicos, hubo rivalidades y decisiones que pusieron a prueba el proyecto, por lo cual la historia ahora se lleva a la pantalla grande. Me recuerda en algún momento aquella película de Ford contra Ferrari, ¿te acuerdas, Pepe? Que también estuvo muy muy muy buena, Rush también, pero aquí va a estar muy interesante también por los actores, el nivel de actores que tiene esta película, ¿no?
1: Sí, o la de Lamborghini, ¿te acuerdas también? El Lamborghini, o Mónaco,
0: o Ferrari, ¿te acuerdas?
1: Claro, la de Enzo Ferrari, o las que han sacado de las 24 horas de Le Mans, ¿no? Las de Le Mans, que si bien no son como documentales, pero sí puede ser algo así. Por ejemplo, la de Steve McQueen de Le Mans es más o menos como esa, es una historia de un piloto, bla bla, pero sí es Le Mans, ¿no? Te enseñan lo que es Le Mans y cómo se hace, cómo se hizo hace 50 años, ¿no? Por ahí. Pero sí, esta historia se ve bastante bastante bien y aparte siempre es bueno enseñarle a la gente un poco de dónde salieron los coches, ¿no? Yo, por ejemplo, yo no sabía de Lamborghini, ¿no? Y claro, eso ustedes sí lo sabían antes. Yo no sabía que Lamborghini hacía tractores.
0: Exactamente. Y ¿no? Sabe la historia con eso Ferrari, ¿no? Cuando lo ninguneó y a partir de ahí empezó a crear Lamborghini.
1: Vete a hacer tractores, que le dijo, vete a hacer tractores, güey, ¿no? Para eso sí eres bueno. Y de repente, pues, ve ahora lo que es Lamborghini. Y aparte, ¿sabes cómo lo aprendí? Gracias a Clarkson, ¿no? ¿Tú conoces a Clarkson, el de Top Gear, ¿no? El de Gran Tour, ¿no? Bueno, Top Gear y Gran Tour ahora. Jeremy, y que ¿no? tiene ahora también su granja, ¿no? Ajá. Que aparte ha sido un hitazo lo de la granja. Si no la han visto, no tiene nada que perder. O sea, créanme, es increíble la serie que tienen ellos en Prime con su granja. ¿Cómo le podemos decir? No te puedes perder nada, es increíble lo que ha pasado con él, gracias a que abrió su granja, compra un tráiler, digo, un tractor, Lamborghini, y por eso me lo aprendí, mi querido Carlitos, porque compra su tractor, y yo digo, bueno, ¿ves Lamborghini? Pues sí, son las mismas siglas y el mismo logo y todo, y se compra su tractor Lamborghini, y luego se compra otro en las diferentes temporadas que ha tenido, pero es una historia muy buena, ¿eh?
0: Y como dices, todas las marcas tienen sus orígenes muy, muy alejados a lo que seguramente todo el mundo pensó, ¿no? Que no nacen en esta bonanza, ¿no? Que muchos creemos, principalmente las marcas de lujo. De hecho, una de las partes importantes de esta película es el hecho de que va a tener un papel muy importante las dos victorias consecutivas de Maserati en las 500 millas de Indianápolis, que lograron por ahí de los finales de los años 30, principios de los 40, con uno de los mejores coches de la historia, que es el Maserati 8.

0: los ETF, y a partir de ahí, la evolución que tuvieron como marca, pero principalmente en tema de carreras, porque a las marcas les encanta mostrar músculo, ¿dónde? Pues, más que en las calles, pues en las carreras, ¿no? Y ahí lo hizo Maserati. Como te digo, Pepe, la alineación de actores es brutal. Al Pacino, Anthony Hopkins, que aparte es uno de mis actores favoritos, así que seguramente la iremos a ver, mi querido Pepe, a esta película Maserati The Brothers, que ya salió el primer tráiler, y como les digo, seguramente se estará estrenando a finales de 2026.
1: Sí, váyanla a ver, yo creo que no van a perder no se pierdan de toda la acción, no tiene, es que se me va la palabra, fíjate. De cuando ves algo y dices, no te la puedes perder, ¿no? Pero
0: imperdible,
1: no, pero hay otro modismo que ya se me olvidó ahorita y me van a regañar tal vez los amigos en redes sociales por esto, pero sí, se me olvidó, mi querido Carlitos. Oye, ¿pero qué le quieres decir a la gente? Porque ya nos vamos.
0: 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Todas las notas que las que hablamos en este programa ya las pueden ver en www.motormanía.com.mx.
1: Pues perfecto, mi querido Carlitos, muchas gracias por estar con nosotros, disfruten de su fin de semana, sigan en la programación de la 1110 de AM Radio Red, Grupo Radio Centro Octavo Sports, y nos vemos la próxima semana.
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4: ¿Qué tal? Muy buenos días. Fuerzas federales desmantelaron de forma simultánea 3 laboratorios clandestinos de metanfetamina en Guerrero. El secretario de Seguridad Federal, Omar García Harfuch, dio a conocer que en la operación, en coordinación con agencias de inteligencia de Estados Unidos, se aseguraron 9 reactores, más de 260 tambos, 150 costales de sosa cáustica y cerca de 3.400 kilos de precursores y sustancias químicas. La Mesa de Seguridad de Sonora aclaró que el consulado de Estados Unidos no proporcionó datos específicos sobre una amenaza concreta tras restringir los viajes de su personal en Nogales. Añadió que no tiene reportes que corroboren una situación de riesgo para la población general, pero mantendrá los operativos preventivos y la vigilancia en todo el estado. La Secretaría de Gestión Integral de Riesgos y Protección Civil de la Ciudad de México emitió un aviso preventivo tras el monitoreo más reciente del volcán Popocatépetl. Señaló que en caso de que el coloso registre nuevas emisiones de ceniza, las condiciones del viento provocarían que cayera en alcaldías como Azcapotzalco y Miguel Hidalgo. Y en el mundo, el gobierno de Indonesia ordenó el cierre temporal de 6 aeropuertos debido a la dispersión de ceniza provocada por la erupción del volcán Anak Krakatoa. La medida ha afectado a más de 370 vuelos y las terminales aéreas permanecerán cerradas por tiempo indeterminado. Para Noticentro informa Alejandra Martínez Delgado.
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0: 20 equipos comenzaron este camino. 20 equipos con un mismo objetivo, una misma ilusión y un lugar en la historia por conquistar. A lo largo de la temporada, uno a uno fueron quedando atrás. Después de meses de competencia, de victorias, derrotas y noches que quedarán para el recuerdo, el camino finalmente llega a su destino. Solo uno logró mantenerse en pie hasta el final. Solo uno puede levantar el trofeo. La Liga Mexicana de Béisbol Banorte tiene nuevo monarca en la zona norte. Toros de Tijuana.
1: Y han llegado para ellos, Alex, el out 26. Un out lo separa del campeonato de zona.
2: El roletazo levanta Turner. Pisa y se acabó la historia. Los Toros de Tijuana, en casa de los Sultanes de Monterrey, le ganan 3 partidos de manera consecutiva, se llevan la serie, 4-1.
3: Aquí arrancamos extra innings, tenemos campeón, tenemos nuevo monarca en la zona norte, unos arrolladores Toros de Tijuana levantan esa corona y ya están esperando rival para la Serie del Rey 2026 de la Liga Mexicana de Béisbol Banorte. Bienvenidas y bienvenidos, como siempre, no me encuentro sola, me encuentro muy bien acompañada y es para mí siempre un placer poder compartir, debatir con esta gran voz autorizada, un gran cronista y aunque no le guste que le diga don Alfonso Lanzagorta, siempre un gusto, mi querido Poncho.
4: No, bueno, pues no sé dónde está ese que dices, pero bueno, alcanzó para esto y es lo que hay, así es que se aguantan. Bueno, vamos a ver si no tenemos una final de doble T, Toros-Tabasco. Tijuana, bueno, merecido campeón, ahí sí lo que decía el papel al principio de la campaña, ante unos Sultanes que pudieron haber ganado por ahí un par de los juegos de su serie, ni hablar, Tijuana demostró carácter y sobre todo al final, ¿no? Una ofensiva que estaba letargada, mortecina, dormida, se le subió el muerto y volvieron a ser quienes fueron en la temporada. Tijuana no fue solo picheo, ¿no?
3: Es correcto, despertó y en el momento cero la ofensiva de los Astados y también el más mediático, mi querido Emmanuel Campa.
5: ¿Qué tal, Caro? Alfonso, un gran saludo. ¿Y qué significativo que ese último out para avanzar a la Serie del Rey lo haya conseguido Justin Turner, que fue pieza muy importante en ese primer triunfo para el equipo de Tijuana? Me parece que a lo mejor sus números no son tan impresionantes realmente, pero el empuje que le ha dado ese hombre afuera del logout se nota mucho, se nota esa convicción, esa etiqueta que tiene el jugador para otro tipo de momentos, para otro tipo de escenarios, y aquí es donde lo está mostrando Justin Turner, y a esperar. Es un hecho que la Serie del Rey empieza en Tijuana y que luego se viaja al sur. El punto es si al centro
3: no
5: o al
3: sabemos
5: sureste.
3: Que están al sur.
5: No sabemos que están al sur, exacto.
3: Eso es lo que estamos esperando, y también es un placer hablando de históricos y hablando de referentes en la pelota, y qué mejor en la pelota mexicana. Un fuerte abrazo para nuestro querido Karim García, que ya se integra a este extra innings, a estos programas especiales, ya rumbo a la Serie del Rey. Karim, muchísimas gracias y sobre todo reconocimiento, porque sabemos que te estamos desvelando.
6: No, muchas gracias, Carito, mucho gusto verte a ti, a don Poncho también, a Pumba también. Gusto verlo como siempre.
5: Gracias.
3: Ya te extrañamos, Karim, ¿qué más quisiéramos? Sabemos que todavía tienes algunas cosas que hacer, pero bueno, arrancando, por supuesto, con este programa, con el campeonato de los Toros de Tijuana, ese equipo que siguió en la línea de tener un picheo sólido, un picheo abridor de profundidad, el bullpen de manera impresionante y el bateo que en los primeros juegos parecía que no encontraban esa artillería, explotó en donde debía ser y además lo hizo en patio ajeno. Toros de Tijuana, pues muy merecido campeones de la zona norte. Karim.
6: Definitivamente. El tercer juego de ellos, cuando ganan 15 carreras contra Sultanes, podemos ver también que batearon de todo lo que quisieran. La verdad, el picheo de Sultanes fue malísimo, de sus relevos realmente. Séptimo, octavo, noveno, no pudieron sacar los outs. Todo el mundo trata de hacer su trabajo, no lo hicieron. Toros lució muy bien. Paciencia también con los bases de bolas que tuvieron ellos. Y Sultanes tuvieron 10 ponches y una base de bolas en todo el juego. Y Toros tuvo 8 bases de bola. Entonces, habla muy, muy bien de su paciencia. Y Sultanes se vio muy desesperado, la verdad.
3: Es interesante lo que mencionas, Karim, respecto a la paciencia que mostraron jugadores indiscutibles como Hernán Pérez, también el propio Tomás Tellis, que me parece lo más destacado, su catcher, porque no solamente trabajó detrás del home plate, que destacamos mucho el picheo, mucho tiene que ver el trabajo de su receptor, pero también se ha convertido en un jugador clave, un jugador en momentos clutch, y creo que lució bastante bien el catcher.
6: Muy, muy bien también. Celestino también, otro de ellos que fue la bujaía de ellos de los juegos para pasar a la final ahorita. Para él, para mi gusto. Realmente ustedes lo dijeron también, Turner también comenzó bien, pero los últimos dos juegos se paró mucho, no batió lo que hubieran querido, pero termina solamente con un pequeño 228 y Flores también necesita despertar en la final también.
3: Respecto a la situación que se vio al picheo, ¿no? Que también lo hemos destacado por parte del equipo de los Toros de Tijuana, había un poquito de dudas, y aquí lo habíamos comentado, Poncho, respecto a cómo iba a regresar Daniel a la lomita después de ese descanso que se le dio al ya pasarse como ser el abridor número 3, pero lució bien, comenzó con un poquito de complicaciones para encontrar su comando, pero terminó siendo el pitcher de la mejor efectividad.
4: Bueno, hay que destacar una cosa, ¿no? Y te lo digo por haber trabajado muy cerca de Roberto Espinosa en los inviernos, hombre al que conozco bien, que puedo considerar y me honro en tener su amistad, lo considero amigo también. Es un tipo que ha demostrado históricamente una tremenda habilidad para convertir relevistas, incluso cerradores, en abridores. Entonces, esto no es para sorprender. Quien tiene esa habilidad como coach de pitcheo es que sabe enseñar, que sabe preparar, que sabe incluso cambiarles la mentalidad a los lanzadores. Entonces, definitivamente fue una estupenda adición que no podemos pasar por alto, que no podemos soslayar, porque si hablamos nada más de muchas veces de los que están en el terreno, sí, ellos ejecutan, indudablemente, pero pues seguramente, y a ver, mi querido rinoceronte, así con esa barba, así que como de otro animalito, ¿no? Cuéntanos.
6: Como porque chivo, seguro ya me decían mucho.
4: ¿Eh?
6: Ya me decían mucho chivo, entonces no pasa nada.
4: Chivoceronte, a ver, cuéntanos ahora, porque seguro te pasó, le pasa a todos los peloteros. Siempre hay un coach que marca la diferencia, siempre hay un coach al que le debes algo cuando no todo. Siempre hay un coach que marca diferencias, más ahora que tú eres coach.
6: Tú como lo dijiste ahorita, Espinosa, ahorita, el picheo de Toros, En el cuarto juego, ellos no usan sus relevos, dando el juego fácil con 15 carreras, no usan los hombres que no necesitaban, les dieron el descanso hasta el último día para ya cerrar la serie. Ahora sí usan sus hombres de confianza como Aro, Ramírez y cerrador para cerrar el juego de una vez. Solamente les das el descanso. Lo único que sí me deja pensando un poquito, Toros ha jugado solamente, han ganado las series 4-1. Entonces, su trabajo de su picheo muchas veces se puede enfriar también si no lo tienes ahorita, porque tienen que esperar un poquito más quién vaya a ganar la serie que viene.
4: ¿A quién le afecta más eso que dices, Karim? ¿Al bateo o al picheo? El descanso. ¿A quién fastidia más?
6: Al picheo, para mi gusto, porque tú dirías, no, el descanso para los bateadores es una temporada muy larga, pero el picheo ahorita necesita estar viendo bateadores, locaciones en picheos en este momento cuando tienes 3 o 4 días. Es muy fácil ver bateadores de tu equipo, sabes que no le van a tirar la pelota, pero cuando ya cuenta cada lanzamiento y tengas una casa llena o una situación un poco más difícil, es muy diferente la práctica y el juego, sobre todo en la séptima y en la octava entrada.
5: Sí, y ahora estos Toros de Tijuana que vuelven a la Serie del Rey después de aquella épica del 2021 que estaban 3 juegos abajo, ya prácticamente ese equipo no se parece a nada.
4: Diciendo, y regresaron. Sí. No, bueno, pues imagínate, el equipo que falla la memoria fue Navarro.
5: Ya hace rato que ya no había actividad. Claro. Me parece que de ese roster, si me apuras, no sé si Roberto Espinosa estaba con ese equipo de Tijuana.
4: Creo que
5: Roberto Espinosa, que por cierto, podría ir por el tricampeonato, ¿eh? Ya eliminaron a los Diablos, pero él es el vigente coach y campeón de picheo. Él era el coach de picheo del equipo.
4: Además,
5: de los
4: tomar una estafa a media temporada.
3: No es sencillo.
4: Y mantener la máquina pistoneada y que fueran, pues, el mejor, de los mejores.
5: Ya era un gran picheo.
4: Sí, claro.
5: Pero llegó, obviamente.
4: Pero no se sintió
3: ajustar. Porque lo hemos mencionado. Toros no se durmió en sus laureles a pesar de que tuvo ese mejor picheo durante toda la temporada regular, tuvo también, agregó brazos importantes, y ahí está el trabajo de Espinosa, porque llega a contribuir, llega a analizar, llega a ajustar esas piezas, y para muestra lo que han hecho en esta postemporada, ya instalados en la Serie del Rey, luciendo con ese poderío, sí, en cuestión de los brazos, pero como ya destacábamos también, los bateadores respondieron cuando tenían que hacerlo a la hora cero, y de qué forma, ¿no? Con noche de pirotecnia allá en Monterrey.
5: Oye, Karim, y una duda. No, yo, que nunca jugué a béisbol, también hay que aclararlo aquí.
3: Yo tampoco,
5: bueno,
3: no te preocupes.
5: Jugué, pero a muy mal nivel. Yo tengo la idea de que luego al pitcher 3 días de descanso les pudieran venir bien, sobre todo a abridores, a relevistas, que los has estado usando mucho, como el caso de Aro, como el caso de Brett Davis. Pero el caso de una ofensiva que venía enfiladita con Hernán Pérez, con Frankie Cordero, con estos hombres, que a lo mejor a ellos sí, un descanso tan largo como el que parece que se viene, no sé qué tanto les pueda venir a afectar. Además, la posibilidad de que vayamos a 2 parques de picheo, como Tijuana y probablemente Tabasco, ¿no? Que son 2 parques donde casi no se batea realmente.
6: Sí, pero los pitchers están... Todos los días tienes que tirar, estar teniendo tu brazo en forma todos los días, tratar de agarrar tu zona y practicar tus picheos rompientes, sobre todo en Tijuana. En Tabasco no vas a tener tanto el problema porque sabes que en Tabasco sí es Tabasco, ¿no?
5: Ajá, todavía no es.
6: Gracias, pero sí es. O Puebla, tú sabes que la bola vuela mucho y Tabasco es un parque donde tú puedes tirar muchas rectas. Todavía, pero en Puebla no puede estar atacando la zona todo el tiempo. Tú sabes que el poderío que tienen esos equipos, en cualquier momento te pueden poner un número muy diferente. Yo digo que todos los pitchers, todos los días tiran, están acostumbrados siempre a hacerlo. Si dejas de hacerlo un día, 2 días, puedes perder el, ¿cómo se le llama? El agarre que tú tienes con la pelota, el feeling que le llaman ellos, y muchas veces lo pierdes. Y se te va en un ratito y puedes perderlo en un juego o en una serie tan importante como la final.
3: Muy cierto, y lo que mencionas, Carmen, respecto a esta serie, la serie de campeonato de la zona sur, que todavía no está definido, es cierto, el equipo de los Olmecas de Tabasco vuelve a ganar, se pone a una victoria de instalarse en la Serie Rey, pero sabemos que hay mucho diamante recorrido. Mencionábamos esa remontada que hicieron los propios Toros de Tijuana frente al equipo de Yucatán. En esta serie, interesante, ¿por qué? Porque el equipo, la ofensiva de emplumada, la ofensiva de los Pericos de Puebla, había sido una bujía importante, un clutch importante, el reconocimiento también a los brazos de Olmecas de Tabasco, no por nada fueron el mejor staff de picheo de la zona sur, sobre todo en ese cierre que tuvieron en la temporada regular. Pero ha habido brazos interesantes, lo de Ronnie Williams, que no me canso de decir qué bien le sentó jugar en el sur, de qué forma, primero con Yucatán, después como refuerzo. Karim, en esta serie bastante interesante, porque ya lo mencionábamos, el parque, el hermano Cerdán, pues sí, es un parque que se le da más, que se había convertido y se ha convertido, todavía no termina esta serie, en una fortaleza para el equipo de los Pericos de Puebla, pero qué gran estudio, qué gran caucheo, qué gran escauteo por parte, sobre todo, del picheo de los Olmecas de Tabasco. Y también hay que decirlo, hay pecados en los que están llevando la penitencia, pecados defensivos, el corrido de bases, que me parece que también ha sido clave para que en este momento el equipo de Tabasco esté a una victoria de Serie del Rey.
6: Sí, así es, tú lo mencionas, el día de hoy vimos buen o gran duelo de picheo. Jeremy Rhodes tiró exactamente 7 entradas y un tercio, 84 picheos, increíble. Yo lo estaba viendo en la cuarta, llevaba 36 picheos. Comenzó a atacar la zona, pero después de la quinta no comenzó a tirar las rectas, comenzó a tirar picheos rompientes y la desesperación que tenía el equipo de Puebla. Estaban haciendo swings al primer picheo todo el tiempo. Si vemos el juego, entre los dos equipos hubo una sola base de bolas, nada más. Demasiados swings de los dos equipos.
3: El ajuste entonces, ¿no?, que se tiene que realizar respecto a la ofensiva, lo que ya mencionas, ¿no? A lo mejor la cuestión de que se están yendo los primeros lanzamientos, eso también se le administra mucho la labor del picheo, en este caso de Olmecas de Tabasco, ya lo decías, una tremenda administración por parte de su pitcher abridor, y va a ser muy interesante, sin lugar a duda, ya conocer lo que nos pueda deparar este desenlace de esta serie. Y Karim, por supuesto, agradecerte muchísimo el que nos hayas acompañado, y por favor, ya ahora sí que ya ven pronto, porque ya te extrañamos.
6: Yo también los extraño, nos vemos pronto con el favor de Dios, saludos a todos, sabes que les quiere.
5: Nos vemos en Tijuana, eso sí lo podemos
3: decir. Eso es, ¿no?, seguro, ya, eso ya, es seguro.
5: Ahí nos vemos en Tijuana.
3: Un fuerte abrazo a nuestro querido Karim García, que afortunadamente pues ya está de regreso con nosotros, y sabemos que ustedes también en casita y desde donde nos estén acompañando también ya lo extrañaban. Nosotros vamos a ir a una pausa, recuerden que estamos completamente en vivo, esto es Extra Innings, por los que disfrutan juntos el béisbol. Vamos a una pausa y regresamos.

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4: 30 años de torneos cortos, 30 años en la Liga MX.
5: José Saturnino Cardoso era un delantero letal y así lo demostró desde su llegada a México en 1995. Aunque en la Liga MX también portó las camisetas de Cruz Azul y Pachuca, fue con el Toluca donde logró sus mejores momentos. El apodado Diablo Mayor consiguió la cifra de 29 goles en un solo torneo corto de la Liga MX.
6: En el Apertura 2002, récord que hasta ahora no se ha podido romper.
5: Además, con el Toluca, logró en la temporada 2002-2003 58 goles y 9 asistencias en 45 partidos. Ganó 4 campeonatos con los Escarlatas y es sin duda uno de los mejores extranjeros que ha venido a la Liga MX.
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12: ¡Bush!
0: Cuando una apuesta se queda nula, es decir, no se gana pero tampoco se pierde, simplemente se te regresa tu dinero o en caso de ser una combinación de apuestas, ese juego no se suma a la potencial ganancia. Esto se llega a dar cuando se cancela algún partido o se gana por default, además del empate en el empate no acción.
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0: Ya estamos de regreso en Extra Innings, así que escríbanos, queremos leer sus comentarios a través de las plataformas digitales de la Liga Mexicana de Béisbol Banorte y retomando, por supuesto, acerca de este flamante campeón de la zona norte, los Toros de Tijuana. Interesante destacar elementos que sin lugar a duda brillaron, como la cuestión del venezolano, de Hernán Pérez, que es cierto, el poderío, el gran slam conectado, además de manera tempranera, sin lugar a duda, Poncho, un factor importante porque rompe de manera anímica al rival de una forma contundente.
1: Bueno, pues imagínate, ¿no? Nada más uno, dos. Entonces,
2: ya que más... Consecutivos en la primera entrada, una locura. Sí. Y dos outs también, o sea, igualito. Sí, mismo. Que...
0: Era un déjà vu.
1: Sí, con eso los hizo pedazos, ¿no? Ya después de eso, feliz Navidad. Vaya, quizá un equipo que termina dándose Monterrey después, como te digo, de dos juegos en que tuvieron oportunidad de poner la serie interesante. Muchos esperábamos más, una serie más reñida. Quizá una serie que se definiría quizá incluso después, que quizá el que saliera de ahí sería el último finalista, el último participante de la serie El Rey. Pero no fue así, ¿no? Y en mucho, bueno, pues el señor Pérez es parte importantísima, toral de eso, ¿no?
2: El juego 1 y 3, que fueron las primeras dos victorias para el equipo de Tijuana, pues se definieron por muy corto carreraje. Sí. La victoria de Sultanes en el juego 2 también había sido muy corto. Y entonces de repente como que pues pensabas que te podía dar para una serie larga, pero resulta que en el juego 4 aparece con dos outs, con bases llenas. Este hombre, dices tú, todavía no está muerto Sultanes. Juego 5, exactamente
1: lo mismo. Es que no sé si estés de acuerdo, Manuel. Mismo. A ver, como dice el viejo adagio, ¿no? Si pierdes el juego que tenías que ganar, vas a perder Perfecto. El que tienes que perder. Y va para Puebla y fue para Monterrey, ¿eh? Puebla, sí. Por ejemplo, ya no tiene mañana. Tiene solamente un juego en casa. Monterrey, eso le pasó. Estás jugando contra el equipo que en el papel desde el principio de la campaña lucía como el mejor. No te podías equivocar. Cometiste las suficientes. Pues bueno, el mejor no te va a perdonar, ¿no?
0: Sí, no puedes tener ese tipo de maniobras. No puedes dejar con vida a un rival como todo de Tijuana, porque es muy cierto lo que mencionas, Campa, respecto a que en los primeros juegos, que fue la pizarra mucho más mínima, o sea, fue... por una diferencia mínima, les diste esa oportunidad de seguir con vida al equipo de los Toros de Tijuana. Y después, lo que ya mencionábamos con Hernán Pérez, impresionante, no solamente destacar a alguno de estos peloteros que ya llegaban con la etiqueta de jonronero, lo que hace el venezolano, ya lo decíamos con ese déjà vu, que ataca de manera tempranera, aplasta de manera tempranera, porque ya se vio un Sultanes completamente distinto a lo que habíamos estado viendo. Ya no hubo manera de que Henry Blanco pudiera mover sus piezas o que pudiera tener algún tipo de reacción. Creo que también es complicado, no sé, me gustaría conocer su opinión respecto. Cuando llegas, no es sencillo, claro, no es sencillo llegar a estas instancias, a una final, no te estás enfrentando a cualquier equipo, ya le decíamos, te enfrentas con el equipo que llegó con la etiqueta, pero bueno, en la frente de favorito. ¿Qué hacer cuando tus piezas no te están dando resultados, que empiezas a mover cada uno de tus brazos, por ejemplo, que también era una situación favorable para el equipo de Sultanes, pero aquí por completo fueron maniatados?
1: Ni hablar, ¿no? Hay quienes han criticado el trabajo de Henry Blanco. Yo no necesariamente, vaya, no necesariamente me iría por ahí, vuelvo a insistir, ¿no? El manager decide, pero es el pelotero quien termina ejecutando. Digamos que en una primera experiencia con equipo grande, como es sin lugar a dudas el equipo de los Sultanes, la franquicia más antigua de la Liga Mexicana de Béisbol, hay que decirlo con todas sus letras, creo que, si me dices... Si yo fuera el gerente deportivo de los Sultanes de Monterrey, ¿repetiría la próxima campaña Henry Blanco? Yo creo que sí.
2: Probablemente también, de acuerdo, aunque sí, errores muy puntuales, probablemente. Bueno, más bien que no se le dio. Si le hubiera salido, pues claro, termina siendo claro, el Dios Midas, pero...
1: Claro, pero le buscó.
2: Ese juego 3, dices tú, ay, ¿cómo se le pudo haber escapado? ¿Cómo ya no tenía disponible a sus mejores hombres en entradas extras? Quizás ahí le pudo haber... Pero insisto, si el juego lo hubiera ganado...
1: Sí, vaya, le buscó. Desde y sobre todo, ¿qué quería? ¿Para qué le buscó? O sea, hay un argumento técnico para decir, es que ya te los acabaste. Sí, muchas veces dices, espérate a que un corredor emergente esté más cerquita, ¿no? Antes de meterlo.
0: Claro.
1: Deja que llegue a segunda, ¿no? Por lo menos. Uh-huh. Pero dices, quiso tener todo para matarlos de una... Por lo siguiente, ¿quién tiene la ventaja del picheo y la tuvo siempre? Se llama Tijuana. Entonces, no quería seguir utilizando lanzadores, quería recortar. Muchas veces dicen, y quien lo dice tiene toda la razón del mundo, si te vas a extra innings, es un error y es culpa tuya. Hay algo que no hiciste o que dejaste de hacer. O sea, los extra innings no son algo que quieran los managers. Pueden ser el sueño dorado de los
0: aficionados,
1: todo lo que quieras. Pero los managers los odian y los coaches de pitcheo más. Y la razón, el chiste se cuenta solo, ¿no? ¿Qué quiso hacer Blanco? Los tengo que matar ahorita para guardar mis brazos, ¿no? Vaya, digamos que apostó y perdió, pero le buscó. Ese sería el argumento técnico-táctico de Blanco, ¿no? Es muy fácil juzgar a toro pasado, más si el toro se pasó encima y era de Miura o de Piedras Negras, pero creo que Blanco tenía un argumento considerando el equipo y la circunstancia del equipo que estaba dirigiendo.
0: Es importante lo que mencionas, Campano, acerca de que si le hubiera resultado, hubiera sido el aplauso del Rey Midas, pero es parte de, ¿no? O sea, él apostó, como bien menciona Poncho, a finiquitar el duelo en 9 episodios. No fue así. Caso contrario, en entradas extra, Roberto Kelly, de lo que se habló mucho, esa formación especial, que la utilizó y le funcionó.
2: Oye, por cierto, paréntesis nada más antes de terminar el tema de Hernán Pérez. Venía una lesión, ¿eh? Se lesionó en la serie contra Charros. No jugó los últimos 3 juegos contra el equipo de los Charros de Jalisco. Reaparece 9 días después. No le fue bien en Tijuana y de pronto llegó a Monterrey y como que cambió el chip. Le tuvo la confianza a Roberto Kelly. De ahí está respondiendo.
1: Pues viendo a Picheo vivo, ¿no? Básicamente. Sí, claro. No deja de ser un gran pelotero. Pero pues efectivamente el descanso, el no estar en ritmo, porque esto es como el billar y determinados deportes o juegos, ¿no? Si no estás en forma, si no estás practicando, si es de rutinas, si el hombre es un animal de costumbres, dice por ahí un adagio, el pelotero 3 veces más. Pues, ¿qué pasó? Vio los turnitos que necesitaba, pichó vivo y volvió a ser el de siempre o el que de él se esperaban.
0: Y hablando, por supuesto, también de hombres importantes, piezas clave del equipo de los Toros de Tijuana, lo de Roel Ramírez en la lomita, impresionante, con 2 innings lanzados, con una era inmaculada, impresionante lo de este caballero.
1: Sí, digamos que es el que sobresale, ahí vemos sus números en pantalla, pero sí quiero pensar o quiero creer que realmente todo el picheo, comunidad de Tijuana, desde el día 1 de la temporada hasta este momento, merece las palmas, ¿no? No es algo que pueda soslayar. Y bueno, vamos a ver también si se acaba esa jetatura que ha tenido la zona norte, que los 2 últimos años no le ha visto un juego al rival de la zona sur, ¿no?
2: Sí, bastante dominante lo de la zona norte. Y lo del bullpen de Tijuana, obviamente la cabeza de este bullpen ha sido Verdegost, que no ha sido tan hermético realmente y ha entrado en situaciones de bases limpias. El caso de Roel Ramírez, en teoría estamos acostumbrados a verlo de la octava, pero lo hemos visto venir desde la séptima, con gente en base, en turnos importantes, y me parece por eso es muy destacado lo que hace Roel. En el juego 3 y en el juego 1 y en el juego 3, que parece que ahí es donde se termina de construir la victoria de los Toros de Tijuana. Sí, es cierto que lo terminan ganando al ganar en 4 del 5, pero esos juegos 1 y 3 me parece que fueron claves y relevos claves también de este hombre que ya ha sido un par de veces seleccionado con México en el Clásico Mundial de Béisbol.
0: Sí, la verdad, tremendo, sí. Tremendo brazo, y es importante lo que mencionas. Él entra con el rancho ardiendo.
2: ¿Sí?
0: No se demerita de Goss, pero creo que tener ese temple cuando tienes, además que estás en patio ajeno y que tienes las bases llenas, sí, mis respetos para mantener esa era inmaculada por parte del caballero Ramírez. Así la situación respecto a los Toros de Tijuana, que ya están esperando, ya están seguramente muy atentos a lo que está aconteciendo en la serie entre Pericos de Puebla y los Olmecas de Tabasco. ¿Qué es lo que va a suceder? ¿Quién va a ser su rival? Aún hay mucho diamante por recorrer, pero el equipo de Toros de Tijuana luciendo bastante sólido, por lo menos ya como este primer invitado a la Serie del Rey.
2: Y tiene la gran ventaja que ellos ya viajaron a Tijuana y que ahí se van a quedar.
0: ¿Sí?
2: O sea, si la serie se alarga, si vuelve a llover en Puebla, madera.
0: No, ya.
2: Si vuelve a llover, si pasa lo que sea, ellos van a estar en Tijuana. ¿Por qué?
1: Qué horror.
2: ¿Es una posibilidad o no?
0: Bueno. No empiezo, si no se sabe de mal agüero, por favor, no empecemos, campeón.
1: Bueno, diciéndolo, Pumba, no va a llover.
0: Ya sabemos, Poncho.
1: Ya lo sabemos, sí. Digo,
0: Salando. Pero bueno, vámonos con el primer en la tribuna de esta noche. Recuerden que nos encanta leer sus comentarios, así que escriban sus opiniones a través de las redes sociales. Aquí está el de Víctor Zárate. Dice, sería interesante una trilogía de campeonato entre Pericos de Puebla y Toros de Tijuana.
2: Va 1-1.
0: Tijuana.
2: Va 1-1.
0: Va 1-1.
2: 1-1 y las dos veces coronándose los equipos como visitantes.
0: Sí.
2: Puebla en juego 6 en Tijuana y Tijuana en juego 5 en Puebla.
0: Sí, sería interesante. ¿Por qué no? Podría ser, por cierto, saludos, como mencionas, hasta Tijuana, en esta serie que también sería bastante interesante porque son dos estilos de juego completamente
2: diferentes. Pero en Villahermosa no les gusta mucho ese comentario, te lo aseguro.
1: Y además, por vía de mientras, tiene más cara de que va a ser un día de viaje de unos 5,000 kilometritos, ¿eh? O sea que el tema, por ahorita, el tema no es Puebla, ¿eh?
0: No, ahorita estamos al pendiente precisamente de lo que suceda y retomamos este historial de series de los Toros de Tijuana, el 2016 frente a Pericos de Puebla, 2017 Pericos de Puebla, 2021 frente a Leones de Yucatán y este 2020-26 por definir. Aquí ya lo decíamos con esa victoria en ese 2016 para Puebla y posteriormente los campeonatos.
2: Siempre un equipo con base en verde le toca enfrentar al equipo de Tijuana en la Serie del Rey. Dos veces a Pericos, Leones. Una vez a Yucatán, y ahorita o Pericos o Tabasco, aunque Tabasco ya usa
1: no,
2: más
1: ya, el azul. Ya prácticamente ya es azul, sí. Verde.
0: No, ya es muy raro, es como más azul. Tenemos más comentarios, me informan, entonces continuamos con el T en la tribuna.
2: ¿Qué tal eso, eh?
0: Lynx, efectividad de 100% en carretera, 9-9. La Serie del Rey ya grita Tijuana.
2: En casa jugando para punto 500, sí. pero
0: fuera.
2: De gira para punto 1,000.
0: No, está
2: increíble lo de Tijuana.
0: Es que están arrolladores, imbatibles. O sea, llegan, como bien mencionan, haciéndole honor en cuestión de la embestida de Toros. Es impresionante el juego que manejan.
1: Bueno, hasta ahora sí ha sido, ¿no? Sí. Recordemos que esto es picos y valles, ¿no? La semana pasada estábamos hablando de una ofensiva que estaba dormida.
0: Que estaba apagada,
1: ¿no?
0: Sí.
1: Vamos a ver, ¿no? Vamos a ver.
2: ¿Qué tanto? Por lo menos es una semanita la que les va a tocar de descanso a la oficina de Tijuana.
0: Y hay que ver cómo va a ser. Lo que mencionábamos con Karim García. ¿Qué tanto les puede afectar o no esos descansos, tanto a los brazos como a los bateadores, por el ritmo de juego? Ya lo mencionábamos con, observamos aquí este bracket con el primer invitado, los Toros de Tijuana, que están esperando ya sea Pericos de Puebla o Olmecas de Tabasco, pero así ha sido el camino en esta postemporada rumbo a la Serie del Rey 2026. ¿Qué tanto va a ser favorable o no va a afectar o no tanta pausa? Seguramente, claro, van a seguir practicando, pero no es lo mismo la práctica que el ritmo de juego como tal.
2: Y el que venga de la zona sur, bueno, podría ser que no, ¿eh? Podría ser que Tabasco gane mañana y también, pues no digo que muchos días libres, pero sí sábado, domingo y lunes para arrancarse el martes, ¿no? Pero en un escenario donde la serie se vaya todavía, va a ser un día de descanso nada más. Porque si Tabasco gana el próximo domingo, descansa el lunes y el martes ya van a tener que estar en Tijuana.
0: Sí, en este caso la moneda sería en cuestión del descanso que pudieran tener entonces a la inversa, el poco descanso de los brazos, en este caso de ser Tabasco.
1: Pero bueno, si realmente dices, tienes la máquina pistoneada, que es básicamente lo que te sostiene. Claro, Robert Espinosa se la sabe de todas, por ahí no me preocupa. Es un estadio además, o sea, en el caso de que fuese Villahermosa, pues se juntan el hambre con las ganas de comer, ¿no? El parque más consentidor de pitchers con el mejor picheo de la temporada, se podría decir. Vamos a ver si Pericos puede tener una reacción, un equipo que normalmente juega muy bien en su casa. Así había venido sucediendo, pero ya ven, Olmeca resultó que les peló dos victorias muy importantes. Te digo, si vas a perder el juego que tenías que ganar, con aquel elevado que se le cae a Henry Ramos en el segundo y que hubiera puesto a Olmecas en una posición
2: suficiente
1: complicada, ahí está, vas a perder los que tienes que perder.
0: Los puntos finos, y es muy cierto, mi querido Poncho, vamos, me dicen que tenemos otro en la tribuna para, por supuesto, leer sus comentarios que nos dejan a través de las redes sociales. Este es de Juan José Sánchez. Para ustedes, si Olmecas logra ganar la Serie del Rey, ¿sería la sorpresa más grande en la historia
2: no,
0: de la
2: para
0: Liga?
2: Nada.
1: No. Vaya, sorpresa de esas fue los Cafeteros de Córdoba en el 72 como equipo de expansión con Hilario La Jungla Salinas de catcher que ya tenía como 95 años y cuatro más y así por el estilo, ¿no? Vaya, esa podría ser Una de las sorpresas.
0: Una de las sorpresas.
1: Sí.
2: Ni siquiera la sorpresa del lustro, porque hace tres años el equipo de Pericos de Puebla, muy diferente a estos Pericos de Puebla.
0: A estos Pericos porque no tenían picheo, no tenían brazo.
2: Y ese equipo fue a selección. Claro. Estos Olmecas de Tabasco, mucha gente sí entiendo que llevaban un par de años quedándose fuera de playoff, pero era un equipazo que tú no te explicabas cómo.
0: Y era lo que comentábamos a inicio de temporada en los programas de aquí en el MB Studio, mencionábamos eso, acerca de que revisábamos el roster del equipo de Olmecas de Tabasco y no entendíamos por qué estaba en el sótano, por qué no llegaban esas victorias, y sobre todo porque al momento de que ya se dan los refuerzos con mayor razón.
1: Entendamos el comentario como producto de este mundo de estridencias, de like, del view, de todo un clic de distancia y todo rapidito, sorpresa, fracaso, inning inmaculado. Serenos. Esto es con paciencia.
2: ¿Y va a ser favorito Tijuana contra el que sea el sur?
1: Sí.
2: Pero no tanto, o sea, y sobre todo contra Tabasco me parecería, si tú agarras el roster, me parece que sí.
0: Está parejo.
2: Va a estar bueno es un tiro parejo.
0: El agarrón.
2: Tijuana arriba, pero no por mucho.
0: Sí, que o sea, considero que a estas instancias, ya sea Tabasco, ya sea Puebla, sabemos que de la calidad de los equipos que se van a estar enfrentando, coincido que sí, que Tijuana sigue marchando como favorito, pero también sabemos que todo puede cambiar de una serie a otra.
1: Así decía Diablos en el sur, ¿no, capa?
0: ¿Sí? Ah, pregúntenle aquí.
1: A ver, Pumba.
2: Diablos era favoritísimo para ganar.
0: Para
2: ganar. No.
1: ¡Favorito! ¡Apuesta!
0: ¡Aplastante!
2: Diablos
0: están fuera de liga.
1: Alma, serenidad y paciencia.
2: Pero se tiene que jugar. O sea, si no se jugara, le hubiéramos dado el tricampeonato a Diablos y ya.
0: Pero miren, no te nos alebres.
2: La verdad.
0: No,
2: mira,
0: respira. Ok. Mira, en lo que transmitamos a Manuel Campa, porque le tocamos un tema bastante sensible, vamos a una pausa y regresamos. Este es Extra Innings presentado por Tecate y regresamos con más análisis de este duelo entre Olmeca de Tabasco y los Pericos de Puebla. Vamos a una pausa y regresamos.

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15: La temporada 2026 de la LMB se escribe con T de tricampeonato No. Con té detendremos nuevo rey.
16: Los Diablos venían de ser campeones en 2024 y 2025 y aparentemente tenían la mesa servida para la gloria absoluta este año. ¿Pero qué creen? Los Pericos de Puebla se interpusieron en el camino. Y gracias a esta sorpresiva eliminación, uno de los récords más sagrados de la LMB se mantiene intacto. Hasta ahora solo existe un equipo tricampeón en la LMB, los Sultanes de Monterrey, que bajo la batuta de Lázaro Salazar hilaron campeonatos en 1947, 1948 y 1949.
17: Han pasado 77 años.
16: Y el récord sigue invicto. Ahora hablemos de los sobrevivientes. En la zona sur tenemos un duelo de pronóstico reservado. Los Pericos de Puebla, cuyo último título ocurrió apenas en 2023, se enfrentan a los Olmecas de Tabasco. Y ojo con la tropa tabasqueña, porque tienen una sed de triunfo desde 1993, que fue el año en el que levantaron su último título. Y en la zona norte también está muy intenso. Los Toros de Tijuana, que probaron las mieles de la victoria por última vez en 2021, miden fuerza contra los mismísimos Sultanes de Monterrey. Los Fantasmas Grises, así que la mesa está puesta para un homenaje. ¡Épico! Yo digo que ya es tiempo de que los Olmecas de Tabasco rompan esa sequía de 3 décadas. Pero, ¿ustedes qué dicen?
18: Ya regresamos a Extra Innings, analizando, por supuesto, este previo a la Serie del Rey 2026 de la Liga Mexicana de Béisbol Banorte. Gracias por todos sus comentarios, gracias por estar. Vámonos con otro en la tribuna, por supuesto, siempre la invitación para que nos comenten a través de las redes sociales. Eric Star 96 ya le pegaron al mejor pitcher de Pericos y ahora Embalados no le saca ni de chiste ese último juego a Olmecas.
19: No, de momento el momentum es para Tabasco.
18: Claro.
19: ¿No? Ahora... ¿es poco probable? Sí. ¿Es imposible? No.
18: Nada
19: es imposible.
18: Mientras sí, ya lo
19: quede
18: que...
19: un out, nada es imposible.
18: El momento anímico, el momento psicológico, todo está con el equipo de Olmecas de Tabasco y no es para menos.
19: Sí, ya depende de ellos.
18: Depende de ellos.
19: Que tengan la mentalidad para matar.
18: Eso.
19: Ya.
18: Me gusta eso, la mentalidad para matar.
19: Es que de eso se trata, Bayer. Este juego es un molino de carne y la filosofía es de que lloren en tu casa,
18: a que lloren
19: en la mía, púdrete en la tuya.
20: El equipo de Pericos tuvo para matar el domingo en el juego 2 en Villahermosa.
19: Poner
20: la serie 2-0, llevarla hacia Pueblo hubiera sido matador para el equipo de
19: Olmecas. Ese es el tema, el que no juega esto perfecto y como perro de presa, es el que va a perder.
18: Y esa es la situación de estas series cortas en las que ya te juegas el todo por el todo, lo que hiciste en temporada regular ya se borra, ya esto es borrón y cuenta nueva, y como lo que bien mencionaba es que el hubiera no existe, pero Pericos tuvo la oportunidad de llegar a su casa.
20: Pero mañana va a llover en Puebla. Ah, no.
18: Pero mañana va a llover en Puebla. El caso es de que aquí sí el factor anímico está del lado de los Olmecas de Tabasco. Vamos a ver si reacciona o no el equipo de Pericos de Puebla, si se quitan también esos fantasmas, esos estigmas, ya que apliquen lo de ya lo pasado, pasado, sí fueron errores bastante fuertes, definitivos, y que a la postre llevaron a las derrotas, pero ahora sí que mañana vamos a conocer, sin lugar a duda, con qué mentalidad, con qué chip salen, no solamente los managers, sino también los jugadores, porque como bien destaca Poncho, sí, el manager dirige, el manager es el que pone las
19: piezas,
18: planea, pone las piezas ahí en el tablero de ajedrez, pero ¿quién ejecuta?
19: Claro, ¿cuántas veces has oído ese dichito perverso de ¿quiere hacer reír a Dios?
18: Bueno, véntale tus planes. Muy cierto, muy cierto. Algo así, veremos quién hace reír a Dios y quién no.
20: ¿Quién lo está haciendo reír más en estos momentos, no?
19: Chihuahua, nuevo manager.
18: ¿También?
19: Sí.
18: Sí, es cierto. No, se siguen moviendo en cuestión de las piezas de la Liga Mexicana de Béisbol Banorte y se espera, ¿no? Y creo que eso también se destaca por parte de varios equipos, que aunque ellos ya estén en temporada ya no de acción, ya no productiva, ya estén, no me gusta decirle temporada muerta, porque las oficinas de los diversos equipos...
19: Es cuando están más vivas.
18: Todo, es cuando están
19: cuando más tienes vivos. Que estar más vivo.
18: Sí, cuando están escauteando...
19: Aunque todavía no con jugadores, eso viene ya conforme... Tienes que estar en piezas cuando empiezas los circuitos invernales. Ahí, pues bueno, Omar Rojas, un hombre que... un hombre con mucha
20: Hablábamos del campeonato ese de Toros, donde vinieron del...
18: Exacto, Omar Rojas.
19: Ese hombre, el manager, claro. Y pues, bueno, pues hay un nuevo manager, vamos a ver cómo le sienta un tipo que ha sido varias veces manager del año en ligas menores, Tony De Francesco, que ha ganado varios títulos en ligas menores. A ver, ¿no? ¿Qué sucede? No necesariamente por cartas credenciales quiere decir que te va a ir muy bien. Igual, por ejemplo, Gabe Álvarez, que tiene tremendas cartas credenciales recientes también, no pudo lograr el cometido con un equipo que fue modesto, eso hay que decirlo, también depende de qué equipo te dan, como fue el de Veracruz. Chihuahua dice, ya no quiero un piloto nacional, quiero alguien con ideas nuevas, quizá más modernas, a ver cómo les va con el señor De Francesco.
20: Tiene 41 juegos de experiencia con...

0: Entonces, yo no quisiera, gracias, ni tampoco ser gerente, qué cosa más horrible. Eso sí, eso de andar con la chamba en juego porque ganaron nueve o perdieron nueve, no, feliz Navidad. Yo lo que pediría es, espérame, el coach de pitcheo es mío. Sí, siempre hay algunos que te pone la oficina, igual también, pues, la oreja, pues ya sabes, ¿no? Siempre tienen que tener uno ahí, pero yo si fuera manager pediría de entrada el coach de pitcheo, ese es mío.
1: Y lo importante para la directiva de Dorados de Chihuahua, anunciar desde ahorita el manager y que desde ahorita la gente en Chihuahua sepa que están pensando ya en la próxima temporada.
2: Eso es un mensaje muy bueno.
1: Moviendo, ¿no? ¿Sí? Y que no están conformes con estas tres temporadas consecutivas.
0: Y más que además viene el tema de que cerca estuvieron de nuevo en el campeonato estatal, que termina ganando Manzaneros de Cuauhtémoc, ¿no?
2: Uh-huh. Sí, ahora sí que fue doble golpe, ¿no? En cuestión para los chihuahuenses que disfrutan y me consta, vibran con el béisbol. Coincido, creo que es un mensaje bastante bueno por parte de la gerencia y de la directiva del equipo de Chihuahua. Caballeros, como siempre, un honor y un placer poder compartir esta noche y esta plática con ustedes.
0: ¿Dónde están esos?
2: Aquí, los estoy viendo, sentaditos, muy guapos en las sillas.
0: No vio como dijera Cantinflas, ¿no? Vamos a jugar como caballeros o como lo que somos, ¿no, Campa?
1: Como lo que somos. Sí, así. Nos vemos a la próxima ya el domingo, a lo mejor todavía no. Con la serie del Rey definida, pero a lo mejor sí.
2: ¿Puede qué? No empieces de mala manera.
1: Va a llover en Puebla. Va a llover en Puebla mañana.
0: Ya cállate.
2: Nosotros seguiremos tranquilizando a Campa. Muchísimas gracias a ustedes por acompañarnos. Esto fue Extra Innings, ya muy cerca de la serie del Rey 2026. Vamos, hasta la próxima.

0: Así cerramos esta edición de Extra Innings. Gracias por acompañarnos. Nos escuchamos en el siguiente inning.
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1: ¿Qué tal? Muy buenos días. En México al año se registran más de 17.800 casos de violencia de pareja durante el embarazo y el posparto. De acuerdo con el Instituto Nacional de Salud Pública de nuestro país, el 65% de los reportes se concentran en el Estado de México, Guanajuato, Veracruz, Jalisco y Chiapas. Añade que el 84% de las agresiones ocurren dentro del hogar. Y a través de sus redes sociales, el director del Seguro Social, Zoe Robledo, destacó que este domingo fue inaugurado un nuevo acelerador lineal y un resonador magnético de última generación en la Unidad Médica de Alta Especialidad número 25 en Monterrey, Nuevo León. Añadió que esto permitirá realizar tratamientos de alta precisión contra el cáncer, atendiendo a 57 pacientes al día con una capacidad de 4.800 sesiones mensuales. El Banco de México recuerda a la ciudadanía que los plumones detectores no son una herramienta confiable. Señala que la forma oficial y segura de revisar un billete en segundos es mediante tres pasos básicos: tocar, mirar y girar. Sienta la textura y los relieves al tacto. Ponga la pieza contra luz para identificar la marca de agua y el hilo de seguridad. Y finalmente, gírela para notar cómo cambian de color los elementos y la denominación multicolor. Y en el mundo, un edificio se vino abajo este domingo en Nueva Delhi, India, lo que causó la muerte de al menos una persona y dejó a una decena más atrapadas. La construcción de 5 pisos albergaba alojamientos privados para estudiantes. Las autoridades estiman que alrededor de 40 personas quedaron atrapadas bajo los escombros. Para Noticentro Informa, Alejandra Martínez Delgado.
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1: 6 de septiembre.
2: ¿Qué tal? Muy buenas tardes. El Consejo Ciudadano de la Ciudad de México llevará la unidad del testamóvil a la Alcaldía Iztapalapa el viernes 25 de septiembre de 10 a 15 horas en la avenida Luis Hidalgo Monroy número 100, ofreciendo asesoría jurídica gratuita y testamentos a costos reducidos. El testamento universal para personas de 16 a 64 años tiene un costo desde los 2,199 pesos y para adultos mayores de 65 años tiene un precio especial desde 733 pesos. La Coordinación Nacional de Protección Civil emitió una alerta ante la presencia simultánea de altas temperaturas y lluvias intensas en el país para este domingo. Añadió que una onda de calor golpea el norte y litoral del Pacífico, activando alertas especiales para Sinaloa, Nuevo León y Tamaulipas. Por otro lado, añadió, se pronostican tormentas puntuales intensas con descargas eléctricas en estados como Sonora, Chihuahua, Durango, Veracruz y Yucatán. Y en el mundo, este domingo alrededor de 500 personas se manifestaron en Ceuta, España, contra la gestión del gobierno ante la crisis migratoria que afecta a la ciudad autónoma desde finales de julio. Los asistentes exigen garantizar los derechos de los menores ceutíes ante el inminente inicio del curso escolar. Y de nuestro almanaque, el 6 de septiembre es el Día Internacional de las Aves Playeras, animales que se distinguen por sus patas largas para caminar en el agua poco profunda y picos delgados. Este grupo incluye a los chorlitos, playeritos y gaviotas. Para Noticentro Informa, Alejandra Martínez Delgado.
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¿Qué tal? Muy buenas tardes. El Día Internacional de Leer un Libro se celebra cada 6 de septiembre y datos del INEGI revelan que el 79.1% de los mexicanos alfabetas de 12 años y más declara leer algún libro, revista, periódico, historieta, blogs o páginas web. La preferencia de formato sigue siendo el físico. En promedio, la población lectora en México consume entre 3.2 y 4.2 libros al año. Dos sacerdotes resultaron lesionados tras la explosión de pirotecnia en el municipio de Temascalcingo, en el Estado de México. La diócesis de Atlacomulco identificó a los heridos como los párrocos Fernando Chávez Cruz y Javier Sánchez Montes. El número de víctimas mortales aumentó a 13 y se reportan 49 lesionados. Y en el mismo tema, el ayuntamiento de Temascalcingo habilitó de manera urgente dos centros de acopio para recibir donaciones de primera necesidad e insumos médicos. Se solicitan materiales para primeros auxilios y atención de

0: de quemaduras, principalmente vaselina, sábanas y pañales para adulto. Y en el mundo, el Papa León XIV expresó su profunda preocupación por los recientes ataques contra diversas ciudades e infraestructura civil en Ucrania. Durante el rezo dominical del Ángelus en la Plaza de San Pedro, hizo un llamado urgente a poner fin a la violencia. Para Noticentro Informa, Alejandra Martínez Delgado.
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0: tal? Muy buenas tardes. El gobierno del Estado de México informó que 10 personas fallecieron y 64 resultaron lesionadas tras la explosión de pirotecnia ocurrida la noche del sábado en la parroquia de Santa María Canchesda en Temascalcingo. La Coordinación de Protección Civil Estatal confirmó que el accidente se originó por la detonación de material pirotécnico que se encontraba almacenado en un espacio del inmueble utilizado como bodega. Por su parte, el IMSS Bienestar informa que ha atendido a 31 personas tras la explosión. Añadió que una persona falleció en sus instalaciones y 10 permanecen hospitalizadas en Atlacomulco. Por otro lado, la institución confirmó que 16 pacientes ya fueron dados de alta. Y al presentar su segundo informe de gobierno en la Macroplaza de Monterrey, Nuevo León, la presidenta Claudia Sheinbaum se refirió a los avances en materia de construcción de infraestructura carretera y presumió también el avance en la construcción del tren de pasajeros México-Monterrey.
1: Ya antes de que acabe el sexenio van a poder ir en tren moderno, rápido, de Monterrey hasta la Ciudad de México y hasta Nuevo Laredo.
0: Y de nuestro almanaque, el 6 de septiembre se conmemora el Día Mundial del Daltonismo, una condición visual también conocida por los especialistas como discromatopsia, que altera la percepción de los colores debido a la ausencia o fallo de fotorreceptores en el ojo humano. Para Noticentro Informa, Alejandra Martínez Delgado.
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0: tal? Muy buenas tardes. La Arquidiócesis de México apoyó regular los celulares en las aulas a través del semanario Desde la Fe. Advirtió, sin embargo, que la prohibición por sí sola no resolverá el problema. Alertó que el verdadero reto educativo es enseñar a las nuevas generaciones a relacionarse con responsabilidad y espíritu crítico. Y atención, estudiantes de bachillerato y universidad. El Gobierno de México anunció que del 21 al 30 de septiembre estará abierto el periodo de registro para los programas de becas para el bienestar Benito Juárez. El trámite, en el caso del nivel bachillerato o media superior, se realizará en la página www.becasbenitojuarez.gob.mx. Y desde la Macro Plaza en Monterrey, Nuevo León, donde presentó su segundo informe de gobierno, la presidenta Claudia Sheinbaum destacó la grandeza y diversidad de México y reiteró que la independencia de nuestro país nunca ha estado ni estará en juego.
1: México es fuerte por su pueblo, por su historia, y siempre hay que hacer memoria, porque México se relaciona con todas las naciones del mundo, con todas. Pero siempre defendemos algo muy importante. México es un país soberano, libre e independiente, y así queremos seguirlo siendo.
0: En el mundo, el ejército de Israel detuvo a 10 supuestos miembros del movimiento de resistencia islámica Hamas en una nueva operación antiterrorista en Cisjordania. Para Noticentro informa Alejandra Martínez Delgado.
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4: Hola amigos, yo soy Bosser Salseo Futbolero, y aquí contaremos anécdotas graciosas, historias y los secretos del fútbol mexicano que nadie más se atreve a contar. ¿Listos? Advertencia, este guión fue creado en 2018.
5: El señor, con todo respeto, no tiene ética, con todo respeto, es un mandilón. Yo no le debo ni un centavo al señor Memo Vázquez. Yo les puedo enseñar el contrato que firmó conmigo y cuándo terminó.
6: ¿Siguen existiendo los contratos dobles en el fútbol mexicano? ¿Se presenta un contrato falso en federación y se firma un contrato distinto con los jugadores y con los técnicos? ¿Eso
7: aquí en este caso, en lo personal, sí. En lo que vivimos nosotros, sí.
5: Nunca firmé un contrato con Reynoso. Nunca firmé un contrato con ningún técnico.
7: Mientras no explota... Nadie dice nada de un doble contrato.
4: Los dobles contratos, acuerdos de palabra, evasión de impuestos y las controversias del dueño de Veracruz, Fidel Curi. Esto es La Reflexión Voceriana. Luces, micrófonos, que comience el salseo.
8: Por Dios, estamos hablando de algo que es ilegal. Algo que es ilegal ante la Ley Federal de Trabajo, ante las autoridades.
4: El martes 14 de agosto, nos íbamos a la cama con la noticia de que el Puerto Jarocho no tenía timonel. Memo Vázquez había renunciado. Al siguiente día, el América atropellaba un Veracruz sin pies ni cabeza. En esa misma noche, Fidel Curi, al terminar el encuentro, como es costumbre con algunas copas de más, daba unas declaraciones desafortunadas, hasta que Memo Vázquez abrió la caja de Pandora, liberó los monstruos en el fútbol mexicano, uno de los muchos. Esta vez sería un secreto a voces del que no se había tomado importancia, los dobles contratos.
7: Ayer justamente nos dicen que pues no va a haber contrato y no nos van a pagar los meses que nos debían, entonces... Nosotros nos sentimos engañados, nos sentimos traicionados, nos sentimos pues afectados.
6: ¿Siguen existiendo los contratos dobles en el fútbol mexicano?
7: En este caso, en lo personal, sí. En lo que vivimos nosotros, sí.
9: ¿Pero sí existen los dobles contratos, Mario, en el Veracruz?
10: Hay dobles contratos, sí. Sí, sí los hay. Y ahorita el tema es Veracruz. Habría que ver en otros lados.
4: Fidel Curi, envalentonado por el exceso de bebidas, le llama mandilón y traumado y asegura que no tenía contrato con él, y en un acto de incongruencia acaba de destapar que nunca ha firmado contrato con sus técnicos. Con la desfachatez y cinismo de alguien que sabe que no le pasará nada, adelanta sus vacaciones con el abro comillas, dinero de Memo Vázquez.
5: Con todo respeto, es un mandilón. Le voy a decir una cosa, nunca firmé un contrato con Reynoso, nunca firmé un contrato con ningún técnico.
11: No le debo dinero a nadie, me voy a Italia mañana a disfrutar con el dinero de Memo Vázquez.
4: ¿De qué sirve tener un doble contrato? Bueno, básicamente es fraude. Los dobles contratos en el fútbol mexicano son una práctica recurrente que tiene como fin declarar y pagar menos impuestos ante la Secretaría de Hacienda. En la mayoría de los equipos de fútbol que recurren a esta práctica, los dos documentos contractuales tienen fines específicos. El primero es el que queda registrado ante la Federación Mexicana de Fútbol. Describe un menor ingreso para el futbolista, que es pagado por el club, mientras que el segundo estipula la cesión de derechos de imagen con otra empresa, ajena al negocio del fútbol, y obviamente es el que tiene mayor porcentaje de remuneración. Con esta práctica, el club se deslinda del pago total de impuestos y todo queda en las manos del jugador.
7: Lo que dice el señor Vázquez de que hay otro contrato, pues eso es un acuerdo entre particulares que no presentaron y no registraron en la federación.
12: El Veracruz está mal ofreciéndole dos contratos a Memo Vázquez.
13: Sí.
12: Uno que va a federación y otro que se queda en ellos.
13: Por supuesto.
12: Está mal.
13: Sí.
12: Pero también está mal Memo Vázquez.
13: Sí, claro.
12: Firmando dobles contratos.
13: Por supuesto.
14: Correcto.
12: Entonces, ¿cómo se va a defender?
4: En una investigación por el portal Record, habla de cómo lo hacen en Veracruz. Te voy a dejar la liga en la descripción, donde incluso muestran pruebas de algunos futbolistas, explican cómo se opera, se pacta un salario mensual, se divide en dos, un 10% será contrato laboral, y es el que va a tener registro ante la federación, mientras que el otro 90% es un contrato de imagen con una empresa fantasma. Así el SAT no tiene la menor idea de quién cobrarle. Ahora bien, antes de que pegues el grito en el cielo y apliques el famoso
15: ¡pinche gobierno puto!,
4: tienes que saber dos cosas simples. Una, este tema pasa en todos los trabajos, en todos los rubros. En México este accionar es común. Intentar engañar a Hacienda es el pan de cada día. ¿Por qué? Tranza, el abuso del mismo SAT con los impuestos, etc. El otro tema es, los futbolistas y entrenadores también son culpables por aceptar estos convenios.
16: Hubo equipos que lo hacían obligatorio, como dice, sí, Salinas, algunos
12: obligatorio.
16: Equipos. O sea, lo tenías que hacer si no, no jugabas. Eran otras épocas.
13: Acuérdate que antes te congelaban.
16: Cierto. Antes te congelaban, eran, sí, dueños de tu carta.
4: Si hay casos en los que algunos ni siquiera enterados estaban, Ciña, el mítico jugador de Toluca, un día decidió pedir su contrato para hacer trámites en el IMSS, y su sorpresa fue ver que su contrato era mucho menor al que había firmado. Al final no pasó nada, obviamente.
17: Hay algunos casos en donde les conviene, pero en muchos otros, si no aceptas eso, no trabajas, ¿eh?
14: Tienes que participar en este,
17: no aceptas,
14: de esta, adiós, manera, si no te vas.
17: Exactamente.
4: Sí, también muchas veces son condicionantes, donde como futbolista que apenas comienza, no te queda de otra más que aceptar lo que te den. Pero al final, al acceder, eres parte del problema. Hay algunos que incluso no solo aceptan, sino que lo piden. En el caso de aquellos futbolistas que tienen problemas de manutención y piden que en el contrato se diga que ganan menos para no tener que darle tanto dinero a la exesposa y a sus bendiciones.
17: Pues porque si tienen algún problema legal, le hace, por ejemplo, una pensión alimenticia, pues sí, en el momento de llegar, van con el contrato de los 20 mil, 10 mil, 15 mil pesos,
14: increíble,
17: ante federación, y con respecto a eso, pagan el porcentaje de su pensión.
14: Ahora,
4: este tema no es solo del fútbol, amigos. Esto es parte de la idiosincrasia mexicana, aquella que se ha desgraciadamente inculcado con el famoso "el que no tranza no avanza". Un tema que va más allá de los clubes de fútbol. La nueva administración de la Femex Food, encabezada por John de Luisa, debería aprovechar para poner un alto a estas ilegales acciones. No creo que la información revelada por Guillermo Vázquez sea del agrado del SAT, reconocer públicamente que reportan menos dinero del que les pagan. Debido a la existencia de un doble contrato por la prestación de servicios, el SAT tendría que darse una vuelta y realizar una auditoría, destapar la cloaca a la que llamamos fútbol mexicano.
12: Existen y han existido los dobles contratos. Urge, Alejandro Blanco, una auditoría en la Federación Mexicana de Fútbol.
14: Sí, creo que sí tendría la liga que
18: hacer una limpia, depurar para mejorar la imagen.
4: La otra reflexión se llama Fidel Curi Grajales. Es actualmente diputado del Distrito 15 en Veracruz, militante del PRI, empresario y dueño de los Tiburones Rojos. Es nada más y nada menos que la viva imagen de la polaca en el fútbol.
19: Hey, ¿le vas a Puebla o no? Este p*** poblano. Permíteme, somos amigos. El fútbol no es un sí, te quiero. ¿Sabes por qué? Porque no tienes huevo, cabrón.
4: Representa rajatabla todo lo malo que tiene la federación. Impunidad, excesos, prepotencia, corrupción y hasta desfachatez.
20: Que manden buenas vibras al equipo y Dios le va a los Tiburones, van a ver cómo ganamos.
4: Ha utilizado varias veces a su equipo con fines políticos, usando a jugadores para repartir playeras. En alguna ocasión incluso, amenazó con llevarse al equipo si no ganaba su partido.
21: Sí, sí lo dije, si no gana Héctor Yunes, pues me lo llevo. ¿Por qué? Porque qué garantías, qué seguridad le puede dar a mi patrimonio. Soy priista y lo digo orgullosamente, soy priista y no voy a negar ni apellidos.
4: Pero la más sonada fue en el 2015. Curi comenzó a proferir insultos a Edgardo Codesal, director de la Comisión de Silbantes de la Federación en ese entonces, quien estaba en el palco contigo.
22: Mira, mira, lo que mira. Le está diciendo a Codesal, Fidel Curi. ¿Qué le pasa a Curi?
23: Uy, mira.
22: Lo que le está diciendo a Codesal, ¿qué le pasa a Curi?
23: ¿Qué tal eso, eh?
22: Ah, ¿qué le mira. Pasa a Curi?
23: Ah, pero lo golpearon a Codesal.
4: Luego, hasta lo buscó en el estacionamiento.
24: Más grande el problema. Nada más para que no se haga más grande, ¿no? Ya se fueron, ya se
4: Por esas acciones, según esto, había sido castigado para no participar en la federación por 2 años, pero el castigo no duró ni 6 meses. Obviamente sigue, y seguirá haciendo lo que se le da la gana. Es dueño de un equipo de fútbol, ¿qué más da? Veracruz es el menos culpable de su dueño, pero lamentablemente, sí debería de buscarse la desafiliación, después de tantos problemas y mala imagen.
8: Amparado en las leyes, en el reglamento que hay en el fútbol mexicano, la Federación Mexicana de Fútbol o la Liga MX, señor Bonilla, ¿pueden desafiliar al Veracruz y al señor Curi por esta práctica?
25: Claro que pueden, claro, claro, y deberían de hacerlo. Sí. Deberían de intervenir, no digo el caso de Curi o de cualquier otro.
4: Gracias por escucharme. Si te gustó mi contenido, te invito a seguirme en mi canal de YouTube y mis demás redes sociales como Bozer Salseo Futbolero. Nos escuchamos luego.
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7: Hola amigos, yo soy Bosser Salseo Futbolero y aquí contaremos anécdotas graciosas, historias y los secretos del fútbol mexicano que nadie más se atreve a contar. ¿Listos? Advertencia, este guión fue creado en 2021. Bienvenidos al Iceberg del Fútbol Mexicano, un compilado de temas oscuros, teorías y anécdotas curiosas. Esta imagen en particular se encontraba navegando entre grupos de Facebook. Sin embargo, me di a la tarea de ir agregando temas a través de estas 9 partes. Por supuesto que se pudiera crear un segundo Iceberg, pues hay muchos más temas que no se tocaron. Así que si te gustaría crear un segundo Iceberg, suscríbete y déjalo en los comentarios. ¿Estás listo para el video más largo en la historia de este canal? Bueno, disfruta el Iceberg del fútbol mexicano. Luces, micrófonos, que comience el salseo.

0: La agresión a los árbitros y su huelga. Era un partido de octavos de final entre América contra Xolos. El cuadro de Tijuana sale vencedor y Pablo Aguilar, inconforme con las decisiones del árbitro, fue y lo encaró. Pero este se pasó de la raya y logró darle con la cabeza en el rostro del silbante.
1: 50-09 cuando el árbitro dice... ¡Epa, epa, epa, epa! Roja directa para Pablo Aguilar por el cabezazo, ¿eh?
0: También Enrique Triverio no estuvo de acuerdo con el árbitro y lo agredió.
2: Pero también Triverio le aplaude la cara al árbitro.
3: Sí, sí, pero por el aplauso no lo expulsó, lo expulsó por eso.
2: Por eso, sí.
0: Esto llevó a que los nazarenos levantaran una huelga contra la liga, pues luego de ver la sanción que habían recibido los futbolistas por sus agresiones, consideraron que no se les estaba dando el respeto y valor que merecían, pues su integridad también estaba en riesgo y no aceptaban volver hasta que se corrigieran las sanciones, dejando de presentarse durante la jornada 10 del campeonato clausura 2017.
4: No hubo fútbol, no va a haber fútbol este fin de semana en México.
5: Es un hecho histórico en el fútbol mexicano, vamos.
0: Esto puso a temblar la liga y al final decidieron darle un año de castigo a los futbolistas por sus acciones, y fue así que los árbitros regresaron a pitar. Sin embargo, el lado oscuro de esto no fueron los intentos de los clubes por tapar a sus jugadores, sino la venganza perpetrada hacia los cabecillas de dicha huelga. Con la llegada de Arturo Bricio, pusieron en cintura todo el gremio arbitral. Francisco Chacón, Paul Delgadillo y Alfredo Peñalosa perdieron su gafete de FIFA, terminaron por retirarse y aquella asociación de árbitros dejó de existir.
6: Dejaron de ser árbitros FIFA Paco Chacón, Paul Delgadillo y Peñalosa.
7: Que la primera tarea de Arturo era terminar con la AMA, y lo hizo.
0: Barras Bravas de México. Desde su creación, las Barras Bravas en México se han encargado de proporcionar apoyo a sus respectivos equipos. Se podrían catalogar como la primera y fundadora en México la de Tito Tepito, porra del Atlante, que tiene como fecha de fundación 1967, y desde que nació, prevalece con las características de una porra mexicana en cuanto a cantos y organización.
8: ¡Les guste o no les guste! ¡Les padre o no les padre! ¡El Atlante es su padre! ¡Y si no!
0: Por muchos años las famosas porras mexicanas hasta cierto punto eran familiares y sanas, pero esto cambió con un nombre, Andrés Fassi, el en ese momento vicepresidente del Club Pachuca. El argentino fue quien fundó la Ultra Tusa, dando todas las tradiciones de los sudamericanos, que aunque hay que decirlo, esta es de las menos violentas de nuestro país.
9: Analizaremos la violencia en el fútbol mexicano. Andrés Fassi es el culpable de todo lo que sucede. Fassi, Jesús Martínez.
0: Así, poco a poco, otros clubes replicaron lo hecho por Fassi, contratando entrenadores de barras de Argentina para enseñarles cánticos, temas de los trapos, marchas y, por qué no decirlo, una que otra maña. Los líderes suelen tener buena relación con los altos mandos del club, y en algunos casos con varios de los futbolistas más importantes del equipo. Los miembros de más alto nivel en ocasiones reciben pagos nominales por parte de los dirigentes de clubes. Suelen reclutar nuevos integrantes mediante redes sociales, pero quienes desean ingresar deben aprobar ciertos test en los que se ponen a prueba su valentía. No hace mucho tiempo un joven murió a golpes en manos de sus propios compañeros en una barra del Atlas.
10: Esta vez se trata de Jorge, integrante de la barra 51 del Atlas, quien falleció luego de estar varias semanas internado, se enfrascó en una pelea con otro integrante del mismo grupo de animación.
0: El fin inmediato de una barra brava es el de alentar a su equipo de manera apasionada y fiel en todos los rincones del país y el mundo, sin importar la sequía de títulos o el mal paso que pueda tener en el presente. Sin embargo, también suelen ser un nido de malandrines, alcoholismo, drogadicción, entre otras cosas turbias. Utilizan a mujeres y niños para ingresar a estadios con bengalas y petardos, los cuales detonan dentro de los estadios. Algunas barras en la actualidad siguen secuestrando autobuses de transporte público para llegar a los estadios.
11: Deberían desaparecer a las barras, a estos grupos de animación, que les da miedo, que tiene negocios con ellos, que...
12: ¿Oyeron, Pumas?
11: Que va contra sus intereses y por eso no lo hace.
0: Situaciones y momentos álgidos se han vivido en muchas ocasiones, y tal parece que solo la pandemia podía crear una tregua en cuanto a la violencia en el fútbol mexicano. Te presento algunos de los más recordados. La invasión del estadio en Atlas contra Chivas.
13: Que se acaben las barras, no son necesarias y lo único que son foco de infiltración.
0: La bronca entre Tigres y Rayados en el 2018.
14: Familiares, lo convertimos en esto, carajo, no se vale.
15: Y también, ¿sabes qué? Oye, un llamado, mira nada más esta golpiza, huele cobardes. son unos cobardes.
0: El pleito por el derbi de San Luis contra Querétaro en el siguiente año.
16: No, ¿Prefieren sacar un cabrón de este lado? ¡Qué puta! ¡Que baje si tiene huevos!
0: La que muchos recuerdan de Tigres y Veracruz, donde el Tuca Ferretti iracundo pedía dejaran de golpear aficionados. Otra más de Tigres en el estadio de Santos Laguna. Bueno, creo que se nos iría medio video recordando todas, lo que hace todavía más impresionante pensar que hay individuos que viven de esto, que obtienen un sustento de las barras y trae consigo violencia, alcohol y drogas a algo tan sano como un deporte.
17: Desde hace tres sexenios presidenciales en este país, hay barras que al ser asociaciones civiles reciben dinero del gobierno.
18: Viven de eso.
0: La maldición del quinto partido. Si hay algo que obsesiona al fútbol mexicano y a sus aficionados, es el tan ansiado quinto partido en los mundiales.
19: Penalty, let's go.
0: Que vamos, si bien en las justas que se disputaron en tierras aztecas se llegó a él, también es cierto que en dichos certámenes no existía la ronda de octavos de final, por lo que México pasó a cuartos después de superar la ronda de grupo. Hago mención en esto, ya que lo que conocemos como quinto partido nos referimos a la instancia de cuartos de final, pues como dije, sí ha estado, pero en un formato diferente. Dejémoslo así, la selección mexicana nunca ha llegado a disputar cinco partidos en un mundial, y a eso es a lo que conocemos como la maldición del quinto partido.
20: Hey, no estás solo. No eres la única. Somos muchos. Hoy yo también he contado los minutos como pocas veces en mi vida con tal de que eso se acabara ya.
0: México logró llegar a octavos de final por primera vez en la Copa celebrada en Estados Unidos. Desde entonces ha avanzado a dicha instancia en todos los mundiales que ha participado. En el de Estados Unidos, México se enfrentó a Bulgaria, lo que parecía ser un cheque al portador, pero terminaron siendo eliminados en penales. Para Francia 98, el Tri tuvo al borde a la poderosa Alemania, pero a falta de minutos, los alemanes lograron remontar y dejando la selección azteca saboreándose el quinto partido.
21: Y manda el balón adentro para el 2-1 definitivo.
0: En Corea-Japón 2002, México hizo una increíble ronda de grupos quedando líder por encima de Italia. En octavos el rival era Estados Unidos y parecía que todo estaba resuelto, pero una vez más la confianza terminó por costarnos caro y un 2-0 dejó fuera al Tri. Para Alemania 2006 también veríamos de nueva cuenta muy cerca el pase al quinto partido, pues México estaba siendo muy superior a Argentina en los cuartos de final, pero falta de contundencia y un golazo de antología nos dejaron fuera.
22: Maxi Rodriguez goes for goal and scores.
0: En Sudáfrica 2010 se repetiría la serie contra Argentina, pero esta vez los de Maradona aplastarían 3-1 a los nuestros, mandándonos a casa. Brasil 2014 probablemente sea de los mundiales más recordados. Contra Holanda se estuvo a 5 minutos de hacer historia, pero la maldición hizo de las suyas y tras un golazo y un penal dudoso, México quedó fuera de nueva cuenta.
23: Claro, sigue Robin, por poco le hacen falta, sigue Robin.
0: Y por último tenemos la participación en Rusia 2018, donde luego de dos fechas, México era líder de grupo, pero una derrota contra los suecos los mandó al segundo lugar y a enfrentarse a Brasil, a quienes no se les pudo hacer frente y quedaron eliminados de nueva cuenta en octavos de final. Es así como México lucha en cada mundial con un estigma, con una maldición, la cual busca romper en Qatar 2022.
24: El quinto partido se consigue de forma casual. Si lo que hay que buscar es que sea consecuencia de una forma de buscarlo, ¿no?
0: El América compra árbitros, uno de los equipos más importantes del fútbol mexicano. Tiene en su historial una lista de sucesos un tanto extraños relacionados con el arbitraje. Sin duda, el ser de la televisora que comandó junto al PRI en sus mejores años no le ayudan en nada a su reputación como empresa, además de sus autopromocionales incitando a ser odiados.
25: Aquel famoso apodo de los millonarios del América fue lo que a final de cuentas comenzó con toda la polémica que derivó en el Ódiame Más,
0: En la temporada 70-71, las Águilas únicamente llevaban un título en la época profesional. Iniciada la liguilla, la Federación Mexicana dictaminó que la final entre Toluca debía disputarse un solo partido en la casa de las Águilas, por ser el mejor clasificado. Al final, el título fue azul crema, levantando polémica de la decisión tomada a último minuto. También está el famoso Pro de 85, tema que ya vimos en otra parte del iceberg, el cual es algo debatible, pues no hay registros históricos que dejaran claro que el premio al campeón sería solo económico, además de tener el México 70 ganado por Cruz Azul y el México 86 ganado por Monterrey, campeonatos similares que de igual forma son contados como oficiales.
25: Tanto el Pro de 85 como el México 86, que fueron dos torneos cortos, se jugaron de esta manera porque iba a venir el Mundial de México 86.
0: Este otro que viene también fue tocado en otra parte del iceberg, el Pumas contra América del 84-85, donde los universitarios se vieron malamente afectados, pues no le marcaron un penal muy claro, y que posteriormente sí contaría para el América en una jugada casi idéntica. Aquella noche en Querétaro, los azulcremas se quedaron con el título.
1: ¡Señala penalti!
2: Pues yo no te puedo asegurar que de veras haya estado comprado o no, pero de que nos perjudicó dentro de la cancha fue clarísimo, porque una mano que le cobra a Félix Cruz un penal empezando, pues una igualita, pero idéntica, Atena no se la cobra.
0: Uno de los capítulos más inverosímiles de la historia del fútbol mexicano lo protagonizó América y Morelia en la temporada 87-88. Las Águilas ya habían sido eliminadas y Monarcas estaba festejando en el camión, hasta que el árbitro los mandó a regresar al terreno de juego a cobrar los penales.
25: Sí, estuvo raro, sí, mucha gente no sabía ni qué onda, ni qué estaba pasando, pero así fueron las cosas, y el reglamento decía tal cual. Los tiempos extras no contaban para los goles de visita.
3: Yo sabía que tenía que haber a fuerza penales. El árbitro dijo, se acabó, se metió al vestidor, pues vámonos, no existía el fair play.
0: Hasta el momento nunca ha sido comprobado un amaño, pero de que sí se han beneficiado de decisiones arbitrales es un hecho, que costaron títulos también. Sin embargo, ese tema no excluye a los de Cuapa. Eso se ha dado en muchas otras finales, como el penal de Tigres contra Chivas o el fuera de lugar de Borghetti en Santos. Fidel Curi, el controversial ex dueño de Veracruz, sujeto que va desde sus problemas con cuerpo técnico, adeudos a los jugadores, faltas al reglamento, agresiones, amenazas, problemas con la liga, su partido político, en fin, un tipo que tiene de todo, pero poco rescatable desde que Fidel Curi Grajales se convirtió en propietario de los Tiburones Rojos de Veracruz en 2013. Fueron puros desfiguros.
4: Bienvenido, Puebla. Nos vemos en Veracruz, papi. ¿Vale? Por eso te quiero. ¿Sabes por qué? Porque no tienes huevos, cabrón.
0: O cuando recibió una demanda por parte de Memo Vázquez por adeudos, ya que se llegó a hablar de dobles contratos en Veracruz. El día que los resultados no fueron favorables, Memo Vázquez fue corrido y finiquitado con el contrato chiquito. Curi, de una manera descarada, negó rotundamente tales hechos y hasta comentó lo que haría con el supuesto dinero de Vázquez.
5: Gracias por tus órdenes. No le debo dinero a nadie. Me voy a Italia mañana a disfrutar con el dinero de Memo Vázquez.
0: Sus apariciones en el estadio en estado inconveniente siempre fueron una bomba de tiempo. Tarde o temprano saldría con una guarrada, como cuando agredió a Codesal, en ese entonces jefe de comisión de arbitraje. Esto no fue suficiente. El zafarrancho siguió en el estacionamiento. Pero todo esto incluso no se compara con algo más oscuro. Aunque no lo creas, hay un tema más terrible, y esto es el proselitismo. Curi usó al equipo como una máquina para acarrear votos. Por más ilegal que fuera esto, siempre fue un allegado de Javier Duarte, tomando al club como una arca de dinero público, siempre teniendo al equipo y jugadores a su merced para campañas y eventos de fines políticos.
6: Por supuesto, a mí se me hace que es un acto de cinismo, de desvergüenza del señor Curi, impresionante. Eso era 100% un acto político. Y no se vale utilizar a un equipo para que hagan esto.
15: ¿Por qué justamente en esta coyuntura, en este arranque de campaña? De hecho, estamos viendo las imágenes y la gente está, de hecho, con los colores, de alguna u otra forma, que están involucrados con el partido que usted representa.
1: No, mire, los jugadores vienen de azul.
15: No digo los jugadores, yo digo la gente. A ver, la gente en las calles, en el desfile, que no, es para el lanzamiento de campaña.
1: Pues, mis tiburones son rojos.
0: Por eso no fue sorpresa para nadie cuando Javier Duarte fue arrestado. Curiosamente, Curi se quedó sin dinero y desembocó en todos los problemas financieros del club, que cerraron de manera vergonzosa con esto en la cancha.
7: Vamos a ver hasta dónde llega el avance de los Tigres. Viene este disparo. La pelota gol, se va al fondo. Esto
8: gol,
7: es gol.
8: Gol, gol del Chaca Rodríguez.
7: Esto es gol. Veracruz no va a jugar.
0: Gracias por escucharme. Si te gustó mi contenido, te invito a seguirme en mi canal de YouTube y mis demás redes sociales como Bowser Salseo Futbolero. Nos escuchamos luego.
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4: Hola amigos, yo soy Bosser Salseo Futbolero y aquí contaremos anécdotas graciosas, historias y los secretos del fútbol mexicano que nadie más se atreve a contar. ¿Listos? Advertencia, este guión fue creado en 2021. Bienvenidos al Iceberg del Fútbol Mexicano, un compilado de temas oscuros, teorías y anécdotas curiosas. Monterrey en Cartoon Network. Esta es una de las que nos encuentran en el iceberg y que iré mostrando en los videos como sorpresa. Esta en especial es algo tanto curiosa, y es que parece ser que el colectivo mexicano decidió ignorar un suceso algo extraño, que un equipo de fútbol decidiera transmitirse en un canal de paga infantil. Es un tema por demás curioso. Lo único que pude encontrar es esta screenshot de un promo que avisaba posiblemente un juego. Dudando de su veracidad, seguí indagando hasta encontrarme con un portal wiki que argumenta. A finales de julio del 2010, los Rayados solicitaron cambiar su horario a las 7 de la tarde. Televisa no quiso llevar a cabo el cambio de hora, porque Jorge Vergara ya tenía apartado ese horario. La directiva Rayada trató de negociar la transmisión por sus partidos por TV Azteca, pero el pacto de las televisoras complicó el asunto. Por tratarse de la premura, después de agotar todas las opciones, Cartoon Network levantó la mano.
5: Ya viene Los Jóvenes Titanes.
4: Suena muy estúpido, además mucha gente lo recordaría, pero cabe aclarar que las transmisiones de Monterrey en La Sultana las tiene y siempre las ha tenido Multimedios. Es por eso que aquel inconveniente solo lo vivieron las personas que no vivían en tierras regias. El debut de Cartoon Network fue contra Estudiantes Ticos. Esto solo duró uno o dos partidos. Es por eso que tal vez mucha gente no lo recuerde. Para agregarle otra pizca más de veracidad, me topé con una pregunta de Yahoo de esos años. La fecha en la que el usuario posteó la pregunta, donde no da crédito a lo sucedido, te hace pensar que sí pasó. ¿Tú lo llegaste a ver? Déjamelo en los comentarios. El chaquetas y la foto de su boda. Este tema es uno de los que no se encuentra en la imagen del iceberg, pero estoy seguro vas a disfrutar. Estamos hablando de una historia que tiene más de 80 años y que tiene como evidencia fidedigna una fotografía, obviamente en blanco y negro, en la que está involucrado el Atlante. Manuel, el Chaquetas Rosas. Este jugador, aparte de su apodo que invita al albur barato pero gracioso, es reconocido por algo que no debe dar mucho orgullo: ser el primer jugador en un mundial en anotar un autogol.
8: Un mexicano volvería a escribir historia en los mundiales como el anotador del primer autogol. Fue Manuel el Chaquetas Rosas.
4: Él, junto con sus otros dos hermanos, fueron fundadores del Atlante. 5 años después de aquel mundial, donde hizo historia, el jugador de los Potros de Hierro decidió casarse con María de la Luz Rizo, exactamente el domingo 27 de octubre, día que no estaba en el calendario del equipo, pues se descansaba. Sin embargo, no contaba con que el equipo Libertad de Costa Rica decidió mover fechas en su gira por México. Los equipos de la lista eran América, España, Atlante y Necaxa. Contra los Potros ya habían jugado y perdieron. Sin embargo, hubo la oportunidad de revancha, y la fecha fue justo el día de su boda. Cuenta la nieta del capitán azulgrana que su abuelo no dejó solo su equipo. Se casó mi abuelo, se tomó la foto de la boda. De hecho, sale el utilero con su maletín y de ahí se fue a jugar. Sin duda, la dedicación y amor por un club en los jugadores ya no es como hace 80 años. Al menos el sacrificio valió la pena. Ese día los Potros tomaron venganza, de lo que no estamos muy seguros es cómo recibiría la noticia la que en ese momento era la recién casada.
11: Santander es Chiva.
4: Luis Enrique se desempeña como árbitro desde hace 16 años. Desde entonces, ha participado en 14 torneos de la Liga MX.
0: Malísimo, Santander.
1: Sí, es, hoy dejó mucho que desear, la verdad.
0: Bueno, sí, es malísimo.
4: Pero la realidad es que su fama se debe a un rumor que lo ha perseguido durante años. Su presunto favoritismo a las Chivas Rayadas del Guadalajara.
6: Chivas con Luis Enrique Santander desde el Clausura 2016. 3 victorias, 2 empates en 6 partidos. Imagínese.
4: La más reconocida data del torneo Clausura 2017. Corría al minuto 92 del duelo de vuelta. Chivas ganaba por 2-1 a Tigres. Estaba a segundos de proclamarse campeón. Los regiomontanos buscaban el tanto que mandara la definición del título a tiempo extra. Sosa ingresó al área. Pereira fue a su encuentro, soltó la pierna derecha. Ismael punteó y hubo un contacto. El balón terminó en los pies de Damián Álvarez.
7: Dices, ahí está. Uy, a mí me parece que es penal. Es penal. Clarísimo. Abajo. Clarísimo.
11: Era penal.
4: El árbitro no sancionó el penal a favor de los Tigres. Sin duda, algo que provocó que se sospechara aún más de este rumor fue la extraña y polémica decisión de la comisión de árbitros de que fuera él quien pitara 3 juegos de vuelta en esa liguilla.
6: Últimos 3 torneos, el equipo que más penales le han marcado es a Chivas con 18.
0: Si en un momento dado en la estadística te das cuenta que en los últimos 3 partidos o que le pitas 3 semanas seguidas a un equipo y no ha ganado ese equipo... Yo sí prescindiría de ese árbitro.
4: El mismo Silvante, tiempo después, aceptó su error arbitral, que pudo haber cambiado por completo el rumbo de ese encuentro.
13: En ese día me equivoqué, no hay duda que me equivoqué. Entonces, si hubieras sancionado penal.
14: ¿Cómo pasó en el penalti? ¿No lo vio, no lo quiso marcar?
15: No, yo estoy de acuerdo con Paco, que lo vio. Y le dio miedo sancionarlo.
4: Aquel polémico penal le valió ese prejuicio que a la fecha sigue recordándose. Para el siguiente torneo Santander, no volvió a ver al Chiverío en todo el torneo, en el cual el rebaño no pudo calificar a la liguilla.
0: Sería importante saber si Santander le va a las Chivas, ¿no?
16: Sería interesante.
4: Cuauhtémoc y el Mundial de Alemania 2006. El gran ausente del Mundial de Alemania fue Cuauhtémoc Blanco, pero más que por el tema futbolístico, en sí era por el morbo, pues para nadie era un secreto la enemistad que tenía con la Volpe.
17: Y ahí está el festejo, volteando a ver al área técnica del Atlas y a este hombre, Ricardo Antonio
18: La Volpe. La sonrisa de La Volpe,
17: Que dijo, en el 2006 nos vemos, Cuauhtémoc.
4: Aquí el tema es que tal vez muchos no lo recuerden o forme parte de un efecto Mandela, pero La Volpe sí estuvo llamando a Blanco a la selección. Incluso formó parte de su primer lista como DT seleccionado. Sin embargo, lesiones, ausencias intencionales de Blanco y su castigo internacional provocaron que el argentino no contara con él en muchas ocasiones.
19: Cuando le dije eso en América y él era 10 veces más que La Volpe, me contestó muy fácil, me dijo, ese es el problema tuyo y de bola, no mío. Y chao, me mató.
4: Aquí es donde entra lo oscuro, lo turbio de este tema. Lo superficial siempre fue que La Volpe y Cuauhtémoc no se tragaban. La enemistad entre estos dos era el factor principal, y tal vez sí, no se soportaban. Pero la realidad es que la razón número uno de que el príncipe de Tepito no fuera esa justa mundialista es por las vacas sagradas, ese grupo selecto de seleccionados intocable y que deciden el rumbo, alineaciones y hasta asistencias de partidos. Ese grupito que va cambiando generación tras generación. En aquel entonces era el comandado por Osvaldo Sánchez, Jared Borghetti, Rafa Márquez y Pavel Pardo.
20: Me agarró, hicieron su grupito, como siempre le he dicho, tanto Osvaldo, Borghetti, Pavel,
21: Rafita Márquez
20: y Rafa Márquez, y me limpiaron. Eso,
21: pues todo. ¿Eras incómodo en el vestidor tú?
20: Pues para ellos
21: con,
20: sí.
21: ¿Con ese grupo?
20: Sí, sí.
4: Blanco no quiso ir a la Copa Oro previa al Mundial, siendo uno de los referentes y que generalmente estaba al pie del cañón en los moleros. En esta ocasión pidió no ser convocado. Para las vacas sagradas de ese Mundial eso fue inaudito. Movieron hilos y provocaron que el 10 americanista quedara fuera.
20: Tanto Borghetti como Pavel como Osvaldo, pues rodeados con La Volpe, yo fue por esta situación no fui.
4: Pavel Pardo fue una pieza clave, pues a pesar de lo que muchos piensan, estos dos no eran amigos, a pesar de convivir tanto tiempo en el mismo equipo. Incluso Cuauhtémoc anduvo con la ex esposa de Pavel Pardo, situación que se cree fue uno de los grandes motivos por lo que esa enemistad fue creciendo en el club.
22: ¿Aceptarías trabajar con Cuauhtémoc Blanco? ¿Verdadero o falso?
10: ¿En nada? ¿Ni si ponen una marca de patinetas juntos y las venden, nada de eso?
11: No.
10: ¿No?
4: Finalmente la Volpe, obviamente sin tanto dolor, prefirió tener a las vacas sagradas de su lado y dejó fuera al delantero de aquel mundial.
12: Por último, los ofensivos, que serán Borghetti, Franco, Fonseca y Bravo.
4: La maldición del sexto lugar. El sexto lugar no es una posición bien vista en nuestro fútbol a partir desde que se iniciaron los torneos cortos. Y esto se debe a que no haya un solo equipo que haya terminado en esa posición y haya sido campeón del certamen. Esta maldición obviamente se lleva de corrido a la del superlíder, pues si bien muchos líderes terminando saliendo eliminados en cuartos de final, sí hay muchos que han logrado salir campeones, como es el caso del León en el Guardianes 2020.
22: Que vienen desde el ascenso, los dos capitanes. Y este es el momento.
4: Los equipos que han rectificado esta maldición del sexto lugar son el Necaxa, quien logró llegar a la final del invierno 96 cayendo ante Santos. Cruz Azul cayó en la final de invierno del 99 contra el séptimo lugar, que fue el Pachuca. Los mismos Tuzos también fueron víctimas de esta maldición en el verano del 2001 cayendo contra Santos, que fue segundo lugar. De hecho, Pachuca es el único equipo que ha repetido en esta maldición al caer en el Clausura 2014, donde quedaron sextos y cayeron con su hermano, el León, que había quedado como octavo lugar.
23: Villalpando la pone, ¡el León! ¡El León es bicampeón del fútbol mexicano! ¡Ahí está Matosas! ¡Ahí está la fiera!
4: También tenemos a Monterrey, quienes quedaron como sexto lugar en el Apertura 2004 y cayeron en la final contra los Pumas de Hugo Sánchez, dándole así el bicampeonato a los universitarios.
24: ¡Oh, los Pumas de la Universidad Nacional Autónoma de México son los campeones!
4: El último equipo en caer en esta maldición fue el América, quien quedó en sexto de la Apertura 2019 y terminó perdiendo contra Monterrey, que venía de ser último de los 8 invitados a la fiesta grande.
25: ¡Listo, Pavón! ¡Señoras y señores, Rayados de Monterrey, campeón del fútbol mexicano!
4: El sexto lugar por lo regular es eliminado en cuartos de final, teniendo 32 equipos quedando fuera en esta ronda. En 8 ocasiones han sido eliminados en semifinales y el resto en las finales que ya mencioné. Es así que tenemos esta maldición del sexto lugar vigente y a la espera de ver quién será el que lo logre romper.
26: Señores, hace campeón a Santos de la Comarca.
4: La corrupción en Cruz Azul. El 28 de mayo del 2020 se suscitaría uno de los eventos más oscuros en la historia de Cruz Azul. Se hacía oficial que el presidente de la máquina, Billy Álvarez Cuevas, estaba siendo investigado por la Unidad de Investigación Financiera y todas sus cuentas habían sido congeladas, al igual que las de su hermano Alfredo Álvarez Cuevas y su cuñado Víctor Garcés.
27: Nunca se había hecho público una investigación del tamaño de la que aparentemente está haciendo ahora la Secretaría de Hacienda, además a través de su Unidad de Inteligencia Financiera.
4: Todo esto por presunto lavado de dinero y delincuencia organizada. Vaya trapitos los que estaban saliendo de la máquina, los cuales obviamente afectaban al club, el cual se temía que quedara inhabilitado de la liga o inclusive desafiliado ya en un caso extremo.
27: Es por operaciones con recursos ilícitos y por presunta delincuencia organizada, según lo que se hizo público.
4: Estos tres personajes fueron señalados y acusados de llevar una administración fraudulenta y lavado de dinero, los cuales fueron en movimientos financieros en otros países y pagos a supuestas empresas fantasma. El lavado

0: la máquina por no salir campeón de liga cada torneo. Todo esto era gracias al seguro que tenía el club, el cual le daba 20 millones de dólares si perdía la temporada. Este caso lo vimos en la parte 2 del iceberg. Sin embargo, lo de los seguros es solo un tema de muchos que siguen en el tintero, como las muchas muertes misteriosas de personas del grupo cooperativista que se quejaban de Billy.
1: ¡Jorge! ¡Ve por la gente de seguridad pública!
0: Además de tener tratos con Carlos Hurtado, haciendo negocios y dobles contratos con la llegada de refuerzos cada semestre, actos que molestaban mucho a los técnicos en turno, como por ejemplo Marc Arián, que le llegaron 7 refuerzos que nunca pidió y terminó por irse de la máquina.
2: El presidente quería contratar muchos jugadores.
3: No quiero expresar los detalles, pero quería seguir la línea de conformación del plantel que habían tenido en años anteriores.
0: Todo el daño y robo que hizo la cooperativa es inmenso, y actualmente la máquina lucha por sanar todo aquello que Billy Álvarez y compañía drenaron y desmoronaron. Hasta el momento, no se conoce el paradero del exdirectivo, desde agosto del 2020, fecha en la que se hizo pública una carta en la que renunciaba a su cargo en la compañía cementera y dejaba vía libre a los consejos de administración y vigilancia, y solo queda esperar sea procesado junto con sus cómplices.
4: Algunos gobernadores estaban dentro de su lista, pagados por Cruz Azul.
5: Esta es una organización...
0: Gracias por escucharme. Si te gustó mi contenido, te invito a seguirme en mi canal de YouTube y mis demás redes sociales como Bozer Salseo Futbolero. Nos escuchamos luego.
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1: Muy buenas tardes, vamos con las noticias. Este domingo 6 de septiembre, colectivos realizaron la jornada de búsqueda en vida de Jenny Kalindi Bolívar Guayacundo, estudiante ecuatoriana del doctorado en Historia del Centro de Investigaciones y Estudios Superiores en Antropología Social, Unidad Peninsular, quien fue vista por última vez el 26 de agosto. En Ciudad Universitaria realizaron la pega masiva de la ficha de búsqueda de la estudiante. La Comisión Nacional del Agua ejecuta 17 proyectos de infraestructura estratégica para garantizar el acceso equitativo al agua potable y prevenir inundaciones en el país. Los planes integrales para la zona oriente del Estado de México y el Valle de México registran un avance del 40%. Adicionalmente, el gobierno federal coordinará 24.000 obras locales de drenaje y agua en beneficio de más de 2.000 municipios. En la Ciudad de México, la alcaldía Azcapotzalco invita a la población a participar en el tradicional desfile de la Patria 2026 con motivo de las festividades del mes de septiembre. El evento cultural y comunitario se llevará a cabo el martes 15 del presente mes a las 10 horas sobre la avenida Azcapotzalco. En información internacional, en una declaración conjunta, los ministros de Asuntos Exteriores de Arabia Saudita, Jordania, Emiratos Árabes Unidos, Turquía, Qatar, Egipto, Indonesia y Pakistán condenaron las declaraciones de funcionarios israelíes sobre el desplazamiento de la población palestina de la Franja de Gaza y la expulsión forzosa de palestinos de su tierra. Para Noticentro informa Alicia Hernández.
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0: Control, Octava Sports, o lo que es lo mismo, la 1110 de AM, Radio Red, y yo soy Pepe Román, casi me olvida quién soy, ¿no? Y bienvenidos a este programa cómico, mágico, musical, donde tenemos de todo, noticias, pruebas, locuras, números, estadísticas, de todo un poco, en este fin de semana que tuvimos una semana movidita, la verdad es que sí fue movidita, y para toda esta información, ahí les va un compañero, un amigo, el titularísimo de este programa, nuestro querido José Carlos Millares. ¿Cómo estás, Carlitos?
1: Pepe, amigos de Motormanía, por un momento pensé que me ibas a decir el titular de este programa, nuestro querido Luis Ramírez, que de hecho estábamos acordándonos de él, al cual le mandamos un saludo. Ya seguramente más adelante en los siguientes programas podrá estar también con nosotros. Mucha información, mi querido Pepe, porque la industria, no solamente nacional, internacional, se movió bastante en este inicio de mes, el mes de septiembre. Lo platicábamos fuera del aire haciendo cuentas, cuándo viene el puente. Pues básicamente no hay puente porque 15 y 16 cae martes y miércoles, pero pues mucha gente va a aprovechar para visitar nuestras bonitas playas y carreteras que tenemos en nuestro país, que por cierto, Pepe, la semana pasada platicábamos del Kia EV3. Ya estoy terminando la prueba del video largo en YouTube, la siguiente semana estaremos publicándolo. La verdad es que fue una experiencia muy muy interesante, lo platicábamos el sábado pasado, y la verdad es que es un vehículo que seguramente va a llamar mucho la atención, pero que también de alguna manera nos va a poner a pensar si de repente ya podemos empezar a pensar en un auto eléctrico como único coche en casa, a propósito de este traslado en carretera, porque seguramente ya mucha gente estará considerándolo, ya tener un coche eléctrico únicamente como vehículo en casa, ya no compartirlo con uno de gasolina. Yo sé que tú eres fanático de los eléctricos, de los híbridos, sobre todo los híbridos enchufables, mi querido Pepe, que por cierto, esta semana probaste uno, más adelante estaremos platicando de ese bonita camioneta, ¿no, Pepe, que manejaste?
0: Sí, una muy, muy, muy bonita camioneta que me dejó contento, la verdad es que sí me dejó contento. Sí tengo mis reservas, ¿no?, como cualquier persona, pero sí me dejó bastante, bastante contento la camioneta, mi querido Carlos. Es un Chinese, ¿no?, un chino, que sí tiene muchas cosas de lujo, tiene muchas cosas buenas, sí también ciertos materiales están raritos, pero por el espacio, por lo que te da, el motor que tiene y el precio, pues sí puede ser una muy buena opción para esas familias que están buscando no gastar tanto, ¿no? Y darse una idea, una vuelta al tema de los eléctricos o de los híbridos enchufables, ¿no? Mi querido Carlos, esa es la idea. Pero, oye, vamos a empezar con ese run-run. Ya ves que todo mundo se puso medio loco en redes sociales.
1: La época de los rumores, ¿no?
0: Exacto, la época de rumores, el run-run en redes sociales, en páginas de internet, en todo, de que una de las marcas que en México se vende o se vendía bastante, bastante bien desde hace como 20 años, ¿no? Literalmente, que iba a desaparecer, Carlos.
1: Así es, Pepe, lo platicamos. De hecho, yo lo puse, para que no lo saben, nuestros amigos que nos escuchan, tenemos un chat, la gente de Motormanía. Yo puse en el chat que venía este rumor ya desde hace algunas semanas, y el día jueves se hizo todavía mayor porque un medio muy importante en alemán, es impronunciable el nombre, Pepe, porque es una palabra medio extraña.
0: Schurzheisen.
1: Ándale. Empieza con Wirtz, para que lo dejemos así. Wirtz, que es un medio muy respetado en Alemania, porque ya es que de repente, como pasa en el fútbol, ¿no? Que de repente hay medios patito que inventan que cierto jugador se va a un equipo, ya sabes, y a la mera hora es puro humo. Acá no. Acá la verdad es que es un medio muy respetado, muy confiable, y ellos filtraron una supuesta planeación de Volkswagen y Boston Consulting Group, que es básicamente la consultora que tiene esta marca alemana a nivel mundial, y pues sacaron que entre los escenarios contemplados estaba retirar progresivamente la marca Seat antes de terminar el 2029 y evidentemente trasladar sus productos y estructura hacia Cupra. Eso se filtró el jueves, a propósito de que el día de ayer, viernes pasado, los accionistas, la plana mayor de Volkswagen, se reunió para publicar sus planes a futuro, de aquí a 5, 10 años, y al final, Pepe, pues el rumor, digamos que quedó en stand-by, si se puede decir de alguna manera. ¿Por qué? porque la alta gama de Volkswagen, alta plana de Volkswagen, no dijo que va a desaparecer SEAT, pero como buen político, ya sabes, parece como si fuera político en México, pues su presidente dijo que van a evaluar cómo vaya evolucionando esta marca, evidentemente leyendo entre líneas, Pepe, interpretando ya con algunos años ya cubriendo la cuenta automotriz, que esto básicamente es la crónica de una muerte anunciada, que ya se viene anunciando desde hace varios años con el tema de SEAT. Es chistoso, Pepe, cómo Cupra nació siendo un modelo de SEAT, y hoy Cupra tiene mucho más poder y protagonismo que el mismo SEAT. Me recuerda a aquella marca coreana, mi querido Pepe, ¿no? Donde Kia y Hyundai es el grande y Kia es el pequeño, y muchas veces Kia tiene más protagonismo que Hyundai, ¿no? Entonces aquí pasa un poco similar. Cupra hoy, y te lo digo genuinamente, se ha comido literalmente a SEAT, porque aparte el tema de la electrificación en Europa es muy importante y Cupra cumple con esos estándares. SEAT poco a poco se ha ido quedando no solamente en México, en el mundo, y yo soy los que interpreto, es una interpretación completamente mía, que SEAT tarde o temprano va a acabar desapareciendo a partir de 2029-2030 y se va a transformar en una empresa mucho más de movilidad con scooters y todo tipo de cosas, pero ya no con los vehículos. Esa es una interpretación mía a partir de lo que se publicó el día de ayer.
0: Sí, me parece, o sea, me parece que, digo, vamos a decirlo como es, ¿no? SEAT era una marca generalista, ¿no? Hay que decirlo, se vendía en masa, era más familiar, más de la gente, ¿no?
1: Era de Ibiza, ¿no? ¿Te acuerdas? Ibiza, León.
0: Ibiza, León, el Toledo, ¿no? El Toledo.
1: ¿Qué trasero tenía el Toledo? ¿Te acuerdas de la cajuela? Era inmensa la cajuela del Toledo.
0: Exacto, o sea, era así como que medio diferentón, ¿no? Era diferente, pero sí era parte de la sociedad mexicana, ¿no? Yo, por ejemplo, yo que crecí, claro, en Cuapa y que viví en Cuapa, justo cuando llega esa marca, no, los cuapos
1: totalmente
0: se volvieron cliente preferente de SEAT, porque compraban Ibizas y León, ¿no? Y aparte los tuneaban. Y luego también la gente de Iztapalapa también, ya ves que colinda Coyoacán y Tlalpan con Iztapalapa, y la gente de Iztapalapa también, o sea, el SEAT Ibiza se volvió un vehículo generalista monstruoso de todo mundo, ¿no? O sea, era una marca realmente muy buena. Yo me acuerdo también, ¿te acuerdas del Altea?
1: Por supuesto.
0: El Altea también era realmente muy bueno.
1: ¿Sabes cuál me gustaba? Que no se vendía mucho el Alhambra, ¿te acuerdas? Que igual
0: sí, el Alhambra también. Y luego empezaron con las camionetas, ¿no? Que ahí fue donde como que creo que se vino SEAT abajo. O sea, en ese sentido, porque empezó a salir Cupra, ¿no? Empezó a salir Cupra y como que Cupra pues les fue quitando. Prefieren ser Cupra los que venden deportivos, deportivo generalista, a un deportivo de alta gama, ¿no? Como tal.
1: Yo me acuerdo, Pepe, alguna vez estábamos en una plática post comida en aquella revista donde trabajábamos, y cada uno dijimos la marca que más nos gustaba, ¿no? Y yo me acuerdo que tú me preguntaste y yo te dije SEAT. En ese momento estoy hablando hace unos 10, 12 años, más o menos unos 10 años. Y yo te decía SEAT, pero cuando llegó Cupra, hace poco me preguntaron, oye, ¿qué marca es generalista, obviamente? ¿Te llena más? Y yo dije Cupra. Evidentemente también la transformación de Cupra como parte de una costilla, digamos, de lo que era, de que antes era de SEAT, sigue siendo parte de SEAT, pero ya como marca independiente. A mí hoy los Cupra me llegan mucho más, me llenan mucho más, están mucho más actualizados. Y sí, como bien dices, SEAT tuvo muy buenos modelos, principalmente Ibiza y León, que en México se siguen vendiendo todavía fuerte, o hablando de tema de servicio de coches seminuevos, digamos. Pero la verdad es que Cupra poco a poco se lo ha ido comiendo en función de que se ha actualizado con el tema de las electrificación. Aún así, lo que se anunció también es que SEAT, al menos por ahora, va a seguir apostando por modelos híbridos. De hecho, en 2027 llegarán las versiones mild hybrid de Ibiza y Arona, y en 2029, al menos es el plan, está prevista la renovación de León, que también tendrá una versión híbrida autorrecargable. Pero tomando en cuenta lo fuerte que se están poniendo las medidas de emisiones en Europa con el tema de los vehículos, evidentemente la electrificación va hacia allá, y el hecho de que sea todavía siga con algunos mild hybrid te habla de que va quedándose un poco en la carrera. Insisto, y es una opinión completamente mía, Seat va a desaparecer como lo conocemos y se va a transformar en algo distinto, mucho más enfocado al tema de movilidad. No sé qué opinas tú, mi querido Pepe.
0: Sí, sabes que es un tema medio escabroso, porque a mí sí, la verdad es que la marca se me hace buena, ¿no? La marca me parece que puede ser de esas marcas que pues marcaron a México, ¿no? O sea, sí marcaron como un hito para Volkswagen en ese sentido de traer Seat, y que todo el mundo lo estaba comprando, ¿no? Esa es la realidad, o sea, todo el mundo lo estaba comprando, y ahora que desaparezca así nomás por desaparecer, pues sí está triste, ¿no? O sea, nos dejan Cupra, la verdad es que se nos hacen coches muy, muy, muy buenos, lo mismo que lo sea, pero ahora como que la marca quiere eso, ¿no? Moverse un poquito al lujo deportivo, ¿no? Que sea más, y digamos no barato, porque no son baratos, ¿no? O sea, no. De 500 para arriba, si mal no me falla la memoria. Sí. Con el León, con el Formentor, con la Terramar, y me parece que ahorita hay otra, ¿no? La Teca, que también ya la van a desaparecer, según tengo entendido.
1: Sí, sí,
0: ¿no?
1: Sí,
0: que la Teca ya con Cupra ya la van a desaparecer. Entonces, bueno, eso es lo que nos han dicho. Pero sí, qué triste, ¿no? Que se vaya una marca que sigues viendo muchísimos coches. Inclusive yo, fíjate, aquí tengo una vecina que su hija es, pues digamos, adolescente, adulta, universitaria, y le compraron un Ibiza. Un Ibiza, ¿sí?, de hace, me parece, una generación, creo. O no me acuerdo si es de hace una generación o el que está ahorita.
1: Es lo que te digo, que se sigue vendiendo muchísimo, principalmente en seminuevos, ¿no? Entonces, insisto, no es oficial todavía que se vaya, pero eventualmente lo que estamos proyectando es que en 2029 seguramente va a transformarse. Habrá que, digamos que la conclusión que podemos sacar hoy es que hay que separar dos cosas: el futuro de Seat como marca y el futuro de Seat como compañía, que seguramente, insisto, se va a transformar en otra cosa muy diferente a lo que hasta hoy conocemos. Pero sí, al menos en México, el arraigo que tiene esta marca con, no solamente con los cuaperos, como en algún momento Pepe lo fue, sino con prácticamente millones de mexicanos que tenían Ibiza, que tenían León. Yo me acuerdo, Pepe, cuando estábamos en la revista, ¿te acuerdas cuando nos llegó un León Supercopa, que era una edición especial? Sí. Espectacular, de verdad. Yo les decía que para mí Seat era mi marca favorita, hoy he cambiado por Cupra.
0: Sí. Yo, a mí, por ejemplo, el Formentor, la primera generación del Formentor, se me hizo una belleza. O sea, sí se me hizo un vehículo muy, muy bonito. Ya esta segunda generación no me gustó tanto en el Formentor como la anterior. Inclusive me dan ganas de comprarme la anterior, a ver si tienen por ahí en alguna de esas, de las Cupra, uno nuevo, ¿no? De la generación anterior, que sea híbrido enchufable. Pero lo malo es que ahora, pues, esa generación, prácticamente la híbrida enchufable solo te da 40 o 50 kilómetros de autonomía eléctrica, ¿no? Y la nueva ya te da esos 100 kilómetros de autonomía eléctrica.
1: Es que también, aunque, como son coches más deportivones, igual también por eso como que el tema de la autonomía no va mucho de la mano.
0: Sí, sí, sí, no va mucho de la mano. Pero sí, a mí sí me gustó mucho. Se me hacía una belleza lo de León. Y ahora, pues bueno, a ver, vamos a ver qué nos tiene preparado Cupra, ¿no? Porque bueno, ustedes abran la página de Cupra en España y se van a encontrar con 1,000 modelos. Y cuando ustedes abren la página de Cupra en México, pues, se van a encontrar con 4 modelos, ¿no? 4 o 5 modelos. Entonces sí, es como que la han dejado ahí un poco rezagada, ¿no, mi querido Carlitos?
1: Así es, Pepe, pero bueno, habrá que esperar noticias, pero al final del día, pues digamos que quedamos igual, el rumor sigue, y básicamente, pues habrá que ver si Seat continúa o se transforma, que es lo más seguro. Oye, Pepe, por cierto, vi el video que subiste también, o que subimos a nuestras redes sociales, de una marca relativamente nueva en México, china, hermana de Yatour, que es una marca que lleva un poquito más, y manejaste una Zowist, ¿no, mi querido Pepe?
0: Zowist.
1: Es como un nombre ahí raro, Zowist, se escribe Zowist. Zowist, ¿no? Parece como de una rola,
0: sí,
1: ¿no?
0: Sí, Zowist. Es como Zowist.
1: ¿Cuál es la que llegó al garage de Motormanía?
0: Llegó la familiar de 3 filas de asientos, ya, llamada S08.
1: Te quedaste sin habla, mi querido Pepe.
0: Ya, aquí estoy.
1: Ya con el tema del audio, ahí estás, güey.
0: Aquí estoy, sí, no, aquí estoy. Ya sabes que cuando uno anda en vivo siempre pasan las cosas. Bueno, en vivo no que venga borracho, sino en vivo que estamos en vivo, ¿no? Pero básicamente Sí, probé una familiar de tres filas, mi querido Carlitos.
1: Y las tuyas, AP, las que te gustan, las que te encantan.
0: Exacto, las que me gustan, porque sí, le bajas la tercera fila de asientos y tienes una cajuela monstruosa, güey.
1: Y sí, ¿no? Sirve la tercera fila, Pepe, antes de todo, porque es que las terceras filas de repente...
0: Es que insisto, sirve... Yo creo que estas camionetas fueron para esas familias que tienen dos, tres hijos, ¿no? O sea, que aparte tienes que llevar maletas, cosas de ese estilo. Entonces, tal vez a los hijos los pones en la primera fila y ya en la tercera, pues la bajas y vas a tener un maletero monstruoso. Pero ya cuando tal vez quieres llevar a más familia o algo así y vas a poner... Son pocas maletas o muchas, ya todo depende, ¿no? Y vas a meter a más niños, pues sí, pues la tercera fila te sirve bien. O sea, si la tercera fila es no es para una persona de 1.75, vamos a llamarlo así. Yo mido 1.83 y no está tan chido, ¿no? No es para una persona de 1.75. Yo creo que una persona, un niño de 1.50 y tantos, 1.60, 1.70, yo creo que ya pueden ir allá atrás y van tranquilos, ¿no? Pero si para una persona adulta de arriba de 1.70... yo creo que ya les cuesta trabajo y van a ir medio incómodos.
1: Claro.
0: Pero volvemos a lo mismo, es lo que está sacando el mercado y es la competencia, porque la gente quiere esos familiares. Nosotros, yo recuerdo cuando teníamos las X9, ¿no?, de Mazda, pues le quitábamos la tercera fila de asientos, a pesar de que luego sí la usábamos, cuando íbamos a Querétaro o a ver a la familia, pues sí usábamos la tercera fila y sí cabíamos todos, porque teníamos gente que no era tan alta, ¿no?, y se subía atrás, entonces no había problema. Pero cuando viajamos nosotros y con los perros y maletas y todo, pues al bajar la tercera fila de asientos, la cajuela se convierte en una monstruosidad, ¿no? Eso es lo padre de la camioneta. Tiene también pantalla muy padre, tiene también mandos de voz y tiene todos los mandos también en el volante. Lo único que sí te podría decir es esa tendencia de los coches chinos y digitales y eléctricos y PHB de quitar los botones en... ¿cómo se llama esto? En la consola principal o donde está la palanca de velocidades, ya sabes. Eso a mí me repatea mucho porque todo lo tienes que manejar en la pantalla.
1: Sí, todo.
0: Y si vas tú solo, claro, si vas tú solo y tienes que cambiar el modo de manejo, tienes que cambiar algo, pues tienes que meterte a la pantalla, picarle y te distraes, ¿no? Lo puedes hacer tal vez en un alto, pero quizás no, etcétera. O sea, la gente que no es tan trucha en la tecnología, pues puede sufrir, ¿no? Ese es el tema.
1: ¿Qué te gusta, gente de como nosotros, ¿no? Ya más grande, porque obviamente los chavitos lo pueden manejar mucho mejor.
0: Exacto,
1: ¿no?
0: Los chavitos lo pueden manejar bien si se los enseñas, ¿no? Pero sí, la gente más ya grande, o sea, los de 40, 50 para arriba, pues también les puede costar trabajo el tener que mover todo desde la pantalla. Eso me queda claro.
1: Oye, papi, esta S08 IDM, que se le debe decir, IDMI. Básicamente es 4.8 metros, o sea, está larguísima,
0: sí.
1: Es básicamente del tamaño de una 5.
0: Sí, o sea, sí, es gigante, por eso te digo que sí tiene muy buen espacio, inclusive te sientas hasta atrás con el, o sea, en la segunda fila de asientos, perdón, en la primera fila de asientos, vamos a llamarle así, atrás del copiloto y del conductor, vas muy bien, o sea, con todo y que el conductor sea alguien alto así como yo, que tenga el asiento hasta atrás y todo, vas a ir muy bien, las rodillas no te van a pegar, ¿no? Entonces, si una persona de 1.83 va a ir feliz allá atrás, el techo tampoco pegas, el techo panorámico también es genial, se ve muy bien, se ve padre, la malla también se ve chida, o sea, sí hay cosas muy, muy, muy buenas en la camioneta, quitando lo más importante, porque siempre hay que decirlo, ¿no, Carlos? Para nosotros lo más importante es el motor, el rendimiento y la seguridad que tienen estas camionetas. Esta camioneta viene con todo, ¿no? Con ADAS, con cámara 360, te va a señalar si te estás pasando el carril o no, se va a frenar si vas a atropellar a alguien o no, todo ese tipo de cuestiones de ADAS, ¿no? Uh-huh. Y lo que más me gusta, ¿no?, es que a pesar del tamaño, sí te da 342 caballos de fuerza. Tú dirás, oye, pero es que eso es lo que te dan las camionetas. Sí, pero aquí estás hablando de que es un motor combinado, el eléctrico y el de temperatura, ¿no? Como ahora le llaman más o menos a los...
1: Es un híbrido enchufable, básicamente, ¿no?
0: Claro, es un híbrido enchufable. Entonces te da 342 caballos de potencia. Lógicamente no tiene lag, porque no tiene un turbo, sino que se combinan los motores y ¡rum!, le jalas tantito y vámonos, papá, para el peso, para todo, está muy bien. Llega hasta las 388 libras-pie y combinado, se supone, en NEDC, ¿no? El ciclo NEDC, tienes lo que es 1107 kilómetros de autonomía, carnal. que son 107 kilómetros de autonomía eléctrica y 1107 ya con el tanque de gasolina.
1: Tú que hay que ajustarlo, ¿no? Porque son cifras.
0: Claro, lo vas a ajustar. Poco, ¿no? Claro, porque por ejemplo, cuando subes aquí en la montaña, pues hay muchas subiditas, empinadas, ¿no? Todo ese tipo de cosas, y te vas a ir gastando la batería. Esa es la realidad. Entonces, es una camioneta que la verdad me convenció mucho. El rango eléctrico me convenció mucho. Se maneja muy bien. Sí se maneja muy bien. Las llantas son muy anchas. O sea, literalmente, creo que sí son rim 20 o 21, me parece. Si mal no me falla, porque siempre se me olvida, creo, Carlitos. Pero, te lo juro, sí se siente muy bien. La vas manejando, la batería es de 18.4 kilovatios, ¿no? Los dos motores eléctricos delanteros, el motor es 1.5, ¿no? En ese sentido, y tiene de todo un poco. O sea, la realidad es que tiene, ya sabes, 20.000 bocinas. El sonido tal vez es lo que menos me gustó, Carlos. O sea, la pantalla, hasta eso sí tiene buena nitidez, ¿no?
1: Ese tipo es 15 de cosas. Pulgadas, me parece la pantalla, ¿no?
0: Exacto, es de 15 pulgadas. Parece un iPad, literalmente.
1: Que no está unida, ¿verdad? O sea, está separada el cuadro de la pantalla, ¿no?
0: Exacto, ya está, los chinos no está unida y tampoco rota. O sea, tampoco la puedes rotar como, por ejemplo, si lo hacen los de BYD. Ya ves que los de BYD lo que tienen es que tú le puedes picar y la puedes ver horizontal o la puedes ver vertical, ¿no? Aquí sí no la puedes mover, o al menos no encontré cómo moverla. La consola y el espacio interior es muy bueno, sí me gustó. Insisto, lo único que no me gusta es que le tengas que estar cambiando los modos de manejo en la pantalla y no en el volante, o por lo menos en el descansabrazos o cerca de la palanca, ¿no? La palanca de velocidades la tienes a un lado del volante, entonces pues tienes que estarle moviendo. Lo que tienes ahí abajo pues es un espacio donde puedes poner tu celular para que se cargue, otro para que no se cargue, y el aire acondicionado con las intermitentes, mi querido Carlitos. En la ¿cómo se le llama? ¿En el tablero principal? No, en la consola intermedia, ¿no?
1: Okay.
0: Es un buen espacio, el diseño está chido.
1: ¿Calidad de construcción, Pepe? ¿Calidad?
0: Vamos a dejarle en...
1: Eso es bueno.
0: De 10, un 8, vamos a ponerle. O sea, Sí, de 10, un 8. Creo que sí podrían estar mejores las calidades para gastarte 800 baros de camioneta, ¿no? Pero sí están bien, o sea, sí están chidos, sí están bien. Volvemos a lo mismo, yo me fijé más en el motor y cómo se frenaba y cómo se manejaba y todo ese tipo de cosas que en otra cuestión, la calidad, etcétera. Pero está bien la calidad, o sea, no está mala. Yo creo que le podemos poner un 8, 7, 5, 8, ¿no? Okay. De 10, para que no haya mayor problema. Y sí, Teo, tal vez sí hay ciertas cosas de diseño interior que, por ejemplo, abajo del portavasos tiene otro lugar donde puedes conectar cosas. Tienes USBs traseras, ¿no? USB-C, para que no haya confusión. Y aparte la toma de 120, etcétera. Pero abajo de eso puedes meter cosas, pero está muy estorboso. O sea, si tienes mano de simio como yo, o brazo largo, o eres medio ancho, sí está estorboso meter la mano y buscar algo, ¿eh? O sea, no está tan facilito. Pero bueno, es una buena camioneta. Me parece que si le puedes dar una... Pues una... Yo creo que la gente la va a ir a probar y va a decir, va, me aviento. ¿No? O sea, la voy a probar y va a decir, me aviento. Y lo más importante, el precio de lista es de 819.900. Pero, por lanzamiento, el precio es de 779.900. Para que ustedes se pongan al tiro. ¿Pero qué te parece, Carlitos, si nos damos un corte y regresamos ahorita a Motormanía Radio, aquí en la 1110 de AM, Radio Red, Grupo Radio Centro, Octava Sport?
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15: 30 años de torneos cortos, 30 años de emociones en la Liga MX.
16: Jesús Corona se convirtió en el gran ídolo de Cruz Azul, porque fue un ejemplo de trabajo duro y perseverancia. Defendió la portería del equipo de sus amores durante 14 años. Acumuló 45.280 minutos en el terreno de juego con la camiseta celeste y es el tercer jugador con más apariciones en la historia del club con 504 partidos. Corona había perdido 4 finales del fútbol mexicano, pero su revancha llegó cuando tenía ya 40 años de edad, en el torneo Guardianes 2021, donde ayudó a su amado Cruz Azul a romper una larga racha de 23 años sin título, convirtiéndose en leyenda de la institución.
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0: de vuelta, motomaníacas, motormaníacos, aquí en la Mi 110 de AM Radio Red, Grupo Radio Centro, el octavo Sport. Yo soy Pepe Román y estoy con Carlitos Millar. Estábamos platicando sobre la prueba que le hicimos a la Southeast, S08 y de M2027. Les estaba diciendo el precio, ¿verdad, Carlitos? Por si no lo escucharon, una prueba bastante buena, me gustó, sí me gustó el producto. Sigo pensando que muchas de estas marcas todavía, yo lo dudaría, me tendría que esperar unos 3 o 4 años a que sigan aquí en el mercado para ver cómo aguantan sus productos, ¿no? Y qué tanto se devalúan. Porque hemos estado viendo que muchas marcas ya de plano, ¿no? Hay unas que hasta ya le quieren cambiar el nombre y no le pueden cambiar el nombre. Pero sí, esta camioneta de 3 filas de asientos, muy familiar, con 340 y tantos caballos de poder, ¿no? Híbrida enchufable que te da hasta 1107 kilómetros de autonomía, según ellos, ¿no? Cuesta 819.900 y el precio de lanzamiento, sí, el lanzamiento, es de 779.900,
1: Carly. ¿Sabes qué será padre, Pepe? Después de hacer una comparativa con la BYD, con la, ¿qué sería? La Song Plus, la también, claro, la DMI. Sí, sí, sí.
0: Bueno,
1: es que ya vi, Pepe, ahí, aquí es IDM y en el caso de BYD es DMI, básicamente.
0: Exacto, DMI.
1: Para que no se hagan bolas.
0: Sí, pero yo creo que ahorita esta todavía no, o sea, no hay competencia en el mercado como tal, más que, o sea, PHEV, de 3 filas de asientos, pues la nueva Mazda, ¿no? La nueva Mazda, ¿qué otra de las chinas? Creo que sí hay una de 3 filas, creo que BYD no tiene una de 3 filas, tiene la Mami Van, tiene la Tang, que es completamente eléctrica, la BYD Song, que no tiene 3 filas de asientos, o sea, es más chica. Y nada más, creo. O sea, híbridas enchufables de filas de 3 asientos generalistas, o sea, sin irnos a lujo. Y claro, eso me parece que solo es esta, ¿no?
1: Y es la que te da el plus, ¿no? El tema de la del espacio. Yo te quería preguntar, Pepe, rapidísimo, antes ya de cambiar de tema. Hablabas del rendimiento. ¿Qué te pareció el rendimiento en general? Obviamente la trajiste durante una semana, pero ¿qué te pareció en ese aspecto? Más allá de la autonomía, el rendimiento que te da esta camioneta.
0: Bien, ¿sabes qué? Que sí, no creo que no lo mencioné hace unos minutos, pero... sí creo que el modo de regeneración o la parte regenerativa que tiene la camioneta no es muy buena. O sea, no te regenera tanto como debería, a pesar de que yo la traía en lo más alto de la regeneración. O sea, a pesar de que la traía en lo más alto de la regeneración, no estaba bien. O sea, si te soy honesto, no me gustó mucho la parte regenerativa. A pesar de que luego la metí en bajadotas, ya sabes, así muy empinadas, no regeneraba mucho, fíjate. Entonces como que sí digo, ahí sí me falló un poco el tema con ellos. Pero claro, si tienes 100 kilómetros de autonomía, la verdad es que vas a ir muy bien. O sea, vas a andar bien. El rendimiento es muy bueno, ¿eh? Sí, el rendimiento es muy bueno. Vayan a su Jetour Southeast o Southeast y pruébenla. Busquen una prueba de manejo, échenle un ojito. Me parece que esos 800 varitos no estarían mal gastados. Pero se echen una miradita.
1: Yo el diseño lo veo muy sobrio. Evidentemente entiendo que hay mejores propuestas de diseño de otras marcas, pero al final de cuentas lo importante aquí también es el tema del rendimiento. Yo coincido contigo, también me esperaría un poco a que también vaya cuajando poco a poco esta marca, que recuerda que Southeast llegó después de Jetour. Entonces, y también lo seguimos diciendo, no todo lo chino es malo, así como que tampoco todo lo chino es bueno. Pruébenlo y obviamente también empiecen a comparar y empiecen a quitar, digamos, no solamente el hecho de pensar que todo lo chino es malo, sino también hay marcas que sí tienen al menos un poco más de confianza, entre comillas, apenas lo van a empezar a generar, pero en marcas chinas ya hay que empezar a separar de las buenas de las malas. No todo decir que todo es malo y tampoco
0: sí, no,
1: que
0: no todo es bueno, malo. Inclusive, fíjate que estaba viendo las notas que tenemos en Motormanía, justo metiste dos de Jetour, ¿no? De los modelos que tiene Jetour también con su IDM. Y hay, o sea, hay muy buenas cosas en el IDM, o sea, la T2 IDM, oye, se ve bastante, bastante bien, te da casi 140 kilómetros de autonomía eléctrica. Y el diseño está increíble, ¿no?
1: Aquí, como bien dices, lo que hay que mejorar muchísimo es el tema del servicio postventa, el suministro de refacciones, que es lo que ha carecido en gran medida, no solamente esta marca, sino prácticamente todas las marcas chinas. Ahí está la clave para que realmente puedan ser confiables al 100%, mi querido Pepe. Oye, rapidísimo, ya para saber ese tema, ¿viste las cifras de ventas de de este mes, mi querido Pepe, México superó el millón de autos vendidos, en 2026.
0: Sí, les eché un ojillo y como que dije, mira, pues no está mal, carnal, ¿no? O sea, no se ve...
1: La industria, ¿no?
0: La industria se está recuperando, sí. ¿De qué manera y cómo? No lo sé, Carlos. Porque sigo viendo que, claro, se venden más los baratones, ¿no? Y no sabemos cómo está el tema también de los créditos, ¿no? O sea, el hecho de que te puedas comprar una camioneta y te den un interés de, no sé, 14, 13% para comprarte un coche, es una locura, ¿no, Carlos?
1: O que te obliguen a comprar a crédito, ¿no? Como pasa con algunas concesionarias.
0: Ah, claro, que quieras llegar cosas. Y te dicen, no, es que se las voy a pagar así al chas. No,
1: acabas pagando más al final, es obvio.
0: Te tiene que ser en crédito, no, pues jódete, claro. ¿No? Pendejos. Si traigo el dinero aquí, el chas, y tú me quieres cobrar más, estás enfermo.
1: Y ¿no? ¿Sabes? También lo interesante, Pepe, el tema de no solamente las cifras, sino el top 10 de ventas, que, ojo, no se ha movido de los últimos 3-4 meses, pero está muy interesante cómo de a poco Nissan empieza a perder un poco de captación en general del porcentaje general. Sigue estando en primer lugar, Pepe, pero ¿recuerdas hace algunos meses, años, que sus cifras iban arriba de 23-22%? Ahora está en 17% de participación y muy cercano General Motors con el 12.8. Esta estrategia de Chevrolet de traer muchos coches ensamblados fabricados en China, pues al menos en tema de cifras les está dando réditos. 12.8, están prácticamente ya a 4 puntos porcentuales por debajo de Nissan. El que también está muy cerca es Grupo Volkswagen en tercer lugar. Y ya después vienen los que más o menos se han mantenido en esos lugares. Cuarto lugar, Toyota con 8.3 y Kia con 7.2, que se ha mantenido bastante, bastante fuerte desde hace algunos años. Ahora con el EV3, que entiendo que no va a ser un vehículo de masivo, digamos, de venta, pero que sí lo va a posicionar bastante bien en esta parte de la democratización de los vehículos eléctricos. Pero me sorprende, Pepe, lo que ha bajado de participación Nissan, a pesar de que sigue siendo el primer lugar.
0: Sí, o sea, lo sorprendente es que ya se está repartiendo el queso, ¿no? Ya Nissan no es lo que era, ¿no? Y lo digo con todo respeto, a pesar de que sus vehículos me siguen gustando mucho y sus cosas me siguen gustando mucho, pero ya no es lo que era, vamos a llamarlo como lo es.
1: Y tiene mucha competencia ahora, también es el tema,
0: ¿no? Claro, ya tiene mucha competencia, ¿no? Esa competencia lo que está haciendo con ellos es básicamente, les está ya agarrando ciertas partes del mercado donde se está moviendo todo. Pero, básicamente en ese sentido, ya con el mercado así, Carlos, pues, Nissan se está moviendo y se está subiendo todo. Entonces, no sé si podemos decir, por ejemplo, otra de las marcas que está subiendo, ¿cuál es? La que sube más.
1: La que está subiendo, hablando, porque este es el top 10, digamos, de todo el año, lo que va del año, digamos, no los acumulados. Pero si tú revisas mes con mes, Pepe, el que más ha crecido ha sido Geely.
0: Fíjate.
1: A lo mejor no le va a alcanzar para llegar al top 10 este año, pero eventualmente el siguiente, Geely ya va a estar en el acumulado en el top 10, tomando en cuenta la inercia de crecimiento en ventas que ha tenido. Entonces, y digo ID porque no reporta, sino seguramente ya estaría en este top 10. Entonces, estamos hablando de prácticamente dos marcas que están o van a estar eventualmente en este top 10. Entonces, el crecimiento de las marcas chinas nos va a hacer que ya veamos una o dos marcas en este top 10. Algo que sorprende, al menos en estos primeros siete meses del año, es que Honda ya no esté en el top 10, mi querido Pepe. Ford ahora toma el décimo lugar. MG, a pesar de todas las críticas, sigue sin bajar del top 10. Está en noveno lugar con una participación del 3.5. Luego, el octavo lugar está Hyundai. Séptimo lugar, Stellantis, que ha estado también ahí moviéndose un poco en ese top 10 con el 6.6. Y Mazda en el sexto lugar, 6.9, que muy cerca de Kia. Me sorprende, Pepe, insisto, que Honda no esté en el top 10.
0: Sí, es que yo creo que Honda algo le ha pasado, ¿no? Era de los que tenía reinos, o sea, era la reina, ¿no? O sea, de las SUVs y todo. Y se fue cayendo porque hay otras camionetas que están dando mucha tecnología, o casi la misma, o mejor, por un mejor precio.
1: Es que es el tema, ahí dijiste la clave, el tema es el precio. O sea, Honda hace muy buenos productos.
0: Honda piensa que es de lujo, cabrón, ¿no? En ciertos modelos, y pues por ese dinero te puedes comprar algo, y no lo digo en mal plan, porque insisto, nos cae bien el joven de marketing y comunicación, ¿no? Pero sí creo que Honda, sus precios están siendo muy elevados para el producto y otros productos que están saliendo por ahí que le están ganando la batalla, ¿no?
1: No, y sobre todo los chinos, porque a lo mejor tú, no en tema de calidad, ojo, no estoy hablando de tema de calidad, hablando de precio. Si a la gente le dice, oye, voy a tener la misma camioneta en menor precio y aparte lo vas a tener prácticamente la siguiente semana, y de repente hay marcas en general, no solamente Honda, muchas que de repente para el inventario no están tan actualizadas, pues evidentemente la gente se va a ir muchas veces por lo más barato o por planes de financiamiento mucho más accesibles. Ojo, no estoy hablando de calidad, estoy hablando del costo-beneficio o el precio que sí te pueden dar muchos coches chinos, y es lo que desgraciadamente se ha enfrentado Honda, y es el resultado, ¿no?, de no estar en el top 10.
0: Sí, ese es el tema. Yo creo que ahí se va a enfrentar a muchos demonios y a muchos problemas cuando antes no se enfrentaba. Nissan se sigue enfrentando a muchos problemas, aunque siga conquistando México, pero como decimos, ¿no?, el mercado ya no está tan a su favor, aunque sigue estando muy, muy, muy arriba, ¿no? Hay que decirlo, sigue estando muy, muy, muy arriba, pero, sí, como decimos, pues sí, los chinos ya están ganando más terreno, ¿no? Porque en lugar de comprarte un Nissan barato, te puedes comprar un híbrido enchufable o un eléctrico, pues al mismo precio, ¿no?
1: Acabo de hablar precisamente con mi cuñado que acaba de ir a China, y lo primero que me dijo al regresar, me dijo, aprende chino porque están, no voy a decir la palabra, muy cañones. O sea, no solo, él iba por un tema de tecnología, por un tema de computadoras, pero lo avanzados que ya están los chinos, hablando de nuestro rubro, que es el tema automotriz, es impresionante. Yo sí soy de los que piensa que las marcas cada vez más están preocupadas por este crecimiento de las marcas chinas que eventualmente van a tomar el mando en nuestro país. Ya el 20%, 19-20% de los vehículos que se venden en México son fabricados en China, incluyendo a marcas que no son chinas, hablando hace un momento de Chevrolet, ¿no?, que está en segundo lugar y que la mayoría de sus vehículos vienen o provienen de China, ¿no?
0: Entonces, sí, ya son chinos. Sí, sus vehículos ya son chinos, ¿no? Hay que decirlo así.
1: Digo, ¿No has visto cuando te dicen, es que tu coche, que no es chino, ¿no? Dicen, no es chino. Y yo les digo, si supieras que el coche que tú manejas, al menos 5, 6, 7 piezas son hechas en China. Entonces imagínate.
0: Güey, ya ni te vas tan lejos, el motor. Estoy seguro que el motor no es Chevrolet, güey, ¿no? O sea, el motor ya tiene muchísimas piezas de China. Prácticamente... O sea, no, es que ¿cómo llamarlo? Es que ¿cómo le podemos decir? Porque también hasta los Ford, güey, ¿no? Y el otro día por ahí alguien me dijo que la marca les había reclamado también por haber dicho que sus camionetas y todo eran Ford, la Territory y todo eso, ¿no?, que eran chinas, no eran Ford. Y hasta se molestaron, creo.
1: Es que yo, obviamente ellos se lo van a manejar por el sentido de que más allá de que se fabriquen o se ensamblen en una planta china, digamos que el control de calidad, digamos, pues tiene que ver con la marca de origen, ¿no? Pero aún así, no podemos cegarnos ante la presencia, lo que tú ibas a decir, la invasión china que existe, no solamente en coches, sino en tecnología, en celulares, en todo. Básicamente los chinos dijeron, quiero dominar el mundo y lo van a dominar.
0: Simplemente, o sea, no nos vayamos tan lejos, ¿no? Tu iPhone, o sea, si usas iPhone, si usas Android, todos son hechos en China. O sea, es muy raro que te encuentres uno que esté hecho en Corea. Ya ni los Samsung, así estoy casi seguro que ni los Samsung, que son marca coreana, están hechos en Corea, ¿no? O sea, ya ni eso. Entonces, ¿para qué le hacemos a la... Y mejor sigamos pensando que te vas a comprar, o revisa qué es lo que te compras, un producto bueno, que tal vez tiene buen precio, que tiene muchas cosas, tecnología, etcétera, y te va a poder funcionar, ¿no?
1: Y lo más importante, Pepe, el servicio postventa. Fíjense, claro, también el servicio, claro, no solamente en el precio del coche. Y también alguna vez hicimos un artículo muy interesante cuando estábamos en la revista, Pepe, ¿te acuerdas? Que hicimos, ¿cuánto vas a gastar en un coche independientemente del precio del vehículo? Que son, claro, costos que no tomamos en cuenta nunca. Todo eso hay que tomarlo en cuenta antes de tomar la decisión de comprarse un coche. Fíjense en las concesionarias, en el servicio postventa, si hay suministro de refacciones, si hay inventario, toda esa parte, el tema del seguro, los planes de financiamiento, fíjense en eso, y no solamente por si les gusta el coche o el costo es bueno o el interior es muy bueno, tiene tecnología. Fíjense más allá de eso, principalmente en la reputación de la marca, ¿no?
0: Claro, y que si vas a tener partes y que si vas a tener de todo. O sea, hay cosas increíbles que la gente no nos fijamos, ¿no? Y lo digo porque todos somos consumidores en una u otra ocasión. Nosotros ya nos fijamos más porque nos dedicamos a esto. Pero la realidad de las cosas es que cuando uno está en este, o sea, no está en medio y tiene su dinerito y le gusta un coche, por ejemplo, es lo que decimos, si yo ahorita veo un Jetour, ¿no? El Jetour T2 IDMXWD, ¿no? Que te da hasta 173 kilómetros de rango eléctrico, Carlos. Para una persona que le gustan los eléctricos y que le gustan este tipo de vehículos que parecen Jeep, ¿no? Básicamente vas a decir, oye, pues qué chido, me voy a comprar uno de esos, ¿no? O sea, se ve padre. Y pues, oye, 900 varos no está mal, ¿no? Por todo lo que te da, es un Jeep. Vas a tener casi 1,000 kilómetros de autonomía con gasolina y más la electricidad, ¿no? La batería es grande, es 4x4, literalmente sí es 4x4, o sea, sí viene con su sistema 4x4, tiene bloqueo de diferencial, ¿no? Tracción XWD, y lo puedes meter, ya sabes, a que te hundas o a nadar, y menos de $1,000,000, cuando un Jeep que viene, vamos a decirlo, con híbrido enchufable, porque todavía no está el eléctrico en México, pero el híbrido enchufable, un Jeep Wrangler, te da 40 kilómetros de autonomía eléctrica nada más, y como que dices, oye, pero me va a costar como 1,300,000, 1,400,000. Sí, es una marca completamente establecida, ¿no? Y te va a ayudar para todo.
1: Y la reputación, ahí volvemos a lo mismo.
0: Y la reputación, claro, y aparte es Jeep, ¿no? El non plus ultra de los todoterreno, junto con Land Rover, yo supongo, ¿no? De la historia. Ya tendremos que invitar a Bosco para que nos platique. Pero esto es increíble. O sea, tú te vas, te compras un Jeep chino por básicamente 900,000 pesos. Y aparte vas a ahorrar gasolina. Pues qué mejor, ¿no?
1: Sí, ahí el tema, como te digo, es que también hay que checar lo que viene después, que es el servicio postventa.
0: Claro, lo postventa, eso es lo que le tenemos miedo nosotros a estas marcas.
1: Exactamente.
0: No porque su reputación sea mala, a nivel mundial su reputación no es mala. El problema es cuando llegan a México y les pasa lo mismo que a Bike, a GWM, ¿no? En un inicio, Jetour en sus mismos inicios, bueno, Chirey, ¿qué decir de Chirey, güey, no? ¿Qué decir de MG? ¿Qué otra marca le pasó así fuerte?
1: Bueno, los que llegaron con importador, ¿no? Básicamente, como Bike y todo.
0: Sí, como Bike, etcétera. Sí, parte, sí, ¿no? Sí, todo ese grupo que llegó con el grupo este del Pedregal.
1: Pero ¿no? Ve lo que le pasó a Shangán y a Mino Jetour, ¿no? Se separaron, exacto, ya de manera independiente y evidentemente ya pudieron manejar de mucho mejor manera prácticamente toda su línea, ¿no? Su red de distribuidores en general y incluso su red de estrategia, ¿no? Para poder vender en el país. Pero bueno, al final del día, como le decimos, piensen muy bien antes de comprar un coche. No solamente se lleven por el precio o por una cara bonita. Evidentemente, analicen todas las circunstancias anteriores, durante y posteriores a la compra. Eso es muy importante. Oye, Pepe, rapidísimo, ¿viste el tráiler de la próxima película Maserati de Brothers, que estará protagonizada por Al Pacino y Anthony Hopkins? Es un dream team los actores que van a salir. Esta película va a salir seguramente, todavía no han dicho oficialmente, pero va a salir seguramente en Estados Unidos a finales de este año, y liberaron el tráiler. De hecho, lo pueden ver en nuestro Instagram, ahí subimos el primer tráiler de esta película, que evidentemente va a contar una historia muy muy interesante que tiene que ver con los inicios de esta marca, que hoy es una marca súper reconocida, súper lujosa a nivel mundial, pero que en sus inicios pues tuvo muchísimos problemas para poderse concretar, principalmente para llevar su tecnología al tema del automovilismo. Y entonces estos tres hermanos que estuvieron detrás de los primeros pasos de la compañía serán los protagonistas. ¿Por qué? Porque no fue una historia precisamente sencilla, hubo problemas económicos, hubo rivalidades y decisiones que pusieron a prueba el proyecto, por lo cual la historia ahora se lleva a la pantalla grande. Me recuerda en algún momento aquella película de Ford contra Ferrari, ¿te acuerdas, Pepe? Que también estuvo muy muy muy buena, Rush también, pero aquí va a estar muy interesante también por los actores, el nivel de actores que tiene esta película, ¿no?
0: Sí, o la de Lamborghini, ¿te acuerdas también? El Lamborghini, o Mónaco.
1: O Ferrari, ¿te acuerdas?
0: También. Claro, la de Enzo Ferrari, o las que han sacado de las 24 horas de Le Mans, ¿no? Las de Le Mans, que si bien no son como documentales, pero sí puede ser algo así. Por ejemplo, la de Steve McQueen de de Le Mans, es más o menos como esa, es una historia de un piloto, bla, bla, pero sí es Le Mans, ¿no? Te enseñan lo que es Le Mans y cómo se hace, cómo se hizo, hace, puta, 50 años, ¿no? Por ahí, pero sí, esta historia se ve bastante, bastante bien, y aparte siempre es bueno enseñarle a la gente un poco de dónde salieron los coches, ¿no? Yo, por ejemplo, yo no sabía de Lamborghini, ¿no? Y claro, eso ustedes sí lo sabían antes. Yo no sabía que Lamborghini hacía tractores.
1: Exactamente. Y ¿no? sabe la historia con eso Ferrari, ¿no? Cuando lo ninguneó y a partir exacto, de ahí empezó a crear Lamborghini.
0: Vete a hacer tractores, que le dijo, vete a hacer tractores, güey, ¿no? Para eso sí eres bueno. Y de repente, pues, ve ahora lo que es Lamborghini. Y aparte, ¿sabes cómo lo aprendí? Gracias a Clarkson, ¿no? ¿Tú conoces a Clarkson? El de Top Gear, ¿no? El de Gran Tour, ¿no? Bueno, Top Gear y Gran Tour ahora. Jeremy, y que ¿no? tiene ahora también su granja, ¿no? Ajá. Que aparte ha sido un hitazo lo de la granja. Si no la han visto, no tiene nada que perder. O sea, créanme, es increíble la serie que tienen ellos en Prime. Con su granja. No tiene ¿cómo le puedo decir? No te puedes perder nada. Es increíble lo que ha pasado con él. Gracias a que abrió su granja, compra un tráiler, digo un tractor Lamborghini, y por eso me lo aprendí, mi querido Carlitos. Porque compra su tractor y yo digo, bueno, ¿es Lamborghini? Pues sí, son las mismas no. siglas y el mismo logo y todo. Y se compra su tractor Lamborghini y luego se compra otro en las diferentes temporadas que ha tenido, pero es una historia muy buena,
1: Y como dices, todas las marcas tienen sus orígenes muy, muy alejados a lo que seguramente todo el mundo pensó, ¿no? Que no nacen en esta bonanza, ¿no? Que muchos creemos, principalmente las marcas de lujo. De hecho, una de las partes importantes de esta película es el hecho de que va a tener un papel muy importante las dos victorias consecutivas de Maserati en las 500 millas de Indianápolis, que lograron por ahí de los finales de los años 30, principios de los 40, con uno de los mejores coches de la historia, que es el Maserati 8CTF, y a partir de ahí, la evolución que tuvieron como marca, pero principalmente en tema de carreras, porque a las marcas les encanta mostrar músculo, ¿dónde? Pues, más que en las calles, pues en las carreras, ¿no? Y ahí lo hizo Maserati. Como te digo, Pepe, la alineación de actores es brutal. Al Pacino, Anthony Hopkins, que aparte es uno de mis actores favoritos, así que seguramente la iremos a ver, mi querido Pepe, a esta película Maserati The Brothers, que ya salió el primer tráiler, y como les digo, seguramente se estará estrenando a finales de 2026.
0: Sí, váyanla a ver, yo creo que no van a perder no se pierdan de toda la acción, ¿no? No tiene, es que se me va la palabra, fíjate. De cuando ves algo y dices, no te la puedes perder, ¿no? Pero
1: imperdible,
0: no, pero hay otro modismo que ya se me olvidó ahorita y me van a regañar tal vez los amigos en redes sociales por esto, pero sí, se me olvidó mi

0: pero pronto estaremos de vuelta para hablar de la pasión del motor y las llantas. Esto fue Motormanía de Radio Red 1110 AM.
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1: Muy buenas tardes, vamos con las noticias. La Fiscalía General de Justicia de la Ciudad de México confirmó la localización con vida de Jenny Kalindi Bolívar Guayacundo, estudiante ecuatoriana de doctorado, quien fue hallada en las inmediaciones de la colonia Huipulco en la alcaldía Tlalpan y posteriormente trasladada a un hospital para recibir valoración médica. Confirmó que su vida no corre riesgo. En la Ciudad de México, la Alcaldía Coyoacán apoya a los padres de familia con la expedición gratuita de certificados médicos escolares. El servicio estará vigente durante todo el mes de septiembre en un horario de 9 a 13 horas en 8 consultorios y centros comunitarios de la demarcación. Entre las sedes habilitadas destacan el Gimnasio Coyoacán, Alberca Aurora y Fomento a la Salud Los Reyes. El Instituto de la Defensoría Pública del Estado de México ha brindado orientación legal y defensa gratuita a más de un centenar de mujeres de pueblos originarios en lo que va del año. La dependencia destacó que cuenta con defensores certificados en lengua sotomí y mazahua para garantizar un acceso a la justicia incluyente y con pertinencia lingüística. Los servicios abarcan patrocinio en materia penal, civil, familiar y mercantil. En información internacional, miles de chilenos se manifestaron este domingo 6 de septiembre en el Cementerio General de Santiago, que reunió a agrupaciones de derechos humanos, figuras políticas de izquierda y familiares en recuerdo de las víctimas de la dictadura de Augusto Pinochet y en conmemoración de los 53 años del golpe de Estado, cuyo aniversario es el próximo viernes 11 de septiembre. Para Noticentro informa Alicia Hernández.
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0: Muy buenas tardes, vamos con las noticias. El Gobierno del Estado de México, a través de la Secretaría del Medio Ambiente y Desarrollo Sostenible, formalizó un convenio con la Fundación Teletón para destinar el plástico recuperado en jornadas de limpieza a las terapias de niñas, niños y adolescentes. La dependencia estatal entregó una primera aportación de 600 kilogramos de PET obtenidos en distintas acciones ambientales comunitarias. La jefa de gobierno, Clara Brugada, encabezó un recorrido de supervisión de obras de drenaje y saneamiento en la Magdalena Contreras para prevenir inundaciones en la temporada de lluvias.
1: Recorrimos 4 obras de drenaje y saneamiento con una inversión de 34 millones de pesos para beneficiar a 21 mil habitantes.
0: La Secretaría de Seguridad y Protección Ciudadana encabezó una ceremonia luctuosa en honor a los agentes Emanuel Santamaría y Luis Manuel Castillo, caídos durante un operativo de investigación en Veracruz. El titular de la dependencia, Omar García Harfuch, aseguró que la muerte de los elementos no quedará impune y que los responsables serán llevados ante la justicia. En información internacional, al menos 5 personas fallecidas y otras 5 que fueron trasladadas a un hospital es el saldo que dejó el percance de un avión de carga de Amazon que se salió de la pista después de aterrizar en el Aeropuerto Internacional de Miami. Se impactó contra varios vehículos y se incendió, confirmaron las autoridades locales. Para Noticentro informa Alicia Hernández.
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6: Hola amigos, yo soy Bóser Salseo Futbolero y aquí contaremos anécdotas graciosas, historias y los secretos del fútbol mexicano que nadie más se atreve a contar. ¿Listos? Advertencia, este guión fue creado en 2021. Bienvenidos al Iceberg del Fútbol Mexicano, un compilado de temas oscuros, teorías y anécdotas curiosas. La multipropiedad. La FIFA tiene prohibida la práctica de la multipropiedad en las ligas asociadas a su organismo, pero en México esto parece no importar, pues a pesar de que hace tiempo se intentó erradicar esta práctica, aún existen grupos dueños de varios clubes de la Liga MX, tal es el caso de Grupo Pachuca con León y Tuzos. Grupo Orlegui cuenta con Santos y Atlas, mientras que Grupo Caliente cuenta con Xolos y Querétaro, además de Dorados y Mineros que si llegasen a formar parte de la Liga MX, uno de estos equipos debería ser vendido.
7: La visión de la Liga MX es que cada dueño tenga un solo equipo. La visión se debe de alcanzar en 5 años.
6: Hace poco, en el Guardianes 2021, en la jornada 7, se vivieron 2 casos polémicos.